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3: 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Son las 15 horas 34 minutos.
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5: 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Son las 15 horas, 34 minutos.
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1: Señoras y señores, bienvenidos. Esta es la fecha 16 de Liga Ecuavena, aquí a través de CR Satelital. Hoy en el Día del Niño, aquí estamos algunos niños para todos ustedes, pero vamos a informar el día de hoy, porque en el Bellavista del Ambato juega Barcelona.

0: Todo listo, señores y señores. Aquí les presento a los dos niños que estarán por la parte de narración y comentarios. Señor Eric Fernando Saltos, ¿cómo me le va? Bienvenido.
1: Espérense un ratito. Ahí está. Chévere. Ahí está.
0: Señor Saltos, por favor.
2: Para el brujo Fernando Cuello, también el abrazo cordial y la bienvenida a este partido. Sí, fecha 16, dice bien Javier Fará, técnico universitario, enfrentando al ídolo del Ecuador, enfrentando a Barcelona, ya en el último partido de la fecha, ¿no? Ya con esto, una más y no más. No molestamos más. Nos vamos de pausa mundialista porque ya ayer se conoció la. Finalmente, Diosito Santo, una de las últimas selecciones en presentar la lista de convocados para el Mundial Estados Unidos, Canadá, México 2026. Pero bueno, lo que nos atañe hoy, esta noche, es ver al Barcelona de César Farías con ciertas variantes en la formación, sobre todo me parece en el esquema. Creo que deja de lado, al menos por hoy, el famoso 4-3-3, pero ese no es mi trabajo. Para eso tenemos a un gran comentarista, el señor Fernando Cuello, que me acompaña y que va a analizar todo lo que será este encuentro. ¿Cómo le va, mi estimado? Bienvenido.
3: Así es, Eric, muy buenas noches. Buenas noches a Javier, a toda la afición deportiva y un feliz Día del Niño a todos los niños, hinchas de Técnico Universitario, hinchas del Barcelona que nos han de estar siguiendo. Y efectivamente, el día de hoy, con la opción Barcelona de que si gana su partido por los resultados que se han dado, puede terminar segundo. Y a la espera de continuar esta buena racha de resultados, con el fin de que terminando puede ingresar con una menor cantidad de puntos, que es lo que necesita el cuadro amarillo. Por lo menos llegar al segundo lugar para pelear lo que es la fase de grupos de la Copa Libertadores y no que se quede en playoff, para evitar un trajín tan fuerte en competencia que veo que les afecta. Les afecta por cronograma, les afecta por... Y entonces es mejor que traten de llegar a la fase de grupo, que compitan para llegar a la fase de grupo. ¿No crees tú, Eric?
2: Y lo que yo venía mencionando el año pasado, ¿no? Porque realmente la complicación, me parece, de esta temporada de Barcelona es haber quedado en tercer lugar en el campeonato, haberse dejado llevar el segundo lugar que parecía que lo tenía abrochado, parecía que lo tenía listo para llevárselo, se lo dejó madrugar de un liga que después de aquella semifinal de Copa Libertadores fue en caída libre desde ese año y hasta ahora. En cuanto al volumen futbolístico que presenta el equipo de Liga de Quito, Barcelona no lo aprovechó y tuvo que pasar por dos rondas complicadísimas y luego le tocó un sorteo pues salvaje. Un sorteo salvaje en el cual los que teníamos dos dedos de frente sabíamos que no tenía ni la más remota posibilidad con este plantel de pasar de ronda. Y como tú bien dices, pues eso es lo que tiene que evitar Barcelona ya. Para esta temporada, pues, que tratar de alcanzar la fase de grupos de Copa Libertadores y directo.
3: Y si no la puedes alcanzar, Eric, por lo menos pelear a la Sudamericana.
2: Sí, pero si ya tienes que jugar repechajes, vas a pasar lo mismo que este año. Te va a tocar un grupo con un brasileño, con un argentino, y vas a pasar las vergüenzas que pasaste este año. Entonces mejor busca quedar en un segundo lugar, en donde te puede tocar un peruano, te puede tocar un boliviano, te puede tocar un venezolano.
0: Con el perdón de mi amigo Eric Sal, no de este año. Esto es calcado lo que pasó el año pasado.
2: Por eso le digo, y este año no puede Barcelona cometer el error de lo que tú dices el año pasado.
0: Claro, o sea, ya lo cometió porque ya de Copa Libertadores ya no está, ni Sudamericana.
2: Claro. Pero es se queda fuera en parte, además del plantel, en parte por haber sido sorteado en un grupo tan difícil. El grupo era muy difícil.
3: Porque su ranking venía muy bajo.
2: Pero porque no clasificaste segundo en la Liga Pro.

0: Porque si clasifica segundo, no le pidamos que sea campeón este Barcelona, porque ya estuvimos peleando la vez pasada. Que no tiene cómo quedar campeón, no tiene cómo.
1: Debido mirar, a su crisis económica.
0: No tiene cómo mirar a Independiente. Pero pidámosle que quede segundo, pues. Quedando segundo también clasificas a fase directa de Copa Libertadores.
1: Y te metes más plata.
0: Y te metes plata, exactamente.
1: Y te puedes reforzar hasta mucho mejor.
0: Y ahí viene otro punto. Importantísimo. Este equipo de este 2026 no se reforzó pensando en fase de grupos de Copa Libertadores. Se reforzó pensando en que no iba a pasar a los rivales que terminó pasando. Está clarito. Que este equipo no estaba para clasificar a fase de grupos. Estaba para quedarse con Argentinos. Estaba para quedarse con Botafogo. Yo creo que Barcelona y el plantel que está armado hizo más de lo que se pensaba que iba a ser, pues. Porque no fue armado pensando en llegar a fase de grupos de Copa Libertadores. Entonces eso no puede volver a pasar.
2: Hasta la propia prensa argentina decía que Barcelona no pasaba ante Argentinos ni ante Botafogo. Hubo videos de eso.
0: El plantel no estaba armado para llegar a fase de grupos. Llegó porque Barcelona tiene mística, porque Barcelona es grande, porque Dios es grande también, porque se dieron las cosas, clasificó, chévere. Pero ya pues enfrenta pues la fase de grupo.
1: Enfrenta la fase de grupo con un equipo que no estaba tan competitivo.
0: Si tú ya sabes que vas a clasificar de antemano a la fase de grupo, sabes que ese billete está asegurado, te refuerzas pues pensando en la fase de grupos directo a competir y tienes incluso más tiempo para prepararte. Entonces es un cúmulo de cosas que Barcelona tiene que empezar a apretar, a tratar de buscar las salidas. Yo creo que ahora Farías, y me imagino que ahí vamos con las alineaciones, Faruquito, Farías hoy día por lo menos está cambiando la estrategia, está cambiando la formación. Vamos a ver si resulta ante un técnico universitario que es un equipo complicado, que siempre lo ha sido en condición de local, en un terreno de juego que desde aquí vemos que está en malas condiciones, como de costumbre.
2: Raro en el Bellavista.
0: Poca gente. ¿No? Acá lo que siempre marca Javier, el nuevo techado que tiene el estadio.
2: Está simpaticón.
0: Pero sí, aquí a lo lejos en la toma se lo ve simpático.
1: Te digo algo, Eric, ¿de qué sirve que le pongas un bonito techado y todo? Y lo más importante, que es el césped, que antes el estadio Bellavista de Ambato era como un tapete, yo me acuerdo bien, que era uno de los pocos estadios donde se podía jugar al fútbol y fue sede de una Copa América, al igual que el Olímpico Atahualpa. Hoy ya no lo sea.
2: Bueno, al Olímpico Atahualpa lo quieren remodelar de alguna manera, cambiarle el techado y todo, hasta imágenes de eso han puesto.
1: No, el proyecto de... A ver, te cuento algo, Javier. El proyecto del Olímpico Atahualpa es que ese sector sea una ciudad deportiva.
2: Pero eso ya lo vengo escuchando, sí, de la época de José Francisco Ceballos, que era, sí, ¿cómo se llama?, que fue ministro del deporte. ¿Sabe qué? Alineación de Barcelona.
0: Mejor.
2: Alineación de Barcelona, anoten.
0: Por alineación del ídolo.
2: El ídolo. José Contreras con el 1.
0: El chamo José David Contreras. Seleccionado venezolano, ¿eh? Número 1.
2: William Vargas, 2-7.
0: William Vargas, lateral por derecha, ex Guayaquil City, ex Independiente del Valle, entre otros, 27.
2: Javier Báez, 33.
0: Porque nunca puede faltar, nunca puede faltar Javier, así como Javier Fará, nunca puede faltar. Javier Báez no se pierde un partido. Así sea.
2: Sí, me hubiera querido dar a entender.
0: El partido de indoor, en el que cierran la calle y todo eso en los feriados, ahí está Javier Báez, 33.
2: El ahijado del Finto, Lucas Sosa, 3.
0: Oiga, que hay ahijados, ¿ah? Estaba viendo la dirección, ya le voy a decir los ahijados. Lucas Sosa, el ahijado del Brujo, número...
1: Esperemos que juegue bien.
0: 3 para el ex Guayaquil City, Cuenca, Emelec.
2: Si no lo deshereda. Chances. Jonathan Perlaza, 15.
0: Jonathan Perlaza, que vino de México a jugar a Barcelona de titular. Bueno, de a poquito le ha costado, pero se está tomando finalmente el puesto. Jonathan Perlaza, 15.
2: Matías Lugo, 3-2.
0: Matías Lugo, el volante de primera línea del conjunto amarillo. Aquí viene la gran variante de Barcelona, me parece. Ya lo van a analizar también Fernando. 32 para Lugo.
2: Milton Celis, 8.
0: Aparentemente, no lo va a poner a Celis como un volante abierto, sino como un volante junto a Matías Lugo. Una especie de 8 de volante mixto.
2: Vámonos aquí a dos cuadritas, no más, maestro.
0: No, róbalo. Tomás Martínez,
1: Jeffrey, el amigo del señor.
0: Y la que cruza.
2: Ah, su amigo, 23. No,
1: suyo. No se saque la vuelta, es suyo.
0: Tomás Martínez.
2: Por derecha, Marcos Mejía, 70.
0: Marcos Mejía, ex Delfín, si no me equivoco, técnico universitario, enfrente a su ex equipo, entre otros. Ha tenido algunos equipos, Marcos Mejía, 70.
2: Luis Cano, 16.
0: Canito, ex Santa Rita de Vinces, la tierra de nuestro querido Javier Fará, ahijado de su servidor, transmitido en Serie B varias veces. También pasó por el Independiente Junior, el Independiente del Valle, Aucas, hoy en Barcelona. Canito, que le vaya muy bien, 16.
2: Colombia va ganando 2-1 a Costa Rica en el amistoso.
0: Gran partido.
2: Sergio Núñez, 80.
0: El amigo de las distribuidoras aquí cerquita, por acá vemos que para a veces. Sergio Núñez, el número 80.
2: Vamos con técnico.
0: ¿Con el técnico, con Farías?
2: Con el técnico universitario.
0: Vamos
2: con el técnico. A ver. Oiga. Ayrton Morales, 12.
0: Esta figura es de cromo, sí que no lo veía.
2: Debuta en el campeonato.
0: No debuta, ya tapó en el partido pasado. Lo estaba revisando porque realmente
1: no lo veíamos desde hace tiempo.
0: Desde hace tiempo no lo veía este cromo. Pasaron varios álbumes, ahora que estamos en esa fiebre, los álbumes. No lo veía hace tiempo este cromo.
1: Entonces sabe que cuando debutó en Barcelona, en ese partido de Copa Libertadores, lo hizo de buena forma. Lo borraron del mapa.
2: Usted está haciendo el álbum, usted está haciéndolo, ¿no? ¿Mane? El álbum sí lo está haciendo usted.
0: No, está muy caro.
2: Iba a hacer un intercambio de cromos de Coca-Cola, de la gaseosa con usted, maestro.
0: Mucho. Tengo una de la gaseosa, igual si estoy comprando ciertas cosillas. Oiga, Ayrton Morales ya tiene 31 años. Yo me acuerdo que hace tiempo lo veíamos y creían que era el sucesor de Pestañita Morales.
2: Bueno, que en paz descanse.
0: Ojalá le vaya bien a Ayrton.
2: Edwin Mesa, 23.
0: Ex Gualaceo Edwin Mesa. Empezamos con los ahijados de
2: Comenzamos. Por la izquierda, Luis Estupiñán. Estupiñán con el 7.
0: Luis Estupiñán, número 7. Lo van a hacer jugar de lateral, ¿no? Qué raro, bastante.
2: Aquí
0: raro,
2: tengo mis dudas, pero bueno.
0: Sí, yo también. Número 7 para él.
2: Chila, primer stopper, 53.
0: ¿Chila o Chilla?
2: Chila.
0: ¿No es con doble L?
2: Déjame ver.
0: Bueno, se lo dejo de tarea.
2: Rafael Chila, 53.
0: Con una L nomás.
2: Y es.
0: Bueno, Rafael Chila, entonces. 53 para el juvenil de técnico universitario.
2: El otro es Arce con el 85, Jordin Arce, Jordin 85.
0: Arce, exactamente, Jordin Arce, número 85 para el central del técnico universitario.
2: El señor Julián Anaya es el líbero, 13, gracias.
0: Gracias, este es colombiano, Julián Anaya, número 12 más 1 para él. Ahí está Nicanor por ahí, miren.
2: Si este no es colombiano, mejor no diga nada. Mateo Castaño con el 70.
0: Sí, es colombiano. Sí, Mateo colombiano. Castaño. Mateo Castaño, número 70. Volante, creo que va por derecha.
2: El señor Majao, Jonathan Majao, con el 33.
0: Otro ahijado. Este es ahijado del Mantita.
2: Qué horror, Dios mío.
0: La Serie B. Jonathan Majao, me da gusto verlo acá en la titularidad del técnico universitario con el 33.
2: Ya, espérense que no lo encuentro acá en la lista.
0: Manaví.
2: Johan Bocanegra con el 10.
0: Otro colombiano y que ha hecho buena tarea en este campeonato. 10, la sota para Johan Bocanegra, el de Colombia, 27 años.
2: No, ahí es que tiene la boca negra, así es el apellido. Qué horror. Wagner Caicedo, 90.
0: Wagner Caicedo, el delantero del conjunto del técnico universitario, o primer delantero. Bueno, este es el delantero centro, unos 90 para él, iba a decir 70.
2: Y Wagner Delgado, 25.
0: Y el último de los ahijados, Wagner Delgado, ya también tiene 31 años, Wagner, cómo pasa el tiempo. lo vimos en Muchurruna, cuando estaba en Muchurruna en la Serie B. También hace mucho tiempo que Muchurruna ya está en la Serie A, ¿no?
2: Brian Loaiza, central.
0: ¿Quién?
2: Brian Loaiza.
0: Que Dios me lo bendiga.
1: Y que lo acompañe. Que siga
2: lo acompañe. Y Jefferson Macías como bar.
1: Otro que lo vaya acompañando, que se encomiende a todos los dioses, porque el partido
0: que sale. Que prenda las velitas allí en el bar, no porque se vaya la luz, sino porque le rece al santo que le vaya muy bien.
2: Señoras y señores, el primer tiempo de este partido va a arrancar. El comentario del señor Fernando. Dígame.
0: No, siga, señor.
2: El señor Fernando Cuello. Y en la narración llega
3: al relato.

0: tiempo todavía para empezar el partido.
1: Así es.
0: Yo le decía, yo te quería preguntar, señor comentarista, mi estimado, ¿le gusta o no le gusta?
1: A ver, el técnico universitario va a arriesgar hoy con un 3-4-3, está más claro que el agua. Una línea de tres que...
0: Ay, pero Mesa no es... Bueno, sí es un hombre que va al ataque, pero suele ser lateral. No. Me sorprende lo de Estupiñán, eso sí. Y podría ser que jueguen los dos adelantados. De pronto es lo que se lo ocurre al técnico.
1: Puede ser que jueguen así, ¿por qué? Porque necesita... Porque necesitan taponear más adelante a Barcelona. Ajá. ¿Qué es lo que van a buscar ellos? Impedir que Barcelona avance y comenzarlo a obstruir como lo hizo el Cruzeiro o como lo hizo la U Católica, que le quitaban la pelota y le comenzaban a salir mucho más rápido.
0: Que Dios lo cuide. A ver, pero ahí viene el tema. Ahí viene el tema y ya lo vas a decir tú. Te veo que lo vas a decir. El tema es que Barcelona también le cambia la estrategia al técnico universitario, porque el técnico universitario yo veo que le pone la línea de 5 en el medio para poblar el medio campo, en donde Barcelona suele poner solamente a 3.
2: Ahora, el técnico sí es para de jugar con línea de 5, por si acaso.
0: Y ahora Barcelona pone 5 volantes en esta ocasión.
1: Le pone un 4-3-3. Te explico.
0: Siempre. Barcelona 4-3-3.
1: Sí, y cuando lo quiera atacar, esperemos que William Vargas y Jonathan Perlaza sean los volantes de proyección ofensiva para que Barcelona pueda hacer el tracing, el pueda presionar un poquito más y soltarse al ataque, como otras veces no lo hemos visto. Ojalá William Vargas y Jonathan Perlaza puedan hacer eso y se haga una buena dupla y quede más suelto Tomás Martínez acompañando a Marco Mería, Sergio Núñez y Luis Campos.
2: Mire. No, un espanto. Se cambiaron de lado, ¿ah?
0: La verdad es que un lado está más feo que el otro, ¿no? Así que da lo mismo. Miren esa maravilla.
2: Oiga, si sabe cuánto está una persona en TikTok, ¿cuánto vende el cromo de Messi?
0: ¿Cuánto?
2: $10.
0: Ah, pero es normal, pues me imagino.
2: Obviamente, pero $10.
0: Porque
1: ¿sabe qué?
0: Esos los gold que son ahora también.
1: Ajá.
0: El de Cristiano Ronaldo los venden en $450.
1: No. O otros lo ponen en subasta.
0: Pero el gold, pues no, el que es, no es normal.
1: El dorado.
0: El doradito.
3: Por ejemplo, uno que antes hacía por aquí, siempre tú encontrabas, por aquí por 9 de octubre, por Boca, voy acá, encontrabas, ¿cómo se llama? Un señor que te vendía.
1: Ay,
3: a
1: todavía.
3: A 50 centavos los cromos.
0: Tiene que haber todavía.
1: Todavía hay.
3: Pero te lo venden a $1 y pico.
0: Yo que siempre iba acá, era al frente del municipio, en la calle no, 10 de agosto.
3: Aquí nomás, al frente de lo que es este.
1: No, al lado de mi juguetería siempre saben estar.
3: Exactamente. Minuto de silencio
1: por incluso el sabes lo que he visto también, que es muy llamativo, las famosas réplicas de la Copa del Mundo.
0: Ah, este año sí me quiero comprar. Bueno, baje su tumba para Raúl Guerrón, no lo habíamos mencionado antes, pero obviamente hay un minuto de silencio en el Bellavista de Ambato por la trágica noticia que recibimos todos los ecuatorianos en esta tarde. Bueno, uno de los
1: primeros
0: que sí, uno de los primeros que jugó un mundial para nuestro país. Yo sí recuerdo.
1: ¿Y qué clasificó?
0: Era muy criticado, era de los más rústicos, no era de los mejorcitos, era muy criticado.
3: Más jugador era su hermano, Joffrey.
0: Sí, un compañero de oficina se confundió y pensaba, uy, el de Liga, no.
3: Jugó en el Quito.
0: Raúl Guerrón jugó en el Deportivo.
1: Claro, en el Deportivo Quito que fue. Y te cuento que lo llamaron más a él porque el señor Bolillo Gómez no encontraba a nadie para esa posición.
0: La verdad que sí, adolecíamos de...
3: Desde que se fue Capurrito.
0: De hecho, hasta ahora, ¿no? Bueno, ¡a jugar se ha dicho! ¡Comienza el fútbol! Aquí, a través de la primerísima, la CRS Teletal. Me acuerdo del partido de ayer que hizo Pérez. No, ayer el sábado. Dios sí. Realmente nos hace falta un lateral izquierdo, definitivamente.
3: ¿En el partido de ayer o de antier?
0: Ya le dije, pues el sábado.
3: Ah, ya.
0: Pensaba, se viene Barcelona, atención, con Cano, se lo bajan a Cano. El árbitro dice, todo correcto, la va recuperando ahora el conjunto del técnico universitario, pero arranca Barcelona atacando con todo. Se viene ahora Núñez para Tomás Martínez, hace rebotar la pelota en un defensor, en Majao, la esfera que se va por un costado, será saque de manos, será para el conjunto amarillo que está arrancando este partido. Con todo, ah, bueno, hay un jugador local que me parece que
2: está amarrándose el zapato.
0: ¿Tuvo alguna complicación por ahí? Bueno, don Pancho Usúcar.
2: Oye, cierto, ya que estamos aquí, ¿qué le parece la lista de la selección? Salió a las 11 de la noche.
0: Pero es lo que hay, pues.
1: Es lo que hay, a excepción de esos tres que ya...
0: Ay, ya sabemos que, ¿para qué vamos a meternos a...?
1: De esos tres becados que
2: no,
1: para...
2: Yo me preguntaba, no, no.
0: Los becados de siempre. Bueno, ya mismo hablamos de eso porque Barcelona está atacando la
2: primera esquina. Primer tiro de esquina.
0: Muy bien, señor Javier Falacera, de izquierda a derecha. Buen tema de conversación, siempre se da la lista de la convocatoria, ¿no? Bueno, hay voces a favor, hay voces en contra. Bueno, ya veremos. Va a venir el centro, le va a pegar Tomás Martínez, es malo el centro, queda corto, finalmente va a despejar la saga con alguna complicación por allí. Mano, dice el árbitro, falta en ataque, será tiro libre entonces para el técnico universitario. Lo va a hacer efectivo Ayrton Morales, mire usted. A ver, evidentemente Kendry Páez no está para jugar la selección. No, tiene
2: no oiga, entró, discúlpeme, a no hacer nada, jugar es solo atrás por la bomba central y nada más.
0: Ya, y no es solamente el sábado, pues ya viene... Dos años jugando a
1: ese estilo, a nada.
0: A nada, pues. Porque es carismático, porque...
1: Yo quiero ver si con Xavi Alonso se le va a acabar lo carismático al niño.
0: Es que eso es lo que me cuenta, ¿no? La verdad es que así como están jugando, le van a terminar prestando otra vez. Bueno,
1: luego... Y esta vez no va a ser a primera, acuérdate, va a ser a segunda.
0: Seguramente. Va saliendo Celis, atención con Milton Celis, el pase para Canito que se desprende, Cano se mete al área, atención, este peligrosa, el centro atrás y corta la saga de... ¡Epa! Pero despeja muy mal, le queda otra vez a Barcelona, Celis la termina perdiendo. Celis, qué despeje tan malo de Arce, se viene ahora técnico universitario, pero corta, se lanza con todo para sacarla allí. Matías Lugo se la saque de manos por el conjunto amarillo, señores. Fernando Cuello llegó.
1: Llegó Barcelona en esta primera opción, la tuvieron en el área, pero no la pudieron definir. Ese es el gran problema de Barcelona cuando tiene la pelota en sus pies. Es verdad, tuvieron la pelota, pero no supieron qué hacer dentro del área, Eric. Y eso a su vez genera un error, un contragolpe de técnico universitario que lo ve forzado a Matías Lugo de llegar a tiempo.
2: Se queda con Lugo. ¿Usted?
0: Para la siguiente etapa. O sea, me quedo con Lugo porque hay peores que él.
2: ¿Y Celis?
0: También porque hay peores que él.
1: Lesionado Mejía, ojo.
0: Solamente se pueden ir dos. Y para mí son dos.
1: ¡Uno!
0: ¡Ey! Eso es para VAR, señor. Mire la planchita de Boca Negra. Mire, mire, mire.
1: ¡Epa! ¡Es roja!
0: ¡Eso es roja!
1: ¡Es roja!
0: Señor árbitro, tenga la amabilidad, señor Brian Loaiza. Yo que... prendí la vela por
1: esa,
0: usted.
1: Esa,
0: señor, no, señor, Eric,
1: esa es más roja que el semáforo de la esquina.
2: Uy, se escapó uno de los jugadores de la cancha. No, ahí al frente está.
0: No. Eso es Rogelia, señor.
1: ¡Ah, Rogelia!
0: Eso es Rogelia. ¿Ah? Eso es roja, señor árbitro. Plancha y le doble el tobillo.
1: Y para que le doble el tobillo. Cárcel.
0: Para que le doble el tobillo es que hay un uso excesivo de la fuerza.
1: Fuerza, claro.
0: Así es.
2: Y a la cárcel.
1: Eso es roja. ¿Cómo? Ojalá
0: vamos
1: que...
0: Vamos a ver si don Jefferson Macías, que espero que haya prendido la velita, como le recomendamos antes del partido, esté revisando...
1: Se revise la imagen, pues la imagen tiene que ser revisada.
0: Correcto.
1: No le saca la pierde porque ya...
2: 5 minutos ya de esta primera parte, el marcador se lo cuento yo, 0 técnico, 0 Barcelona.
0: Nada.
1: Nada.
2: 0 Barcelona.
1: Tiene que sacarle la pierna para que el señor saque... Para
2: en,
1: que
2: el,
1: señor...
2: en el partido de la Liga de Campeones hubieron algunas pataditas también que ni le sacaron amarillo. Ni revisaban, VAR.
1: Bueno, allá ellos por lo menos saben, ¿sabes qué, Javier? Allá como decía yo, comentaba en la transmisión, ellos saben... Ellos tienen un manual de funciones unificado y dicen, esto se va a pasar, esto no se va a pasar. saben que el juego es mucho más fuerte allá.
0: A ver, VAR, sí, señor. Lo llamaron, se va a ir el señor Johan Bocanegra. Y qué mala, terrible, espantosa, terrorífica noticia para el técnico universitario. Su número 10. Seguramente, ey, pero clarita.
1: Es clarita, no, la plancha, pues lo pisa.
0: No hay cómo defenderlo al colombiano.
1: Ahí sí no hay cómo defenderte, ñaño.
3: Papá.
1: Sacaste boleto. Boleto de ida y no de retorno.
3: Y de una vez para Colombia.
0: Ah, sí, porque trataba de dar una vacación.
3: O está cerquita también para poder irse por tierra, ¿no?
0: Váyase en la Panamericana, váyase a Quito. Y ahí en el Mariscal Sucre, un avioncito.
3: Uy.
0: Hasta a mí me duele.
3: Donde tenía sentado el pie se lo quebraba, man.
0: Sí, claro.
1: Claro que sí.
3: Lo rompía.
0: Claro que sí. Me roba, clarito. Más bien se está demorando mucho Brian Loaiza. Pero yo creo que no hay.
1: No hay por dónde, ya.
0: No
1: tiene que sacar.
0: No hay por dónde perdonarlo. Tener una decisión.
3: A ver.
0: Vamos a ver. Sí.
3: Saca la amarilla. Sí, abre un ratito.
1: El bar. Venga para
3: venga,
1: acá.
3: Venga, mi hijo lindo. No va la amarilla. Venga para acá, hijito.
1: Roja. Te fuiste, ñaño.
0: Rogelia.
3: Oh, ¡epa!
1: Y todavía eres más bravo.
3: ¡Ey, Anaya! ¡Ey!
0: Cuidado, bota alguien más.
1: Cuidado, vota alguien más.
3: Pero más fácil, hermano, ¿por qué guarda la tarjeta? Debe tenerla ahí para cualquier cosa.
0: No hay que perder los estribos tampoco. Yo creo que.
3: Y él como ser humano debe darse cuenta que hizo algo.
0: Los jugadores tienen que saber.
1: No, y los jugadores del Macará tienen que tranquilizarse.
0: Técnico universitario.
1: Tienen que tranquilizarse los jugadores del Macará, que esto no es el mal
0: técnico
1: problema.
0: Universitario.
1: El técnico universitario tiene que tranquilizarse.
0: Eso le iba a decir, porque el futbolista de hoy en día sabe que el árbitro está viendo una pantalla y está
1: Exacto.
0: viendo la repetición varias veces. El árbitro no se va a equivocar, pues, por Dios. O sea, el árbitro, ya si se equivoca, ya mátenlo.
1: Ahí está la verdad. El golpe es claro, el golpe es clarísimo. Claro.
3: Como ayer creo que una pitó un penal, un árbitro, fue y se dio cuenta después en la esta que era afuera. Que la falta se la hacen afuera al jugador.
0: Sí, parece estar el bar. Bueno.
1: Y lo peor es que a Estupiñán se le ve encima.
3: No, Anaya.
1: Anaya que se le ve encima.
0: Bueno, jugará prácticamente todo el partido el técnico universitario con uno menos. ¡Epa! Pedía una mano, me parece que sí rebotaba. Yo creo que no es penal, pero rebotaba la mano en un defensor del técnico universitario. Se la saque lateral para. Bueno, en esta se equivoca el árbitro también.
3: No,
0: era para técnico y termina señalando para Barcelona. Bueno, el árbitro dice que no hay, no es casual la mano. No es sancionable la infracción.
3: Oye, entonces.
0: Terminaron rápido.
3: ¿Cómo se llama? Estupiñán está por izquierda, ¿no?
0: Sí, pero yo ahorita tiene que repetir.
3: Acá está.
0: Sí, está por izquierda. El técnico tiene que replantear. Atención que se viene Barcelona y el centro por bajo corta la saga. El que defiende es Chila. Le va quedando. Epa, el técnico universitario. Agárrate con el contragolpe. Se viene Wagner Delgado. La va a pedir Wagner Caicedo. Acá se viene el técnico. Atención, le pega largo. ¡Gol! ¡Tremendo! Donde la agarró mi ahijado Wagner Delgado solito, solo, sin que nadie lo tome, sin que nadie lo marque. Pizelare define con mucha categoría para definir la conquista, la apertura en el marcador. Ya gana el equipo del Rodillo Rojo, ya gana el Atlético Universitario 1-0 a Barcelona. Y este gol canta el

0: esta primera parte, informa CR Satelital, el marcador se lo cuento yo. 1 técnico, 0 Barcelona. Ay, Dios mío, el señor.
1: Explique, señor.
0: El señor Salto dijo cuidado.
2: Ahí está. A ver, hay dos comprometidos en este error. El señor Vázquez, que la intenta por lo menos lanzar o cambiar de frente y no le sale. El robo de pelota de Wagner Delgado, que intenta seguir jugándola. Pero ahí lo que sabes que es lo más preocupante, es que Sosa, en vez de entrar a hacerse el bravo, a golpear, a frentear, comienza a retroceder y regalar los metros para que Wagner Delgado entre. ¿A qué jugamos? El fútbol es de salir a frentear. Y el señor Sosa me retrocede la cancha. Y así no es, pues así no es la cosa, pues. Tiene que salir a cuerpear, tiene que salir a chocar. En eso me le saco el sombrero a Rangel, me le saco el sombrero al mismo Yoniel Chalá, que salen siempre a frentear. Y Sosa me retrocede. ¿Cómo es la cosa, pues? Así no se juega al fútbol, Eric.
1: Saque de meta para el técnico universitario. Está perdiendo Barcelona. Insólito, increíble, impensado. Está ganando técnico universitario. Por cierto, para la gente que recién se engancha, digo que es insólito, increíble, impensado, porque hace un par de minutos el técnico universitario se quedó
2: con un hombre menos, Eric. Menos, pero resulta que si tú tienes un hombre más, tenía que salir. Lucas Sosa tenía que salir a chocarlo a Wagner Delgado y no sale a chocarlo. El niño le retrocede y le regala los metros. ¿A qué jugamos?
1: ¿Qué le pasa? Se viene Barcelona ahora con Perlaza, la juega hacia el centro, el toque para Lugo y hacia adelante con Celis, está mostrándose William Vargas, prefiere jugar hacia atrás con Javier Báez con Lugo, ataca Barcelona, todo técnico universitario en campo propio. Qué cosa, ya va perdiendo Barcelona tempranito en el partido con Perlaza, y acá está Jonathan Perlaza, el juego hacia atrás para que aparezca quien Lugo y Báez hacia un costado. Báez, otra vez el fútbol de Barcelona con Cano, buscando tratar de encontrarse con algún jugador que tenga alguna posición de oportunidad de ataque. El centro de Perlaza a Ayrton Morales, que hacía el amague, la dejaba pasar, se la saque de meta, será para el conjunto del Rodillo Rojo, que está ganando 1-0 al equipo.
2: Y el Ecuador, la gran pregunta del millón, Eric, ¿por qué no está Rangel haciendo, está en la banca de suplentes y no está haciendo pareja con Báez? Eso es lo que yo me pregunto.
3: No lo quiere Lucas Sosa de hace mil.
2: ¿Quién lo va a querer a ese hombre que viene, que retrocede todavía?
0: 13 minutos ya de esta primera parte. 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
1: De lo poquito positivo que yo saqué de aquel partido con Católica de Chile, fue que Vallecilla tuvo que por obligación jugar, saque de meta por acá para Atlético Universitario, tuvo que jugar por obligación como central y no como lateral, y a mí me agradó bastante. Pero evidentemente el profe Farías tiene, no, obviamente, otra óptica. Él es el que sabe de fútbol, yo no.
2: Y estoy viendo que en la banca tienes a Villalba, tienes a...
1: Están lesionados.
2: Sí, Johnny tiene. Quiñones, Ricardinho Caicedo.
3: Todos los que actuaron en el partido anterior están en suplentes.
2: Quiere darle descanso, me imagino, pero...
1: Pero si ya van a descansar un mes y medio.
3: No, una semanita nomás.
1: ¿Y tú? ¿Qué partido va a jugar Barcelona? ¿Hay Copa Ecuador?
3: Sí, señor.
1: Bueno, ya. Se viene Tomás Martínez por un costado. El juego para Barcelona acaba subiendo. Se va sumando Jonathan Perlaza. ¡El centro de Perlaza! ¿Llegaba o no llegaba? Me parece que saque de meta nomás. Llegaba el Toto Núñez. Muy positivo el Toto con los pulgares arriba. Saque de meta. Eso se necesita de acá. Mucho optimismo para Barcelona. Vale, conjunto del técnico universitario. El saque de meta.
3: Qué irónico, digo usted.
2: Porque así no se puede, es verdad. Y yo no entiendo, es que así no se puede, Fabio.
1: Así no se puede, señor. Bueno, a los 5 minutos fue expulsado Johan Bocanegra por un planchazo atroz a Marcos Mejía. Pero el técnico universitario está ganando el partido. Y no antes, sino después de la expulsión fue el gol. Falta sobre Celis. La infracción de Wagner Caicedo. Oiga, chistoso, ¿no? Hay dos Wagner, pero se escriben diferente, ¿no? Wagner Delgado, el que hizo el gol, Ajá. Se escribe con B de burro.
2: Y el otro es
1: Wagner. Y el otro se escribe con doble B. Wagner.
3: El 90.
1: El 90. Wagner Caicedo. Ese. Bueno, los Wagner tienen ganando el técnico universitario de momento 1-0 este partido. Equivocado el pelotazo largo de Javier Báez, pero pelotazo largo, arranca técnico pero corta, ahora sí anticipando.
3: Ya lo ven heredar.
1: Lucas Sosa para Tomás Martínez, Martínez para Celis, apertura de fútbol, pero se equivoca Celis, corta tranquilamente Estupiñán. Acá está el campeón sudamericano Luis Estupiñán, se viene Luis Estupiñán, sigue Luis, se va a tirar Luis, me parece que no, bueno, sí terminó comprando la falta Brian Loaiza, para mí no fue. Tiro libre para el conjunto de Ambato, en defensiva y por izquierda va a ejecutar el tiro libre.
2: Cuéntame. Eric, date cuenta, en estos 15 minutos ya jugado de partido, al señor Javier Báez le cuesta complementarse con Lucas Sosa. Él despeja una pelota y no tiene quien lo complemente. También por el lado, de Matías Lugo, el lado de Milton Celis, no pueden complementar. Entonces se les complica mucho la salida ante un técnico universitario que se le facilitan las cosas tratando de jugar adelante.
1: Correcto, ahí saque de manos, sacó mal el tiro libre Ayrton Morales, será pelota para Barcelona en defensivo y por derecha lo va a hacer efectivo William Vargas. Se vendrá William Carabalista en la banca.
2: Sí, sí.
1: Entonces definitivamente les está dando descanso, ¿no? ¿Cuándo es el partido con la Capira, muchachos? ¿Tienen el dato?
3: Desde que termine la primera ronda, todavía no termina.
1: ¿Ya que hablaban de la Copa Ecuador?
3: No, pero todavía no termina la primera ronda.
1: No hay fecha en entonces.
3: No, la última, los últimos partidos son el 8 de junio, los de Liga y el de Independiente.
1: Pero si tú dijiste que solo van a descansar una semana, es porque ya sabes cuándo es el partido.
3: ¿Qué? ¿Le va a dar un mes de descanso a tus cristianos?
1: Pero tú dijiste, no, si es una semanita que más que descansan. Yo pensaba que ya tenía la fecha. No puede ser, ya está como Lucas Sosa.
3: ¿Cómo?
1: No, no, amigo, tiro libre para el técnico universitario. Epa, se comió un caño por acá Tomás Martínez y Malecón. Mi ahijado Jonathan Majao.
2: Los ahijados le fue dando bien, ¿no? Y le fue dando.
1: Y le termina dando al manavita. Están jugando bien los ahijados, ¿no? Bueno, tiro libre para el conjunto del Rodillo Rojo. Acá aparecerá la figura del central, hablamos de Jordan Arce. Arce, de patazo largo, atención que aparece descubierto Estupiñán. Estupiñán que va a amagar, Estupiñán, penala. Sí, señor, penal para el técnico universitario. No reclame, señor Contreras, porque hay falta clarita.
2: Por Dios, o sea,
1: ¿y cómo se
2: empeora? ¿Cómo se desdibuja Barcelona? ¿Cómo se desdibuja Barcelona?
1: A ver, técnico universitario. Sí, señor. O creo que marcó primero fuera de lugar. Vamos a ver. Vamos a ver, dijo el ciego. No, porque está todo. Está todo legal.
2: Vamos a ver.
1: Y acá engancha Estupiñán y se lo baja. Es penal.
2: Es penal por donde se lo vea. ¿Dónde está el fuera de lugar?
1: No, no hay fuera de lugar, correcto.
3: Lo que pasa es que ahora hay una nueva regla para que tienen que levantar un centro, alguien tocar la pelota para que sea el fuera de lugar, ¿no? Ya no es como antes que levantan nomás la banderola. ¿Qué va a hacer? Otra vez.
1: Sí, fuera de lugar, le dije. Eso es lo que estaban revisando, fuera de lugar, entonces.
2: Se salva Barcelona, créanme.
3: Discúlpese, don Santos. Esas canas suyas
2: son. Ahí vamos a ver.
1: Ah, está claramente adelante.
2: Ahí está la imagen.
3: Esas canas suyas son de.
2: De sabiduría. De sabiduría.
3: ¿Qué cara va a tener el señor?
1: No, yo no tengo muchas canas.
3: Esto sí está.
1: Sí, sí, eso ya es de familia, pues, maestro, ¿qué puedo hacer? Pero, claro.
3: Allá de familia.
1: Pero veo bien todavía, para que vea.
3: 15 nomás.
1: Bueno, allá. Se vendrá ahora Barcelona tratando de aprovechar que por lo menos. Ay, Diosito santo. Bueno, explique usted, señor.
2: Para mí, tiene
1: terrible.
2: Tendrá que hacer mucho
1: cambio. Se enoja, Canito, pero obvio. Se enoja. Un pelotazo largo, espantoso de Lucas Sosa, que termina en un saque de meta para el conjunto del técnico universitario.
2: ¿Cómo desaprovecha Barcelona la oportunidad hasta el momento de ir ganando un partido? Una que lo complicas y otra que si lo pierdes te puedes quedar tercero y en vez de perder la oportunidad de llegar segundo por lo menos al parón del mundial y de descontar puntos con tu inmediato y ser el inmediato perseguidor del técnico de Independiente del Valle, Eric.
1: Tomás Martínez que intentaba hacer algo, no lo conseguía. De rebote le va a quedar la pelota a Mejía. Mejía que la abre, que es peligrosa para Perlaza. El centro cortaba la saga. El rebote le va a quedar ¿a quién? Al técnico universitario por conducto de Castaño. Se vendrá Castaño. Atención, ya lo encima. Parecía falta, sí. Falta de Marcos Mejía. Se da tiro libre. Y si me animo o si se pone un poquito estricto el árbitro, podría ser de amarilla, pero parece que no. Tiro libre, entonces, para el técnico universitario.
0: No se olvide, Fernando, 20 con 30 ya de esta primera parte. 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
2: ¿Cómo no te van a contragolpear? Si ya te cuenta cómo ataca Barcelona, todo desordenado, todo sin ideas, un equipo carente de ideas, y al pégale, y cuando alguien tiene una pelota con algo de visibilidad, le lanza el pégate lo que fue. Muy diferente al Barcelona que vimos antes del fin, que perdió, que iba perdiendo, pero que se decidieron ordenar todo y jugar como debe de ser, compañeros.
1: Centro al corazón del área, la pelota que se pasea por las 18 yardas y se la sacó de meta finalmente, y quedó sentido el chico Jordi.
2: La muñeca.
1: Sí, se cayó, me parece que cayó mal. Y bueno, se termina metiendo a la cancha por temas de perder tiempo. Creo que el árbitro no debería de avalar el tema, pero lo va a hacer.
3: Eso en el Mundial va a ser castigado, no va a permitir ya eso.
1: Sí, ya mucha tontería.
2: No, pues ya mucha quemadera de tiempo también. Y es hora de parar ese recreo también.
3: Me doblé el dedito ahí.
0: Muy bien, informa CRS Satellite.
2: El árbitro le está pidiendo que se levante.
3: A ver,
0: claro.
3: Alza la mano. Ya está buenizando.
1: Sí, señor.
3: Por favor, no escribirle al señor Saltos hasta las 8:30.
1: Por favor, sí, es que me hacen dar coraje. Le cuento que me hacen dar coraje, por gusto. Tiro libre para el conjunto amarillo. El que está enojado también es Contreras. Es que sí, el jugador está tirado a un costado de la cancha y el árbitro detiene la jugada para decirle que se le viene. Entonces, no sé, hay maneras y maneras de manejar un partido de fútbol, ¿no? Celis, que la va a cambiar, buscando a Perlaza, lo va a encontrar a Jonathan. Acá está Perlaza, que la baja de derecha. Perlaza con perfil cambiado, y claro, con el perfil cambiado, la pierde y se la lleva a Wagner Caicedo. Atención con el contragolpe. Se vino otra vez el técnico universitario, ya quedó en fuera de lugar el compañero y termina cortando y termina llevándose la pelota. Hay falta, el árbitro dice que sigue el fútbol porque hay de ventaja. Contragolpe ahora Barcelona. Corta Arce, se viene Wagner Delgado, luego del pase de Wagner Caicedo, va saliendo Castaño, acá está el colombiano, Castaño, el pase para Wagner Delgado, el autor del gol, el que se va sumando es Edwin Mesa, Mesa y el toque hacia atrás, buscando otra vez a Wagner Delgado. Qué buen jugador que es Wagner Delgado, a mí me parece que mereció a lo largo de su carrera tener alguna oportunidad en un equipo grande. Falta, dice el juez, tiro libre, justamente sobre Wagner Delgado, el autor de la conquista, y ahora que fabricó, le cometieron una falta, será tiro libre y se vendrá una pelota llovida al área, señor Javier Fará. ¡Ay, qué lindo! Una pelota llovida al área para el técnico.
3: Nuevo sponsor para él.
1: ¡Ay, qué bonito! Sí, sí, sí, sí.
2: Al cielo.
1: Sí. Buena, porque regalen uno, pues, para.
3: ¿Ah?
1: Que regalen uno.
3: Necesito unos 85
1: para ver el mundial. Bueno, se vendrá el tiro libre, le pegará. Me parece que va en Delgado. Señor, por favor, tenga la amabilidad. Se viene el tiro libre para el conjunto local, que va ganando de momento 1-0. Se viene el centro, atención al corazón del área. Saca. Oiga, ¿usted cree que hay un equipo que tiene un hombre menos?
2: No, no parece que técnico tuviera. Y el equipo que está completo, ese parece que tuviera uno o dos hombres menos. Y así Barcelona no puede jugar.
1: Pues, porque, o sea, Tomás Martínez es uno menos.
2: Ya,
1: y Tomás Núñez es uno menos.
2: Ya iban dos.
1: Ahí van dos menos.
2: Y póngame uno de los laterales, y los laterales que no rinden.
3: Perlaza, no lo escuché con los nombres, no estoy ahí.
1: Casi no.
2: Es que no se proyectan, Javier. No hay con quién jugar, y lo decía.
1: Casi momento fue el que la perdió. Para el contragolpe del tema. Bueno.
2: El indicado a proyectarse era Vargas, pero Vargas tampoco lo hace, que no explota su velocidad. O Barcelona no se conjunta, no se pone en orden para jugar en juego de conjunto, porque el equipo parecía que está partido y no hace nada.
1: Bueno, se viene ahora Barcelona con Baez, Baez y el pase hacia adelante. La va jugando Tomás Martínez. Apertura para que llegue Jonathan Perlaza. Acá se viene el centro de Perlaza. Otra vez hace rebotar la pelota. Ni un centro bueno ha tirado Perlaza. En 25 minutos tiene que apoyarse con Lucas Sosa. Acá se viene el amigo del pana de por acá. Se viene Javier Baez. Baez y el pase otra vez para Lucas Sosa. Lugo que la deja pasar. Sosa que le va a pegar al marco. Oiga, casi la toca el jugador Toto Núñez. Pero seguro estaba atento, era una pelota complicada para Ayrton Morales, que responde bien sin dar rebote, llevándose la sintonía de la primerísima.
0: CRE Satelital, ya 26. ¡Epa! 26 minutos ya de esta primera parte. 1 técnico, 0 Barcelona. 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
1: Ahora lateral para el técnico universitario. Ya en la segunda parte de este primer tiempo, en donde lo sigue ganando 1-0 con el gol de Wagner Delgado. Se vendrá lateral, lo va a ejecutar Arce. Se vendrá Jordi Arce por el lateral, buscando aquí en Estupiñán, que la baja ante la marca de Vargas. Finalmente será pelota otra vez para el técnico universitario en el lateral. Sí, Estupiñán no fue lateral, sino que es el que está jugando lateral es Jordi Arce, y eso lo ha mantenido a pesar de tener un hombre menos, ¿no? No ha recompuesto demasiado el técnico del técnico universitario. Y creo que no ha habido mayor necesidad, pues iba ganando, ¿no?
2: No, y aparte Barcelona no es que lo ha atacado así con fuerza, con no lo ha remetido con la fuerza necesaria. A duras penas con ataques muy desprolijos y que no han causado, no han hecho el daño posible.
1: Sí, viene Barcelona. A ver si logra complicar al técnico universitario. Pase demasiado largo y Tomás Martínez, que no es de los correlones. Será saque de manos por el conjunto amarillo. En ofensivo y por izquierda se mete a Perlaza. El pase es el centro para Lugo. Le espera Celis. Acá está Milton Celis. Sí, en una posición más centralizada, como lo hablábamos en la previa. La va jugando Lugo. Lugo y atrás con Baez. Baez y el juego hacia el centro. Otra vez con Lugo. Se viene Celis. Celis y la apertura para que se venga Sosa y el pase. Atención con Barcelona. Acá se viene Tomás Martínez. A ver qué hace Tomás. El juego hacia atrás, jugando con Perlaza. Perlaza, el que está abierto es Sosa. Va a tirar del centro Sosa al corazón del área. Corta la saga. Este centro sí se llevó a cabo. Se vendrá ahora Barcelona recuperando la pelota con Cano. Cano con Celis. Celis y el pase para Lugo. Lugo con Celis. Atención con esta. Celis y el centro. ¡Y cabezazo! Por parte de Luis Cano. Y la pelota que se va por la línea final. Saque de meta para el técnico universitario.
0: 28 minutos ya de esta primera parte. 1 para técnico, 0 Barcelona. De 13 a 15 horas. 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
2: Barcelona comete un error al momento de atacar. O sea, se encuentra jugando a los ponchazos, a lo que vaya. Y busca la forma equivocada de llegar a la raya ante un técnico universitario que está bien plantado. Lo que tiene que hacer es poner la pelota al piso y comenzar a tocar. Y luchar como teniendo la posesión de pelota y comenzando a buscar a sus hombres más que se puedan desmarcar más rápidamente, podrá tener mejores opciones de gol. De lo contrario, va a ser muy, muy complicado.
3: ¿Quién le dijo de el álbum cerca de los perros?
1: No sé. Yo por eso no con después la que
3: ¿cómo
1: sabe,
3: está?
1: ¿No?
3: ¿Cómo está este?
1: Morita.
3: Sí, ¿cómo?
1: Bien, gracias a Dios, muy bien.
3: Bien, les saludo a la gente de aquí.
1: Gracias, sí, ella sabe que ustedes la quieren mucho. Sobre todo don Antonio. Un abrazo para...
3: Tráigala un día de esto, no
1: hay que traerla.
3: Pero cuando haya... ¿Ah? Cuando haya...
1: La verdad que no sé, porque como está el... Ese de ahí... No, pues cuando la he traído hemos subido a lo manual. Como Dios manda. Ahí hacíamos las paradas en medio camino y todo. Volvamos al partido, se viene de Barcelona. Ataca el conjunto amarillo, se vende el centro de Perlaza. Prefiere jugar con Sosa. Acá se viene Barcelona. El toque para Javier Báez. Todo el técnico universitario encerrado. Otro centro. Y realmente Barcelona no tiene la más mínima.
2: Es que está jugando a los ponchazos, ¿eh?
1: Solamente tira un centro a ver si alguien logra pivotearla. En este caso lo buscaron a Celis. Y no lo encontraron, saque de meta.
2: Así no, a los ponchazos no se juega al fútbol. Lo que tiene que buscar Barcelona es... Yo de Farías ya buscaría hacer una variante, creen.
1: Debería hacerlo ahora.
2: Sí, ya debería hacerlo ahora. Porque...
3: ¿Qué variante pondrías? Castillo, Carabalí, Rangel, Vallecilla, Quiñones, Montaño, Yandri, Caicedo, Villalba.
2: Yo voy por Huila. Yo voy por Huila.
1: ¡Epa! La que hizo Sosa, por suerte para Sosa. Estaba adelantado, estaba regresando Wagner Caicedo. Pero realmente, qué flojo lo de Lucas Sosa.
2: Le cero y van dos.
1: Pelota, le rebota la pelota, la abanica, la pierde y quedaba de cara al gol Wagner Caicedo, que por suerte no seguía bien la acción. No esperaba que cometiese ese error y estaba adelantado, estaba aprovechando estar en una situación de fuera de lugar, lo cual se percató el árbitro. Increíble, increíble. Por la izquierda el fútbol, el centro de Perlaza contra la saga. Esa es otra. ¿Qué jugador de Barcelona es, de los que están en la cancha, es bueno para el juego aéreo para tirar tanto centro?
2: Que
1: lo tenemos a Charlie González.
3: Krivicevski está jugando.
2: No. No, pues, o sea, todos los centros van a buscar a Sergio Núñez, pero.
1: Cabeceadores no es.
2: Barcelona lo que tiene es que jugar con pelota al piso, así no le va a hacer daño a Ten. Y lo peor es que va a perder tiempo que le puede servir. Le va a regalar un tiempo a técnico universitario de seguir esto así.
1: Bueno, saque lateral para el técnico universitario, en defensivo y por izquierda. No se entendían entre Núñez y entre Celis y entre Cano, y finalmente terminaron mandando la lateral Barcelona del día de hoy, perdiendo un hombre más. Pues acaso no les cuento que tiene un hombre más desde el minuto 6.
3: Diría un amigo, ¿en serio?
1: No parece, ¿no?
3: No.
1: Bueno, saque de manos. Intenta irse Barcelona. Acá se viene el conjunto del técnico universitario. La protege Caicedo. Acá se viene Wagner. Lo encima Báez. La termina sacando Javier Báez, el paraguayo. Se la saque de manos en ofensivo y por izquierda para el técnico universitario en este partido, en este primer tiempo. De este encuentro que cierra ya la fecha número...
3: Parcialmente cerrada.
1: 16. Ah, hay un partido diferido.
2: Liga así es, Liga Orense.
3: Es que como tienen tres jugadores, dijeron que no podían.
1: Arce con el lateral del centro. Corta la saga, le va quedando nuevamente a Majao. Atención con Castaño, la magia de Castaño. Por suerte para Barcelona le pegó mal. Que si hubiese sido gol... Hubieran quedado retratados feos esos dos volantes a los que los terminó sacando.
2: A los que los bailaron, así es.
1: Tremendo.
3: ¿Macarena?
1: Sí. El pase viene. ¡Epa! También la pierde ahora. ¿Quién la perdió? Tomás Martínez. Se viene otra vez Castaño, que está bastante activo en esta parte del partido. El pase para Wagner Delgado. Acá la protege el 25. Wagner ya se va sumando en el ataque. El jugador Edwin Mesa, el colaseo. Edwin Mesa, Mesa que la manda hacia adelante. Se emocionó demasiado Edwin. A la lateral se le escapó la pelotita. Se la saque de manos. Y bueno, a ver si Barcelona no la pierde en salida, ¿no? Perderla en esa, en sus propios cuartos de cancha es muy peligroso. Y es un adagio del fútbol muy, pero muy antiguo, ¿ah? Así que vamos a ver cómo le va a Barcelona. En este caso logró salir bien con Lucas Sosa. Va a cruzar la mitad de la cancha. Se viene Luca. Acá está Sosa. Sigue Sosa. Encuentra en el centro a Celis. Celis y la apertura para que llegue William Vargas. Vargas a ver con quién juega, a ver con quién combina. No tiene con quién jugar. Aparece ahora sí Tomás Martínez. Tomás Martínez que vuelve a equivocarse. El rebote lo favorece de todas maneras. Tomás tiene que apoyarse con Báez. Acá se vendrá Báez. Y el pase otra vez para Tomás Martínez. Tomás. Ya la tiene Tomás, se fue hacia adelante para que aparezca aquí. William Vargas combina con Cano, se aviva bien allí Arce, quitándole la pelota. El rebote favorece al de Barcelona de todas maneras. Sigue Cano, acá el pase de Cano para Lugo. El amague de Lugo, se viene Milton. Pegado en la cabeza de Tomás Martínez. Milton. Y se viene el contragolpe del técnico universitario. Atención con Wagner Delgado por la derecha. Está demasiado arrimado a la banda. Así que bien, cambia de frente. Aparece Estupiñán. Estupiñán que la baja por la izquierda. El pase buscando a Caicedo. Por suerte para Barcelona se resbaló Caicedo. Ya se rehace el conjunto ídolo. Y acá se va sumando por la banda derecha. Celis y el pase. ¿Para quién? Para Núñez. Acá está el Toto. Se viene Barcelona. Acá puede llegar la del empate. El Toto Núñez para Perlaza. Perlaza espera que lleguen al área. El centro. Corta la saga por conducto de Anaya, el colombiano. Y ahora agárrate que se viene el contragolpe del conjunto. No, ya no se agarren porque se frenó nomás Estupiñán no quiso arriesgar demasiado y la juega con el propio Anaya, que se la devuelve a Estupiñán, que por poco la pierde. Y otra vez el pase para el número 70. Hablamos de Castaño. Castaño para Anaya. Realmente compatriotas, amigos, al técnico universitario. Cuando llevamos 35 minutos, ¿ah? ¿Eh? 35 minutos.
2: Estamos a 10 minutos del final y Barcelona nada. No, unos ataques.
1: Nada.
2: Unos ataques muy, muy flojos, muy difíciles y de entender, y ante un equipo del técnico universitario que con 10 hombres le ha sumado dos líneas de 4 y le tiene bloqueado todo.
1: Sí, señor, y ahora sí se viene Tomás Martínez, luego el pase de Cano. Martínez y el pase para Perlaza, que está en el ataque. Se viene Mejía, acá está Mejía, se la dejó a Cano, a ver qué hace Luchito Cano. Y el pase para Tomás Martínez, que va a tirar el centro. Pero por lo menos salta, hace la mague Toto Núñez. Bueno, finalmente la perdió, la ganó y la mandó al lateral.
2: Y se queda ahí un patazo.
1: Y se queda ahí tirado en el piso. El Toto Núñez será lateral para el conjunto Guaitambo, para el equipo del Rodillo Rojo, que está ganando 1-0.
3: Después del fútbol, viene todo el resumen deportivo con el profesor Frank Maridueña.
2: Yes. Desde Los Diamantes con el profesor Frank Maridueña.
1: Maravilla, un abrazo para el profe.
3: Estuvo hablando de Champions el sábado, ¿de acuerdo?
2: Dando una buena cátedra de Champions.
3: Sí, muy bien, muy bien. Faltó usted, maestro, faltó usted.
1: ¿Ah? Ya, para la próxima final. Oiga, acá vemos cómo lo que dice Fernando, ¿no? Cómo Lucas Sosa lo fue persiguiendo con la mirada a Wagner Delgado y nunca fue a cerrarlo.
2: Sí, pues,
1: estando en su zona.
2: Estando en su zona. Ni con la espada de Jimán ni lo puede perseguir.
3: No. No. Y ahora que se viene el preestreno de Jimán.
1: Ah, qué chévere. Sí, sí, sí.
3: Ya gana, entrega la lista oficial de 26 jugadores.
1: Muy bien.
3: Se las leería, pero
1: no. De todas maneras, ya la FIFA publica mañana las listas. Todas. Así que si no las anunciaron, bueno, ya igual se sabrá quiénes son. Se viene Tomás Martínez, el centro y la defensa que la corta. Y finalmente, a los tiempos, a los siglos, Barcelona tendrá un tiro de esquina.
3: Tercero del partido. Su amigo a las 10:30 p.m. publicó la lista.
1: Se vende el córner, le pegará Tomás Martínez. En el área está Lugo, también está Celi, también llegó Baez. Evidentemente el Toto Núñez esperando y la defensa también tratando de bloquear la acción de Barcelona. Se vendrá Tomás Martínez, el centro, el corazón del área. Otra vez quedó demasiado corto y otra vez se vendrá el contragolpe. Y otra vez es Wagner Delgado que corre, Delgado que se frena. Está solo contra el niño. Delgado se apoya, ahora sí con Castaño. Buen primer tiempo del 70. Castaño que se frena, Castaño que mira, Castaño que sigue y se va a poner otra vez con Wagner, el autor del gol. Acá se viene Delgado, Delgado que hace el cambio de frente buscando a Estupiñán. La bajaba Estupiñán porque fallaba Cano y de todas maneras sale Barcelona equivocándose en el pase. Ahora Celis, el pase equivocado, no logró encontrar a Toto Núñez. El que sí le encuentra es técnico universitario que salía con Majao y ahora Estupiñán.
3: 38-40.
1: Que empieza a tocar medio a placer, ¿no? Pues a ver, tiene un hombre menos.
2: Porque no le ve reacción a este equipo de Barcelona. Eso es sencillo, no le ve reacción. No le ve reacción por dónde.
1: ¿Qué le diré? Bueno, Majao que la esperaba, el que la recibe es Anaya, el colombiano. Y la juega con el número 85, con Arce. Arce y el fútbol para Majao. Majao, el ex Mante, el manavita.
3: Yo lo saco a Mejía y lo pongo a Huila.
1: Cantadísimo.
3: ¿Sí o no?
2: Pero así es, cantado eso.
3: Y el otro, escoja usted el otro cambio, dele.
2: Tomás Martínez.
1: Y Malecón.
2: Y Malecón, ese es el otro. ¿Por? Y si me pide
3: un quién entra, ¿y quién entra?
1: Johnny Quiñones.
2: Johnny Quiñones.
1: Yo lo pongo Johnny Quiñones. Que esté flotando allí en el medio,
2: ¿sí?,
1: sector.
2: Y si me pide otro que salga, lo saco al señor Sosa y juego con...

0: quedaba ahí manejando Baez, el toque hacia atrás, ¿con quién? Con William Vargas. Ya la tiene William, la levanta Vargas buscando al Toto Núñez. El Toto Núñez no llega a ninguna, pero a ninguna. Yo ese es el otro que lo saco y...
1: Ese candidato también seguro a salir.
0: Y lo meto a Parrales, pues, Limaña. Bueno, a ver si Barcelona logra con esta. No va a llegar. Sí, sí llegó. Mira, muy bien por Perlaza. Perlaza ahora para Mejía, que se mete al área. Mejía y el pase para... Ah, bueno. Para Tomás Martínez. Me hizo acuerdo del gol de Messi contra el Betis, que venía la pelota y él la picó.
1: Ajá.
0: Claro que Messi la metió al arco, ¿no?
1: Claro, al arco. Y aquí la mandó con la tribuna.
2: Mire,
1: fuera el estadio.
2: Barcelona antes de este partido tenía 12 en contra. ¿No la tiene?
0: Gracias, 12 más.
2: Al igual que Liga de Quito.
0: ¿Ah? Bueno, Liga no ha jugado.
2: Liga no ha jugado.
0: ¿Y el Independiente cuántos goles le han hecho?
2: Independiente le tiene anotado 18.
0: ¿Le han metido 18 goles al Independiente?
2: Sí, señor.
0: Ah, bueno, espero que ya lo golearon, ¿no?
2: Lleve Rú. Pero la peor defensa del campeonato es Libertad con 22.
0: Sí, le meten goles a Independiente, ¿no? Guayaquil City, a pesar de que perdió.
2: Le suma el Ponchito 21
0: goles. Libertad le hizo 3 goles a mí.
2: Bueno. Las peores delanteras son del Manta con 7 y del 5 con 8.
0: Arranca Barcelona, se viene el centro cruzado, va a llegar por el otro lado. William Vargas, atención con esta, el centro nuevamente al área, corta la saga. Estamos así, de centro y centro, como que si tuviéramos a Charlie González, el Independiente, que ese sí cabecea, pero no. Centro, corta otra vez la saga, le va a quedar, pero se han dado un festín como lo que se comió Javier Fará antes del partido. Un festín, sacando de cabeza a los jugadores del técnico universitario, todos los centros. Vamos a ver si pega una Barcelona. Tomás Martínez, el pase para Mejía, Mejía para Perlaza y el centro. Llegaba el cabezazo.
2: Y el arquero,
0: no sé qué le pasó.
1: ¿Cómo se lo extraña a Benedetto, señores? ¿Cómo se lo extraña a Benedetto?
0: Si lo tienes a Benedetto, ahí sí puedes jugar como estás jugando a Barcelona.
1: Claro, ahorita sí, pero ahorita es un suicidio en extremis.
2: Me imagino que se fue de vacaciones por lo menos. No parece entre los suplentes, tonto. Muy bien, no se olvide ya mismo, después del fútbol, deportivamente desde los Diamantes con Frank Maridueña. Dile.
0: Que me hacen enojar, ya le digo, señor Javier Fora. Me hacen enojar.
2: Traiga, ya le voy a quitar.
0: Deje ahí, que eso me tiene que quedar para la garganta.
2: ¿Perdón?
0: Me tiene que quedar para la garganta, para más tarde. Ya me olvidé. Se vendrá la pelota para el arquero, Ayrton.
2: Así que mañana tenemos Copa Ecuador. Mañana juega Cuenca.
0: Contra,
2: ya te voy a decir cómo se llama el equipo.
0: Bueno.
2: Te lo debo.
0: Bueno. Se viene Barcelona, ahora aparece William Vargas, el centro. ¡Y esta era buena! Porque no llegaba la defensa. Porque, oiga, la verdad que yo creo que sí se lesionó el arquero. ¿Eh?
1: Sí, se lesionó. Salió en extremis.
0: Sí, la defensa no.
1: Salió en extremis el arquero, Erika. Y sí hay que reconocerle a Elton Morales la salida en extremis que hace.
0: Es para que la pelota se pasea por. Mire, falla ahí el colombiano Anaya. Y se lanza desesperado por eso.
2: Y se termina. Se lesiona el portero.
0: Y se termina. Tironeando el arquero, que bueno, parece que no es nada.
2: Bien.
0: Llama a que lo asistan.
2: Se quedó sin familia.
0: Al ex arquero de Barcelona, ¿no?
2: Sí. Ya se paró. Sí. Oye, con el club La Unión.
0: Esos son los de Manta, creo.
2: Creo que e informa, por ejemplo, el Deportivo Cuenca, tras el encuentro frente al club La Unión, el plantel tendrá unos días de descanso y retomará los entrenamientos el 15 de junio.
0: ¿Viste? Hay un descansito, ¿no? Que ya la próxima semana, yo creo.
1: Una semana está bien.
0: Tienen que descansar, ¿no? Bueno, si viene a Barcelona, la levanta Tomás Martínez.
2: 45.
0: Hace la que la levanta y todo para jugar hacia atrás. Celis, acá se viene Celis. Celis se la dio en los pies a Anaya. Realmente desastroso lo de Barcelona en este primer tiempo. Yo creo que
1: terrible lo que estamos viendo.
0: Suena fuerte, pero yo creo que es desastroso.
1: Y cuidado nomás que el técnico de usted está buscando meter un segundo gol para allá.

0: a remontar esto.
1: Que si no era porque estaba en fuera de lugar, era penal. Y le marcaban a seguir. ¿No?
2: Tres más. Muy bien. Se va a entrar el técnico universitario con Wagner Delgado, el autor de la conquista, que de momento tiene ganando el equipo del Rudillo Rojo 1-0 aquí en el estadio Bellavista, la ciudad de Ambato. Usted lo vive, lo disfruta tal vez de la primerísima, la CRE Satelital, que tuvo una transmisión de la Champions y que obviamente tendrá muchas sorpresas, como siempre, al más puro estilo de la CRE Satelital. Otro lateral en ofensivo y por derecha para el técnico universitario, que está desgastando los minutos en un partido en donde no pareciera que hay un equipo con un hombre.
0: Llegó
2: más.
0: El Moy ya está en Estados Unidos.
2: ¿Quién?
0: Niño Moy, Moisés Caicedo.
2: ¿Y por qué recién llega?
0: Dijeron que iba a llegar lunes.
2: ¿Pero por qué? Sí, ya sí. Él ya el domingo pasado ya terminó la
0: Premier. Sí, pero el festejo y todo.
2: ¿Qué festejo si no ganó nada? El Chelsea quedó décimo. No clasificó.
0: Quedó sin opciones a nada.
2: Equipo malo, no llegó a nada. ¿Qué festejo?
0: Y ahora viene Xavi Alonso a quererlo reconstruir.
2: Hincapié y Pacho, que fueron finalistas de la Champions, tuvieron un día, ni un día de descanso, y ya están el lunes. No, no me parece. ¡No me parece! Bueno.
0: ¿Y usted ve que hace eso?
2: Gracias a Dios, no.
0: No.
2: ni me digas esas cosas. Centro, el arquero que sale de una manera poco ortodoxa, sacarla con el pie, otro centro de Barcelona. De pronto alguna sale, ¿no? Le decía. De pronto alguna de esas sale un centro. Alguna
0: 47.
2: Algún autogol, alguna falla, algún desvío. Pero de ahí no tiene ningún motivo de ser tirar tanto centro. En esta ocasión Héctor Morales salió de una manera bastante extraña a despejar. Bueno, último minuto de este primer tiempo. Se vendrá Barcelona con Lucas Sosa. Está descubierto. Perlaza prefiere jugar con Tomás Martínez. El centro le queda a Vargas. Vargas está en el empate de Vargas. Falta de Vargas, me parece. Sí, no, sí, falta de Vargas. Correcto, amarillo para Vargas. Increíble, ¿eh? La verdad que...
0: lo que te hace hacer la desesperación.
2: Pero, a ver, por más que seas lateral por derecha, no puedes en el área, si tienes una opción... Yo voy a usar esta palabra, atolondrarte, porque eso es lo que hace. No frena bien la pelota, no para bien la pelota, no hace una bajada con ventaja. Termina alocándose y termina tirándole la plancha al colombiano Anaya. Para mí bien amonestado.
0: Oye, qué insípido el juego. Qué insípido. Un juego terrible. Sin deseo,
1: no, para que
0: poco competitivo este Barcelona.
1: Ya tengo algo de sabor. Dele,
0: mire una vez.
2: Bueno, se termina el primer tiempo. Ahí no hay nada. No me van a decir que hay. No hay nada.
0: No hay nada.
2: Es hora, me parece, que termine el primer tiempo. Sí, el árbitro dijo quieto todo el mundo.
0: A ver.
2: Sí. Final de los primeros 45 minutos. No pidan algo que no es. Señores jugadores de Barcelona, vaya rapidito al camerino.
0: Con buena cara.
2: A la banca, iba a decir.
0: ¿A dónde?
2: A la banca, iba a decir.
0: Con buena cara.
2: Sí, que le van a pegar su reverenda. Señor
0: Cuello, todo suyo.
2: Así toda es.
0: Suya. Ha terminado este primer tiempo algo. Con un Barcelona desconocido, sin identidad deportiva, por lo menos, que hasta creo que eso lo ha perdido. Y que termina siendo madrugado a los 9 minutos. Parece que ya se les hizo costumbre que se los estén madrugando con un gol. Contra un técnico universitario que es verdad, terminó que a raíz de la expulsión de Joan Bocanegra, se lo vio mucho mejor jugar, mucho mejor tocar bien la pelota, mucho mejor. Hacer las cosas como deben de ser, mientras que a un Barcelona se lo veía con mucho ímpetu, vértigo, pero desordenado completamente, desordenado, y producto de eso las pocas jugadas que tuvieron no las pudieron hacer de la mejor manera, porque el equipo de técnico universitario los esperaba muy bien, de buena forma. O sea, cuando quería atacar le hacían un 3-4-3, y cuando quería cuando quería defenderse, le planteaba dos líneas de cuatro para no dejar jugar a Barcelona. Barcelona, por su parte, nunca le encontró el juego a técnico universitario y tuvo que conformarse hasta el momento con este 1-0. Un 1-0 de un equipo como el técnico universitario que busca reencontrarse con la visita para poder seguir en las posiciones estelares de la tabla de posiciones. Mientras que un Barcelona que para poder seguir deberá remontar este marcador y tratar de jugar bien. Tendrá que echar suerte para mí de jugadores como Gustavo Vallecillas, del mismo Alex Rangel, del mismo Héctor Villalba, del mismo Johnny Quiñones y Jerry Williams. Que ahí tiene sus alternativas, a pesar que está Giovanni Ricardinho Caicedo también. Pero tendrá que echar suerte de esta variante para saber qué es lo que puede hacer. Qué lástima, porque yo esperaba algo mejor de este Barcelona. Un Barcelona que pudiera anotar goles, que se lo vea más imperioso y más superior de cara a lo que se ve en Japón, de cara a cuando se juegue el Mundial. Mi querido Eric y Javier.
1: La verdad que, a ver, uno diría que el partido se le acomoda a un equipo cuando tiene un hombre más o cuando expulsa a un jugador. Por eso es normal y es algo que ha pasado durante los siglos de los siglos en el fútbol. Que cuando te expulsan a un jugador, la hinchada del equipo rival se eleva, ¿no? Se eleva como si fuera un gol. Es algo normal. La expulsión de un jugador merma condiciones en
0: o sea, debía haberlo mermado, pero en este caso lo hizo más fuerte.
1: Vienen también los otros.
0: En cambio, Barcelona no le.
1: Fútbol que dicen que hay equipos que con 10 juegan mejor. Para mí, con el fútbol moderno, eso ya se terminó porque es cada vez más táctico el tema, cada vez más complicado jugar bien, que tener un hombre menos sí te merma demasiado, te ocupa el rival demasiados espacios, es muy difícil, claro, porque en el fútbol moderno todos están impregnados con la táctica, con la estrategia. Sin embargo, Barcelona está jugando como equipo de la época de los 80, 70, en donde sí, un equipo con 10 jugadores se puede jugar bien, como lo está haciendo el técnico universitario.
0: Ahora,
1: que el técnico universitario esté jugando bien es culpa de Barcelona, que nadie más en el equipo.
0: Ahora básicamente habrá que esperar qué hace este Barcelona por salir en el segundo tiempo a revertir la situación, para evitar que se le complique más o que el técnico universitario le busque un gol para rematar todo. Eso es lo que va a tener que hacer este Barcelona, arriesgar un poco más a pesar de que técnico universitario puede ser superior y anotar y encontrar un segundo gol en el momento que se despliegue el todo Barcelona.
1: Entonces ahí viene el detalle, mi estimado, que Barcelona no ha sabido aprovechar. Su plan de partido ha sido tirarle centros a los laterales que vienen a cerrar, y no solo a los laterales que vienen a cerrar, sino solamente a William Vargas, que varias veces ha demostrado que el cabezazo no es lo suyo.
0: No.
1: Entonces, varios partidos en donde ha llegado a pisar el área, porque cuando ha jugado Vallecilla, también han querido que Vallecilla resuelva en el área, cuando los que tienen que resolver son los delanteros, cuando los que tienen que resolver son los nueve de área, o son los volantes que pisan el área, pero Barcelona no juega de esa manera.
0: Un Barcelona desconocido, Eric. Barcelona debe jugar más suelto. Ahora te va a tocar más suelto porque tienes un gol en contra. Pero si no sueltas las amarras y no sientes exigencia de lo que tienes que hacer en cancha, va a ser muy difícil. Pienso que Barcelona ha cerrado esta primera parte muy mal. Y ojo que el jugador que le el jugador Wagner que se debió haber sido sacado tarjeta amarilla también por una patada que dio.
1: Fea la falta de, sí, de Johan Bocanegra sobre Marcos Mejía, que me parece, por cierto, que es uno de los que tiene que salir de la cancha.
0: O sea, aquí hay varios que tienen que salir: Marcos Mejía, Sergio Núñez, Luis Cano y Tomás Martínez.
1: Yo en realidad Núñez sí lo dejo, ¿no? No tiene tanta la culpa de que le pongan tantos centros, busca centro, derecha, izquierda, por el centro, por el otro lado.
0: Bueno, ya, entonces hay que buscarle a alguien que lo acompañe, a él, un volante de acompañamiento.
1: Oye, en el gol estoy viendo que el venezolano Contreras sale a recriminarle a Sosa.
0: Claro, pues si él es que se... Mira cuánto espacio deja.
1: Pero si el otro lo está rimando, tú entra, pues por Dios, a dejarle la pelota, pues. Ya Lugo lo tenía rimado a
0: Lugo Delgado. Exacto. Lo tenía rimado.
1: La pelota,
0: y el otro retrocede. O sea, en fin, ¿a qué juegas, pues?
1: La verdad que bastante cuestionable lo de Lucas Sosa, su temporada en general. Pero también lo de hoy y en la situación con la que está hoy Barcelona de tener un hombre más, sí es bastante de crítica, ¿no? De mucha crítica. Bueno,
0: esperemos
1: el primer tiempo, esperemos el segundo tiempo a ver qué cambios puede hacer Barcelona. Ya lo veníamos mencionando, el tema de la salida de Marcos Mejía, que no es culpa de él.
0: No es culpa de él.
2: Yo les voy a preguntar algo. Ya se habló ahorita del partido, se habló que el partido es malo, que el partido es insípido por parte de Barcelona. Ahora, la pregunta es, para la segunda parte, luego del Mundial, ¿qué se tiene que avizorar? ¿No? Dos jugadores no los puede cambiar, es verdad, ya hemos dado aquí nombres. Pero ¿qué más se puede avizorar en este Barcelona? ¿Un cambio de técnico, Fernández? Perdón, Eric, primero para ti. ¿Un cambio de técnico?
1: Es que depende, ¿no? Aquí viene un tema que yo concuerdo, que le he escuchado a algunos colegas. Que si vas a sacar al técnico, ¿tú vas a confiar en el técnico que van a traer en lugar de Farías? ¿A quién va a traer esta dirigencia que trajo a Farías, que trajo a Rescalvo, que se demoró en sacarlo a Rescalvo, que trajo a este poco de jugadores, que trajo a Tomás Martínez, que trajo a alguien que le dicen el alérgico? ¿Usted confía en cuál es el técnico que traería esta dirigencia?
2: ¿Pero qué dirigencia?
1: Porque ni siquiera aparece
2: para una sesión solemne.
1: Ella dijo que no va a renunciar. O sea, tenemos que pensar en esta dirigencia.
0: ¿Cuánto tiempo le queda?
1: Como 2 años.
0: Dos años más le quedan.
1: Entonces, para este verano, para esta temporada, para este mercado de junio, bueno, saquemos la Farías. Pero ¿y quién viene?
0: ¿Y quién viene? Pues para, y lo pones en carrera contra el tiempo y no gana, y si no gana lo vas a volver a sacar.
2: Yo solo pregunto.
1: No, es que claro, es válida la pregunta. Por supuesto que es válida la pregunta. Pero lamentablemente, como se queja el Chavo, me toca contestarte con otra pregunta. Usted sabe lo que decía el Chavo de los que responden una pregunta con otra pregunta. Pero en este caso me toca, pues, preguntarte también, o preguntarle a Fernando, o preguntarle a la gente que nos está viendo, si confían, pues, en quién traería a Barcelona, sea quien sea que traiga a Barcelona, si se va Farías. Lo mismo con los jugadores. Fernando. Van los dos, porque estamos diciendo que se vaya Tomás Martínez, que se vaya Núñez, que se vaya Villalba, que se vaya quien sea. Y el que traen, porque son los mismos que lo trajeron a estos jugadores, los que van a volver a traer.
0: Yo en el medio campo lo saco a Tomás Martínez. Y en la defensa lo saco a Lucas Sosa.
2: Dios mío,
0: más adelante
1: que va a estar ocupado.
0: Sería más adelante le quedaría jugando con, sacaría Marcos Mejía.
2: Yo como yo estoy con él, por ejemplo, Mejía no tiene la culpa.
1: ¿Qué tiene culpa él?
2: Pero a ver, si quieres promocionar o quieres saber algo más de un jugador, déjalo a Huila. En el partido anterior te hizo grandes cosas el chico Huila. Fue el coautor de uno de los goles.
0: Tenía que repetir con él.
1: Y aquí viene la parte en donde Farías tiene los puntos negativos. Mientras, como dice Javier, el chico Huila hace buenos partidos, en los partidos importantes lo banquea.
2: Bueno, para Chile lo llevó de paseo.
1: Por eso, y para Brasil también, pues.
2: Lo llevó de paseo. A Ricardinho lo llevó de paseo.
1: Sí. Más bien lo mata al chico Elkin Perlaza, que ha estado jugando bien, que él puede ser una visión interesante.
2: Pero Elkin, ¿de qué?
1: En la segunda etapa. Y lo pone de lateral, pues, si él no es lateral, si él es extremo. Él es extremo izquierdo, ese puesto que lo tiene de titular.
0: Mira la estadística, 67.
2: 27-73 a favor de Barcelona.
1: Un equipo que solo tiene 0.13. Gracias. De expectativa de gol, te mete un gol.
2: Y 65% de efectividad de pase contra 87, creo que era Barcelona. Ajá. Por eso sigo preguntando. ¿Dónde está el mal en Barcelona? ¿Está en los dirigentes, está en los jugadores, está en el técnico, está en quién?
0: En toda la institución, Javier, porque si todos no hablan, no conjugan del mismo léxico y la misma organización, para la organización, para sacar adelante la institución, bien difícil que todos.
2: Pero si el presidente dice amar al equipo, ¿por qué no apareciste en la sesión? Porque sabía que te iban a mandar unos regalitos de unos cariñitos, van a decirle, don Ed. Pero por eso igual.
1: Lo estaban esperando.
2: Siento, presidente, no tengo que aparecer. Dan la cara.
1: Dan la cara, claro.
2: ¿Ya?
0: Así es.
2: Dan la cara de tantas situaciones tontas que pasan en Barcelona. Perdón la expresión, ¿no?
1: Muy correcto.
2: Pero son así. Son así. La misma situación se la digo cuando en Emelec pasaba lo mismo. Ahora por lo menos Emelec te ganó dos partidos, pero no te ganó con una solvencia en ataque, ¿no? Por un gol a cero nada más. Y eso que lo anota un jugador que no le pararon zona a algunos técnicos atrás, señor Santos, como Juan Pablo Ruiz Gómez. Entonces, yéndonos a este caso en Barcelona, pasa lo mismo.
1: Es muy similar.
0: La gran diferencia es que en Barcelona se arregla por la posición en que está peleando. Pero si Barcelona estuviera en puestos más bajos que Melec, la decisión no fuera la misma.
2: Eso tampoco garantiza de que Barcelona se pueda quedar en el hexagonal de la primera parte.
0: Efectivamente, pero aquí viene lo diferente de esto.
1: Sí, señor. Bueno. Se me ha hecho eterno este entretiempo, creo que ya está a la cancha.
2: Dos cambios se preparan en Barcelona.
1: Sí, realmente el técnico tiene, y lo decía con Fernando, dentro del mismo primer tiempo tuvo que haber hecho ya alguna variante. Realmente es un tema que lo tenía que solucionar. Bueno, está de luna llena, parece que les está afectando a algunos, una loba por aquí.
2: No, lobo solitario está por aquí.
1: Lobo solitario.
0: McLean.
2: ¿Ah?
0: McLean, como la película.
1: Salió una cabra también por ahí, hace un momentito. Ahí está, una cabra.
2: Cabrito también.
1: Ahí está, ¿no? Está la cabra. ¿Ya? El Goat del fútbol mundial, ahí vemos.
2: Ahí está.
1: Bueno, estoy en el mundial, ¿no?
2: ¿Qué le parece la ausencia de Luis Suárez en Uruguay?
0: Ya no estaba jugando
1: ya,
0: bien.
1: Ya.
2: Guillermo Ochoa va para su sexto mundial.
1: Bueno, pero después
0: el Pero Guillermo está todavía intacto, pues Guillermo Ochoa.
1: Guillermo Ochoa tapa el mundial y en los 4 años siguientes descansa. No hace nada. ¿O usted lo ha visto tapar en algún equipo?
2: Sí, está en
1: Chipre. Yo sé que juega. Pero usted lo ha visto que con las grandes actuaciones que
0: en mundial. No, que en su momento Dios no.
1: Como el gran Pelé, pues, ¿no? Jugaba los mundiales y se iba al Santos, nunca fue a Europa. Vea eso. ¿Qué le pasa a usted, señor? Bueno, sigue Núñez en cancha.
0: Bueno, si sigue Núñez, esperemos que le haya puesto acompañantes, verdaderos acompañantes, para que pueda destacar.
3: Señoras y señores, el segundo tiempo va a empezar. El comentario viene por parte de Fernando Cuello y en la narración llega.
4: Al relato.

0: para señor Javier Báez, a quien vemos por acá. Y recién salta cuando son las 8 de la noche con 36 minutos. Recién salta 8 de la noche. Ponte 11 es la cosa. Recién salta técnico universitario y se vendrá una multita. Allí. Eso iba a decir, yo no me acuerdo en qué país o si era aquí que expulsaban al técnico. Sí.
1: Cuando entra, sí, cuando entra tarde el equipo.
2: Aquí los multan.
0: Pero en otras ligas es expulsión para el técnico, no me acuerdo. Bueno, vamos a ver si confirmamos las variantes, porque como dijo Javier, sí, yo también vi dos jugadores que estaban allí.
1: Se quedó grande Barcelona.
0: Bueno, gracias televisión. Nos vamos a jugar, se ha dicho, dice el juez. Comienzan los segundos 45 minutos aquí a través de la primísima, sí, la CRE satelital, la movida técnico universitario, pero ya recupera
1: lo vio. Se fue Celis y Vargas. Entra el Quiñones y Carabalí. Y usted no se cambie.
0: Siga con la CRE
1: satelital. ¿Le gustan los cambios?
0: A ver, atención que se viene la del empate, le queda a Johnny Quiñones, rebotaba la defensa, atención con Lugo, falta, el árbitro dice, no, es que siga jugando, se haga una melea allí fuera del área, se va metiendo el Toto, cayó el Toto, le pegó el Toto y salvó el arquero, la mandó al córner, llegó con todo Barcelona, señor Cuello.
2: Ahora, del empate. Ahora sí vimos partido, pero qué lástima que hayas tenido que sacar a Milton Celis, que era el jugador que más que te da un poco más de profundidad y de mejor juego en Barcelona, y lo hayas tenido que meter a Johnny Quiñones. ¿Por qué no lo sacaste mejor al jugador? Yo me hubiera arriesgado a sacar a Tomás Martínez, que sí, no venía bien.
0: Yo lo que le iba a decir es que la verdad es que, a ver, decir que me gustan o no me gustan los cambios, es que algunos estaban jugando mal. Para mí el partido de Celis hoy no ha sido bueno. Entregó pelota a los pies al rival y mira el centro que pega ahora Tomás Martínez, por Dios santo, ni un centro pueden tirar estos muchachos. Bueno, se viene técnico universitario, se viene Naijaro, Wagner Delgado por la banda, se come la banda, Wagner se pisa, Wagner sigue, Wagner, a ver qué hace Wagner, toca hacia atrás, tiene que apoyarse, pero corta bien, dando una mano en defensa allí el Toto Núñez, va saliendo Sosa, me parece que se le escapó la pelotita a Sosa, el árbitro dice que no, le rebotaba la pelota a Mejía. Ese es otro que Mejía no lo vio cuando iba en la cancha. Johnny Quiñones, que la recupera, se viene de Barcelona. Acá se viene el ídolo. Johnny, vamos a ver si resultan las variantes. El tiempo lo dirá. Acá por la banda derecha la va jugando Brian Carabalí. Tampoco fue un buen partido de William Vargas, ¿no? O sea, es decir, hay muchos que no han tenido un buen
2: claro tiempo. El caso de William Vargas,
0: lamentablemente no puedes cambiar a todos, ¿no?
2: El caso de William Vargas más que nada se da porque él no fue un... Mira, Farías siempre espera que sus laterales se proyecten de manera ofensiva y en este caso los laterales no se han proyectado ofensivamente y eso es lo lamentable.
0: Y en esta se equivoca Brian Carabalí, la pregunta que se da por la línea de fondo y de tranquilidad tanto a Ayrton Morales como el colombiano Julián Anaya, porque Barcelona se le viene con todo. Saque de meta para el conjunto del técnico universitario. Bueno, de todas maneras, Barcelona sí ha podido sortear ciertos encuentros en donde ha estado o en desventaja o, digamos, con presión. No olvidemos el partido con Delfín.
2: Y el partido con...
0: Pero bueno, cuidado. Bueno, por poco lo encuentran habilitado.
1: Bueno, terminó el partido de Colombia, ganó 3-1 definitivamente.
0: Gran partido y.
1: No, pero un buen rival Costa Rica.
0: ¿Y el remache cómo quedó?
1: ¿Cuál remache?
0: El equipo este chileno, ¿cómo?
1: ¿Cuál?
0: El remache, ¿cómo que se llama? Bueno.
1: Pero metió la noche el amistoso hoy.
0: Los amistosos internacionales. Sí, bueno, no jugué, pero Chile no juega el mundial, capaz que jugaba.
1: No, hoy ya no jugaba Chile. Déjame ver si mañana juega.
2: Otra vez a Héctor Morales salva al técnico universitario.
0: Bueno, se queda con la pelota el arquero ex Barcelona. También estuvo en Emelec Héctor Morales, ¿no? Sí. Pero prácticamente aquí.
2: Pero gran jugada de Núñez.
0: Ni se lo vio. Bueno, en esta sí se lo vio a Héctor Morales. se vendrá ahora Caicedo para Técnico Universitario. Caicedo, que la pelea complicado chocar con Caicedo, ¿no? Termina ganando Lugo, le va quedando a José David Contreras, al arquero amarillo. Va saliendo ahora Sosa, traslada Sosa, se viene Luca Sosa con el control, Sosa y el juego a domicilio para Perlaza, el pase hacia adelante de Perlaza, ya la tiene Marcos Mejía, tiene que apoyarse, ¿con quién? Con Sosa. Sosa otra vez para que aparezca Lugo, que nuevamente estará solo en el medio sector Lugo, pero bueno, tiene que atacar Barcelona, tiene que buscar el gol del empate. Aparece ahora para el traslado Mejía y la aparición de quién, de Carabalí, que la dejó pasar para Cano. Acá se viene Canito, el pase para, ahora sí, Carabalí, el centro de Carabalí. Atento estaba Ayrton Morales, que se queda descolgando la pelota, golpeándose algo en la espalda, pero ya con la sintonía de la primerísima.
2: ¿No te parece que es un desperdicio tirar tanto centro?
0: Totalmente.
2: Totalmente, sabiendo que el arquero está llegando, que las gana todas por aire. Busque otra alternativa, busque jugar a ras del piso. Con el
0: ahora, jugar a ras del piso en esta cancha es medio complicado también.
1: Se parece a la del otro día, que puro huequito había. ¿Se acuerda?
0: Sí, okay. Cano, y llega ahora Carabalí. Ah, bueno.
1: Mejor atienda esto. Chile va a jugar un amistoso el día sábado.
0: ¿Con quién? ¿Con quién?
1: Adivín. El muchacho juega en Arabia. El delantero de esta selección.
0: El delantero de esta selección juega
1: en Arabia. Nada al Nazar.
0: Ah, Chile.
1: Portugal.
0: Portugal,
1: Chile. El día sábado a las 12:45. Ese mismo día juega Estados Unidos, Alemania. Vean.
0: Portugal también queriendo jugar con un sudamericano, ¿no?
1: Porque Venezuela jugará con Turquía, Brasil con Egipto.
0: A Colombia, Portugal.
1: Este es el día sábado, porque el domingo juega Ecuador, ¿no?
0: La Tri juega, sí señor, contra Guatemala.
1: Ya le digo la hora exacta. 15 horas hasta acá.
0: A temprano.
1: 15 horas.
0: Bueno, está bien.
1: 15 horas. De todas maneras, tengo que verificar el.
0: Yo le creo, si usted me dice eso,
1: no es el
0: 11. Pero no sé, no es, pero me
1: puede. O sea, no,
0: yo. 15 horas. Temprano juega la Tri, entonces. ¿Dónde es el partido? ¿Nuevamente en New Jersey o en otro lado?
1: Ya voy a ver, ya cuando borré yo todo eso.
0: Gracias, mi estimado. Disculpe. Atención con el Toto, se la baja para Cano, se viene Barcelona, Cano solo contra el mundo, Cano tiene que darse media vuelta, Cano, hay falta clarísima, por el árbitro dale de la ventaja de manera correcta. Ah, bueno, el Toto le quería pegar desde 30 metros.
2: ¿Dónde le quieres pegar, pues?
0: Por suerte rebotó la pelota y continúa el ataque para Barcelona con Johnny Quiñones. Tiene que apoyarse con Baez. Baez y la apertura para Brian Carabalí. A ver si tira bien el centro Carabalí. Se viene Brian Carabalí. Ya la va a pedir Tomás Martínez. La pelota venía rebotando. El árbitro dice que será el fútbol. Más alguien pedía una mano.
1: Confirmado, 3 de la tarde.
0: Bien,
1: bueno. Yo ya le digo dónde. Bueno.
0: Se queda Ayrton Morales con la sintonía de la primerísima, la CRS.
1: Ya 7:30 de esta segunda parte del marcador, 0-1, Técnico 0, Barcelona. 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
0: Se equivocaba Ayrton Morales en el saque con la mano, no le entregaba bien el arquero del Técnico Universitario, propicia que Barcelona sigue en ataque. Y acá está Carabalí, y el toque es el centro para que aparezca Johnny Quiñones. Ya la tiene Johnny, a ver si conduce, a ver si traslada, a ver si la juega con Luca. Acá está Sosa, apertura para que llegue por la banda izquierda. Mejía, acá está Marcos Mejía, que no se lleva a nadie Mejía, realmente, desde hace mucho tiempo. Despeja la saga tranquilamente, pero oiga, todo el Técnico Universitario está en sus propios tres cuartos de cancha.
2: Pero porque Barcelona no le cambia la fórmula de ataque, pues.
0: Sí, señor. Atención, que llega.
1: Perdón, jugará en el Scott Miracle Grove Field de Columbus, Ohio.
0: Ah, es en Columbus mismo. Okay. Sí. O sea, Columbus mismo por el hecho de que está haciendo base Ecuador en Columbus.
1: Oye, ahí estaban haciendo reportajes de esa ciudad. No sé, nada. No es una ciudad transitada, ¿no?
0: Por eso es que los llevan allá, porque saben cómo son. Los llevan a una ciudad tranquilita. Va saliendo.
2: Donde tiene que dedicarse solo a hacer el sol.
0: Todo hacer lo suyo, claro. Mejía, que tenía ganas de pegarle. Mejía, que sigue. La juega en corto para Johnny Quiñones. Y el cambio de frente para que aparezca Perlaza. Perlaza, que no la logra bajar. Bueno. Ese otro cambio.
2: Realmente complicado.
3: Ese otro cambio seguro.
0: Ya te digo, o sea, si fuera, se cambiaran a todos. Porque Tomás Martínez está jugando mal, porque Marco Mejía está jugando mal, porque Lucas Sosa está jugando mal, porque Jonathan Perlaza está jugando mal. Pero el fútbol no te deja cambiar a todos.
3: Solo un amistoso.
0: Sí. Oiga, una vez un técnico colombiano, no me acuerdo si fue el Pacho o fue el Bolillo, que dijo una vez, siendo seleccionador de Colombia, que él quería cambiarlos a todos. Pero hubiera sido por él, que estaba jugando tan mal Colombia en ese partido, no sé. Que me acuerdo con quién fue, que quería cambiarlo a todos. Pero bueno. Uno por cero está ganando técnico universitario acá en el Universidad Olímpica. En el estadio Bellavista de la ciudad de Ambato. El técnico no ha hecho variantes, ¿no? Yo pienso que en algún momento debería refrescar porque no es fácil tampoco jugar con 10, ¿no? Así que el técnico Pancho Uzúcar debería un poquito de pensar en sus muchachos que en algún momento se cansarán. Tiro libre a favor de técnico universitario, la falta de Perlaza, señala don Brian Loaiza. Será pelota para el conjunto del Rodillo Rojo, señor Cuello, y cuidado con esta,
3: ¿eh? La verdad que es un tiro libre peligroso porque
0: otra vez lo genera bajo el lugar.
3: Por lo que puede estar haciendo el técnico universitario.
0: Entre Wagner Delgado y el 70 Castaño está la figura. Hasta ahora, ¿no? Minuto 55, falta mucho. El centro de Castaño. Despejaba Johnny Quiñones y la banda al córner, señor Javier Fará.
1: Quinto del partido, informa CR satelital.
0: Muy bien. Capitán debe ser un... A ver que algo le está indicando, que dice el juez. Lo está pidiendo fuera de lugar, me parece. Como finalmente dijo el córner, a pesar de que el línea está diciendo que es offside.
3: Decídense,
0: muchachos. Y los de Barcelona están evidentemente reclamando
3: que no les...
0: Yo creo que tienen el intercomunicador para poderse hablar, hacerse entender, señores jueces. Bueno, será córner finalmente. Le pegará Castaño otra vez. Será de izquierda a derecha, tiro de esquina. Ya está Anaya, ya está Chila en el área, se vendrá el centro, seguido el cabezazo, el arquero que ataja, está la segunda, se salva de manera providencial y no la sacaron. Increíble gol. Increíble gol. Oiga, increíble lo que acaba de darse en la defensa de Barcelona. El arquero que salva dos veces a su equipo, no la sacaron.
3: Nadie,
0: y la termina arrebatando la Chila para definir de zurda abajo y marcar la segunda. Ya gana el equipo del Rodillo Rojo 2-0. Y este gol, ¡cántelo! ¡Vítelo!
1: Se jugaban 12 minutos de esta segunda parte, informa CR satelital. Ay, Dios mío, dos técnicos, cero Barcelona, comenta el señor Fernando Cuello.
3: Qué pesadilla la que está viviendo Barcelona. Un técnico universitario con un hombre menos, con una defensa Barcelona desprolija, porque lo único que parece que existía en la defensa del... se llama Contreras. El pobre Contreras sale a atajar dos veces y ya en la última ya no pudo. ¿Por qué? Porque la inoperancia de sus compañeros obliga a que le pongan ese segundo gol. Barcelona cae 2-0 y un Barcelona inoperante, ineficiente, que genera una pesadilla amarilla, una pesadilla que no saben, que tendrán que ver cómo la revienta en lo que pasa de tiempo. Algo están chequeando en el VAR.
0: Bueno, parece que están chequeando una posible infracción. La verdad es que yo no la vi.
3: No, hubo posible offside.
0: Okay. Que tampoco lo vi.
1: Esto ya se parece a la calle en la película.
0: La pesadilla en la calle.
1: Ya aparece esto.
0: La verdad, yo no encuentro mayor adjetivo para. Aunque los jugadores ahora están pidiendo falta, pero están viéndose ahí.
2: No, pero fin. Este segundo gol es escandaloso. Este segundo.
1: Puede ser Anaya sobre.
0: A ver, ahí cabecea.
1: Pero no cae el jugador.
0: Ah, sí, está adelantado. Está adelantado Anaya, el 13, ¿no?
1: Sí.
0: ¿El
1: cuánto?
0: El 13. Va a ser revertido el gol porque en la segunda que tapa el arquero, el que patea el colombiano Anaya, está fuera.
1: Ya sería la segunda que se sale. Bueno. Sí,
0: bueno. Se están demorando un poquito.
1: ¿Qué pasa en Barcelona?
0: Sí, pero la verdad es que es vergonzoso. Lo de este gol es vergonzoso.
2: Entonces se quedaron todos estáticos, viéndose a la cara.
0: Ah, quiere. No va a dejar a mí sin. Yo soy el que
1: distribuye, usted es el que distribuye.
0: No, yo soy el que usa la garganta.
1: Ah, ya.
4: Y nosotros no.
0: Usted menos, pues señor, pues háblese. No, usted ya tomó usted. Bueno. Me aburro.
1: ¿Sé qué?
0: Me aburro. Bueno, bien. Offside le dije. Offside ya está.
1: A ver.
0: Ahí. Ese ahí número está. 13. Luego de que tapa el arquero, patea. Es offside.
2: Julián Anaya.
1: Pero no está siendo acompañado por un jugador de 12.
0: Pero está adelantado al momento de que cabecea el primero. Y al momento de que cabecea el primero, está adelantado el señor.
2: O sea, Jonathan queda anulado por la guay Julián Anaya. Pero
1: 16 minutos ya de esta segunda etapa. Qué suerte que tiene este Cristiano.
2: No, pues es que ya con eso se.
1: Ya sí, pero cambio, ingresa Huila por Martínez.
0: Recién. Y usted no se cambia.
1: Sí, ya con CRE satelital. Jefferson Huila ingresa.
0: Muy bien. Para los amigos Jerry Huila. Bueno, y por acá la vuelve a perder Barcelona. Le va a pegar de lejos. El arquero está Contreras. Bueno.
2: Oye, están que acá le hacen lo que sea a Barcelona con tal. Pareciera que Barcelona hoy ha sido. No sé qué pensar. Si es pan de entrega, pan de ambato. Pero lo están haciendo, lo quieren hacer fiesta de flores y frutas a Barcelona en Ambato.
1: No le pongan Ambato, qué justicia.
0: Centro al corazón del área, la baja Huila, golpea a un defensor a ver si se va. No se va, despeja la saga, se la saque de manos para el conjunto amarillo en ofensiva y por izquierda para el equipo de Barcelona que de momento está cayendo 1-0 y se ha salvado de que le piten un penal y se ha salvado de que le sancionen otro gol. Ambas acciones por fuera de lugar de jugadores de técnico universitario. Va saliendo Mejía. Acá la tiene Mejía, que todavía sigue en cancha, ¿no?
1: Sí.
0: Sosa. Sosa sigue en el traslado de la pelota. Sosa. La apertura para que llegue Jerly Huila. Atención con Huila. A ver si pone algo distinto Huila. No, tiró otro centro. La pelota llega al área. Le va quedando a Lugo luego del despeje. Se viene Barcelona con Johnny Quiñones que mete otro centro. Y en esta ocasión llega Huila, atención con Huila, toca hacia atrás para que aparezca el Toto Núñez y ahora Sosa de inmediato para que llegue Lugo. Pégale Lugo, pégale. No le va a pegar, no se animó finalmente la apertura para Brian Carabalí. Y este con Báez y Báez que va a tirar el centro. No, todavía no. Lugo, igual todos sabemos que esto va a terminar en un centro, ¿verdad? El pase filtrado, corta Anaya, le va a quedar a Estupiñán, acá está Luis Estupiñán y el toque hacia atrás para Chilán y el pelotazo largo, donde va a aparecer Lucas Sosa, tranquilamente que la corta ante la arremetida de Wagner Caicedo, va saliendo Perlaza, uno de los que se durmió en el despeje, ¿eh? El otro que se durmió fue Núñez. Pero el que es defensa es Perlaza, pues no.
2: Exacto.
0: Él es el que debe de estar más atento. Y sacar la pelota. Bueno, Carabalí va sumándose. Cano se frena. Canito finalmente despejaba la saga. Será lateral para Barcelona. Y se vendrá una variante. Me imagino que en el equipo de Rodrigo Rojo.
1: Me imagino. A ver, veamos. Porque se va aquí. Creo que se va en. A ver.
0: Sí. Se va.
1: Van dos cambios. Ingresa el 17. Y se va el 20. Se va Wagner Delgado. Me parece que entra el 17, el sí. Jugador Johan Montes, colombiano también.
0: Se van los dos Wagner. Ingresa el 16 José Caicedo. Y se va también el otro, ¿no?
4: Wagner, Caicedo.
0: Los dos Caicedo se van, entre otro Caicedo. Wagner y el, exacto.
4: Los dos Wagner.
0: Dice, y Tramontes y Caicedo, usted no se cambie.
1: Siga con la primerísima, sí, la CRE satelital, cuando se vendrá otro centro de Barcelona y otro despeje de la saga del técnico universitario. Intentará llegar ahora el jugador Johan Montes. Y la primera falta sobre Johan Montes, sí, tiro libre, y se vendrá la amarilla para Lucas Sosa, me parece, que será amonestado, o Johnny Quiñones. No me fijé, la verdad.
0: Me parece que es para Johnny.
1: No me fijé, la verdad, quién cometió la infracción. A ver.
0: Sí, para Johnny Quiñones.
1: Amarilla, entonces, para Johnny Quiñones.
0: Yo le dije, usted no me cree creer. Todavía estos lentes valen. Tres años para todavía
1: valen. Qué belleza, qué belleza. Tiro libre para el técnico universitario. 65-20 del segundo tiempo, señor Javier Fala. Esto sigue 1-0 a favor del
0: técnico. Luego del fútbol viene deportivamente desde Los Diamantes con el profesor Frank Mario Doña Vera, que ya está pidiendo paz.
1: Ya está enojado también. Pelotazo largo, se viene. Técnico corta, finalmente la saca por conducto de Jonathan Perlaza. El que le llega la pelota es Báez. Acá está Javier Báez, que la traslada. Báez, que juega con Sosa, se vendrá Lucas Sosa y la apertura para que llegue Huila. Acá está Huila por la banda izquierda, pegado siempre la raya. Huila, a ver qué hace Huila, se enreda Huila, se equivoca Huila, despeja la saga. De todas maneras, no va a tener mucho tiempo de posesión de la pelota técnica universitaria, porque la juega de inmediato para Barcelona. Acá está Carabalí, sigue Carabalí, atención con Carabalí, y el pase para Cano, y ahora para Mejía, y el centro corta la saga, le va quedando otra vez a Lucas Sosa. Insiste e insiste Barcelona, pero jugando así, ni jugando hasta el día domingo, le mete un gol al técnico universitario. Vamos a ver, Mejía otra vez para Johnny Quiñones, se vendrá Johnny Quiñones, a ver con quién juega, con quién se encuentra Johnny. El que lo encuentra descubierto es a Sosa, que le va a pegar, le pega a Sosa, bueno, completamente desviado, saque de meta nomás, señor Fernando Coello, para el técnico universitario.
2: No pasa nada con este Barcelona, Barcelona no tiene un regulador de juego, no tiene orden. Es un equipo prácticamente perdido en el espacio, un técnico universitario que trata de hacer todo lo que más pueda. Se viene un cambio y salió
0: Mejía,
2: ingresó Villalba.
0: Y usted no se cambie, siga con CRE satelital, minuto 67.
1: Bueno,
0: por fin salió,
1: pero tampoco es que nos emociona mucho el ingreso, ¿no? Bueno, Perlaza va saliendo. Atención con Barcelona, que intenta llegar al gol del empate de una manera bastante desordenada y con poca creatividad. Pero bueno, ahí intentará Barcelona con Huila. Acá está Huila encarando. Huila toca hacia el centro, buscando a Carabalí, que se mandó por la banda izquierda. Perlaza va a tirar el centro al área. ¡Ah! Y un desvío, creo que será córner. Sí, señor, será de esquina para el conjunto amarillo.
0: Es sexto del partido, informa CRE satelital. 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
2: Es el primer centro que le ponen bien a un jugador de Barcelona, y por poco la pone adentro, pero no todo es centro, señores. Tiene que buscar la forma de poder embocar de otra manera, así no sea centro y pelotazo.
1: Sí, señor, ¿cómo te explico? ¿Qué te diré? Se vendrá el cobro, atención, se viene el centro del corazón del área, corta Anaya, le va a quedar a quien, a Carabalí, la juega hacia atrás apoyándose, era Huila, apoyándose con Lugo, sigue Lugo, ¿y a dónde? ¿A dónde?
0: Dele, don Fernando, dele.
2: Dios, la manda a un sitio sin sentido, y una hinchada de Barcelona que ya ve con los ojos atónitos lo que está pasando, un equipo inoperante, un equipo que es carente de ideas, repetimos, un equipo que no tiene soltura en su juego, un orden, un regulador, un equipo que juega más con la voluntad, con el deseo, que como un verdadero equipo ordenado.
0: ¿Te parece político, señor Cuello, hablando así? No, Señor Osvaldo.
3: Equipo sin alma, sí, prácticamente.
0: Sí. Ya parece político, digo usted.
3: No, yo digo las cosas, yo estoy diciendo lo que estoy viendo.
0: Bueno, dele nomás.
5: Bueno, señor. Acaba saliendo el conjunto amarillo, trasladado por parte de Perlaza, el toque hacia el centro para que aparezca Lugo de primera para Sosa también de primera, para que llegue ahora Cano, que está descubierto, se viene Canito, a ver cómo resuelve Luis Cano, el toque para Carabalí, otra vez el toque para Cano, acá se viene Barcelona buscando el gol del empate, se le está acabando el tiempo al conjunto amarillo, el que traslada es Sosa, acá se viene Luca, Sosa sigue Sosa, no tiene pase Sosa, se la va a dar a Huila, que está por la banda izquierda, recostado por el sector, atención Huila, que encara, Huila que sigue, el pase para Johnny que se complica en el dominio de la pelota, la cancha también complica, ¿no? Va saliendo Carabalí, que se encara, y el centro para que llegue Perlaza, que la vuelve a meter al área, corta la saga, limpia Carabalí, y hay un desvío, y la pelota que se va al saque de meta, porque pegaba en un jugador de Barcelona mismo, ¿eh? Bueno, minuto 70. Y esto sigue igual. 1-0.
3: Por lo menos en esta última actuación lo vimos a Barcelona hacer combinaciones de microsociedades, algo que ya no se veía, no se ha visto en todo el partido. Pero como que le salieron, pero el remate de Brian Carabalí salió completamente desprolijo, de fuera. Recontra que desvía al arco del técnico universitario.
1: Con este resultado, Barcelona está haciendo 26 más 5 y se queda en la tercera posición. Bueno, en la quinta posición. Porque el Cuenca pasa como tercero, 27 más 1. De ahí sigue Católica 26 más 12, Barcelona 26 más 5, Aucas 26 más 3, Liga 24 puntos, ¿no? Emelec 22 puntos. Vea, Emelec 22. Se metió sin calamón del otro lado. Dile.
5: Sebas Estupiñán, en técnico universitario.
1: Ya.
5: Ingresa el 11, no sé si usted tiene ahí.
1: El 11 se llama Christopher Arteaga.
5: Esto no se cambia.
1: Siga con CRS satelital. Ah, que te despido, dije. Ahí está. Pero sale rápido, papá.
5: Ahijado Christopher Arteaga, por ese caso.
1: Ahijado suyo también es.
5: Ex América de Quito. Cebollita. Jugador Cebollita, Christopher Arteaga. Despuntada también. Buen jugador. Pero bueno. Me gusta que los muchachos que estuvieron en Serie B tengan cabida ahora en Serie A.
1: Algunos.
3: Y otros están todavía buscando equipo.
5: Así es la vida, así es el fútbol, señor. Así es esto, pues no. No todos van a lograrlo.
1: ¿Y el padrino dónde está?
5: En la primísima la CRS se viene ahora Sosa, atención, el pase para Huila que engancha hacia adentro, era de primera para Johnny que venía buscando la pelota, pero finalmente despeja la saga, le va a llegar a Báez y deja que se vaya la pelota nomás. ¿Por qué será lateral para Barcelona? No, hubo una infracción previa, me parece, de Johnny Quiñones. Entonces, que evidentemente propició que un jugador del técnico universitario quede en el piso. Ya en este momento del partido todos se lesionan y todo eso, ¿no? Pero tampoco es culpa del técnico universitario, es culpa de Barcelona.
3: Así es, es culpa del mismo Barcelona, que ha sido inoperante, irresoluto.
5: Usted y su chompa de la suerte.
1: Dijo la chompa. Es lo que me quería decir.
3: Parece que lo mataron al dragón ya.
1: Yo tengo un perrito de mi sobrina en la casa. Cada algo que pasa en la casa, ¿quién fue? Simba. Un golden.
5: Aquí.
1: ¿Ya? Pasa algo, se daña un cable de celular, se daña unos lentes. Simba.
5: Saludos para Simba.
1: Saludos para Simba.
5: Se viene Simba. Ahora. Lugo y el pase para que aparezca Perlaza y el pase para Huila. Otra vez no lo ve descubierto a Johnny Quiñones.
0: Acá está Perlaza. Ahora sí, Johnny. Quiñones que sí lo ve a Huila. La pelota que se mete al área. Corta la saga. Le faltó un poquito de atrevimiento allí a Huila. Johnny otra vez. Para Lugo. Para Johnny. Corta la saga. Entró bien en este partido Johnny Quiñones. Se viene ahora Sosa. Sosa y el pase para Johnny. ¡Ah! ¡Ah! Mira tú el taquito hacia atrás.
1: ¿Quién, papá?
0: Qué lástima, está decidiendo mal. En cambio, Huila. Va saliendo Lugo. Otra vez para Johnny. Johnny y el rebote le va a favorecer a Barcelona. Se queda mal allí con la pelota. Intenta llegar. Oiga, muy difícil la va a tener el jugador Caicedo porque está muy solo arriba.
2: Es porque ya el equipo de técnico universitario se le comenzó a cerrar.
0: Villalba y el centro corta la saga. Atención que va a salir Sosa. Sosa se la juega enseguida para Cano. Cano con Johnny Quiñones, que es el que está armando el equipo en Barcelona. Johnny Quiñones jugó hacia atrás para que aparezca Báez. Báez para Johnny, otra vez va a tirar el centro al área. Corta, se zambulle y la saca de una manera acrobática allí Jordan Arce. Insistirá el ídolo. El centro de Perlaza. Ah, puñetazo de Ayrton Morales y la pelota que le va a llegar al jugador número 70, Castaño. Castaño y el pase. Y ahora se viene el conjunto del técnico universitario. Falta para la tarjetita. Falta de Lugo. ¿Estamos en estado Lugo? No. Creo que es para amarilla.
1: Sí, sabe que con esas actuaciones de Ayrton Morales, como que le está diciendo a Barcelona:
2: regrésame de nuevo, ¿por qué me sacaste? Aquí estoy.
1: No regrésame, pero aquí estoy.
2: ¿Por qué me dejaste ir?
0: Aquí estoy. Bueno. Ya se acalambró a Ayrton Morales, por cierto. Ya lo recuperaron al arquero del técnico universitario.
1: Pisó mal.
2: Pisó una que pisa mal y otra que también la caída no lo ayudó mucho.
0: No duele. Faltan 15, señor Javier Fará.
1: Eso no duele.
0: Bueno, luego la infracción sobre Caicedo. Y lo que yo considero que debió ser amarilla para Lugo, no se la saqué el árbitro. Bueno, insistirá Barcelona.
1: Los árbitros están diciendo, es la última fecha para irnos a descansar tranquilos.
0: No creo que haya tranquilidad en Barcelona luego de esto.
1: No digo los árbitros.
2: Allá. No, en Barcelona con esto no va a haber tranquilidad. Difícilmente.
0: Vamos a ver si logra por lo menos empatar Barcelona el partido. Va saliendo Sosa. La va pidiendo Perlaza. Acá está Perlaza. Viene Jonathan Perlaza. El juego por la banda con Huila. Huila para Johnny. Johnny para Huila. Huila que se frena, que engancha. No fue buena la jugada. Termina finalmente sacando la pelota. El equipo del técnico universitario pide córner. Johnny Quiñones la dejaba salir. El árbitro dice que saque de meta nomás. Para Ayrton Morales. Se enoja el árbitro. Y será pelota para el conjunto local, que de momento está ganando 1-0 este partido. Con gol de Wagner Delgado.
2: Ay, sí, primero teníamos. Con solitario gol de Wagner Delgado, en verdad. Porque de ahí el técnico lo que varias veces lo encimó, pero las pocas veces que tuvo no le pudo ampliar la ventaja.
0: Bueno, pero metió un gol. Y le hicieron un penal también. O sea, de hecho, el técnico universitario ha tenido más opciones peligrosas para llegar al segundo que Barcelona para el empate, ¿no? Y con esta tensión la adelantó demasiado. Núñez la adelantó demasiado el Toto. Era buena, ¿eh?
2: Era interesante.
0: Pero era buena, pero la adelantó mucho el Toto. La altura también que le juega una mala pasada. Y sale el arquero. Va a entrar Yandri Gómez. Yandri Gómez.
1: Y se va a ir Cano.
0: Claro, sí.
1: Bueno, creo yo, ¿no?
0: Me imagino.
1: ¿Y es el último cambio?
0: Sí, no tiene más. Va saliendo Barcelona buscando el gol del empate con Lugo. Acá traslada Lugo.
1: ¿Por qué no le pone a Parrales?
0: No hay confianza, ¿no?
2: No hay confianza ahí en Parrales, Javier.
0: Yo también creo que él tampoco confía en sí mismo. Ese es un gran problema.
1: ¿Parrales o...?
0: Parrales no confía en sí mismo. Está falto de confianza, Parrales.
1: Bueno.
0: ¿Y que un delantero tenga falta de confianza?
1: Va el cambio, señor. Se va el número 15.
0: Me equivoqué. El 15, Perlaza. Mira, Perlaza es el que sale.
1: Se va el 15.
0: ¿Y esa?
4: Yandri Gómez, usted no se cambia.
6: 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Y ahora, ¿quién manda por izquierda?
3: ¿Quién manda? ¿Qué te tiene Farías ahí? En verdad que ahí.
5: Sí. Bueno, de todas maneras, Barcelona no está defendiendo. Y el que está arrimado a la izquierda es Willa, pues no como ofensivo.
3: Claro.
5: Así que yo creo que por ahí va la cosa. Va saliendo y suma un jugador. Epa, pero le dejó anticipar.

0: Carabalí, que se apoya en Lugo, y Lugo otra vez para Carabalí, se va a meter la pelota al área, el centro para Sosa, pegó en el palo por la parte de arriba, y Lucas Sosa, que casi le dedica el gol a Titor, y será saque de meta. Mira,
1: Esa es la de Núñez.
0: Yo creo que un delantero que realmente sea un cabeceador de área
1: no se va a poner, intenta llegar, pues no se va a poner.
2: No le repitieron la jugada al señor Cuello.
0: Sí, era la dedicatoria. Pero bueno, se le da a Ayrton Morales, el arquero que de momento está sacando su valla invicta.
2: Primer, no, segundo partido de ese turno.
0: Sí, en el partido anterior ya tapó. Creo que fue contra León.
1: Se viene Barcelona otra vez. Tratarán ahora de buscar la forma de abrir este verdadero boquete o muro de marca de técnico universitario.
0: Johnny Quiñones, que va a enganchar corta, bien la saga va saliendo con Leones, con el Lions. Ok, acá está Lucas Sosa, insistirá Barcelona, le va quedando a Báez, que la va metiendo al área, cruzándola, buscando y encontrando a Jerly Huila. Acá está Huila, el centro de Huila, que es bueno, corta la saga, le va a quedar a Yandri, que la sacó para Báez. Le va a pegar a Báez, sí, le pega a Báez, bueno, y agárrate, que se viene el contragolpe y se viene Caicedo, que está solo, solito, Solón. Caicedo tiene que apoyarse, y el pase equivocado por acá de Christopher Arteaga. Arremete Barcelona con Lugo y ahora con Huila por la banda izquierda. Se viene el ídolo. Se viene Barcelona con Huila. Él toca hacia atrás para que aparezca Lugo. Le pega Lugo, le pegó Lugo. Golpeaba en la saga. Insistirá Barcelona. Y acá está Johnny Quiñones. Quiñones, y el cambio va a aparecer ahora Carabalí. Se la va a dejar a Yandri Gómez. A ver qué hace Yandri. La combinación Yandri. Johnny. Yandri. Que le pegaba al arco. Era buena la intención.
2: Físicamente el técnico ya se lo ve caído, ¿eh?
0: Claro, porque te ha corrido atrás de la pelota todo el partido. Y creo que los cambios no han refrescado.
1: No han ayudado al Barcelona como se esperaba. Le ha tocado la pelota haciendo tendencia, le ha quitado la pelota al técnico universitario. Pero lamentablemente todo ese estrellado, o en la marca de los jugadores, o los remates han sido despejados por el arquero, o se han ido fuera del arco, lejos del arco defendido por Héctor Morales.
0: Bueno, creo que se viene un cambio más en técnico.
2: ¿Vio el número?
0: No, lo siento.
2: Creo que es Kenner Arce.
0: No era.
2: ¿No es el 30?
0: No era.
2: Bueno, si no es Lucas Fernández.
0: Bueno, se viene Yandri Gómez, el pase hacia el centro con Johnny. Se viene Quiñones, a ver qué hace Johnny Quiñones, encuentra desmarcado. Ahora, acá no. Se viene otra vez Johnny Quiñones, el centro atrás, le va a quedar el rebote a Cano, que se extra para nadie. Despeja la saga, insistirá con Yandri Gómez, que la va a cambiar para Jerry Huila. Todo Barcelona, casi que todo Barcelona prácticamente en el área de técnico universitario. Huila tiene que sacarla para Báez. Mira dónde está el jugador más lejano de Barcelona. Báez, que le pega de lejísimo. Bueno, saque de meta. Nomás piden córner.
2: Cambio.
0: Se vende el cambio.
2: Ya le digo quién es.
0: Cambio. Mientras Héctor Morales.
2: Avión.
1: Copete.
2: Defensivo.
0: Copete.
2: ¿Y se va?
0: Copete.
2: Este creo que es Mateo Castaño que se va.
0: Buen partido del colombiano. ¿Usted se cambia?
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0: El ahijado.
2: Ingresa Copete con el 27. Usted no se cambie. 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
0: Sigue perdiendo Barcelona cerca del final del partido. Está el cabezazo de Sosa. Que por poco.
2: A ver. Ah, caramba.
0: Se va a Sosa. Hay mucha gente enojada, eso sí. Va saliendo, trasladando Barcelona con Lugo, la apertura para que venga ahora Huila. Se vendrá Huila, atención con Huila. A ver qué hace Huila. Bien para Johnny Quiñones. Piden mano, yo creo que no hay. Despeja la saga.

0: Hay absolutamente nadie. El técnico universitario allí se vuelve loco.
1: Azúcar.
0: Y yo estaba pensando en algún momento, cuando eran niños, de muchachos, tienen que haberle hecho bullying, tienen que haberle dicho azúcar.
1: Obvio.
0: No sabe que los niños son crueles. Va saliendo, feliz día del niño, por cierto. Va saliendo ahora, el técnico universitario recupera, Villalba, apuntan hacia la izquierda para que Lucas Sosa llegue. La pide Villalba a domicilio, prefiere jugar. ¿Con quién? Con Yandri Gómez. Ah, bueno. Para nadie.
1: Para ni Yandri ni Lucas Sosa, atan y desatan. O sea, uno man le pone un pase para que por lo menos el otro la ponga al espacio más fácil donde pueda llegar el jugador, y resulta que Yandri Gómez pasa, en vez de
0: y sigue mano, ¿eh?
1: un diamante pasa, es una
0: de Johnny Quiñones.
2: Hay
0: mano de Johnny Quiñones.
1: Le pone una piedra, le pone fin. Barcelona no está jugando, es un Barcelona desconocido, es un Barcelona que no sabemos qué pasó después de la goleada con Cruzeiro.
2: Yo deseo en el programa que tenía que venir con otro cambio de actitud al segundo, después de lo de Cruzeiro. Me equivoqué.
0: Johnny. Falta.
2: Sácala.
0: Epa, seguía ahora. Y el conjunto del técnico universitario con el ahijado Edwin Mesa, que está solo contra el mundo, pero mira, se da los modos y le pega al arco. Mira tú, le pegó al arco Mesa.
2: Mesa que más aplaude, mesa que anote el gol,
1: se hubiera sido.
0: Señor, se viene ahora el jugador de Carabalí. Atención con Yandri Gómez, apertura para Canito. Atención con Cano, el pase equivocado porque corta la saga. Va saliendo Lugo, revienta con toda la saga por conducto de Copete. Le va a quedar a Javier Báez, que no encuentra ninguna presión. Evidentemente todo técnico universitario está atrás. Cano y la aparición de Yandri. A ver si centra Yandri, a ver qué hace Yandri. Prefiere jugar con Villalba que ni pararla puede. Saque de manos para el conjunto amarillo, para el conjunto de Barcelona, que está cayendo 1-0 con el gol de Wagner Delgado. Y el árbitro le dijo que es córner. Ah, es córner, señor Cabezara.
2: Séptimo del partido.
0: Dijo que espere un momentito.
2: ¿Qué chisme le están dando?
0: Le están tirando un chisme.
2: ¿Sobre?
0: Ahora sí.
2: ¿Alguien más?
0: Para mí era lateral, sí, el árbitro, sí, correcto, es lateral nomás. Lo hacen efectivo y ya la mueve Yandri Gómez, el pase otra vez para Villalba. Ahora sí, para tirar el centro. ¡El arquero que salía en falso! ¡Huila! Abanicaba, no le podía pegar bien a la pelota. Y se la va a llevar el técnico universitario en el lateral porque rozaba en Johnny Quiñones.
2: Se pegó un foul bola.
0: Otra vez se cayó el arquero.
2: Se pegó un foul bola.
0: Sí. Otra vez se cayó el arquero. Y tendremos un minutito de descanso porque el arquero está nuevamente en el piso, señor.
1: A ver. Sí. Sí, le pegó al viento, le pegó.
0: Abanicó, y es un término muy del profe Maridueña, muy de béisbol. Sí. Y el arquero que se volvió a caer. Mire,
2: ¿no? Aquí nos quedamos hasta mañana.
0: Ya los 88 minutos, ya no hay mucha respuesta futbolística.
1: ¿Técnico? No, ya no hay tanta respuesta futbolística. Ya prácticamente el técnico estaría enfriando las cosas prácticamente. Y Barcelona estaría desesperado más por empatar que por traer el buen resultado. Si es que y a veces cuando se consiguen resultados es porque se juega más con el alma, con la mente y con el corazón.
2: Sí, hasta que se pongan los guantes de plástico,
1: que con la verdadera intensidad de lo que demanda el partido.
2: Si quiero unos 8 minutos.
1: Barcelona por su parte tendrá que hacer mucho si es que quiere ganar en los últimos minutos. Bien. En la para de campeonato tendrá que trabajar demasiado.
2: Lo primero es que la dirigencia aparezca y diga algo.
1: Sí, porque el equipo está a la deriva. Hoy quedó demostrado eso, de que ese equipo, como equipo Barcelona, es el reflejo de esta institución, un caos total de lo que ha sido este equipo.
2: Y ahora quisiera escuchar la rueda de prensa de hoy día del amigo, a ver qué dice.
0: Vamos a ver.
1: ¿Qué va a decir? ¿Qué va a decir?
2: La culpa es mía.
0: No, eso no va a decir.
1: No va a decir la culpa es de él, pues, Javier, porque...
2: Entonces la culpa es de la...
0: Pero... Se vendrá el saque de manos para el técnico universitario.
2: Entre 8 y 9 minutos de recuperación.
0: Yo creo que estás exagerando un poquito, amigo. Entre 5 o 6.
2: No, entre 8 o 9.
0: Yes. ¿Qué ha hecho, mire, gordo, de señor para? ¡Qué belleza! ¿Pero por dónde 8 minutos?
1: Por la quemada, o sea,
0: mucha quema de tiempo, pues. Entonces, sí.
1: Los jugadores creen que con la quema de tiempo se están haciendo
0: bueno,
1: un bien.
0: También
1: y en eso ya lo vengo viendo partido a partido, Eric.
2: Y no vayan a salir en la capital de la República ciertos medios
0: sí.
2: que dicen, no, es que le dieron 10 minutos para que empate el partido, lo gane.
0: Son los mismos medios que dicen que cada vez se habla menos de Barcelona y Guayaquil. Y ellos son los primeros que hablan de
2: ¿sí?
0: Barcelona. El centro del corazón del área. Otra vez sale mal el arquero y otra vez se va a tirar en el piso.
2: Pero ahí está cojeando el hombre hoy.
0: Pero nadie aprovecha de Barcelona. Va saliendo Jerly Willa para el saque de manos en el conjunto amarillo en estos últimos minutos.
2: Sosa,
0: de este encuentro, Sosa, el toque hacia la banda con Lugo, Lugo y Brian Carabalí, a ver cómo resuelve el toque para Villalba, el centro muy pasado, tiene que meterla. Baez, aparece Cano, insiste Barcelona, le va a quedar otra vez a Sosa, creo que otro centro. El centro la filtra Johnny Quiñones hacia atrás, está ahí el arquero.
1: Ayrton Morales.
0: Y el arquero que se queda con la pelota, Ayrton Morales. Y se lleva la sintonía de la primerísima.
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1: Prácticamente Ayrton Morales se transforma en la figura del técnico universitario en estos últimos minutos.
2: Pues, ¿Ayrton o Ayrton Morales? ¿La entendí Ayrton Morales yo?
1: Ayrton.
2: No, yo le entendí esto. ¿Se acuerda usted de Ayrton Morales?
0: Ah, sí. Claro que sí. Se vendrá Huila. Acá está Huila con la pelota, con el número 5, jugándola con Johnny Quiñones, y el pase para Carabalí, apertura de Carabalí, no, prefiere jugar por el centro de Carabalí, el cabezazo venía por parte de Núñez. Será un saque de meta. Yo he escuchado un término que siempre lo he acogido en el fútbol, que es el tema del peso en ofensiva. ¿Qué significa el peso en ofensiva? Mientras renguea, casi que se arrastra el arquero de técnico universitario. El peso en ofensiva es cuando tienes a un delantero que realmente tú sientas la presencia de él en el área. Que
1: no,
0: realmente
1: el
0: te
1: peso
0: moleste.
1: Ofensivo es cuando equilibras, cuando logras equilibrar.
2: Vea, yo creo
1: que... Lo vuelve fortaleza tú.
2: Yo creo que sería cuando tiene por lo menos a dos delanteros, uno que lo acompañe y el otro que espere en
1: el área. Claro.
0: O sea, pero que sientas que hay un delantero allí.
1: Pero
0: que
1: ahorita no es
0: marca,
1: referente.
0: Que te moleste, que inquiete las defensas. A Núñez se lo siente desapercibido.
1: Prácticamente
0: no
1: tiene.
0: Y metieron una pelota y es la segunda pelota que mete.
2: Vea lo que me dice don Jimmy Roldán desde Loja, desde Riobamba. Ayrton Morales de jugar en segunda categoría con Club Deportivo Olmedo, afianzándose en la titularidad del Deportivo del Rodicho.
0: Qué bueno. Muy bien. Un saludo para el amigo. El centro de Cano corta la saga, le va a quedar a quién. A la misma defensa del técnico universitario. Atención, va saliendo ahora Huila, luego del pase de Sosa. Acá está Jerly Jefferson Huila. A ver si encara, a ver qué hace Huila. Toca hacia atrás para que aparezca Lucas Sosa. No puede entrar Barcelona. Lugo, otra vez con Sosa. Toca y toca Barcelona. Otro centro, corta las sagas. De nuevo, se han dado un festín sacando pelotas.
2: Otro centro.
0: Se vendrá Carabalí. Carabalí que engancha. A ver si juega hacia atrás el centro. Y el cabezazo de remate pegaba en un jugador Atlético Universitario. Y la pelota que se va al córner.
2: Noveno tiro de esquina del partido. ¿Cuántos centros había?
1: Mira, esto es lo más cercano, la segunda más cercana.
2: Le pega en el...
1: En el muslo.
2: A Anaya le pega.
0: Anaya, sí, correcto.
1: Anaya apareció y...
2: En este partido he contado más de 150 centros. No estoy equivocado.
0: Y nadie le cabecee bien, ¿no?
2: No. 49.
0: Centro, corta la zaga, le va quedando a Huila, que le va a pegar al arco. Hay un rebote y Huila que va a buscarlo. Primero Villalba. Villalba para jugarla con Huila. Acá se viene Huila. Sigue Huila, insiste Huila. El centro de Huila le va a quedar a Baez. Y la pregunta es que se va a sacar de meta nomás.
2: No, tira.
0: De meta. Dice el juez. ¿Será para el técnico universitario? ¿Se cumplen ya? 5 de los 8.
2: 50 minutos.
0: Minutos.
2: Ya viene don Johnny Quiñones.
0: Mire usted. Sí. Ya llega don Johnny.
2: Ya llega.
0: Evidentemente mucho, va a haber mucho enojo, va a haber mucho de qué hablar y va a haber mucho tiempo para hablar.
2: Ahí llegó.
0: Porque se acaba el campeonato.
2: Ahí llegó.
0: Perfecto. Se vendrá Barcelona.
2: Dice que con la llegada de don Johnny no hay gol.
0: Muy bien. Va saliendo Barcelona. Con Cano. Acá está Cano, el pase buscando a Villalba. Otra vez para Cano, el centro. El cabezazo, la pelota que queda en el área. Oiga, qué mal que sale el arquero, por Dios. Van 4 o 5 que sale mal. Y le sanciona fuera de lugar, me parece, el árbitro.
2: No, a
0: Barcelona.
2: Lateral.
0: Tiro de esquina. Bueno,
2: bomba, llegó.
0: Tiro de esquina, señor Fará. ¿Ya cuántos van, señor Fará?
2: ¿Ah? Dale, pendiente un 51.
0: Otra pelota que se mete a la cancha. Es la tercera o cuarta que meten a la cancha.
2: Ahí viene el centro de Johnny Quiñones.
0: Se vendrá el centro. Hay un amague. Le va a pegar Villalba. Atentos, Villalba y el centro, corta la zaga, le va a quedar
2: a Vila,
0: a ver si llega a Vila.
2: No,
0: se vendrá a Vila, el pase para Sosa, el centro de Sosa. Hoy increíble, que tú nadie tira al centro. Carabalí, pegaba en la humanidad de un jugador y se viene el contragolpe, sí, se viene el técnico universitario, qué bueno.
1: Al pégale lo que sea.
3: Todos los remates han pegado en un defensa de técnico universitario. Todos.
1: Bien. Todo ha sido desprolijo, ¿no? Lo que menos ha tenido.
2: Dile, don Eric.
0: Se vendrá otro centro en esta ocasión de Villalba.
3: ¿Cómo adivinó que era centro?
0: No sé. Bien, tras la hincha.
2: Ya se acabe.
0: Ya se le quema el arroz.
2: Ahí va, centro.
0: Y no pasa absolutamente nada, como de costumbre.
2: Yo pensé que sí llegaba el Pinto, anotaban el gol del empate, pero nada.
0: No puede ser.
1: Linda boquita la niña.
0: No puede ser.
2: Qué
0: no puede ser. Terrible.
2: Terminó el partido. ¿Sí?
0: Bueno, ¿no? Se va a acabar esto.
2: A ver.
0: Sí, señor. El árbitro dice, quieto todo el mundo. Final del partido. Ganó técnico universitario. Y creo que se ha consumado.
1: Y se hundió como el titán de Barcelona.
0: Terrorífica actuación de Barcelona que...
1: Que pudo que... haber sido peor, créeme, Eric. Pudo haber sido peor.
2: Pero perdóneme, el gol es una tontería.
0: Creo que demanda variante.
1: Demanda variante, pues ¿cómo vas a...?
0: Demanda variante.
1: ¿Cómo lo vas a poner a Lucas Sosa, un tipo que no... que lo que menos tiene es criterio para defender, o sea... Ya queda claro, en este partido, él se te come los 3 puntos. Él se te los come. Porque Báez por lo menos intentó defender... El otro retrocede y le deja el camino libre. Él se te come los 3 puntos.
2: ¿Y a qué le ha quitado Sosa a usted?
1: No, es que verdaderamente se le comen los 3 puntos y la opción de ser por lo menos segundo. Con todos los resultados, Barcelona se come la opción de ser segundo.
0: Bueno, pero para eso también, para ser segundo también tenías que meter por lo menos un gol y no lo hizo Barcelona. Y en eso no tiene culpa Lucas Sosa.
1: No, tiene culpa,
0: el problema, además de Lucas Sosa, hay muchos otros más.
1: Ya, pero el problema también, Eric, es que si por lo menos no lo puedes sostener, trata por lo menos de sostener el cero.
0: Si juegas con un equipo con 10 jugadores todo el partido, porque fue todo el partido.
1: Claro, todo el es verdad, todo
0: no
1: el partido.
0: No puede ser que
1: no le puedas anotar quiera, un gol.
0: No le puedes meter un gol o esperar que empates el partido, no. Tenía que ganarlo.
1: Tenía que
0: y
1: salir
0: para ganar tiene que meter un
1: era
0: gol.
1: La oportunidad de ganarlo y ponerte segundo. Y hoy Barcelona no lo quiso ganar. No lo quisiste ganar y estás pagando las consecuencias. Lástima porque esto no es culpa de Farías. Farías pone lo que cree que es conveniente.
3: En parte tiene culpa Farías también. Perdóneme, Farías también tiene la culpa en parte. ¿Ya?
1: Y ahora tendrá que también Farías ver la forma de revertir todo esto. Porque ahora viene más, él tendrá que comerse más la presión. Espero que si van a haber cambios en Barcelona, se los haga correctamente y de la mejor. La figura como debe de ser la de Ayrton Morales, la figura del partido. Él se transforma en figura porque en los últimos minutos
4: hoy
1: defendió todo.
4: Hace 6 años no jugaba nada. Se me complicó todo, pero gracias a Dios. Se lo dedico a Dios primero, que es que me ayudó. Sé que puedo dar mucho más a mi esposa, a mi hijo que está en la grada, a mi mamá y a mi niño Giovanni, porque él siempre me dijo que no me rinda. Bueno, hermano, para ti también es esto. Bendiciones.
5: Muchos sentimientos encontrados, Ayrton. ¿Ganarle a su ex equipo también?
4: Sí, ganarle a mi ex equipo es lindo. Igual, seguir pisando fuerte, seguir con humildad y para seguir con la guía de Dios, que es lo principal, que Él se merece la victoria, la honra y la gloria. Y esto también para Dios. Primero para Dios y después no me importa el mundo, solo lo que diga Dios de mí.
5: Duro rival, sin embargo, Barcelona.
4: Sí, muy duro, muy duro, muy duro. Sabíamos que iba los últimos minutos iban a tirar muchos centros. Tenía que yo estar un poco más salido porque metieron mucha gente arriba, entonces tiene que estar atento a todo eso.
5: Pues ayer así, éxitos de Ayrton.
4: Sí, muchas gracias y que Dios lo bendiga a todos. Gracias.
0: Gracias. Eso, poner a Ayrton Morales como jugador de partido significa que Barcelona atacó, fue peligroso, le pegó al arco. ¿Cuántas veces le pegó al arco Barcelona?
1: Solo
3: como 7, pero todos al cuerpo de los defensas.
1: Al cuerpo de los defensas, obviamente.
0: ¿Cuál sacó a Ayrton Morales? Sí tiraron centros y muchos.
1: Solo las que tapó nada más.
0: Pero no tapó nada.
1: Fueron tirititos.
0: Incluso salía mal Ayrton Morales. No estoy de acuerdo. Eso significa que Barcelona lo peloteó, que Barcelona llegó, le pegó y no fue así. Es una falsa visión del partido ponerlo de jugador del partido a Ayrton Morales. Y ya para irnos, por favor, señor Javier Fernández, déjeme dar una pequeña noticia.
3: ¿Está molesto?
0: Ecuador, bastante. Ecuador va a jugar de azul el primer partido del Mundial, decidido ya, contra Costa de Marfil, y el partido contra Curazao y también contra Alemania, los dos jugará con su equipación amarilla. Ah, aunque con Curazao va a jugar de amarillo completo, como hizo con Qatar en el primer partido del Mundial pasado. Así va a jugar con Curazao, que jugará todo de azul. Y con Alemania sí jugará con la camiseta amarilla, pantaloneta y medias.
3: ¿Eso lo decidió usted o qué?
0: No, la FIFA pone, pues ya informa la
3: FIFA.
0: Ah,
3: perdone, disculpe.
0: Y ese partido Alemania jugará con la alterna, con la camiseta, una camiseta azul que tiene alterna. Bueno.
3: ¿Ya está más calmado?
0: No está. ¿Algo más?
1: Prácticamente sí, Barcelona termina con una... qué triste cómo cierra Barcelona la primera vuelta de esta fase inicial. Con cerrar con derrota, cerrar en una posición incómoda, porque tienes que tratar de ver cuando comience el mundo.
3: Este ya es la rueda de revancha, porque ahora el Barcelona le ganó a Técnico Universitario, ¿se acuerdan?
1: Ajá.
0: Con claro, gol de... primera fecha de la rueda de revancha.
3: ¿Sí? Claro, sí. Con gol de Benedetto fue, ¿no?
1: Con gol de Benedetto, sí.
3: Gol de Benedetto. Muy bien, don señor Cuello, nos vemos.
1: Pase nos bien. Vemos el día, hasta el día de mañana.
3: Señor Saltos.
0: Nos vemos, señor, un gusto. Nos vemos cuando...
3: No sé. Haya descanso, también. No sé.
0: Haya descanso, bueno.
3: Campeonato nos pone a descansar.
0: Descansen.
3: Feliz ya día no... para usted.
0: Feliz día.
3: Para Morita.
0: Para Morita le llevo un huesito, le llevo de regalo.
3: No.
0: Un huesito.
3: Uno de esos que estaba ahí hubiera llevado para que se...
0: Un huesito de muerto.
3: Sí.
0: Bueno.
3: Pase bien.
0: Pase bien, un pase gusto, bien. Muchachos.
3: Don Johnny Vinoza, que la pase bien, buenas noches, cuídese. De nuestra parte, muchas gracias, que la pasen bien. Hasta mañana. Bye, bye. Ya viene Deportivamente desde Los Diamantes con el profesor Frank Maridueña Vela. Chao, nos vemos. Ya me gustó, chao.

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0: Saludos cordiales, son las 9:45 minutos, lunes 1 de junio, aquí estamos a esta hora poco usual. Me hacía recordar hace años cuando nuestra programación era de 9 a 11, éramos otras circunstancias, pero aquí estamos con el afecto y el cariño de siempre para enviarles saludos cordiales a todos los amables oyentes que nos honran con su sintonía, los que están en casa, los que van en camino, los que recorren la ciudad, la provincia, el país, los compatriotas. Desde Nueva York me llaman muchos barcelonistas tristes y apenados, mientras que los emelecistas están que se regocijan. Revisaremos los titulares. Atención, hoy es el Día del Niño. Todas las escuelas han estado festejando esta fecha. Cuando había tiempo, aquí también poníamos poemas, poesías, canciones. Y están apenados los toreros. Acaban de perder con un hombre menos el rival. Y ya no extraña. Ya no extraña tu presencia, dice una canción. Con eso ha caído el telón de la jornada 16 y se paraliza. Vaya, qué manera tan dura y cruel para paralizar para el equipo torero. Tendrá que rehacer todo o no hacer nada. Jornada 16. De luto el fútbol ecuatoriano. Raúl Guerrón, ex seleccionado nacional, y Lázaro Junco. Y ustedes dirán, ¿quién es Lázaro Junco? Uno de los mejores peloteros cubanos, beisbolistas cubanos, que vino al Ecuador a reforzar Fati, año 1966-67. Y aquí dejó una huella imborrable, todavía lo tenemos presente en la mente. Entonces, los convocados de Becasese, nunca deja de extrañar cosas. La mayoría de los titulares están, pero el resto siempre quedan para el manoseo. Hay un jugador que no jugó un minuto, en las eliminatorias. Entonces, proceso. ¿De qué sirve el proceso? Se escudan en ellos para justificar otras cosas. Bueno, ha dicho la prensa internacional que el Ecuador tiene la mejor generación de su época, sin juveniles. Marcelo Bielsa dice que Suárez no tiene nada que disculparse. Bueno, empiezan las finales de la NBA el miércoles, ya para ir preparándose. ¿Quiénes están? Los Knicks de Nueva York, después de 27 años, que visitan en el primer juego a las Espuelas de Spurs. Lamine Yamal dice que son los mejores. Bueno, hay un comunicado del Club Sport MLE en la que dice que tiene un nuevo sponsor. Mañana sesión solemne de la Federación Deportiva Nacional del Ecuador. Y también están invitando para el jueves, a una rueda de prensa en la que van a premiar, condecorar al campeón mundial de surfing. Un muchacho que es de Galápagos. Estos temas en el poco tiempo que ahora disponemos para desarrollar nuestros programas. Bienvenido.
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0: saludo para mi hermano Matute, que ya está en sintonía, haciendo peripecias ahí, desde la fría ciudad de Nueva York. ¿Cómo está de loco está este clima que debería de estar ya en pleno verano? Un verano en Nueva York que todavía sigue siendo frío, 14 grados. Bueno, y algunos barcelonistas nos han escrito desde la ciudad de Nueva York, uno indicando que van a estar en el partido de Ecuador en Filadelfia. Hay un sobrino que ha conseguido unas entradas en el hijo en su empresa donde trabaja, dice que le han dado facilidades y con descuentos. ¿Cómo que dice que no hay boletos? Parece que le han vendido en paquete a las oficinas, fábricas, industrias. Una buena forma. Vean eso. ¿Cómo? ¿Para qué poner eso? Encender. Bien encendido, William Silva. Bien encendido, viene con el látigo en la mano. ¿A quién hay que castigar? El gato negro de la casa. Bienvenido, ¿cómo le va?
1: ¿Qué tal, profe? ¿Cómo le va? Qué gusto saludarlo. Una buena noche para usted, para don Johnny Vinuesa, para la gente que siempre nos acompaña a diario, el televidente, el oyente que está todavía con nosotros a esta hora de la noche. Saludarlos. Yo creo que el mensaje ese que estaba puesto en la pantalla, profe, da el sentimiento del barcelonista. Lo vi hace ratito acá en el grupo de la radio. Y
0: que termina el partido.
1: Sí. Y realmente tiene una realidad muy grande la postura del hincha. En estos últimos años, hace una reflexión cortita con un amigo en Riobamba, nos tocó ir por otras actividades de Deporte Riobamba, y decíamos que creo que es lo que vivimos a diario, ¿no? Tal vez Barcelona no ha participado en semifinales de Copa Libertadores, les da alegría a la gente, pero a esa cuentagota que le da alegría a la gente, porque ya pedirle que el Barcelona sea un equipo copero, un equipo que pueda ir a luchar la Copa Libertadores, lo primero que salen desde el directivo, desde el cuerpo técnico, decir, pero es que ese presupuesto bajó. O sea, no te metas a esto. Yo sé que es tu trabajo, pero no me excuses algo que
0: lo sabías. Lo crearon.
1: Y que lo sabías de antemano. Porque es verdad, yo aquí no lo responsabilizo 100% al señor Faría. Hay un 75% clarito de parte de la directiva del Barcelona, ¿ya? Lo que sucede es que los que están como directivos, que no sé mismo quién están como directivos, ellos están con un problema grave, en una situación gravísima en el país, pero estos caballeros que fungen como directivos del Barcelona, porque así están en las papeletas, en los papeles, así están inscritos en la federación, están inscritos en Liga Pro, están inscritos en el Ministerio de Deportes. Decirles que les quedó grande Barcelona, y no responden al pedido del barcelonista. Y cuando comienzan a escuchar voces en el camino que le dice, y es que tienes que traer a Vinuesa, seguro lo llevan a Vinuesa a dirigir al equipo. Y no digo por no saberlo, porque esta pugna por querer llevarlo a Farías ya no es de esta vez. Ya de oportunidades anteriores querer llevar a Farías, que no ha hecho lo que muchos creían, y en el camino yo también me voy a meter en esa lista, de que con poco podía haber producido mucho, como lo hizo en el equipo del Aucas. Bueno, puede haberle favorecido un poquito la altura también allá, siempre tenemos que darle unos plus diferente a la altura de la capital de la República, muchos sí lo sienten, pero le quedó grande Barcelona, y a los directivos también, mucho más a ellos. Por ahí habla alguien, aparece los Farabos que dicen, tráelo a Almada, lo buscarán Almada por todo lo posible, Almada termina fracasando en el fútbol español. Unos dicen que salvándole la categoría, bueno, no sé pues cómo será mismo el asunto. Y comenzamos a traer técnicos y saca esto. Lo de Rescalvo, una corazonada, dijo el profe acá, y yo siempre me voy a acordar la corazonada que daba, que Rescalvo iba a darle. O sea, hay alguien en los medios de comunicación que tiene tanta influencia para los directivos directivos en general, no solamente del Barcelona. En el MLE también dice, trae a este, trae el de acá y que con eso te va a funcionar. Y no es así. Esto es un trabajo fuerte, arduo, y estos son los resultados. Hoy, qué impotencia ver un equipo que teniendo un jugador menos más de 90 minutos, porque no se jugaron eso, se jugaron muchos más. 8 dio el árbitro al final del partido. Y con un jugador menos, oye, como que se patea, podían haber jugado 3 días y no le marcaban un gol al equipo de técnico. Eso es lo que la gente seguro sale mascando espuma, y tener que ir a desquitarse en las casas con las ollas, con los platos, con todo, por esta amargura de ver a un Barcelona, profe, que no juegue a nada. Y eso es triste porque estamos en primero de junio, el Día del Niño. Primero de junio que un Barcelona no juegue a nada. Que no presente un once atractivo, que los extranjeros son malos y que a veces los nacionales también se contagian. Qué terrible, qué terrible. Es ver un partido y me lo quedé viendo, dije, vamos a ver qué conclusiones positivas con un equipo como técnico que tiene sus deficiencias, que también tiene jugadores que este tipo de partidos lo sacan adelante y les gusta mostrarse porque juegan contra Barcelona, eso sí es verdad. Pero no puede ser por parte del Barcelona que ellos no puedan concluir un partido, no puedan empatar un partido. Pudieron perder con más goles, sino por ahí una acción de posición adelantada que no subió al marcador. Nada más por mi parte, profe, en este aspecto de rabia, de sensaciones encontradas con los equipos del astillero en general. No sé, yo se le melea ganó, pero con los equipos del astillero porque les mienten un par de periodistas ahí que trae a este, que este Rescalvo te va a solucionar. Ahí está lo que hizo Rescalvo. Ay, no, ahora tráemelo a Farías, que Farías, mira, qué inteligente Farías. Y en sus redes defienden. No, no, es que Farías defiende con 3 en el fondo, pero manda 6 en el ataque. O sea, voy a poner una situación así, echando de ironía, ¿no? Y el otro dice, no, pero sí, es que Farías realmente construye el fútbol del Barcelona, ha inventado el agua tibia, y no es así. Los resultados lo dicen todo, y los resultados siguen avalando que esta dirigencia, yo no sé qué hace en el Barcelona. Si ya no sostiene el Barcelona, permítale a otros caballeros que vengan con una cabeza fría. Algo hay que ponderar de Maruri, que se acuerdan en los últimos años de Maruri, sí, hombre, se acuerdan de Maruri, yo no sé por qué se acuerdan de Maruri tanto, sí, o sea, yo sé que fue nefasto, ¿no? Pero se acordaban de Maruri, pero Maruri tuvo la decencia, ante todas las cosas, de dejar el equipo, me voy, como lo haya sido, no, es que estoy diciendo que fue fantástico, de que él haya dejado con todo lo que dejó, ¿no? Los problemas que dejó, pero fue oportuno que ese presidente dijo, me voy, antes de tiempo, salgo de aquí, yo soy barcelonista, pero tengo decencia. Profe, buenas noches.
0: Sí, buena introducción. Crisis financiera y deportiva de Barcelona, dice el titular de nuestro productor. No sorprende ni cuando gana ni cuando pierde, porque es impredecible, no hay una ruta, no hay una planificación seria, coherente. Y ese ha sido el modus operandi del Barcelona hace muchos años, del Melé hace 3-4 años, que han dejado el equipo así y están jugando con la idolatría, están jugando con la historia. El fútbol entró al Ecuador por Guayaquil. Y tenía la hegemonía porque fundaron, crearon clubes, federaciones, asociaciones, y todo se generó aquí, pero se expandió, y en buena hora, no estoy criticando Y ahora los triunfos, los torneos, los campeonatos, están en manos ya no de que se maneja por impulso, ni como un complemento de la vida de un dirigente que quiere gastar su dinero. Ya eso ya no funciona. Ahora es una inversión en la que hay que poner recursos, talento, planificación y esperar. No es que pones los millones y pones el mejor técnico y mañana ya eres campeón. Eso no es así. Esa es la equivocación. Esa es la creencia. Ah, yo llego y yo soy el mago y que el fútbol empieza cuando yo llegué. Bajo esa premisa, los otros toman ventaja. Los otros toman ventaja porque ya vieron que haciendo de otra forma pueden superar al astillero. Antes eran imbatibles, casi.
1: Exacto.
0: Hasta que llegó el Nacional y algo de hegemonía tuvo. Mientras estuvo el Nacional no aparecían otros equipos. Pero esa es la situación, lo hemos venido diciendo hace tanto tiempo. Lo de ahora es nada más que una
1: cereza. No, es una cosita ahí, una cerecita nomás al pastel.
0: Sí,
1: y usted decía algo clarito. Yo argumento con noventas, porque yo creo que en los noventas, a quien lo enamoró futbolísticamente, y digo los del astillero, yo no estoy hablando solo con el Barcelona, hoy Barcelona tiene un número más en el camino, nada más, un traspiés más, de los cuales entrará en el contexto final del torneo y dirá cuál fue el partido más feo que jugó el Barcelona, y fue uno de ellos, fue hoy, así de sencillo. Pero aquel que enamoró a la afición, decía siempre usted, en tantos comentarios que uno genera, son esas hazañas que el Barcelona hacía y enamoraba a la gente. Y acá la idolatría de la gente. Como digo, yo conversaba con un amigo taxista y le digo al amigo taxista, ¿sabes qué? Sea como sea, puedan ponerse de cabeza. Pero eso es lo que le genera ahora. Y yo sé que entiendo al costeño, entiendo al barcelonista y al emelecista que cada vez le hagas una broma. Y la broma que le haces, se la haces de bien, pues se la haces, o sea, con mucha honestidad. Cuando antes el fútbol ecuatoriano se nutría, ya que ahora que usted hablaba de una selección ecuatoriana de fútbol, se nutría con los cuatro defensores del MLE, pues. Con un par de volantes que presentaba el Barcelona y un delantero. Y el MLE te presentaba dos volantes más y armaba la selección con un par de la capital de la República y uno en el extranjero. Sí. Mermaba antes porque teníamos al Tanque Hurtado, teníamos a Aguinaga y unos más afuera. Está bien, no eran más. Pero ese era el fútbol. Que acá nos reíamos diciendo, en el buen sentido, ¿no? Que el fútbol ecuatoriano se nutría de la costa, pues. Hoy es todo lo contrario.
0: Todo lo contrario.
1: Y ahora aparecen por ahí los chistosos decir, y mira, y te quejas ahora, que es la turra americana, que yo si la sudamericana, no, porque yo solo me peleo la Copa Libertadores. No se puede, ya con el verbo no se puede. Aspirar y ilusionar a la gente diciendo, es que si ganas los tres partidos que le faltan, dos de visitantes, te metes a la siguiente fase. No pudiste. Porque lo mismo que el Barcelona le pasó en una temporada donde lo minimizaron a nivel internacional, también lo minimizaron a Católica en esta última oportunidad de Copa Libertadores. ¿Y qué pasó? Católica les entra por la puerta y el Barcelona sale por la ventana o por la de emergencia. Así de triste es el fútbol. Y eso yo sé que les duele, como digo, al barcelonista. Yo sé que les duele a aquel que critica, que la crítica todos los días aparece para el Barcelona y para el MLE cuando no funciona algún partido. Entonces, ahí es cuando uno quiere llegar a las conclusiones de que sí, es verdad. Profe, decía algo más de argumento para acordarme de lo que usted decía y argumentar una cosa más. Este Barcelona no es de dejar el dinero ahí, de hacer el presupuesto y listo, me acuesto y me levanto mañana en la noche a ver qué pasa en el Barcelona, manda ahí un par de comunicados, que haces tu trabajo en el aspecto de la comunicación dentro del Barcelona. No, al Barcelona hay que estar 24-7, estar pendiente de lo que pasa. Y si algo pasa, aunque a muchos no les guste, y tengas que irlo a replicar y salir a hablar, si aquí hay un presidente de la Liga Pro que habla cuando a él habla más que hablan los presidentes de los clubes. El señor Jiménez, desde que entró al club, recién habló después de que Noboa le dijo lo que le dijo. Recién ahí habló, no hablaba. Y lo de ahora, el señor Álvarez es peor. Ni uno de los dirigentes. Pero usted lo ve, el presidente de la de Liga Pro es el que habla y habla más que los demás. Y tiene, claro, tiene otra categoría. Yo sé que tiene otras cosas más que hacer y otras cosas más que defender. Ahí pasa el asunto de este Barcelona, que hay que estar siempre detrás de las cosas que incomodan, porque cuando tienes un mundo de jugadores, cuando tienes un mundo de manejar de una línea de jugadores que tal vez uno es más creído que el otro, si podemos llamarlo así, ya que los grupos funcionan en los equipos y los grupos dañan a los equipos, hay que meter la mano por parte del directivo para que esto no sea y que funcione como una familia, como a nosotros nos pintan las cosas acá en el fútbol ecuatoriano. Bueno, profe, después de una situación nada más que se dio el día de hoy con una condición de visita.
0: Muy
1: amable, don Johnny.
0: Lo que pasó hoy con Barcelona, que ha pasado también con otros equipos, es prueba evidente de lo que nosotros venimos sosteniendo, que no se puede dejar al técnico que haga lo que quiera, no. Aquella muletía de que el técnico es el dueño del equipo, él tiene las llaves y aquí no entra nadie, ¿cómo? No entra nadie. Y si estás haciendo las cosas mal, prueba evidente es que como no está presente, ni en cuerpo ni en alma, el presidente, está pasando todo lo que está pasando. Yo, en otras circunstancias, con otro dirigente, ya hubieran puesto los correctivos. Y sabe por qué no, es una opinión muy personal y con todo respeto, no hay que exagerar cuando está pasando una situación complicada. ¿Por qué no se va la directiva de Barcelona? En primer lugar, el presidente supongo que ha de aspirar a recuperar lo que ha puesto. O tiene el ego muy alto. Lo único que le queda como tabla de salvación después de todos sus problemas personales es Barcelona, que le puede lavar la cara, pero en esta circunstancia no. Y porque tiene cara dura, como que no le afecta. Y con todo lo que le criticaron a Eduardo Maruri, tuvo la decencia y no tuvo vergüenza, hasta las lágrimas se le salió cuando anunció lo que anunció, porque a él se le acabó la carrera pública.
1: Claro.
0: Se le acabó la carrera pública porque venía bien, había ganado en unas elecciones poco usuales la presidencia de la Cámara de Comercio de Guayaquil, que es una plataforma grande. Había sido elegido diputado y además era el relevo de Jaime Nebot, primera vez le digo. Y ahí con Barcelona o te vas arriba, pero la mayoría de las veces es que te bajas. Y él no era político, ¿eh? Él no era político. Yo lo conocí desde niño, conocí a su padre, a sus abuelos.
1: Yo a Eduardo Maruri más lo tenía como, si usted habla de Eduardo Maruri, yo lo tenía como un deportista en realidad. Él hacía run y todo eso, sí, eso es lo que podía hacer.
0: Él manejaba una oficina de mercadeo. De publicidad.
1: Además también, perdón. Sí.
0: De éxito y por éxito.
1: Fuerte.
0: En Barcelona. Perdió dinero y perdió cuentas. ¿Sabes lo que quiere decir? Perdió cuentas valiosas. transnacionales. Perdió dinero, perdió familia, perdió recursos, perdió todo. Casi ni se lo oye ahora, antes era un hombre público. Y todo lo hacía bien. Lo planificaba al detalle. Él decía, lluvia de ideas. Se reunían con sus asesores, esto, y él las ordenaba y las ejecutaba y todo. Él era un creativo. Pero bueno, volviendo al tema, ¿cuál es la solución? No la quieren dar ellos mismos, por el ego, por el miedo, por el temor. Lo único que le queda para lavar un poco es Barcelona, pero es la presencia en Barcelona lo está perjudicando más. Muchos han tenido que salir terrible. No ha habido transición, se fueron, tú miras como cuando se fueron los Novoa, que se vendía la idea de que ellos tienen dinero y pueden salvar a Barcelona. Cuando se fueron, no hubo ni archivos en las oficinas.
1: ¿Cuándo es que aparecen profe, cuándo es que aparecen las fantásticas auditorías forenses?
0: Luego de esa época. La auditoría forense la hubo. Los socios connotados del Barcelona pusieron $600,000, que bien pudo haber servido para algún jugador. Tuvieron la gentileza de hacer la auditoría forense para que ya actúen los que tienen que actuar. Ellos no le corresponden. Son ex dirigentes del Barcelona, Nicolás Romero Santos, Julio Jurado,

0: Después también vino la otra directiva, también, y después también. Y los que vengan después de Alfaro también. Si no le cruzan el pie, lo torpedean. ¿Por qué lo quemaron al economista Verduga? Verduga era, ¿no? Que le inventaron el remoquete de Churquero. Ahí lo mataron. Y quien lideró eso fue su mano derecha en el directorio de Alfaro Moreno, el que lo sostenía económicamente y le prestó 10 millones a
1: Ah, sí.
0: título personal. Y él, en vez de alegrarse que ya iba a haber buen relevo, que era un conocido, no, le hizo la judía y todo eso. Pero bueno, volviendo al tema, ¿qué hacer? El técnico ya no puede resolver porque no tiene plantilla. O si tiene plantilla, le pregunto a usted.
1: Hoy Barcelona, plantilla. Antes déjeme ver si ahí don Johnny me han confirmado si es que tengo
0: Sí,
1: buena recepción con el micrófono.
0: está
1: Sí,
0: bien,
1: no,
0: ¿no?
1: es que me dice que me había acelerado, me decía que se me había acelerado.
0: No, eso
1: Estoy
0: fue hace.
1: probando por acá una tecnología nueva. Ah, ya. Bueno, Barcelona plantilla en realidad. Yo
0: Número
1: creo
0: tiene.
1: que sí, tiene demasiada plantilla. Yo creo que lo que pasa es que, profe, llegamos a las mismas conclusiones de todo el tiempo, donde muchos les dicen y le exigen, si vas a jugar con, voy a poner términos muy callejeros, ¿no? Si vas a jugar con esos paquetes que tiene ahí, juega con los muchachos. Y eso no,
0: Y le
1: y
0: meten
1: eso
0: una
1: después
0: goleada
1: dice que
0: y
1: ya
0: después.
1: pasó. Exacto, y a la
0: Y
1: siguiente
0: entonces
1: semana
0: se dan
1: terminamos
0: cuenta,
1: viendo.
0: los matan, los matan.
1: Si no pregunte, pues qué pasó hace cuánto, 2 años atrás con el técnico argentino, cuando así fue, no, esta semana va a jugar con muchachos y termina jugando con muchachos y mira lo que pasó. A la siguiente
0: Claro,
1: semana.
0: porque metió cuatro, tampoco es así, pues.
1: No, pues entonces, a ver, yo creo que hay que replantearse. Yo creo que los proyectos no se deben cortar de una manera rápida, porque no tiene más de el arranque del año el señor Farías, pero sí lo que se tiene que hacer en realidad es replantear, es ponerlo en el orden, es corregir. Yo creo que hay tiempo para trabajar, creo que hay
0: Claro,
1: ahora
0: pero
1: este tiempo de
0: ¿quién
1: la
0: lo va a
1: selección
0: hacer?
1: para trabajar, como pueden trabajar todos.
0: El presidente de la Comisión de Fútbol no tiene ni el estatus ni la jerarquía para supervisar a Faría. Y el Ponio Yola ni fu ni fa, no se lo escucha, se esconde.
1: Y entonces hay que dejar hacer lo que quiera el técnico.
0: No, pues es que, ¿quién? ¿Pero quién? A ver, yo le pregunto a usted, a ver.
1: No, pues, a ver, yo tengo en mi mente que la vida funciona como tiene que funcionar las cosas.
0: Bien, por
1: Si yo
0: supuesto, pero
1: necesito
0: ¿quién
1: algo,
0: dice?
1: yo estoy
0: Yo,
1: pagando por un entrenador que
0: claro,
1: me dé buenos réditos.
0: pero ¿quién le dice, oye, hiciste mal aquí esto? Pusiste indebidamente a este jugador. En vez de jugar con línea de tres, jugaste. Eso no hay quien lo haga. No
1: No,
0: hay.
1: al final, en conclusión, es lo que estamos hablando desde el inicio, ¿no? Hoy no salen los directivos, hoy no hablan los directivos, hoy los directivos están lejos del entorno Barcelona, o si están cerca no quieren hablar, no quieren salir a la palestra pública. Cada vez que salen pueden perjudicarse mucho más de lo que tienen.
0: A
1: Yo no
0: ver,
1: sé, eso es lo que puedo presumir.
0: para poner en orden lo que estamos hablando, lo que usted dice es lo correcto, hay que poner orden, si es lo que venimos diciendo siempre. ¿Para qué son las comisiones de fútbol y las reuniones de los lunes que antiguamente se lo hacían? Era típico. Y hay una ley. Lunes, reunión de comisión de fútbol. Va el presidente de la comisión, va el entrenador, el informe. No es que de un tiempo acá, es que el técnico es sagrado no lo tienen que evaluar, sino hasta diciembre,

0: hasta diciembre, o sea, un error que no los trajeron. Y el técnico es el dueño del camerino, sí señor, y él es el libre para hacer las alineaciones. ¿Usted cree que en época pasada van a poner al arquero a jugar de puntero derecho, por ejemplo? No, pues, ¿qué te pasa? Lo hizo Luce Andrasco, pero con otras circunstancias. Pero alguien tiene que ponerle cascabel al gato, y en Barcelona no hay quien. Quizás Pony o Yola. Me le están trayendo, ¿por qué están trayendo a Piche Calada? Algo, ya jugó, fue un jugador brillante del MLE, que puede hacer el vínculo, pero no hay puente roto entre el dirigente y el técnico. ¿Quién pone orden en el Barcelona? Tiene que poner orden al técnico, preguntarle. Tiene que haberlo hecho lunes, martes, miércoles, jueves, viernes, sábado, domingo. Los dirigentes están ahí respirándole en la nuca al técnico. Son sagrados. Es que no tengo tiempo y se los ve tomando café en los centros comerciales. Los técnicos tienen que estar, por eso se les paga bien, todas las 24 horas de todos los días. ¿Quién lo evalúa? ¿Quién lo califica? ¿Quién pone los correctivos? No hay en Barcelona. No hay. Él pone Yola en un timorato porque no sale ni hablar ni decir nada. Se acomoda a todas las circunstancias. Viene el dirigente, se acomoda, viene otro dirigente, se presenta. Yo soy muerto por Barcelona, mi aspiración es dirigir, y ya manda su cuña. Mire usted que él era candidato opositor. No es que estoy diciendo que está mal, y yo soy siempre el que defiendo el ejercicio democrático, que el que pierde no tiene que irse al otro lado ni ser oposición, ni ser enemigo. Pero ese no era el plan original de trabajar con Yola. Entonces, están en un sinfín. Están dando vuelta ahí, como cuando antiguamente los coyotes pasaban la frontera de Estados Unidos, era tanto el sol y el calor que te perdían la noción de orientación y empezaban a dar vuelta en círculo en vez de avanzar al norte. Y terminaban muertos por el sol, por la fatiga. Entonces, está dando vueltas en el mismo camino, en el mismo círculo del equipo torero. Hay que poner correctivo, eso sí, claro está, pero ¿quién? Sí. El presidente está más bien viendo, pensando, soñando, o desvelándose. ¿Cómo salimos de este rollo? Arrepentido toda su vida de haber hecho lo que están haciendo, habiendo tenido ya mucho dinero, se metieron en la política para que los protejan y antes terminaron peor porque empezaron a desafiar al sistema. William, se desconectó.
1: Aquí estamos, profe, aquí estamos escuchándolo. Lo que estoy revisando por acá unos detalles más de esta preocupación, donde hay algo que también la gente menciona, que es lo que estamos hablando, habla de la dirigencia, ¿no? Y habla de una cabeza principal, que es el señor Álvarez, ¿no? Sí, sí, pueden repetirse los actos.
0: No se puede disimular nada.
1: Claro. Yo creo que, porque aquí siempre no solamente hay que tirarle la crítica encima del problema, ¿no? Sino también, no digo ya la solución, porque no creo que somos nosotros los que podemos encontrarlo. Sé que un equipo de fútbol tiene que tener muchos recursos económicos para poderlo solventar y tener una cabeza fresca para poder alinear todas las situaciones, que nada falte. Puede controlarse de manera impecable en muchas ocasiones, sí. Puede rodar como como una institución, como un lugar donde el gerente, una empresa, ¿no? Podría ser, pero se necesita mucha gestión importante para poderlo lograr. Tal vez sí, es verdad que en el camino, dicen los dirigentes que están todavía, han metido su dinero para apoyar al Barcelona. Tal vez son esas cosas que nosotros no lo sabemos y que ellos no podían jactarse a decir algo porque saldría el aficionado a decir: nosotros no hemos pedido que tú metas dinero. Pero sabes que vienes al Barcelona y vienes, tienes que tener, y lo he escuchado decir siempre, tienes que tener un banco de bienes ahí importante económicamente para brindarle a un equipo de fútbol.
0: Todos los de las comisiones, que son como 17, tienen claro. Que tener en algunos casos. Oye, necesitamos 5.000 cada uno, toma. Ah, no tengo. Ya no te paran bola, pues ya no te convocan.
1: Claro, y acá el Barcelona realmente, aunque suene como suene, no es un equipo con fines de lucro para el gerente, no debería ser así. No sé si estoy bien hablando o estoy equivocado. No creo que deberían tener sueldos en Barcelona. Pero claro, yo sé que en este caso la parte empleadora, la parte de los empleados, los funcionarios no, porque están aportando con algo en su contingente al equipo. Así creo que funciona el asunto, o así nos dejaron en el pasado las cosas, porque cuando llegó Isidro, cuando llegó Neme, no creo que el Barcelona y Emelec sacaban mensualmente un rubro para vivir ellos. Al contrario, ellos entregaban al Barcelona, y yo creo que esa tal vez puede ser un factor positivo o negativo en el camino. Pero bueno, yo sé que la gente que trabaja sí tiene que percibir en todas las áreas, como el deportista. Claro, tienen que estar ahí al día. Pero el punto es ese, cuando yo escucho que el directivo tiene que decir, yo creo que no hay otra más en el camino, cuando las cosas están mal. Y yo solo digo que necesita una cabeza fresca que venga. Y lo más triste de todo es porque está dilatada la situación con los directivos de turno.
0: Ellos tienen que pasar que pase.
1: Claro, uno dice, pero ¿por qué tiene que estar? Aquí ellos entraron en la mezcla del deporte con algo personal, ilegal. Ellos metieron al Barcelona en el camino. No es que el Barcelona los metió a ellos en el camino. Barcelona no tiene más. El Barcelona es una institución deportiva. Y eso es lo que sabemos nosotros toda la vida. Barcelona no tiene que ser parte de esto. Y yo cuando decía, yo siempre le he escuchado a usted decir esta parte, profe, yo hasta que no lo vi, cuando dijeron que entraron al Barcelona querían entrar a la política como para blindarse, ¿no? De manera blindada.
0: Lo dijeron.
1: Y yo dije, ¿en serio, la verdad? ¿O será que le están argumentando? O sea, hablando, porque esto no se habla en otros medios. No es que estoy metiendo en los otros medios. Es que estas cosas no se hablan en otros medios porque todos hablan referente al momento del Barcelona y ahí acaba. Y sigue la siguiente jornada y estas cosas no las incluyen. Pero realmente hay que ver. Y claro, lo primero es que el fichaje del Barcelona y a ver qué Barcelona va a cambiar a mitad de año, que como que fuera suficiente. No, señores, hay que mirar más arriba. Estas cosas ya no pueden seguir pasando. Y aquí sí viene, yo sé que esto lastimosamente tiene que ser dirigencial, es donde arranque, no sé cómo es la situación. Pero señores socios, ustedes tienen en la mano la pelota.
0: Sí,
1: yo creo que ahí está la situación.
0: Está manipulado.
1: Pues es por eso lo digo yo. Por eso claro. Lo dije con esa convicción de decir, yo sé por dónde se maneja el asunto, pero señores socios, usted tiene la pelota en su poder.
0: Y cuando alguien levanta la cabeza, se le acercan dos, tres y lo bajan. Ahí en plena asamblea se le acerca, se le sientan al lado. Y le mandan saludos a la familia, le dicen esto, lo otro. Y si es públicamente también, yo tengo un vecino que en las redes empezó a decir cosas y le mandaron a cerrar su negocio y le dijeron que si sigue hablando, lo iban a callar. Y así.
1: ¿Pero en el entorno Barcelona, profe?
0: En el entorno Barcelona.
1: Estamos hablando de una mafia en realidad que está encarnada. No hay otra cosa más que decir, ¿no?
0: Cuando sale el presidente a decir lo que dijo, ya ha perdido todo el rubor porque quieren hacerlo sublime, algo que es vergonzoso, y decir, yo puse tanto, y ahora, ya, pues, ¿de dónde salió? Todo lo tienen controlado, medido, y como empezaron a criticar, ahí está la respuesta. Pero volvamos al tema.
1: Sí. Al punto que quería llegar es que digo, Barcelona necesita una limpia, hoy... Una limpia natural, porque yo creo que tampoco el ofrecimiento de ningún presidente que venga en el camino puede cambiar la historia de años del Barcelona.
0: Sí, años.
1: Del Barcelona.
0: Ahora es
1: algo como el Nacional, necesitan a alguien de urgencia. Mira, qué diferencia lo que estoy hablando del Nacional al Barcelona. Y me dice, pero haciendo esa comparación,
0: sí, el Nacional
1: necesita algo. Sí, el Nacional necesita es tanque de oxígeno, pero ya hace rato que se está debilitando. El Barcelona tendrá toda la capacidad de poder resolver económicamente sus años de manera deportiva. Ahora que baje, suba, que se merme la situación presupuestaria, y esa es otra historia. Pero lo que sí necesita es alguien que venga con la primera convicción, aunque a muchos no les guste, la primera gran prueba, que no es pensar en los títulos en momentos, sino pensar en que mañana sea el presidente que deje algo de manera importante en el club, que son ideas favorables, y no que vengan con esta tipo de cosas de que Sociedad Anónima es el que le va a salvar al Barcelona y cosas así. Cuando no se ha comprobado y no se ha determinado que eso sea una solución en alguna otra parte del mundo. Yo creo, y lo que he visto en los últimos años es que dinero fresco y mentes muy lúcidas son las que elevan y levantan los clubes. No sé si estoy equivocado, pero ahí pasa el asunto, bro.
0: Oiga, para terminar, listo. Usted sabe que ahora la tecnología archiva muchas cosas. En una sesión solemne de Barcelona, no precisa cuándo, le preguntan a Jaime Nebot, que es el presidente vitalicio, en pausa, le preguntan, abogado Nebot, ¿qué necesita Barcelona para salir adelante? ¿Sabe lo que contestó? Vamos a tener que pedirle que venga Michel Deller a dirigir Barcelona. Y se fue, terminó el discurso. Y la gente aplaudió. Eso fue no este año, ni hace dos, yo creo que hace como tres, en aquella época. Un hombre así, pero conseguir un hombre así, ¿dónde? Si lo gente que tiene sus recursos, no, lo quiere.
1: Pero profe, yo voy a la yo voy al otro lado de la moneda. Tal vez puede llegar un hombre así. Y tal vez yo puedo creer que sí hay alguna persona en el ambiente de Barcelona que pueda hacer eso. Lo que pasa es que nosotros no, o sea, en la mentalidad del barcelonista desde
0: ganar
1: hartos recursos, sí señor, desde que tienen hartos recursos hasta el más no quiero decir hablo de pobre, pero hablo del que menos lo tiene y que le gusta al Barcelona, peleará que el Barcelona tiene que todos los años buscar algo. Y entonces no lo esperan y llegamos a las mismas conclusiones, que son las que el Barcelona no lo deja levantar. Que el Barcelona tiene la presión, que el Barcelona tiene que todos los días brindarle una final al equipo. Por eso hace rato decía, no volverán con el mismo cantalete a decir, saquen a esos malos, saquen esos paquetes y pongan a los juveniles. Pero si no, a dos fechas ya los liquidan a los juveniles, pues. Así pasó. Tuvo una mala tarde José Ceballos, creo que el nombre de él es Gabriel.
0: Gabriel, José Gabriel.
1: No regresó porque tuvo una mala tarde. y es un jugador joven y que tiene proyectos. Otros han fallado más, profe, y están ahí en la selección ecuatoriana de fútbol, pues, profe, ¿o no? Sí. Convocado. Otro mundial más para Ramírez.
0: Ajá. Sí, es una cosa terrible. Y es que cuando nació Independiente, lamentablemente tenemos que referir, ¿cuál era el eslogan? Nosotros no queremos ser campeones. Pero pasó el tiempo, calladito, fueron armando, estructurando.
1: Futuro campeón, decía, ¿no? Futuro campeón ecuatoriano.
0: Ya después, porque eso
1: no es cuando comenzó siendo Independiente José Terán, tiene que haber sido.
0: Claro, una época que también decía un club diferente. Pero ellos no, de entrada no dijeron, queremos ser campeones. Y mire por dónde va. Y nadie se atreve a seguir las huellas, nadie. Porque hablemos del MLE también, porque ganó.
1: Perfecto. Yo creo que ahí es más que suficiente. En última conclusión, en mi aspecto, decir que lo último que estaba hablando, por aquí ya me cogió por acá la de falta de respiración, como que estuviera en la altura. Decir que para mí la situación es clara, ¿no? Tal vez sí exista en el camino alguien que quiera venir, pero seguro que no le aguantarán un año, porque aparecerá este tipo de tónicas que han generado. Bien por el MLE, un buen resultado. Me llama la atención mucho, digo yo, porque yo lo tenía como favorito a Católica, no lo tenía el MLE, le cuento, en el camino. Sí. Me llama la atención porque Católica venía de una racha negativa de 5 partidos en seguidilla perdiendo. Lo coge a Orense y los desbarata en casa. Y bueno, uno concluye de que a la siguiente semana de lo pasado va a la casa del MLE y va a luchar un partido, tiene mucha mejor estructura. No, el MLE le ganó y en buena lid. Porque estos partidos duran 90 minutos y hay que trabajar los partidos hasta el final. La emoción del hincha azul, la emoción del grupo que está trabajando ahí. Pero yo sigo teniendo cuidado con esto, ¿no? Sigo teniendo el mismo criterio.
0: Igual.
1: El criterio es que los dirigentes que están en el momento tienen que ser muy sensatos. Puede llegar el gerente deportivo, que ya va a llegar. Todavía no se lo ha notificado, ¿no? Pero ya que salió de la institución del Cuenca, tendrá que llegar hablando del señor Luis Miguel Escalada.
0: Oh, ya.
1: ¿Pero la notificación ya está?
0: Ya, lo despidieron y lo recibieron.
1: Ah, bueno, no lo sabía en esa parte. Pero que sean cautos sobre todo la situación de un futuro del MLE. Y el futuro del MLE, yo no sé, yo he dado mi opinión, como tal vez todos lo tienen, que sea lógico que estos que están en el cuerpo técnico del MLE, lo digo de manera no despectiva, sino hablando de con nombres, Nasuti y Klimowicz, sean los que tengan que dirigir al MLE de aquí hasta el final del año o hasta cuando tengan oportunidad. No sé si es la mejor opción, porque ya lo otro, porque todo se escapa en la vida, todas las novedades llegan, y cuando hablaron del caso, por ejemplo, de el técnico argentino que estaba en Colombia, se cayó completamente, y eso obligó a que el MLE recapitule. Y las menciones de parte de la dirigencia ha sido de que en la primera semana de junio se sabe el técnico del MLE. Pues bueno, y arrancamos esta semana de junio y tenemos que saber cuáles son. ¿Será en realidad de mantener, profe, es la pregunta, a Nasuti Klimowicz, que es la dupla que están en la dirigencia?
0: No lo podemos precisar en este momento, porque de repente coge una buena racha y todo el mundo quiere que lo ponga, y lo pone, y de ahí pierde 3-4 partidos. Y le van a echar la culpa de que no es el técnico para el MLE, que el MLE necesita algo mejor. Trae alguno grande, prestigioso, poderoso, y de repente...
1: ¿Y si hay como para traerlo? Es la pregunta.
0: Por ahí anda, respeto, y que lo han visto ya haciendo trámites de visa de trabajo. por ahí.
1: ¿A quién? ¿A quién?
0: A Repeto.
1: Ah, Pablo Repeto. Pablo Repeto.
0: ¿Será o no será? Es que es impredecible con Barcelona y MLE.
1: Pero en esa parte, profe, yo creo que ha sido y creo que se ha popularizado acá cuando tú pones a un interino y el interino termina siendo interino. Y tú estás buscando un técnico. Raro es que al interino me lo titularices ya la semana siguiente.
0: Castillo en Barcelona.
1: Sí, pero eso, como por eso digo, hablo de las excepciones. Muy poco, muy poco, muy poco, muy poco. Termina siendo interino y termina siendo no ratificado. Y como usted dice, es verdad. No sé si será la mejor opción. Yo también estoy en esa. No creo, parece que en el camino tendrán dificultades y van a ver estas piedras que se lanzan de todo lado y digan Nasuti afuera. Pero si ellos han estado buscando que sea la gente del MLE en su entorno, no sé quién nos asesora en realidad. Y no sé si el asesoramiento es lo mejor. Pero nosotros sabemos que con el paso del tiempo en los clubes a nivel mundial, tener un buen entrenador dentro de la del banco, y yo creo que los nombres... Repeto que se ha ganado una, si hablamos de Repeto, solo poniendo un nombre, se ha ganado un prestigio acá en el Ecuador dirigiendo los equipos que dirigió, Independiente, Liga de Quito, siendo campeón. Y bueno, si acá el señor Duró se ganó un prestigio con el MLE no teniendo nada, no hace, yo digo, o sea, titularizando a un técnico que llegue a poner orden dentro de la casa. Después ya es la situación, si es que el equipo está como un equipo sólido, si tiene las figuras del caso, si hay que cambiar uno que otro en este tiempo que le permita el libro de pases. Bueno, ya esa es otra situación que hay que manejar y darle la oportunidad al entrenador que llegue para poder ajustar también, ¿no?
0: Sí, no puede estar pendiente de Sojando Margarita. Tiene que tomar una decisión ya. Lo deja, lo ratifica o trae uno de nombre, para que no diga, pero si está en alguien que no ha ganado nada, que no, para que no sea la culpa del técnico y después ir armando y sosteniendo el equipo. Esta es la oportunidad, pero para eso también se necesita dinero y recursos. Por ahí lo pueden conseguir. Por ahí hay un comunicado que han firmado un nuevo convenio con una nueva casa transnacional, RCA. ¿Cuánto darán? ¿No darán? ¿Si será el sponsor principal? Es que esto no se puede conseguir de la noche a la mañana. Nadie llega con una fora de soluciones y de millones. Ahí está el comunicado, ¿ves? Ahí está el comunicado en el que anuncian el que anuncia la firma de un nuevo convenio con una...
1: RCA creo que es una marca en específica de productos electrónicos. Dice.
0: Electrónicos.
1: Creo que Sprome le informa a sus socios, hincha de opinión pública en general, que ha alcanzado un acuerdo en auspicio con la reconocida marca multinacional RCA, especializada en productos electrónicos y electrodomésticos. Esta alianza contempla un auspicio económico para que el club, así como la posibilidad de equipar sus instalaciones con productos de la marca, contribuyendo al fortalecimiento de su infraestructura y al bienestar de sus deportistas y colaboradores. El Club Sport MLE agradece a RCA por su confianza y respaldo y reafirma el compromiso de continuar alcanzando nuevos objetivos dentro y fuera de la cancha. El Club Sport MLE. Bien, bien, yo creo que siempre va a ser bueno tener un respaldo de una empresa que venga a aportar con cosas
0: recursos.
1: Valiosas, porque siempre se necesita, ¿no? Sí, a veces El dinero no es todo, ¿no? A veces no es todo el dinero en efectivo, ¿no? Pero sí poner electrodomésticos y cosas valiosas dentro de una instalación, cuando tienes un departamento que hay que ir dándole forma, por ejemplo, audiovisual, con televisores y todo
0: eso. Es un ahorro.
1: ¿Perdón?
0: Es un ahorro.
1: Claro, lógico, claro, claro. Claro.
0: Oiga, el MLE no pierde en sus cuatro últimos partidos. Ha empatado dos y ganado los dos últimos. Y con eso...
1: Lo que sucede es que se quedó, profe, ahí en el camino un un partido con una quilema que creo que dicen que es el que no lo ha permitido.
0: Lo mató.
1: Entrenador,
0: no, y no, mueve el cable. No mueve el cable.
1: Sí. Ah, yo moví algo. No moví nada.
0: Oiga, pero bueno, con esas dos victorias y dos empates últimos, Emelec ha subido al octavo lugar, imagínense. Si no hubiera perdido y empatado esos partidos, que increíble acá. Está igualado con Orense, que Emelec en los primeros coteos estaba rondando el frío sótano de las últimas casillas. El frío y húmedo sótano. Ahora está octavo, qué bueno. Eso es lo que estamos diciendo. Barcelona, Emelec, Orense, los equipos de Manabí andan terriblemente mal. Los dos están último y penúltimo. Una cosa terrible. Y siempre arranca, los jugadores de Manta ya se van, ya se han ido, ya se fue uno. ¿Cómo pueden ser un equipo profesional? Y después dice, estamos bien, 16 muy bien, con 20 estamos mejor. Manta y Delfín, ya no dan, no da para más. Ya los directivos principales no están, no aparecen. Bueno, en todo caso, oiga la convocatoria porque se nos termina el tiempo.
1: Sí, eso estoy viendo. Sí.
0: Oiga, en términos generales, los titulares están más o menos bien. Pero siempre hay la sospecha, como decimos nosotros. Hay un muchacho que no jugó un minuto en las eliminatorias y está convocado. Jackson Poroso. Y yo no me había dado cuenta. No hay ningún juvenil que tanto se vanagloriaba. Hemos hecho debutar a tantos. Hemos hecho jugar a tantos juveniles, no hay ninguno. De ahí el resto, ¿qué es el equipo de dudar? De los arqueros, de Moisés, de Pacho y de Piero. Esos son jugadores estelares, pero eso no, nadie va a dudar. A propósito, los que jugaron la final de la Champions del sábado esta noche ya tenían previsto regresar. Porque ayer, mira, hay un detalle, ¿eh? Perdón que me salga del tema. Ganó PSG y perdió Arsenal. Arsenal regresó a su país. Hicieron una manifestación y fue mucho. Que porque quedó vicecampeón, no hay que aplaudirlo.
1: Ya no se lo respaldan.
0: Esa cultura, claro. Por acá, desde el dirigente, el entrenador, el jugador. Aquí Barcelona perdió una eliminatoria de Copa Ecuador y el dirigente le dijo, no vayan a despedirse, no vayan a recoger las medallas. Pueden imaginarse, mire la cultura. Y acá vemos que le pone la medalla que terminó perdiendo, se la pone y se la saca al mismo tiempo. Es un desprecio, pero increíble falta de respeto al deporte. Volvamos al tema. ¿Qué le llama la atención? ¿Está bien? ¿Está regular?
1: Bueno, lo que usted mencionó, por ejemplo, estábamos con los arqueros. Bueno, esta es la lista completa, ¿no? Alan Franco, un jugador que ya ha sido ratificado en la selección, es un comodín dentro de la selección. Alan Minda es un jugador determinante de mitad de cancha hacia arriba. También es otro jugador que le puede dar muchos atributos de manera deportiva a la selección. Ángelo Preciado, un marcador de punta muy despreciado dentro de la selección. Lo digo así porque acuérdense que el señor BKHS prefiere lanzar a alguien por ese lado, hasta Ordóñez, y no utilizarlo apreciado, pero hay que llevar marcadores, ¿no? El que se subió a la nómina es Anthony Valencia, ¿no? Este chico Valencia, porque buenos partidos, sobrio, muy sobrio en los partidos de amistosos que tuvo, por lo menos en el primero que tuvo la selección, falta uno más, ¿no?
0: Sí.
1: Que tendrá que enfrentar. Es muy sobrio lo de Valencia para ser un equipo mixto, para ser un equipo dos. Creo que lo hicieron muy bien y este chico estuvo muy buen realce. Daniel Castillo es otro Alan Minda, así de estos que hay que aprovechar cuando están en su momento. lo de Edner Valencia es el delantero que no lo podemos sacar nunca de la nómina. Ahora, en el caso del defensa Félix Torres, creo que es un llamamos a un recambio funcional dentro de la selección, porque sabemos cuáles son los titulares dentro de la selección. Ajá. Gonzalo Valle como arquero, bien. Gonzalo Plata, sabemos que es Galíndez, el uno de la selección. Jeremy Arévalo, lo quiero decir que me sorprende lo de Arévalo porque lo llevaron en varias ocasiones, pero lo utilizaron poco, y eso a uno le extraña. Lo llevaron a varias, revisaremos, creo que en las últimas todas ha estado, pero poco lo ha utilizado, cinco minutitos, como que en 5 minutos no ganas tanta capacidad para que te lleven al Mundial, ¿no? Joel Ordóñez, como ya habíamos establecido, central, llevó a Caicedo, bien Caicedo en estos últimos meses, y creo que ha sido determinante para su llegada. Se metió al Cíbar, Jordi estaba, acuérdese que el inicio de Jordi, en ese recambio que necesitaba con el caso de Moisés Caicedo, de no estar en estos primeros partidos, el primer partido sobre todo del Mundial, Jordi parece que entraba a ser el jugador determinante para entrar ahí, y creo que como recambio el profesor BKH se lo tiene. Jackson Poroso, ¿este Jackson Poroso es central, volante? No lo tengo en mi radar. No lo tengo en el radar. Kendry, Kevin Rodríguez, Moisés Ramírez, es un becado en la selección. Sí. Él puede estar jugando nada, pero lo convocan. Creo que hubieron mejores. Creo que nos tomamos un tiempo nosotros acá en algún momento de hablar de los porteros que pudieron ser. Y aquí llama la atención porque nuevamente se le baja la teoría a aquellos que decían que había una sanción dentro de la federación, ¿se acuerda? Del grupo BKHS que tenía, la familia BKHS con Moisés Ramírez y Kevin Rodríguez. Bueno, ahí están los dos. Y había alguien más que creo que entró en ese, era un trío, ¿no?, de tres jugadores. Moisés Caicedo, Nilson Angulo, que es otro Alan Minda, Pedro Vite, que es determinante, Pelvis Estupiñán, un jugador que la verdad me llama mucho la atención su bajo nivel en estos últimos tiempos, pero por zurda no nosotros no tenemos así tantos como para despreciar, ¿no? Hincapié, Pacho, los dos últimos y Yalmar Medina. Yo creo que ahí me voy a poner en discusión, profe. No sé quién poner, pero sí decir que Jackson Poroso y Yalmar Medina como que me dejan un poquito ese sabor de la no inclusión. Sí pensé que Guaguita iba a entrar en esta nómina, pero ya con todo lo que hicieron, no, profe, usted me dice por favor, pero ¿cómo podemos creer que si así lo... Guagua tuvo más minutos y más convocatorias que Jeremy Arévalo, creo, no sé si estoy
0: mal. Eso no quiere decir que está bien.
1: No, sí, aquí hemos hablado sobre el caso de Guagua. Acá lo que buscaban era Guagua internacionalmente, y si lo consiguieron, lo consiguieron. Tenía que pasar por la selección y lo hizo. Lo tuvieron que meter en unos partidos de la selección, bravo, lo hizo. Pero yo sí pensé que iba a estar en esta nómina. Y el resto creo que todos están, Denil Castillo tal vez por ahí, pero no, yo creo que todos están ahí. Tal vez van a faltar muchos en esta nómina que otros hayan replicado de cuáles creen conveniente que tenían que estar en la selección, pero nosotros aquí hay que reconocer algo. Tenemos una base y tenemos los recambios que creemos que constantemente se utilizan. Pare de contar. No hay más tampoco, ¿eh? No hay más, no. Si tenemos que llevar a Kevin Rodríguez, porque Kevin Rodríguez, aunque marque un gol cada 500 años en la selección, es Kevin Rodríguez, o sea, se ha ganado la oportunidad por estar en la selección. Y así sucesivamente, profe, ¿no? Y están en Europa y están por fuera y entonces tienen oportunidad. Se quedó Sarmiento, que no lo veo en esta nómina. Bueno, otros se subieron, varios se bajaron del camino al Mundial 2026.
0: Sí. Esperemos que funcione. Esa porque es la no se ha tocado los titulares, ¿no?
1: No.
0: Es el complemento, 26 jugadores, que es el máximo que cada selección puede llevar. Está entre 23, 24, 25, 26.
1: Tres arqueros que estaban ahí en la mira. Claro. Los dos primeros y el uno que tenía que entrar es como sea.
0: Y esa es la razón. Lo otro es cuento y paro de que después del partido amistoso ya podemos poner. Es para no estar aquí cuando pongan la lista. Cuando pongan los convocados, no estén aquí y ya estén concentrados. Por eso.
1: Claro, porque este mensaje de los 26 creo que me dijo usted, ¿no? Que están aquí en la nómina. Dejan simplemente un... Allá analizan ustedes, al final yo, como siempre, me salgo con las mías. Así es, así es. Sí.
0: Punto.
1: Selección ecuatoriana.
0: Bueno, en todo caso, hay que desearle suerte. Oiga, falleció Raúl Guerrón, ¿no? Y hay que recordar que fue el marcador izquierdo de la selección del 2020, del 2002. En la primera participación, sin saber leer y escribir, fue nominado porque no había marcadores zurdos en aquella época. Él no brillaba en su equipo ni nada, pero el bolillo la arriesgó y terminó jugando. Y él le decían, tú no te desprendas, tú solo marca. Y ahí estamos. Raúl Guerrón falleció. No hubo quien le dé la mano. Necesitaba $12,000. Y entonces se están criticando a la gremiación de futbolistas. Oigo ahí que siempre se dispara. ¿Para qué sirve? ¿Y quién le da dinero ahora? Si cuando recibían dinero lo farreaban. ¿Quién le da si todo el mundo los critica a la gremiación de futbolistas? No tienen, porque el mismo jugador no quiere cuando está jugando y recibiendo bastante dinero. No quiere que lo afilen ni coja un seguro. No acepta. A mí me paga completo. Claro.
1: Todo.
0: Claro.
1: Yo creo que como lo habíamos establecido, profe, aquí tanto tiempo, siempre decimos esto, ¿no? Siempre, yo creo que yo le he escuchado varias veces a usted decir esta parte. Aquí hemos visto tantos ex futbolistas que pasan por los micrófonos de la radio y expresan lo mismo y que no han podido y que han tenido en el camino que hacer otro tipo de actividades para poder conseguir mantenerse con el paso del tiempo, ¿no?
0: Y aquí en las entrevistas
1: Guerrón es
0: de los invitados siempre dicen,
1: claro,
0: ¿por qué se retiraste? Me debía 6 meses y ya no me querían pagar, ya no es como
1: y se fueron cortito en el tiempo, se fueron rapidísimo en el tiempo y todavía Dios les permite estar con vida, pero bueno, el resto es historia. Estamos hablando de un jugador mundialista, porque recuerdo que este jugador fue a la selección, sí. Si mal no recuerdo, ¿no? Tuvo Guerrón en el mundial, si mal no estoy.
0: Sí, en el 2002.
1: Y claro, este jugador es mundialista que en todos los y con luego de eso hoy me impresionaba porque escuchaba que había visto una entrevista días atrás, creo, no sé si era el Pachaco Castañeda, alguien de sus ex compañeros le habían, pasó por el Deportivo Quito, recuerdo.
0: Quito,
1: hace unos golazos. Unos golazos increíbles. No estuvo en Barcelona.
0: Sí, Barcelona ya emitió un comunicado.
1: En Barcelona estuvo Raúl Guerrón.
0: Yo no me recordaba, pero Barcelona sacó un comunicado, ex jugador de Barcelona.
1: Mire cómo son las cosas. Déjenme ver en qué año Raúl fue jugador del Barcelona, porque no lo recuerdo. A ver, aparece como jugador de Estados Unidos, en Ecuador. Y sí, ha estado en el Barcelona en el 2005. Bueno, 2005 en el Barcelona, Quito desde el 93 al 97 le permite ya ir a la selección, en Católica el 98, en Deportivo Quito nuevamente desde el 1999 hasta el 2004, Barcelona un año y y después Católica del 2006 hasta el 2008 en su retiro.
0: ¿Y dónde jugó
1: eliminatorias, pero
0: sí, claro.
1: Como dice la conclusión suya, no hubo quien en una enfermedad que realmente potencialmente es fuerte y hay que tener recursos en el camino para poder tener esa ayuda correspondiente inmediata para poderse salvar o para poder tener una esperanza de vida,
0: ¿no? Pues se nos va a quedar bastante material, pero no quiero dejar pasar la oportunidad porque mañana es la sesión solemne de la Federación Deportiva Nacional del Ecuador por los 101 años de vida institucional, 19 horas en el edificio de FEDENADOR. Ahí va a estar la CR satelital. Va a estar haciendo acto de presencia. Bueno, y también un adelanto. El miércoles empieza las finales de la NBA. Ahí también le pusimos una miércoles, primer juego, allá en San Antonio, porque las finales van a ir. Los Knicks de Nueva York. Nosotros siempre estamos en la final de la NBA, de las grandes ligas, de fútbol americano, que es de atención mundial. Miércoles y viernes en San Antonio juegan los Spurs, las espuelas de San Antonio y los Knicks de Nueva York. Knicks es el nombre abreviado de Knickerbocker, que es una de las calles primeras de la ciudad de Nueva York. Knickerbocker, conocí la calle. Así que después de 27 años el equipo de Nueva York va a jugar una final de la NBA. Bueno, mañana daremos los resultados del karting que cambiaron.
1: Lanzamos.
0: Y damos el resultado de los pronósticos también. Mañana. Bueno, mañana.
1: Perfecto, rapidito. Dos nada más para despedirnos. Vaya. Profe, dos para despedirnos rapidito. César Farías dice en las conclusiones, estamos muy dolidos. Hoy abusamos de la pelota cruzada y lamentablemente no tuvimos la capacidad de transformarlo en gol. ¿Quién es el que dirige eso? ¿Quién es el que designa que la pelota la cruzan, que juegue más por este lado, que sea mucho más frontal? Es el técnico. Esto no se hace simplemente porque a ellos les gusta. Y porque es la última alternativa. Los vi entrar, los vi metido ya en el área para el paraguayo y realmente fue un partido horrible, centros que fueron bien cubiertos por el portero que se lució, un ex Barcelona, este chico Morales, pero bueno, esta es orden del técnico y el técnico tiene que hacerla cumplir. Moy Caicedo tomó un tiempito cuando iba ingresando al hotel, firmó autógrafo, firmó por ahí unos cromos de este álbum que se está llenando. Se tomó un tiempo para saludar a los aficionados que estaban esperándolo y bien por la respuesta de él. Como usted dijo, el fin de semana, dígamelo.
0: Sigue. La final de la Champions.
1: Sí, exactamente. Eso es lo que quería terminar con diciéndole que en el caso de los dos jugadores en la final de la Champions no se hicieron nada, bueno, empataron uno por uno, no se hicieron nada en los alargues, pero en los penales la definición fue mejor para el uno, el otro no estuvo tan claro para poder definir.
0: Por amagar, el mismo terminó mal.
1: Sí. Yo creo que fue Gabriel el que definió mal. Y le cuento que hace 51 minutos ya Brasil rumbo a Estados Unidos para iniciar su camino a la sexta, dice. La Penta también buscará la sexta a manos de Carlos Ancelotti. Así que ya está en los aires la selección de Brasil. O no sé pues cuánto es el periplo Brasil-Estados Unidos, pero si ya están llegando, si ya fueron, ¿cómo se hace así? Fueron hace 50 minutos su partida. A ver qué dice por acá. Bueno, me quedo con una más. Piero Hincapié dice lo siguiente: oficialmente en mi segundo mundial. Un orgullo inmenso representar a mi país ante el mundo. Gracias a Dios, a mi familia y a cada ecuatoriano por confiar. Vamos con todo el país. Cristiano Ronaldo entrenando ya con la selección de Portugal en Estados Unidos. Es la sensación también, Cristiano Ronaldo, sí, en esta última parte. Y la última, porque ya nos vamos, pues don Johnny Vinoza ya dice que por ahí ya es hora de terminar. Qatar presenta... gato hay por ahí. Bueno, Qatar presenta su lista de la selección para este mundial. ¿Cómo lo hicieron? En un, no sé si la ha visto, un video muy significativo. Van presentando los jugadores convocados, pero en el desierto nace por ahí un, le estaba viendo ahorita en este momento, nace una, uno de los gigantescos edificios hermosos que tienen, y van saliendo como cromos de la selección, como los cromos ahora que se están buscando cada uno de los convocados. Abren acá una puerta elegante, bueno, una cosa pero majestuosa para presentar Qatar a los elementos que van al mundial. Chévere por eso. Y aquí veo algo. Moisés Caicedo presenta su video en el Chelsea. Niño Moy junto a los compañeros convocados presentan un video con la temática rumbo al mundial. Ah, son varios los que van al mundial por parte del Chelsea y esta oportunidad. Y ahí está la parte que arrancó toda esta jornada del día con la noticia de Raúl Guerrón y su fallecimiento. Nada más de nuestra parte, profe, por el día de hoy.
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0: Es la hora 23.
1: 7 minutos.
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2: Es la hora 23.
3: 10 minutos.

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0: Es la hora 23.
1: 17 minutos.

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0: Es la hora 23.
1: 25 minutos.
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0: Es la hora 23.
1: 31 minutos.
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2: Es la hora 23.
3: 38 minutos.
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2: Es la hora 23.
3: 48 minutos.
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0: Es la hora 23.
1: 54 minutos.
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0: Son las 12 de la noche.
1: 2 minutos.
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0: Son las 12 de la noche.
1: 7 minutos.
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0: Son las 12 de la noche.
1: 15 minutos.
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0: Son las 12 de la noche.
1: 24 minutos.
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0: Son las 12 de la noche.
1: 33 minutos.
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1: Son las 12 de la noche.
2: 39 minutos.
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1: Son las 12 de la noche.
2: 48 minutos.
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0: Son las 12 de la noche.
1: 52 minutos.
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0: Es la una de la madrugada.
1: Un minuto.
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4: Bueno, y ahora quiero presentarles a un amigo muy especial. Él es un tremendo cantante, tremendo artista, y está con nosotros en este primer acto. El señor

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0: Es la 1 de la madrugada.
1: 9 minutos.
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0: Es la 1 de la madrugada.
1: 16 minutos.
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0: Es la 1 de la madrugada.
1: 24 minutos.
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3: Son las 15 horas 34 minutos.
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0: Es la 1 de la madrugada.
1: 30 minutos.
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1: Es la 1 de la madrugada.
2: 38 minutos.
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1: Es la una de la madrugada.
2: 45 minutos.
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0: Es la una de la madrugada.
1: 53 minutos.
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0: Son las 2 de la madrugada.
1: Un minuto.
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0: Son las 2 de la madrugada.
1: 9 minutos.
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0: ¡Vale, chicos! ¡Corta!
1: ¡Pasa ya, chicos! Dime la respuesta completamente de la
2: grabación. Qué locura de día, ¿no? Aunque solo haría falta una cosa para que fuera el mejor día de mi vida.
3: ¿Qué?
2: Que sea el primer día del resto de mi vida contigo, hasta que seamos viejitos. Manuela.
3: ¡Sí! ¡Sí! ¡Sí! ¡Sí! ¡Sí!

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1: Son las 2 de la madrugada.
2: 22 minutos.
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1: Son las 2 de la madrugada.
2: 30 minutos.
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1: Son las 2 de la madrugada.
2: 39 minutos.
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4: Me gustó mucho. Muchas gracias por todo, de verdad que sí. No estamos viendo esa
5: puerta. ¿Cómo estás?
4: Mira este loco, no le hagan caso a este loco.
5: ¡Pero Ricky!
4: ¿Qué pasa, tío? ¿Cómo estás? ¿Qué haces por acá, man?
5: Nada, tranquilo, voy para la piscina, ¿y tú?
4: Ah, yo voy para allá luego.
5: ¿También?
4: Yo voy para allá, sí, pero espérate, vamos a tirar una foto. Aquí va.
5: Vamos.
4: ¿La pruebas?
5: Duro. ¿Pero me la envías?
4: Claro,
5: me
4: la envías. Por supuesto.
5: Ya te veo.

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0: Son las 2 de la madrugada.
1: 52 minutos.
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0: Son las 3 de la madrugada.
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0: Son las 3 de la madrugada.
1: 10 minutos.
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3: Son las 15 horas 34 minutos.
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0: Son las 3 de la madrugada.
1: 16 minutos.
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0: Son las 3 de la madrugada.
1: 24 minutos.
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0: Son las 3 de la madrugada.
1: 31 minutos.
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0: Son las 3 de la madrugada.
1: 41 minutos.
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1: Son las 3 de la madrugada.
2: 45 minutos.

0: Son las 3 de la madrugada.
1: 54 minutos.
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0: Son las 4 de la madrugada.
1: 2 minutos.
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0: Son las 4 de la madrugada.
1: 9 minutos.
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0: Son las 4 de la madrugada.
1: 16 minutos.
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0: Son las 5 de la madrugada.
1: Un minuto.
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0: Son las 5 de la madrugada.
1: 8 minutos.
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0: Son las 5 de la madrugada.
1: 15 minutos.
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2: Son las 5 de la madrugada.
3: 24 minutos.
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0: Son las 5 de la madrugada.
1: 39 minutos.
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2: Son las 5 de la madrugada.
3: 45 minutos.
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0: Son las 5 de la madrugada.
1: 53 minutos.
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0: Son las 6 de la mañana.
1: Un minuto.
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Ahí estamos. ¿Qué tal, amigos? ¿Cómo están? Un muy buen día para todos ustedes. Bienvenidos a CR Noticias, primera emisión, cuando son las 6:08. Arriba, arriba, arriba, arriba, arriba, a levantarse, nada de que unos minutos más. Y no va engañando sanamente, me dice, yo me he visto rápido, yo me arreglo rápido. No, todo va a estar bien. No, ya, no importa, no, ahorita no voy a desayunar, solo un café. No, no, arriba, arriba, arriba, arriba. Así o no, mi querido Johnny, buenos días, ¿cómo le va?

0: Ecuador es lo que nosotros queremos que sea, lo que nosotros permitimos que sea nuestro país. Así que cada uno de los ecuatorianos tenemos que tener en nuestra mente que debemos de ser guerreros para defender a nuestra patria, ¿no? Y defenderla no me refiero a salir a repartir golpes a nadie, ni a ponerse a pelear con los delincuentes, ni mucho menos. Cuando hablo de defenderla, hablo de hacer bien nuestra labor, nuestro papel, nuestro trabajo. A veces con motivación, a veces sin motivación, pero en realidad eso es parte de cada uno de nosotros, ¿no? Es parte del amor y del respeto a sí mismo y a nuestro país, porque nuestro país necesita gente convencida de que podemos salir adelante y de que esta maravilla que nos ha tocado, este pedacito de tierra espectacular que nos ha tocado, que es el Ecuador, tiene que vivir mejores días, se merece. Y por unos cuantos ladrones, traidores que han pasado por el poder, no podemos nosotros permitir que el país se hunda. Las 6:10. Bueno, mi querido Johnny, vamos con los titulares de inmediato.
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0: El tema petrolero en el país, Dios. Gobierno trabaja en un nuevo plan para concesionar el campo petrolero Sacha a la mejor oferta, la joya de la corona. ¿Qué más tenemos en titulares por acá, entre los más importantes? ADN lanza sus primeros nombres de precandidatos para las elecciones seccionales 2026 y hay sorpresas. Ministro de Energía dice que el contrato del megaproyecto minero Cascabel firmado en el 2024 se renegociará. 2024 ya es con este gobierno. ¿Por qué se renegociará? Vamos a ver qué es lo que dicen. Por acá tendremos que dejar de lavar los platos y la ropa para poder comer, dicen los habitantes de Quito que sufren masivo corte de agua. Bueno, claro. Y además que es que todos estamos muy pendientes de los cortes de luz durante los fines de semana, ¿no? Que este fin de semana que pasó fueron, yo pienso que de manera bastante ordenada, pero que no dejan de ser una preocupación. Pico y placa todo el día, expertos plantean soluciones para el caos vial que se vive en la capital de la República. Fiscalía General, concurso se acerca a la etapa de impugnación. Esto parece el cuento del gallo pelón, esto del concurso fiscal. Militares de Estados Unidos y de Ecuador llevan 2 meses entrenando juntos. Ay Dios, si hubiera la posibilidad de entrenar la justicia, ¿no? Banda que mató a 4 comerciantes fue sentenciada 2 veces a 40 años. Caso goleada, los millonarios bienes transferidos entre familiares de Aquiles Álvarez. Ojito, una cosa es la necesidad de que se lo trate a él y a todo preso, a todo privado de la libertad, con justicia y respeto. Y otra cosa es las pruebas que encuentra la justicia, las pruebas que van aflorando después de la investigación, eso tiene que seguir su curso, y si es culpable es culpable, y si es inocente es inocente. Eso es un punto y aparte. El límite entre Ecuador y Colombia, hay menos homicidios en 3 provincias fronterizas. Productos colombianos no costarán menos de inmediato. Bueno, estos otros titulares los tendremos en el desarrollo de las noticias y además estaremos el día de hoy a las 6:40 con nuestra primera entrevista con en la parte económica, justamente para analizar este tema de los aranceles y todo lo que significa la reactivación de la frontera norte, y también estaremos luego a las 7 de la mañana con el doctor Francisco Andino, exministro de Salud, con quien vamos a conversar sobre el tema de la tuberculosis. Pero, como lo considero un tema muy serio, vamos a alejarnos de la parte política, ¿no? Y vamos a saber exactamente cuál es el riesgo, qué pasa con esta enfermedad. ¿Son los síntomas detectables antes, sí o no? ¿Tenían que haber sido sometidos a cuarentena? ¿Cómo se maneja la enfermedad? Porque, ojo, ahora está esa enfermedad como un foco, un gran foco infeccioso aparentemente dentro de las cárceles. Pero no significa que tenga que quedarse allí. ¿Qué medidas tienen que tomarse en general para proteger a la población. 6:14. Vamos al desarrollo de las noticias, Johnny.
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0: Bien, vamos a iniciar por acá con la información que tiene que ver con el tema petrolero, porque esa debería de ser una esperanza de mejora para el país, ¿no? El ministro de Energía, Juan Carlos Blum, dijo que el proceso para concesionar el campo petrolero Sacha era sin opacidad. En el 2025, el gobierno adjudicó el campo sin concurso, pero el proceso fracasó en medio de muchos cuestionamientos. El gobierno de Daniel Noboa ahora retoma el plan. Este plan de entregar la operación del campo petrolero Sacha en la provincia de Orellana, que es el más productivo del país, a una empresa privada. El pasado 29 de mayo, el ministro de Energía, Juan Carlos Blum, dijo que ya está en marcha el proceso. El pasado 29 de mayo, o sea, hace unos pocos días. Estamos caminando en ello. No puedo dar muchos detalles. Será sin opacidad y con compañías reconocidas de gran prestigio. Dijo en una entrevista en un programa periodístico. Al ser consultado si será a través de un concurso, licitación, puja o competencia, Blum respondió: al mejor postor. Ya desde que comenzó el año se sabía que el gobierno de Noboa tenía intención de retomar el plan luego de un primer intento que fracasó en el 2025. En el acuerdo de comercio recíproco firmado el 13 de marzo del 2026 entre Ecuador y Estados Unidos, se menciona que Ecuador se compromete a realizar licitaciones públicas abiertas para proyectos energéticos, incluyendo la concesión petrolera de Sacha. ¿Qué pasó? Pero recordemos, rebobinemos, y ¿qué pasó en el 2024 y qué pasó en el 2025? ¿No? Porque ambos años, ya en este gobierno, se supone que esto estuvo con una negociación, pero ¿qué ocurrió que ahora, que no se concretó y ahora se trata de retomar el tema? ¿Qué pasó en el 2025? Noboa había ordenado el 23 de diciembre del 2024, mediante un acuerdo del Ministerio de Energía, la concesión del campo.

0: Sinopec y Petrolia, subsidiaria de New Status Energy, con sede en Canadá. El consorcio extranjero se llevaría el 87.5% de la producción petrolera de Sacha y el Estado se quedaría con el 12.5%. Además, el consorcio se habría comprometido a entregar un bono anticipado, este fue el dinero, de 1.500 millones al Estado y hacer inversiones por 1.750 millones por los 20 años que duraría el contrato. La adjudicación levantó críticas, pues fue sin un concurso, pero también había cuestionamientos sobre lo acordado entre las partes y por la ganancia final que recibiría el Estado. De ahí que, tras las fuertes críticas, el 5 de marzo del 2025, el presidente Daniel Noboa emplazó al consorcio extranjero Sinopetrol a entregar los 1.500 millones ofrecidos como bono anticipado hasta las 21 horas del 11 de marzo del 2025. El consorcio no pagó ese monto en el plazo que impuso el gobierno, por lo que finalmente la operación se cayó. Según Petrolia, ninguna empresa en el mundo puede entregar 1.500 millones 5 días después de la adjudicación de un contrato. Eso es invertir, no nos vean la cara de estúpidos. Porque si vamos a hacerlo poquito a poco, entonces nosotros no necesitamos una empresa extranjera, puede ir invirtiendo poquito a poco el propio Estado. El hecho de que las empresas extranjeras se lleven el 87%, 87.5% y el país se quede con el 12.5%, está en que hagan una inversión de golpe, sino porque les vamos a dar tanto porcentaje. Me parece que esto fue una cuestión acertada realmente del gobierno, ¿no? O sea, ¿no dio el dinero en tal plazo? Pues no. Ahora, ¿cómo está la producción del campo Sacha? El campo petrolero Sacha o bloque 60 es el más productivo del país y está operado por la empresa estatal Petroecuador. El campo lleva 54 años en explotación. En 1972, su primer año, el campo llegó a producir 117.591 barriles diarios. De los 363.031 barriles de petróleo por día en promedio que produjo Petroecuador entre enero y abril de 2026, el 20% corresponde a la producción de Sacha. La joya de la corona tiene que ser vendida como tal, como joya de la corona, ¿verdad? No rematada como gallina con peste, sino como joya de la corona. Si el gobierno ha retomado este tema, esperamos realmente de corazón que esto sea exitoso y beneficioso para el país. Cada que tienen que llevarse un gran porcentaje, sí, pero lo que tienen que dar al Ecuador tienen que dar solo de golpe, si no, no se llama inversión. 6:20. Vamos a ir con otras informaciones y nos vamos con parte de la información procesada por el Departamento de Prensa de CR Noticias. Primero, vamos a ir con la Federación Médica. La Federación Médica cuestiona a la empresa pública de medicamentos y advierte despidos en salud. A ver, la Federación Médica del Ecuador, vamos con este primer video, Johnny, cuestionó la creación de una empresa pública destinada a centralizar las compras de medicamentos, al señalar que el modelo se enfoca únicamente en la adquisición administrativa de insumos y no aborda problemas claves del sistema de salud. El secretario del gremio, Giovanni Pazmiño, advirtió que aún no existen respuestas claras sobre la logística de distribución, los sistemas de información y el abastecimiento oportuno a las unidades médicas. Además, criticó una posible tercera ola de despidos en el Ministerio de Salud, indicando que las desvinculaciones notificadas recientemente no contarían con sustento técnico suficiente. Vamos a lo importante realmente, el tema de la medicina. No es que no sea importante que los trabajadores conserven su puesto, pero yo tengo entendido que el gobierno tenía una investigación interna en muchos hospitales desde hace tiempo y que detectaron los piponazgos, las malas conductas. ¿Quién puede decir que en los hospitales, así como hay médicos, quién podría negar que así como hay médicos sacrificados, enfermeras maravillosas, también los hay de los otros? También los hay de los que pertenecen a las mafias que se roban todo y los que le dan una pésima atención a los usuarios. Así que eso, dejémoslo en manos de quien tiene que estar. Vamos a escuchar los cuestionamientos y por qué los hace la Federación Médica, ¿no? ¿Por qué en el tema de la empresa pública que compraría los medicamentos en el país? Escuchemos.
1: De lo que nosotros tenemos conocimiento, en el momento

0: existe una reingeniería institucional, ¿no es cierto? En este caso, la supresión del viceministerio de parte del Ministerio de Salud Pública, esto traspola esas responsabilidades a esta empresa pública privada, a esta empresa pública. Entonces, el momento que el talento humano ingresa a formar parte de la empresa pública, las responsabilidades, especialmente en lo inherente a la cadena de participación, a la cadena de logística, a la cadena de prestadores de servicio, a la cadena de, digamos, de hacer llegar todos los insumos a las unidades operativas, se siente afectada, porque va a entrar posiblemente personal que no tiene el conocimiento. Y eso en un modelo de gestión institucional va a acarrear debilidades y serias consecuencias, especialmente en la llegada y en el aprovisionamiento de insumos medicamentos a las unidades operativas, tanto centros o centros de salud, de primero, de segundo y de tercer nivel. Cuando uno hace un modelo de gestión institucional previamente, o debería haber existido previamente un análisis de puestos de trabajo, eso es una gestión institucional adecuada. Talento humano debió haber preveído todos estos requerimientos para evitar la duplicidad de funciones y para no dejar desprotegidos las responsabilidades en la gestión en salud. Entonces aquí vemos que de pronto se está, entre comillas, tomando dos posturas. La una, ¿cuál va a ser la función específica del Ministerio de Salud Pública en el modelo de atención en salud del país? Y la otra, como empresa pública.
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2: Lo que a nosotros más nos importa, sinceramente, y cada uno de nosotros también se interesa evidentemente por las medicinas que traen, porque más allá de nuestra labor, como en este caso como periodista, en algún momento de la vida somos pacientes, somos usuarios del sistema de salud pública o del sistema del seguro social, ¿no? Y es la calidad de la medicina, es que sean medicinas que sean compatibles con nuestras normas, ¿no? Con los controles que se ejercen en el país, y que evidentemente, bueno, eso en primer lugar, la calidad de la medicina, y en segundo lugar, que evidentemente pues sea conveniente para que se pueda abarcar con la mayor cantidad de medicina posible. Las 6:25, y para seguir en este tema, redondearlo, vamos con la siguiente declaración de Enrique Hidrobo, que advierte fallas en el sistema logístico del Ministerio de Salud. Enrique Hidrobo advierte fallas en el sistema logístico del Ministerio de Salud. El asesor científico del gremio señaló que el modelo actual se centra únicamente en el proceso de compra, pero no define con claridad cómo funcionará la cadena de distribución hasta los hospitales y centros de salud del país. Terminemos esto. Además, indicó que aún no se garantiza la entrega oportuna de insumos en las unidades médicas, especialmente en zonas alejadas donde se requieren condiciones técnicas específicas para su conservación y traslado. Es importantísimo esto de las condiciones técnicas para su conservación y traslado. Pero que el gobierno no diga cómo se las va a distribuir, realmente yo creo que es hasta estratégico. Lo de que hay una mafia, la mafia de la medicina, la mafia de los medicamentos. ¿Qué quiere? ¿Que le diga la ruta, la hora, la forma, el día, a quién? Para que vayan a amenazar a quienes van a estar a cargo de ello. Escuchemos lo que dice el señor Hidrobo.
3: El hacer la parte administrativa del grupo de compra, ¿sí? No dice nada acerca de la parte de logística. La logística de medicamentos, de insumos de medicamentos, es una logística súper especializada. Se tiene que asegurar que los centros de salud más distantes, los hospitales más alejados de lo que sería Chincha, Guayas y Cuenca, puedan tener acceso casi inmediato a las medicaciones, ¿sí? Y en medicinas, entonces, no solamente se tiene que decir muy bien vamos a utilizar este tipo de transporte. En medicinas es muy importante la temperatura. Las vacunas, de lo que yo sé muchas veces, las vacunas creo que son contratadas a una compañía independiente que transporta. Pero no creo que existe un sistema de logística bien organizado por parte del Ministerio de Salud. Entonces, y eso no es una cosa que se tenga que hacer, que enseñarle y hacerle, digamos, 60 días, como dicen ahí. Eso no. Esperemos, ojalá, bueno, se dan tiempos, esperemos que todo se dé tiempo. Un hospital, para recibir medicamentos, necesita indicar qué medicamentos necesita, ¿sí? ¿Qué medicamentos necesita? De acuerdo a la demanda de pacientes, o sea, de acuerdo a la historia clínica del paciente. Entonces, la historia clínica del paciente tiene que decirme qué medicamentos necesito en este momento. Eso le tendrá que decir a la farmacia, y si la farmacia no la tiene, pues tendrá que decirle a un sistema de distribución para que me distribuyan. Se debe preguntar si es que ese sistema electrónico ya está diseñado o organizado, ¿sí? Entonces, desde ese punto de vista, el decreto tiene algunas cosas que se tienen que llenar. Desde ese punto de vista, yo les puedo contar que el proyecto de la federación tiene todo disponible, inclusive para ayudarles en lo que sería el sistema de compra a nivel internacional, el sistema de distribución, el sistema electrónico que puede ir directamente desde un hospital hacia el grupo de compra, ¿sí? Y desafortunadamente, porque hemos tenido los oídos cerrados por parte del gobierno, de los ministros de salud y los representantes del Ministerio de Salud, no han querido reunirse con la federación.
4: Pero además que es un tema que está exigiendo ya desde un tiempo considerable la población, el desabastecimiento de medicamentos, luego que la situación de los pacientes renales, okay. Y que no solo es aquí, sino en las provincias de la costa también.
3: Entonces, así es, yo les puedo... La Federación Confederación les puede compartir todo el análisis que nosotros hemos hecho acerca de los problemas de insumos y medicamentos en los últimos 10 años. ¿Cómo está el área de pérdida? No solamente son pérdidas de corrupción, son pérdidas de mala.
2: 6:29. Bueno, no podemos transmitir la entrevista entera, pero hemos escuchado algunos de los cuestionamientos, unos razonables, otros realmente fuesen razonables si no existiese una mafia dentro del sistema de salud que se apropia de las medicinas, ¿no? Entonces, incluso algunas cosas que nos parecen que tendrían que ser lógicas terminan en un sistema tan permeado por la corrupción, por el robo, como es el sistema de salud pública, siendo medidas lógicas por parte de las autoridades para evitar que se roben, para evitar que sigan ese círculo vicioso de esa mafia que existe del medicamento. Pero como para marcar la diferencia de lo que nosotros tenemos y de lo que nosotros aspiramos a tener algún momento, vamos a ir con una nota internacional que también se trata de la salud, pero nada más y nada menos de ¿Cómo es el nuevo hospital que acaban de inaugurar? Sí, que acaban de inaugurar, no en Ecuador, aquí no, en El Salvador. ¿Cómo funciona? El presidente Nayib Bukele inauguró el nuevo hospital Rosales con quirófanos híbridos. Aquí nuestros quirófanos están parados a veces porque no hay una luz. Pero con quirófanos híbridos que lo coloca dentro de un exclusivo grupo de hospitales en América, que cuentan con infraestructura quirúrgica de última generación para procedimientos de alta complejidad. ¿Cuánto produce El Salvador y cuánto produce Ecuador? Y sin embargo, miren ustedes la diferencia. Veamos.
5: Buenas noches. Bienvenido a nuestro centro quirúrgico, tercer centro quirúrgico. Imagine que acá, en este espacio, vamos a poder realizar diagnóstico y tratamiento al mismo tiempo sin sacar al paciente para ningún otro lado.
6: Normalmente en casi todos los hospitales que yo he visto fuera de uno de los Estados Unidos, todos los lugares de imágenes no son para hacer cirugía, sino que está separado. Y si hay que mover al paciente, toca moverlo anestesiado al centro de imágenes, a que le hagan la imagen y luego a regresarlo al quirófano.
5: Es correcto. Eso aumenta el riesgo de complicación y expone al paciente a muchas complicaciones. Entonces, en nuestro centro no lo tenemos que sacar del quirófano. Podemos simplemente trasladarlo en la misma camilla donde lo estamos operando, lo podemos trasladar para realizarle esta imagen. Aquí tenemos nuestra sala de tomografía. Tenemos 3 tomógrafos en todo nuestro hospital. Tenemos uno en el área de emergencias, tenemos uno en la torre 1, en la torre nueva, y tenemos, por supuesto, el del quirófano híbrido. Aquí nuestro tomógrafo de última tecnología nos va a permitir realizar mejores diagnósticos, unas imágenes mucho más nítidas, y también okay. Vamos a poder hacer...
7: Cortemos nuevamente el video.
5: ¿Qué quiere decir? Para que podemos, si queremos...
7: Un aplauso. Ya no, para antes de decirle buenos días a nuestro compañero Kabir Briones, que lo tenemos ya aquí, gracias a Dios, otro aplauso. Solamente quiero decirles esto, que el Producto Interno Bruto de El Salvador es de 36 mil millones de dólares cada año, y el Producto Interno Bruto del Ecuador es de 130 mil 321 millones de dólares cada año. Sin embargo, no podemos ni aspirar ni de chiste tener algo así. Es decir, tiene 4 veces más la cantidad que Ecuador como Producto Interno Bruto tiene al año, sin embargo, tenemos 10 veces menos. Mi querido Kabir, buen día, ¿cómo estás? Qué gusto verte.
8: Buen día. Buen día, Johnny, don Antonio, a los compañeros de la estación y a quienes nos ven y nos escuchan en el planeta entero. Buen día, Patita.
7: ¿Cómo os va, querido Kabir? Oiga, estaba viendo en Manabí, mire, pese a que tiene Manabí a un... oficial de la policía al frente, al cual yo admiro por la labor que ha hecho en todo el país, pero el tema de la violencia en Manabí está terrible. Veía como ayer como un policía en un restaurante llegó un delincuente y plum, plum, plum, plum, y no ha pasado nada, pero caminando, o sea, como Pancho por su casa, como que fuera a decir buenos días, deme una cola.
8: Sí, señor, la situación es de un nerviosismo total, generalizado en la población. Antes tenían alguna preocupación los que tenían 4 centavos en el bolsillo y tenían preocupación de un secuestro, de una extorsión hacia él, hacia su familia. Hoy es cualquier persona.
7: Todos.
8: Hoy somos todos, debas o no debas, porque miraste mal, porque hiciste un comentario inadecuado, o porque si el comentario no era inadecuado, se interpretó mal lo que dijiste. Entonces, la situación es seria. Pero miren, con la situación seria en que estamos, esto lo voy a decir y lo voy a repetir siempre mientras las circunstancias no me demuestren lo contrario. Sé que tenemos un gobierno que en este punto está dando todo lo que puede dar, que los resultados no son los que anhelamos, pero que no es por falta de esfuerzo ni de lucha. Es porque la penetración delictiva llegó a tales niveles que por más que un gobierno intente y pone todo de su parte para erradicarla, esa penetración es tan profunda que hace que todo esfuerzo parezca inútil. Pero aunque parezca un contrasentido, prefiero este estado de cosas a la paz narco. Porque la paz narco es la que nos ha llevado al nivel de inseguridad que tenemos el día de hoy, Patita.
7: Claro, y a normalizarlo, a que los jóvenes piensen, como salen los anuncios de TikTok, a que los jóvenes piensen que lavar dinero, ser de una banda, es normal, es un trabajo, es parte de una actividad. No, nos ha llevado a tocar valores totalmente.
8: Sí, los valores lamentablemente se perdieron, pero quiero lanzar un anzuelo a ver si recojo algo de esos valores perdidos. Como cuando usted está practicando la pesca, lanza un anzuelo y aunque no haya peces, de repente pesca uno. Algo pica. Vea, el fin de semana anterior se disputó la final de la Liga de Campeones de Europa, la Champions League.
7: Ajá.
8: Y por primera vez en la historia disputaban esa final 2 ecuatorianos. Es decir, al final, cuando el árbitro pitara que el partido había concluido, ganando uno o ganando otro, Ecuador tenía razones para estar alegre porque uno de sus hijos levantaba la copa.
7: Así
8: y en
7: que,
8: efecto
7: ¿no?
8: eso, y en efecto eso ocurrió. Si ganaba el París, un ecuatoriano levantaba la copa, y si ganaba el Arsenal, un ecuatoriano levantaba la copa. Pero no me voy a referir al valor deportivo del logro alcanzado, sino al origen humilde de esos dos esmeraldeños, uno negro y uno blanco, que con todo orgullo nos representaron a los ecuatorianos. Voy a resaltar la cuna de la que provienen esos dos ciudadanos, porque erróneamente se ha dicho que soy delincuente porque nací en pobreza. ¿Y quién te ha dicho que por que ser pobre es sinónimo de delincuencia? Ahí hay dos ejemplos, por eso es que quiero resaltar esto. Simplemente es cuestión de buscar las oportunidades. Simplemente es cuestión de lanzar el anzuelo y pescar la oportunidad, porque estas están allí. Dos ciudadanos, uno blanco y uno negro, orgullosos cada uno, y de los cuales nos hacen sentir orgullosos a los ecuatorianos, con un mismo origen, su provincia verde de Esmeraldas, con un mismo origen, la pobreza, la miseria en muchos casos. Y hay un tercero que es el niño Moy, de iguales orígenes, humildes y pobres. Pero ellos no se sentaron a llorar ni a lamentarse porque el Estado no llegó, porque su padre tenía que madrugar para llevar un pan o porque su madre tenía que lavar ropa ajena. Creyeron en sus condiciones, salieron adelante, la vida les dio la oportunidad y la aprovecharon. Y ahí están los resultados. Con esto quiero decirle a ese ecuatoriano joven que nació en la pobreza, que por haber nacido en la pobreza no estás condenado a ser delincuente. Estás destinado a algo grande, como Piero Hincapié y como William Pacho Patita.
7: Sabes que la primera vez, tú sabes que yo no soy muy seguidora del fútbol, yo por ahí pesco una otra cosa. No, pero la primera vez que yo leí unas declaraciones de Piero Hincapié hace un par de años tal vez, no, yo ahí lo estaba conociendo, lloré porque él decía, todo esto es para mi mamá. Quedaron a un lado las noches en que nos acostábamos con hambre, las noches en que no sabíamos qué iba a pasar el día siguiente, y todo esto, yo mis felicitaciones, es que sabes que para esas familias, no sé si estuvieron constituidas solo por una mamá y un papá, por abuelos, no lo sé, pero esas familias que ayudaron a que estos chicos, incluso habiéndose convertido ya en estrellas todavía adolescentes, hayan sujetado bien las riendas y hecho que estos muchachos sigan su camino de bien. Porque es difícil también, imagínate, 15, 16, 17 años, ya famosos, ya con plata, no, ídolos, pero o sea, es que aquí se hace lo que dice la mamá.
8: Entonces,
7: Mire, cuando los padres tienen valores los pueden transmitir, porque siempre los padres se les cae a la juventud, a los muchachos, pero es que ellos son reflejos simple y sencillamente de sus mayores.
8: Y hay un tercer ejemplo, al igual que Pacho y al igual que Hincapié, el niño Moy.
7: Pero por supuesto.
8: Que es el mejor volante de contención del planeta. Él es de Santo Domingo, pero de los mismos orígenes que Pacho y que Piero Hincapié. Humildes, y ahí están los grandes que son. Por eso, saquémonos el chip de que si soy pobre estoy condenado a delinquir, si soy pobre estoy condenado de por vida a morir pobre. ¡No! ¡Mil veces no!
7: Pero lo que pasa es que la paz narco te impone ese chip, ¿no? En la época de la paz narco, nosotros escuchábamos que los pelucones, los que tienen plata, a ellos no, o sea, te hace un resentido social. No te da,
8: el odio
7: no
8: te de
7: potencializa
8: clases.
7: Tus cualidades, sino
8: el odio de clases.
7: Claro, entonces eso es, claro, estamos viviendo, se está cosechando parte de lo que en la época de la paz narco se implantó en la mente del ecuatoriano. Eso es una semillita que hay que fumigarla.
8: Claro, ahí hay un ejemplo. He citado, o hemos citado usted y yo, apenas tres ejemplos de los muchos que pueden existir. Entonces, claro, es difícil yo siempre digo, cuando el Estado está ausente, la delincuencia dice presente, el AMPA dice presente. Pero ahí hay ejemplos, ejemplos de carne, ejemplos vivos de que tú eres el dueño de tu destino. Nadie más escoge lo que tú vas a hacer, sino tú mismo. Tú eres el arquitecto de tus días y arquitecto de los días que quieres que los que vienen tras de ti, tu futura descendencia, siga. Si tú eres el arquitecto de tu vida, no tu origen, sino tu mentalidad, tu fortaleza.
7: Mi querido abogado arquitecto, ¿qué le parece pues esa final colombiana? No, la verdad es que no me la esperaba en esa posición. No, yo
8: para
7: decía,
8: mí sorpresiva, para sí. mí sorpresiva.
7: Sí.
8: Yo
7: esperaba que se pega y en segundo cualquiera de los otros de derecha. Pues explíe las posibilidades.
8: Pero con una diferencia, lo que se había vendido a favor de Cepeda de 15, 20 puntos, ganando fácilmente la primera vuelta.
7: Duplicando.
8: Mire, yo siempre critico, Pati, la doble moral de gente de izquierda y de derecha. Hoy se dice que el culpable de los resultados es Noboa, por el gran endoso de votos y el liderazgo que él ejerce en Colombia, ¿no? Entonces, el gran culpable de la derrota de Iván Cepeda es Noboa. Y voy a poner solo dos ejemplos de lo que hizo la izquierda en el mundo cuando llegó al poder. Cuando Eloy Alfaro llegó al poder, la primera vez, señor director, me dice acá don Robert Intriago, que deja a Eloy Alfaro, que deja a don Eloy Alfaro tranquilo. Pero es que hay que citar la historia, miren. Cuando Eloy Alfaro llegó al poder en Colombia, se daban bala viva los liberales y los conservadores.
7: Los conservadores, ajá.
8: Era bala viva, liberales y conservadores en Colombia. Eloy Alfaro llega a la presidencia del Ecuador y sabe su primera actividad, enviar tropas a Colombia para luchar al lado de los liberales. Entonces, y Alfaro fue hombre de izquierda. Cuando se consolida la Revolución Cubana, cuando ya el Che Guevara se dio cuenta que estaba de más en Cuba.
7: En Cuba.
8: Se concilia o llega a un acuerdo con Fidel Castro para invadir militarmente el Congo. Cubanos y argentinos invadiendo militarmente el Congo porque habían asesinado a un líder de izquierda en el Congo llamado Mulumba. Y después de esto, Fidel invade militarmente Bolivia. Entonces, ¿de qué están hablando? Esa es la doble moral, Patita. Por aquí le pongo a nuestro director y a nuestro gerente, aquí en, al ingeniero Clemente Vázquez, para hacer de Guayaquil, Patricia Aguilera.
9: Hola, un gusto saludarlo, poder compartir con ustedes, con este medio de comunicación muy importante a nivel nacional.
7: El gusto es nuestro, porque sé que ustedes marcan liderazgo allá.
8: Principal de Farra, ex diputado, ex prefecto de Manabí, y don Robert Intriago, que usted lo conoce.
10: Hola, Pati, ¿qué tal? Buen día, un gusto, un abrazo, poderme saludar. Lo que pasa es que cuando hablan de Eloy Alfaro, me acuerdo que trajeron las cenizas acá a la provincia de Manabí. Y después desapareció esa época del correísmo en los colegios militares de Manabí. Y Alfaro fue el creador de los colegios militares en este país. Y lo desaparecieron a los colegios militares en esta provincia, el Miguel Iturralde, que en ese tiempo era uno de los mejores colegios del país, que ganaba concursos a nivel nacional y lo desbarataron. Hoy nuevamente se ha entregado nuevamente los colegios militares en Manabí, tanto en Manta, la FAE, como aquí en Puerto Viejo, el Miguel Iturralde, pero les ha costado poderse recuperar. Y yo cada vez que me hablan de Alfaro me acuerdo cuando la victoria siempre, y se utilizan tantas cuestiones más, y Alfaro lo han utilizado para tantas cosas, ¿no? Lamentablemente. Entonces aquí en Manabí siempre yo me voy a acordar y les paso la factura que Alfaro, creador de los colegios militares, trae la ceniza a Manabí, y estos señores tiran abajo los dos colegios militares en esta provincia, en Manabí.
7: Mire, en la década robada nos robaron todo. Eso nos hicieron a los colegios de todo el país. No, acá yo tengo un ejemplo cercano que es el Teniente Hugo Ortiz, colegio hecho también, con esfuerzo también en la época del general Paco Moncayo, tocando puertas para que la empresa privada colabore, ladrillo a ladrillo, bloque a bloque. Y sin embargo, vino la época del señor este del ático y dijo no, y lo convirtió, y tengo familiares que trabajaban ahí. Entonces me decía cómo cambió todo, cómo pasó de ser un colegio de excelencia a ser un colegio superviviente, sobreviviente, mejor dicho. Y
10: la
7: ahora,
10: hace
7: un año, eso se revirtió, pero es muy duro. Una infraestructura.
10: No, es durísimo. Yo tengo cuatro hijos, Pati, en el colegio Miguel Iturralde, y ha sido duro, duro, muy porque duro. En su principio el Miguel Iturralde, así como el teniente Ortiz, fue con el esfuerzo de los padres, ladrillo a ladrillo, se lo creó, se lo formó un colegio de excelencia, y de un plumazo abajo. Por eso que a mí a veces me fastidia cuando se quiere utilizar el nombre de Eloy Alfaro para un sinnúmero de cosas. Alfaro es un legado del Ecuador, totalmente de acuerdo, pero cuando se lo utiliza en la actualidad, créame que a veces me da tirria escuchar cuando se quiere utilizar al general de 100 batallas, de 1000 batallas.
7: Se apropiaron de dos nombres, se apropiaron del nombre de Eloy Alfaro y se apropiaron del nombre de Simón Bolívar, y a nombre de ellos hicieron, pisotearon, disfrazaron la historia y se hicieron un saco a la medida para hacer lo que les dio la gana. Eso fue lo que...
10: Totalmente de acuerdo, Pati. Siempre será un gusto conversar con usted, Pati.
7: Un abrazo.
10: Abrazo.
11: Ok, Patita, yo la dejo. Bye, bye.
7: No, pero en serio.
11: Hasta la próxima. Ya llegaron mis jefes y tengo que estar en la planificación del programa que viene.
7: Kabir, le doy un solo de ejemplo de 30 segundos de lo que usted decía de la intervención de la política de un país a otro. Que no fue Petro el que dijo, cuando hubo las elecciones en el Ecuador, que aquí se había roto la democracia, que aquí los militares habían salido a las calles, que bla, bla, bla, bla, bla. No hizo un derrame verbal. Eso no era meterse en y con mentiras además, en la política de un país. Ahora, una conversación pública así es meterse en la política de un país. Hasta ahí nomás. Un abrazo, okay, mi querido
11: Carlos. Cuídate, chao, chao.
7: Chao. Las 6:49, momento propicio para que si está nuestro compañero Fernando Cuello por ahí, ya lo unamos a este resumen, pero él desde la parte deportiva. Fernando, vamos con el resumen deportivo a continuación. Buenos días, ¿cómo está?
12: Buenos días, Patricia, y buenos días a toda la afición deportiva de CRE Satelital. Efectivamente, vamos con todo el resumen. Se cerró la Liga Pro ya con los dos últimos partidos, donde Leones empató a 1 con Macará. Y Técnico Universitario sorprendió en el Bellavista de Ambato con un hombre menos, derrotó categóricamente a un Barcelona que no encontró nunca cómo hacerle daño. Prácticamente con esto la tabla de posiciones deja a un Barcelona en cuarto lugar con 26 puntos, a la espera de que después del Mundial Barcelona pueda sorprender y algo, y a un Emelec que ya está en pelea con 22. Prácticamente Emelec comienza a sacar las garras. Lo que venga después de la segunda vuelta será muy interesante y a la espera de lo que se venga. Vamos con información, camino ya al Mundial Estados Unidos, Canadá y México 2026, donde ya Paraguay ya sus 26 convocados, los arqueros Orlando Gil, Roberto Fernández, Gastón Oliveira. Los defensores, Juan Cáceres, Gustavo Velázquez, Gustavo Gómez Jr., Alonso, José Canales, Omar Aldarete, Alessandro Maidana, Fabián Balbuena, Diego Gómez, Mauricio Malgaláez. Mediocampistas, Damián Bobadilla, Brian Ojeda, Andrés Cubas, Matías Galarza, Alejandro Romero, Gustavo Caballero, Ramón Sosa. Delanteros, Alex Arce, Gabriel Ábalos, Isidro Pita, Miguel Almirón, Julio Enciso, Antonio Sanabria. México también dio sus 26 convocados al Mundial. Los 26 son Guillermo Ochoa, Raúl Rangel, Carlos Acevedo, los Bien. Arqueros, defensas, Israel Reyes, Jorge Sánchez, Jesús Gallardo, Mateo Chávez, Johan Vázquez, César Montes, Edson Álvarez, los defensores, mediocampistas, Luis Romos, Eric Lira, Obed Vargas, Álvaro Fidalgo, Brian Gutiérrez, Orbelín Pineda, Luis Chávez, Gilberto Mora. Delanteros, Roberto Alvarado, César Huerta, Alexis Vega, Julián Quiñones, Guillermo Martínez, Armando González, Raúl Jiménez, Santiago Jiménez. Otra de sus selecciones que presentó fue la selección de...
7: Fernando.
12: Dígame.
7: Vamos a interrumpir su resumen. Hemos tenido apenas unos 4 minutos con usted porque tenemos a nuestro invitado listo y vamos a retomarlo más adelante. Ok.
12: Listo, Patricia, gracias.
7: Gracias, Fernando. Adelante. Vamos con la presentación de la entrevista, Johnny.
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7: Bien, le damos la bienvenida al economista Fernando Peralta. ¿Cómo está? Buen día, bienvenido a CRE Noticias.
14: Hola, ¿cómo están? Muy buenos días, Patricia. Muchísimas gracias, a tus órdenes.
7: Vamos a enfocarnos, hay muchas cosas en el tema económico, pero yo creo que en este momento los ecuatorianos nos preguntamos, bueno, después de esta difícil situación que hemos pasado con Colombia, al norte del país, aranceles van, aranceles vienen, hasta llegar al 100%, ahora Ecuador tomó la decisión de bajar de golpe los aranceles. ¿Cómo es este proceso? Ya, porque dijo el presidente desde el 1 de junio, o sea, desde ayer, ya no hay aranceles, ya estamos en aranceles cero por parte de Ecuador. ¿Qué tenemos que esperar de Colombia? Porque había dicho Petro al aire, claro que habrá que ver hasta dónde se cree su palabra, pero él había dicho que si Ecuador retiraba los aranceles, él también lo hacía. No, esto es inmediato. ¿Cómo es este proceso que nos abocamos?
14: Sí, perfecto. A ver, sí, efectivamente, el domingo el presidente emitió la resolución, con lo que efectivamente de tajo se acabó el tema de las aranceles al 75-100% que había con los bienes de Colombia. ¿Esto qué significa? Más allá de la posición política, geopolítica, elecciones con Colombia y todo lo que viene, esto significa económicamente un respiro, particularmente para la zona frontera norte. Más allá de que también haya tenido argumentos el presidente respecto al tema de la seguridad y la falta de apoyo, en este caso del presidente actual de Colombia, esto para efectos de la zona norte y principalmente para esas importaciones, exportaciones que estaban retenidas, comienzan a moverse de forma natural, gradual, y van a recuperarse en estas próximas semanas. Yo lo que creo que este mes de junio va a ser una recuperación gradual respecto a todas esas importaciones atrasadas. Ahora, esto es importante porque también tenemos un proceso administrativo con la Comunidad de Naciones. En ese momento, la comunidad emitió unos comunicados tanto a Colombia como a Ecuador para que cierren este tema arancelario. Del lado de Ecuador ya acaba de ser cerrado, por ende ya el trámite ante la Comunidad de Naciones se finiquitó. Faltaría, entiendo que ya de Colombia, faltaría que Colombia también cierre por su lado, para que también esto tenga un cierre también en este organismo multilateral. Ahora, yo creo que en todas luces es una noticia positiva desde el punto de vista económico, en razón de que para Ecuador, Colombia era un socio comercial importante, porque naturalmente es nuestro vecino, y por ende las exportaciones van vía terrestre o marítima mucho más rápido, y para Ecuador también ciertas importaciones que eran necesarias. Por ejemplo, conozco compañías colombianas que son muy expertas en temas de medicina genérica, que comenzó a haber cierto déficit en ciertas empresas colombianas, ahora podrán recuperar esos volúmenes de importación para efectos de satisfacer la demanda local. Entonces, en términos económicamente, es una noticia muy positiva. Yo creo que fue una decisión también del presidente Noboa en razón de las últimas situaciones que hay en el sector político colombiano y que también puede haber un buen puerto respecto al tema de seguridad en el futuro.
7: Ahora, para que, sí, definitivamente esto suena bien, se percibe como algo positivo. ¿Cuándo podríamos? Porque yo leí ayer un informe que decía que se han perdido 5.000 puestos de trabajo. No, debido a esta situación que duró varios meses. Eso se perdió en, qué sé yo, 3 meses, 4 meses. ¿Se lo recuperará en una semana? ¿Se lo recuperará en 3-4 meses? ¿Se lo recuperará en un año? ¿Cuál podría ser la expectativa de tiempo para llegar a volver a normalizar el flujo, ritmo económico que había?
14: A ver, 5.000 puestos directos e indirectos, muy probablemente, no solamente aquellos que están en la zona frontera norte, sino aquellos que dan servicios a la zona frontera norte. Ahora, mi expectativa, dado que el tema del guerra arancelario no ha sido de largo plazo, ha sido solamente de meses, razón por la cual no es que la estructura de exportación de Ecuador o la estructura de compra de Ecuador ha sido modificado sustancialmente por este cierre, porque realmente son meses y en meses toma mucho tiempo para que cambie la estructura. Yo creo que la recuperación de los posibles puestos de trabajo que se hayan perdido en la zona norte, yo creo que va a ser semanas. Yo refiero a unas 4 o 6 semanas. Esto va a comenzar otra vez.
7: Ah, es rápido.
14: Sí, porque la guerra arancelaria fue muy corta, fue de meses. Si hubiese una guerra arancelaria de 5 o 10 años, ahí sí te puedo decir que la probabilidad de recuperación es más, porque ya las estructuras productivas del Ecuador comienzan a modificarse sustancialmente para buscar satisfacer ese déficit que tiene con Colombia. Pero como son meses y ya está cerrando la brecha, entonces yo creo que la posibilidad de una recuperación va a ser en el cortísimo plazo. Y yo creo que si de alguna forma el próximo presidente de Colombia sigue con esa sintonía con el Ecuador en el sentido de la seguridad, trabajar de forma recíproca, conjunta, yo creo que inclusive esto puede mejorar mucho la relación no solamente política de seguridad, sino también la parte económica.
7: Bueno, estamos hablando de un tiempo bastante acelerado. Ahora, y eso es pensando bonito, eso es pensando en que el pueblo colombiano elija de alguna manera la opción que armoniza con el Ecuador. Si pensamos del otro lado, si pensamos con Iván Cepeda, que incluso le ha echado la culpa al presidente Noboa de incidir, de meter la mano, de alterar las elecciones en Colombia, entonces el panorama perdón, podría ser otro, porque no sabríamos exactamente a qué atenernos en cuanto a las decisiones que ellos tomen, sobre todo porque tienen otro concepto de seguridad, o sea, frontera abierta, no pasa nada, no militares, no policías para esta zona. Entonces, ¿cómo tendríamos o cómo tendría que esa zona norte prepararla el presidente, prepararla las autoridades y prepararnos nosotros también, ¿no? ¿Cómo tendríamos que manejar en este aspecto, ¿no?, las posibilidades, las estrategias económicas de acuerdo a las posibilidades políticas?
14: Yo creo que el presidente Noboa lo tiene claro en el sentido de que si el próximo gobierno sea de Iván Cepeda o de la Espriella, no pensamos en el tema político, porque sabemos que Cepeda es muy izquierda, Espriella es muy derecha. Y habrá que ver que cuando uno de los dos sea presidente, hay que ver si la ideología supera la practicidad, porque también ha habido casos de que a veces hay resultados que son más prácticos más, y van más allá de la ideología. Habrá que ver eso, pero digamos que no llega a surgir algún tipo o regresamos a ciertos conflictos con Colombia. Probablemente, muy probablemente el presidente Noboa como última instancia va a poner otra vez aranceles. Esa es la verdad. Ya lo puso y lo puede volver a poner. Ahora, yo creo que el presidente Noboa en su momento, antes de hacer esto, tuvo que haberlo conversado, ver el grado de apertura respecto a un trabajo conjunto en el tema de la seguridad. Muy probablemente, como Ecuador está muy acercado a Estados Unidos, y el tema de la seguridad también es importante para Estados Unidos, que sea parte de ese triángulo con Colombia, Ecuador, para efectos de mejorar la seguridad, yo creo que va a estar eso en la mesa también. Entonces, va a haber un tema, mucho tema también de poder geopolítico. El nuevo presidente de Colombia también, a pesar de todo, tiene que escuchar al presidente de Estados Unidos por el poder político que tiene el presidente, en este caso el presidente Trump. Entonces, habrá que ver mucho de las variables que se vayan a jugar con el presidente que vaya a estar en Colombia en esta segunda vuelta. Claro, la expectativa es que con un presidente como la Espriella sería mucho más fácil conversar, naturalmente, que con el presidente de Cepeda. Eso es indudable, porque al final el presidente el candidato de la Espriella tiene una postura mucho más estricta al tema de la seguridad, no solo con Ecuador, que es su zona frontera norte, para ellos frontera sur, sino internamente con los temas de seguridad, guerrilla, que de hecho por años ha tenido ese tipo de historia. Entonces, naturalmente uno pensaría que él tendría una posición mucho más firme que un presidente como un candidato como el candidato Cepeda, que tiene más de la ala izquierda, más Petro, inclusive mucho más, en algunos casos mucho más extremo que Petro, aunque intelectualmente es muy superior el señor Cepeda, pero mucho más fundamentalista extremo, y por ende podría ser mucho más laxo o flexible con la seguridad, no solo de Colombia. Si es flexible con la seguridad de Colombia, también va a tener impacto en el Ecuador. Habrá que ver.
7: Ya, habrá pero, que ver ahí, pero ahí, en cambio, las convicciones políticas sí pesan. O sea, podrá ser mucho más intelectual, podrá tener mucho más conocimiento, pero las convicciones políticas y su trajinar en su vida política definitivamente sí pesan y nos indican un camino totalmente distinto, correcto, por ejemplo, al que lleva Ecuador, ¿no? Y sí, ahí se va a difícil, correcto, armonizar ambas cosas.
14: O sea, es más fundamentalista de izquierda, y cuando tú eres muy fundamentalista de izquierda, lastimosamente a veces la ideología supera la practicidad en esos casos. Y lastimosamente una ideología de izquierda tiene un efecto para la seguridad como muy blanda, muy blanda. Toman una posición mucho más de acercamiento, de conciliación con los sectores de...
7: No, ahí la paz narca es aceptable.
14: Correcto, con conciliación como bajo un principio de buena fe, pero esa buena fe en algunos casos no aplica. Entonces, para efectos de cuando está en un momento ya extremo, esos principios de buena fe, ojo, no digo que no se cumplan los derechos humanos y todo lo que corresponda, pero hay que ser mucho más estricto a la hora de poder regular una posición que está difícil. Eso es como, vamos a ponerlo así, eso es como cuando tú tienes a un hijo tuyo que a veces se desvía, pero tú lo controlas, pero hay otro, un hijo que ya está perdido, o sea, aunque ya hablando ya no cambia, ya tienes que ponerte mucho más firme. Ya, eso es lo que pasa con la seguridad, lo mismo. Estamos con ese hijo demasiado malcriado que así aunque le hable y que quiera hablar bonito, ya no sirve.
7: No, eso no es un hijo. Ese es un engendro realmente, o mejor dicho, hay que controlar a un engendro, que es esas mafias.
14: Correcto, entonces ya llega a un extremo de que el tratar bonito o buscar conciliación ya no es la solución. Hay que ponerse firme. Yo creo que en ese sentido el presidente actual Noboa lo tiene y está buscando esa misma sintonía con Colombia. Esa sintonía de ser estricto en la seguridad. Y yo creo que en ese sentido, si el Espriet creo que tiene más potencialidad de llegar a ese nivel que el otro candidato Cepeda, ¿no? Están más alineados al modelo del Salvador, menos al modelo, no sé, más laxo el venezolano, lo que corresponda, ¿no?
7: Hay 10 cosas más que hablar de economía, pero entiendo que también tiene otros compromisos a nivel de medios de comunicación, así que yo quiero, economista, agradecerle. Ya estaremos conversando próximamente, ¿no?, sobre otros retos económicos, porque tenemos muchas cosas, el tema de cómo vamos a hacer con la energía eléctrica, el tema del petróleo, muchos otros temas que conversar, y ya lo estaremos haciendo en una próxima oportunidad.
14: No, muchísimas gracias, Patricia, siempre a tus órdenes, gracias.
7: Un placer, gracias a usted, economista. Gracias. Bueno, hemos tenido ya así unas luces sobre el tema de la frontera Ecuador-Colombia. Son las 7:06, momento de hacer una pausa y venimos con más información y con una segunda entrevista. Ya volvemos.

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8: Son las 7 de la mañana con 10 minutos, más que puntual. Estamos ya con nuestro invitado, el doctor Francisco Andino, exministro de Salud, autoridad en muchas áreas de la salud, pero yo lo recuerdo sobre todo como director del Hospital de Infectología. Recuerdo haberlo visto moverse como un dínamo dentro del hospital trabajando, y entonces es la persona idónea para justamente esta charla. Bienvenido, doctor, un gusto.
9: Un gusto, Patricia, estar con ustedes, a CRE y a toda su distinguida audiencia.
8: Doctor, queremos abordarlo desde el punto de vista científico, no desde el punto de vista político. Por eso, bueno, usted maneja ambas, pero la tuberculosis, ¿qué es? ¿Por qué es importante tomar en cuenta, saber, tener precauciones de esta enfermedad en el país, pero sobre todo en la ciudad de Guayaquil?
9: Bien, la tuberculosis es una enfermedad milenaria, no es que es reciente ni contemporánea del medioevo. La habían desde los egipcios y mucho más antes todavía, siendo el bacilo de Koch uno de los elementos más transmisibles porque se transmite por vía aérea. Sobrenadan las pequeñas partículas en el aire y obviamente tienes que tener dentro de la cadena de contagio un elemento, es decir, un nicho que lo produce, un enfermo, un medio adecuado, tal vez el hecho de que muy poco ventilado, no le caen los rayos solares, y un huésped susceptible. Y el huésped susceptible pueden ser los niños, los ancianos, los desnutridos, los pacientes con VIH, las personas que toman corticoides inmunosupresores, cánceres, etc. Y todo ese perfil epidemiológico, todo ese bagaje de condiciones, lo tenemos, que sumado inclusive a las adicciones, entre esos elementos, nos complica mucho más el tema. Entonces nosotros hemos estado mirando las cifras de los últimos años, de los 10 últimos años de la tuberculosis, y la provincia del Guaya ha sido la campeona, por no ponerle un galardón, sino más bien por desmerecerse ese hecho. Es más, nosotros tenemos un criterio técnico de que debería ser puesta en emergencia toda la provincia del Guaya, porque tenemos 54% de todos los casos de tuberculosis con 84% de drogoresistencia, más el 53% de VIH sumado a los diabéticos, a los cáncer y inmunodeprimidos y la desnutrición. Entonces tienes allí un concepto real de lo que nosotros decimos en epidemiología: la enfermedad es igual a la pobreza es igual a la enfermedad. Y si tú no vences toda la pobreza y todas las determinantes que tiene la tuberculosis, es imposible actuar. Le sumamos inclusive que el 18 de diciembre del 2018, que casi me cuesta el puesto, por defender un hospital emblemático en la ciudad de Guayaquil, el Alfredo J. Valenzuela, esta gente, sin tener parámetros reales de las necesidades y de las condiciones epidemiológicas y sanitaristas de una provincia, de un país o de una región, cerraron ese hospital que, aunque era viejito, cumplía con bioseguridades naturales: doble fuente de ventilación, ventana de un lado, ventana del otro, está dentro de un cerro en la altura, y le caían los rayos perpendiculares del sol, porque los rayos ultravioleta del sol hacen que se esterilice y elimine la bacteria de forma natural. Entonces, todo eso sumado, yo declaré el 2018 que íbamos a tener una epidemia de tuberculosis, y no es porque yo sea hermano de la Buga Yala, no, sino es porque las condiciones que tenemos en la provincia y en el país hacen que esto explote, y entonces y vemos el reflejo de los PPL, más de 600 muertos de tuberculosis por sus condiciones en las que se encuentran, y pensamos nosotros que ese es el reflejo nada más que de los PPL. No, es el reflejo de la sociedad.
8: Doctor, esa es la importancia del tema, y en este espacio noticioso hemos venido insistiendo en esto. O sea, no pensemos, allá ellos están mal porque se portaron mal con la sociedad cuando mataron. Aparte de que nos convertimos en una sociedad insensible, no nos damos cuenta que son una bombita de tiempo, que eso no se va a quedar tras los muros de la cárcel. Entonces, es importante la opinión de un experto como usted, no la opinión, el conocimiento de un experto como usted, para que nos aclare esto, porque acaba de decir, en primer lugar, que no se trata de la ciudad de Guayaquil. La provincia del Guayas tiene unas estadísticas realmente espeluznantes en el tema, que nos pueden proyectar un tema muy, pero muy peligroso. Y lo que usted dice, no se quedan ahí. ¿Cuáles son las formas? ¿Cuáles son las vías? Porque la gente dice, allá los presos que se mueran, para eso está allí. Pero, perdón, nadie sabe si uno está hablando con una persona que acaba de salir de visitar un preso.
9: Claro, el problema de los PPL es inclusive que tú no puedes hacer aislamiento por corte. Entonces, cuando hicimos aislamiento por corte, es decir, tuberculosis que los tengas latentes, es decir, eso lo hace con una prueba de cuantiferón o lo haces con un PPD, que yo creo que es la mayoría. Entonces, por este lado, lo puedes tú poner en celdas a ellos, los activos y los resistentes, porque hay tuberculosis resistente, drogoresistente y inclusive incurables en algunos casos en la provincia del Guaya existida. Entonces, tú no puedes hacer eso por una razón de tipo de violencia, porque no es que la tuberculosis respeta a los lobos y a los águilas no les da, y a los lagartos les da más. Es sine qua non que no respeta ni siquiera condición social. Entonces, si hay vulnerabilidad en ese sentido, es imposible. Entonces, hemos recibido información no contrastada y no verificada, que inclusive están vendiendo los tratamientos dentro de las cárceles. El personal sanitario está reducido y no entra por el estado de violencia que existe allá. Y entonces hay unas grandes, hay denuncias al Comité de los Derechos Humanos, donde no intervenir las cárceles es un problema. Entonces, mire, ante esa circunstancia uno puede hacer lo que se dice es una acción de prevención con droga. Es decir, yo personalmente, no, ahora, actual.
8: Claro, antes de que les vaya a dar a todos, me refiero.
9: Ok, claro, porque yo pensaría que toditos están con tuberculosis latente. Si no haces una secuencia de PPD,

0: pero había que tener decisiones políticas al respecto. El doctor Washington Alemán y su grupo de la Universidad de Espíritu Santo inclusive hizo un proyecto, un programa que se lo entregamos a la señora vicepresidenta también, en el ámbito de intervención de la tuberculosis, sobre todo en cárceles. Entonces allí, por ejemplo, los enfermos terriblemente que necesitan hospitalización, reaperturar el Hospital Valenzuela y darle uso, tener ahí un resguardo apropiado para evitar que fuguen o que existan problemas. Entonces, en realidad, no intervenir las cárceles conlleva a ser otro foco más de transmisión bajo todas las condiciones que hay. No es que es el único, otro foco más, porque allí van empleados, trabajadores, cuidadores, militares, familiares, etcétera. Entonces, y si vas tú llevando tuberculosis, ahora, si tú tienes drogoresistencia y no has hecho diagnóstico, la transmisión del bacilo drogoresistente existe, igual que el bacilo no curable. Es decir, no es que tiene que llegar primero el bacilo a tu cuerpo, tú te puedes transmitir ya una tuberculosis drogoresistente o una XDR no curable. Cuando tú ves esas condiciones, definitivo es que tienes que actuar.
1: Ya, o sea, no es que tengo que pasar por el proceso de que no me medicaron bien, no tomé la medicina y entonces me hago drogoresistente. No, recibo el bacilo ya drogoresistente. Y así me empiezo a meter de primera con ese tipo de tuberculosis. Dios mío. Ahora, ¿qué pasó con el hospital? O sea, ¿por qué lo cerraron y no hay nada? O sea, ¿por qué, cuál fue el reemplazo? Porque se dijo, me acuerdo en aquella época, que supuestamente, como había bajado el nivel de la tuberculosis, cada hospital iba a tener un área para que los atienda en vez de que haya un hospital. Pero eso no se dio. Y ahí sigue como símbolo de la qué, de la ineficiencia, de la falta de pensamiento, de la falta de proyección en salud, no sé. Eso, lo que era el hospital, vacío.
0: Voy a utilizar de pronto algo que no me gusta usar. Fue un estado de negligencia y estupidez. No hay otra cosa más que referir no reconocer los problemas sanitarios en un país. Si bien es cierto, las alegorías que vienen con los administradores de salud, y digo alegoría, bien, bien establecida en ese sentido, es que, como dice, ya no hay hospitales especialidades en el mundo y todos los hospitales tienen que tener alas y condiciones para atender. Señores, querían cerrar también el hospital de infectología y pudimos organizar a los pacientes PBS con la autorización de la Comisión Cívica de la Ciudadanía, y se hizo un comité y lo pudimos defender y evitar que también lo cierre. Porque, vuelvo a repetir, el hecho de sacar a los pacientes como delincuentes, un poco más a la forma abrupta, meterlos en cualquier hospital sin esa revisión de cohorte, sin organización. A mi hospital llegaron pacientes drogoresistentes, bacilíferos, no VIH, donde el 75-80% de los pacientes de la población es VIH. ¿Cómo poder haber hecho eso? No. Y se lo dijimos al gerente, y obviamente el gerente no entendió, pero luego dieron un paso atrás al ver la resistencia que se ponían precisamente a recibir pacientes. Entonces los enviaron al Guasmo, a Monte Sinaí, al Hospital Guayaquil. Los repartieron en un sentido donde repartieron la tuberculosis, porque si bien es cierto, esos hospitales modernos, entre comillas, no se sabe si tienen presión negativa, decían que tenían filtros EPA, que son filtros especiales para evitar contagio, pero... Y usted ve que ahora ya en la crisis no hay ni siquiera para comprar paracetamol. Entonces, no hay ¿cómo comprar lo básico? Entonces, esos hospitales posiblemente son centros inclusive de transmisibilidad, posiblemente, no lo digo certificadamente, de transmisibilidad de enfermedades.

0: enfermedades respiratorias, no solamente de la tuberculosis. Entonces, tengamos la plena convicción y condición de que esto que estamos nosotros refiriendo lo hicimos en 2018, conjuntamente con la asambleísta de ese entonces, Poli Ugarte, y el extinto amigo y defensor de la salud y de la, y de la democracia, Francisco Huerta Montalvo. Y prácticamente hicieron oídos sordos, como lo hacen hasta el momento actual, para poder reparar el daño que se ha hecho a la salud pública.
1: Lo recuerdo bien, era casi que iniciando el gobierno de Lenín Moreno, casi que iniciando, y por más que se trató de mostrar las razones, se tomó esa decisión, y ahí está. Mientras tenemos, ahora, usted dice, doctor, algo súper importante, es la provincia, y ha dicho también, porque tenemos los ojos puestos en la penitenciaría por obvias razones, o sea, en las cárceles por obvias razones, porque ha muerto gente, porque ayer veía un reportaje de Coavisa y dice que hay más de 2.000 contagiados que están separados, es decir, porque la situación es crítica, pero usted dijo muy bien que no es el único foco de contagio. Entonces, ¿de qué otros focos importantes podemos estar hablando? ¿Qué otras medidas que no solamente requieran la decisión de la persona de usar mascarillas, de alimentarse bien, de recibir sol, etcétera, sino que necesite, por ejemplo, una decisión de una autoridad? ¿Qué otros focos importantes podemos tener en el país y en este caso en la provincia del Guayas?
0: Los centros de consumo de adictos, que son desnutridos y tienen problemas allí.
1: Áreas de salud.
0: No solamente áreas de salud, sino la calle, la convivencia. Es decir, ellos tienen una forma de decir los centros de consumo, tienen un nombre especial, escatológico, que no lo vamos a decir por la audiencia. Y definitivo es que tienes más, ¿no? Tienes más de eso, porque dígame usted si las casas construidas son saludables, donde en casas pequeñas pueden vivir 5, 6, 7, 8, hasta 10 integrantes. A mí alguna ocasión me tocó ir a ver una paciente con tuberculosis drogoresistente, y en la anamnesis, en la investigación, descubría que habían fallecido 3 miembros de la familia de tuberculosis, y no me lo dijeron ellos, sino que fui al INH, donde la doctora Dolores Cufó era la jefa, y la jefa maravillosa del laboratorio de tuberculosis, y en los registros pude revisar los vínculos de tuberculosis resistente que tenía esa familia. Entonces, usted imagínese eso. Ahora, ¿cuántas personas estarán deambulando con tuberculosis sin saberlo? Entonces, toda persona que tenga 2 semanas de fiebre, de orientación hacia la tarde y a la noche, con sudoración y escalofríos, 2 semanas de tos persistente, debe de chequearse tuberculosis. Eso es sine qua non. Lo otro es que se acuerda que la Liga Ecuatoriana Antituberculosis, LEA, había generado protocolos donde se hacían pequeñas radiografías.
1: Por supuesto, me acuerdo.
0: Antes de entrar a la escuela, al colegio, le obligaban a uno a irse a irradiar un poco para saber si tenía foco de tuberculosis. Te hacían el PPD como elemento persistente en cuestiones respiratorias o en ciertos elementos laborales. Ahora no tenemos nada de eso. Tenemos que encontrar en el ámbito técnico-científico otras formas más rápidas de diagnóstico. El cuantiferón es lo máximo para saber si usted tiene tuberculosis latente, pero el cuantiferón es costoso. Entonces, con ese hecho, si no tenemos recursos económicos para salvar la vida, obviamente tenemos que recurrir al PPD. Y como lo hemos dicho, aunque cansemos y seguimos, devolvamos el Instituto Nacional de Higiene Izquieta Pérez sus 7 funciones. ¿Cuándo se entenderá la gran necesidad de tener un centro de laboratorio que controle lo público y lo privado, que haga salud pública y vigilancia epidemiológica en el ámbito de laboratorio?
1: Algunos lo han prometido, incluso este gobierno, pero nadie lo ha hecho.
0: Nadie lo ha cumplido. Igual con los fármacos no tenemos registro sanitario, no sabemos qué consumimos, qué se ponen las mujeres y los hombres en cosméticos y qué alimentos están aptos para el consumo humano sin contaminación de plomo. No sabemos absolutamente nada de lo que pasa en salud en el Ecuador y ahí tenemos los resultados. Y seguirán reventando problemas como ya fue el brote de sarampión, el brote de tosferina, ya ha sido la leptospira en el oriente, la rabia, el dengue que no se controla. Estamos en la peor crisis del mundo, ni siquiera estamos en terapia intensiva, la salud está moribunda, está lista para los santos óleos, y si no se interviene salud y creemos nosotros que solamente es el tema de medicamentos el problema, no vamos a nosotros a tener resultados viables en el corto o mediano plazo, peor en el largo.
1: Ayer hay un ministro al que yo admiro mucho su labor, su sacrificio, su entrega, el ministro Reinberg, no sé ni a qué hora dormirá, pero las declaraciones que él dio ayer, que decía, la cárcel no es un hotel 5 estrellas, nadie pretende que sea un hotel 5 estrellas, tienen que ir a pagar su cuenta con la sociedad, su deuda con la sociedad, pero, o sea, tampoco nos podemos convertir en deshumanizados y que pensar en que se mueran en masa, no importa, y que no pasa nada. A veces por emular de pronto, yo soy una admiradora de cómo se maneja el tema carcelario en El Salvador, aunque mucha gente crea que es duro, pero ellos no tienen una epidemia de tuberculosis, o no es la tuberculosis como aquí como en el país, sin embargo, toman sol todos los días, una hora, aquí lo sacan creo que un par de veces a la semana, por ejemplo, en cárceles como la del Encuentro. ¿Y cómo esto puede incidir? ¿Cuáles tendrían que ser, no para ir al Encuentro, para ir a cualquier cárcel, las condiciones o las precauciones de traslado? Tomando en cuenta que ellos son como en este momento el punto visible, infeccioso, más grande, ¿no? O sea, es de donde la sociedad le ha puesto atención al tema de la tuberculosis. ¿Cuáles tendrían que ser las precauciones para evitar que esto se siga esparciendo?
0: Primero, evitar el exceso de población carcelaria y construir cárceles adecuadas, seguras en el país, no solamente la del Encuentro. Y lo segundo es mirar cómo hacer una separación o un hospedaje en corte, ¿no? Entonces, ahí es difícil y utilizar pabellones en ese sentido, separar los que son latentes de los que no tienen la latencia y de los que tienen tuberculosis y los que tienen tuberculosis y drogoresistente. Entonces, referir hacia el interior una información adecuada para que el PPL, que por su estado de condiciones de pandilla y de violencia, se generen a estados de violencia en los que están enfermos. Es que hay que, por un lado, hay que entregar tanta información para que haya sensibilización y en el futuro inmediato tener cárceles autosustentables, autogeneradas de recursos propios. Entonces, así como los talleres vigilados, las condiciones reales que produzcan, que inclusive tengan un recurso para poder mantener a su gente en algo hacia afuera, no que sea la inversa, egreso. Es que hay mucho por hacer en el Ecuador, en todos los ámbitos, y en esta condición es imposible lograr condiciones reales, y por eso es que yo me atrevo a darle de forma masiva, rifabutina y soniazida, una vez por semana, por 3 meses, a todos los reos que si no podemos hacerle PPD para ver la latencia, a todos los reos que no tengan tuberculosis activa. Y los que tengan tuberculosis activa, tratamiento.
1: Ojalá, doctor, que las cosas se ejecuten así. O sea, predominando lo científico. no, predominando lo humano también. Ojalá que se ejecuten así. Pero tengo, en honor a su tiempo, un par de preguntas más. 7:31. El tema de la medicina de India. Bueno, India es un exportador de medicina, un productor de medicina, es uno de los más grandes del mundo. ¿Qué tendríamos que tomar en cuenta para que sea una buena decisión para Ecuador? ¿No? ¿Y qué opina usted de que se cree una empresa para la compra de medicina? Toda vez, yo no sé si sea la solución o no, pero toda vez que realmente hay mafias en el sector de salud que manejan, yo he sido víctima, mis familiares han sido víctimas de cómo uno compra una cosa y le ponen otra, cómo uno lo estafan, lo marean, o sea, de mil maneras dentro de un hospital. Entonces, ¿cómo dentro de toda esa situación terrible puede el Estado, el gobierno hacer para comprar medicina de la mejor manera y es conveniente o no el tema de la India?
0: En el tema de la empresa pública, decreto 393, lo referimos ahora ya con una actualidad de pensamiento que es una oportunidad. El mecanismo de compra a través de una empresa pública le puede durar un mes, habiendo otros mecanismos fundamentales que se los han planteado y no ha podido resolverse. Cuando uno dice todo esto de los medicamentos, uno tiene que ver la trazabilidad del medicamento, el origen, quién lo fabrica, buenas prácticas de manufactura, cómo son catalogados, eso de cualquier origen, en cualquier lugar del mundo. Pero en esa trazabilidad también tiene que ver que exista un registro sanitario laboratorial. Y no por el hecho de tener FDA, EMA, que son los mejores evaluadores de fármacos en el mundo, sean estadounidense o europeo, uno no tenga que tener registro sanitario laboratorial para hacer por registro. Porque el fabricante le puede demostrar a usted que está, tiene certificación de buenas prácticas de manufactura, etc. Pero cuando ya compra, usted tiene, debe la obligación de hacer una evaluación a lo que yo digo soberanía ecuatoriana, en la que teníamos el Instituto Nacional de Higiene con su registro sanitario, laboratorial. Hay máquinas que te miden la concentración, como las HPCL, ¿no? Esas máquinas te miden la bioequivalencia y la biodisponibilidad lo puedes hacer haciendo exámenes de forma tamizaje por lotes, etcétera, en la gente, en su cuantificación dentro del organismo humano. Entonces hay mecanismos para hacerlo, pero por ahí un comunicador social dice que yo estoy hablando estupideces porque digo soberanía. Yo le digo al señor comunicador que lo dijo, yo no estoy acá para poder defender nada en lo político cuando se trata de la vida y la salud. Para mí, la salud y la vida no tiene color, no tiene partido, no tiene afiniciones cercanas o lejanas. Para mí, con cualquier gobierno hay que hacer lo que se deba de hacer y los criterios se los entregamos gratuitos. Entonces, con ello, usted puede valorar cómo lo transporta en la trazabilidad, cómo le llega al paciente y cómo tiene que mirarlo en el futuro bajo el concepto de ese espacio soberano. Ahora, usted puede comprar donde quiera, pero ahí viene un concepto económico que se sugiere al Estado ecuatoriano, que si usted tiene aquí empresas de farmacéuticas en el Ecuador con buenas prácticas de manufactura, comprándoles a ellos reduce un 30 a 40% el precio válido al público, porque por ley 2012 se incrementa en la cadena de comercialización 50% más del precio que se tiene en la producción. Pero si usted le facilita el precio FOD, las condiciones reales, existen medicamentos al granel, hace una estrategia de laboratorial a largo plazo, eso se le puede reducir. Y las buenas prácticas de manufactura están acá al interior, la regulación y el control está acá al interior, pero genera empleo, genera desarrollo y genera una condición a la cual los millones de dólares que puedan entregarle a cualquier país, a cualquier laboratorio, se quedan en el país y hace una dinamización económica. Y solamente para referir, la empresa pública que nosotros decimos ahora, tiene una gran oportunidad, no solamente compra medicamentos, porque es bienes y servicios para la red pública y hasta la red privada, que significan insumos o dispositivos, que lo hemos referido, Patricia, que hay una transnacional llamada Croswell International, he conversado varias veces con el señor Héctor Land, que podría tener una oportunidad de entregar el mejor de los insumos y dispositivos a costos adecuados, razonables, pero también el equipamiento, que eso sí puedes hacerlo de país a país porque no tenemos tecnología, o desarrollar tecnología al interior del país, como lo hace la Escuela Politécnica Litoral con su biomédico Gustavo Yapur. Pero infraestructura, hacer una alianza pública-pública con el Cuerpo de Ingenieros del Ejército, que ha construido un hospital en Ambato. Y todo lo que tiene que ver servicios se los puede contratar bajo ese principio real de eficiencia, eficacia y seguridad.
1: Doctor, me parece que está lleno de lógica lo que usted dice. Hay los consabidos riesgos de las mafias benditas, pero está lleno de lógica lo que usted dice. Pero yo voy más allá. ¿Sabe que entrevisté aquí al doctor René Cárdenas? Él ha trabajado mucho tiempo también en diferentes áreas de la salud pública. Y estuvo recién en este gobierno hace un año, exactamente un año atrás. Y decía que cuando ingresó al INSPI, por una visita, vio una serie de gigantescos cartones y cosas acumuladas en una bodega que no le permitían entrar y que se llenó de curiosidad, insistió, y sabe, me envió las fotos, los videos, yo los tengo, ¿no? De una planta de producción de medicina genérica que había sido donada en la época del correísmo, pero estaba hasta con la planta eléctrica, ¿no? Pero todo fue arrumado y eso está allí. Está allí, deteriorándose con el tiempo, sin utilizar. Estamos hablando ya de cuánto tiempo atrás, me parece que dijo que eso había llegado en el 2010. Estamos hablando de más de 15 años que está allí. Está allí mientras la gente clama por medicina. Entonces tendríamos que también ver por qué eso. ¿No sería esa una opción dable de que, por ejemplo, una planta de ese tipo en manos del Estado mismo pueda producir con la gente adecuada?
0: Claro, ese fue el proyecto Enfarma, ¿no? Entonces se entregaron recursos económicos al proyecto Enfarma y no desarrollaron ni una pastilla. Y no solamente ese tema, pero no solamente es ese equipamiento, Patricia. También está el equipamiento de hacer vacunas, que lo donó el gobierno de Japón, biológicos. Entonces están ahí una serie de equipos que ya fueron trasladados a otros centros hospitalarios. Y en ese sentido los equipos de Yachay se encuentran en la Facultad de Ciencias Químicas de la Universidad de Guayaquil, parte de ese equipamiento, sin utilizarlo. Entonces nosotros tenemos que comenzar a revisar todas estas condiciones, pero cuando hablamos de todos estos elementos, la importancia fundamental es darle operativización al sistema. Y la empresa tiene oportunidad, si se lo hace, no conozco si ya nombraron al gerente de la empresa, no lo conozco, pero va corriendo el tiempo y mal a veces es que un decreto ponga tiempo, porque al momento en que pone tiempo en el decreto, es exigible se cumplan los tiempos. Entonces, se habla de 3 semanas en la adquisición. Y ya pasó del 24 al número al 2, ya la primera semana. Y todavía tienen que hacer algunas cosas de normativa. Si se nombró al gerente, este gerente tiene que hacer una normativa de reglamento interno para círculo de negocio de empresa pública. Hacer mirar con quién va a contratar, si con lo público o con lo privado. Hacer las alianzas público-privadas, pero en el mejor de los casos, yo podría decir, en vez de irme a la India, estar con las empresas de laboratorio y fabricantes farmacéuticos del Ecuador, saber qué ítems tienen, suficiencia inclusive para este mes, definirles si ellos pueden ampliar sus ítems para el próximo año y hacer un Estado progresivo y comprar de forma directa e inmediata al productor con la reducción de costos, de eliminación de la cadena de comercialización, y ahí ya está teniendo usted un ahorro del 50% del costo que debería tener el fármaco. Entonces, por Dios, hay cosas como poder hacerla, pero lo único que se necesita es decisión política firme, construir lo que ya se ha dicho y se conoce en mucho tiempo, y claro, no hay que tratar de eliminar los entes contratantes de cada una de las unidades, porque para contratar la operatividad absoluta del sistema público, usted tiene 2.200 ítems, Patricia, 2.200 ítems, que si los agrupa son 1.600 ítems, y que eso se necesita un ejército o una IA, una plataforma IA, que le permita hacer muy rápidas las condiciones reales sin que tenga luego que ser señalados por los mecanismos de la Contraloría. Es más, rápidamente pueden revisar la ley de contratación pública. ¿Quiénes? La mayoría que tiene el gobierno en la Asamblea, y de sentarse con el señor Contralor para que reme a favor de la contratación, no se está remando en contra, porque ahí se está catalogando por precios y no por calidad. Y la Corte Constitucional determinó que en una sentencia que para comprar fármaco tiene que tener eficiencia, eficacia y seguridad. Y la única forma de saber que tiene usted eficiencia, eficacia y seguridad es tener registro sanitario no homologado solamente, sino también de control laboratorial posterior o, insisto, antes.
1: Doctor, usted nos abre las posibilidades de todo lo que se podría hacer. O sea, bueno, no de todo. Doctor, mire, nos ha dado unas luces una de las opciones que se podría hacer, que se podrían tomar. Usted ha estado en distintos cargos. Ha sido desde el médico que comenzó en el hospital hasta ministro de salud. Y en el sistema de salud nuestro hay excelentes médicos, excelentes enfermeras, excelentes trabajadores de salud, y hay de los otros también. Para cerrar este diálogo, ¿cómo podemos sanear? ¿Cómo podemos mejorar? Están denunciando que hay una tercera desvinculación de trabajadores. No sé bajo qué parámetros se los está desvinculando a los trabajadores de la salud, médicos, enfermeras. Que se necesita un saneamiento, se necesita, pero hacerlo correctamente, porque si no es perjudicar no solamente a los médicos, enfermeras y trabajadores de la salud, sino a la ciudadanía. ¿Cómo sanear nuestro sistema para que toda decisión que se tome en medicina, en quirófanos, en hospitales, en producción de genéricos, lo que sea, sea de verdad aprovechada por el ciudadano? ¿Qué se podría hacer?
0: Lo que sucede es que hay que tener dos partes fundamentales en el sector. La una que es la administrativa y la otra la que es operativa. Uh-huh. Usted fortalezca la operativa, médicos, enfermeras, aquellos que atienden, asistencia, promotores, el tema de promoción, prevención de la salud, y la administrativa haga reingeniería si no quiere ser tan drástico. Pero en mi experiencia, tenía 523 talentos humanos en el planta central, en el Ministerio de Salud Pública, y alguna ocasión tenía una cita en el Seguro Social y me comencé a lustrar los zapatos al frente de la Seguridad Social, ¿no? Y comenzaba a ver cómo desfilaban paseando los trabajadores del ministerio. Y unos agachaban la cabeza, otros hasta saludaban. Y yo decía, ellos no tienen que estar trabajando. Entonces, y yo decía en esa época que eran, había en demasía, que había que hacer una reingeniería. ¿Sabes cuántos talentos humanos hay ahora en planta central en el MSP?
1: ¿Cuántos?
0: 2.400 personas. Y esas 2.400 personas, que no tienen culpa, ¿eh? Ellos entraron a hacer una función, a tener un trabajo honesto, les obligaron a confundir más el aparataje administrativo. Si usted comienza a ver el orgánico funcional del ministerio, tiene un ministro, dos viceministros, ahora hubo, porque se fue ya el viceministerio, por decreto, el Viceministerio de Atención Integral de Salud, el VAIS, se eliminó, y con ello tienes que quitar todo ese talento humano para fortalecer la empresa pública. Y mira que el tiempo se les va yendo, y se les seguirá yendo. Pero toda esa pérdida, toda esa condición administrativa tuvo un origen. Tratar de ver, cuando yo salí del ministerio, Patricia, dejamos un orgánico funcional por procesos. Esos procesos tenía el proceso gobernante, el proceso acompañante, el de inteligencia sanitaria y el proceso de talento humano, administrativo y financiero, y el de valor agregado. Los cuatro procesos de acá tienen que llegar a satisfacción del cliente, llamado técnicamente cliente, que es el paciente. Uh-huh. Entonces, del 2003 duró hasta el 2007. En el 2007 se sentó la ex ministra desastróloga, ¿no es cierto? Y ella destruyó ese orgánico funcional, destruyó la teoría de la reforma sanitaria para hacer una transformación. Y claro, creo que como buena desastróloga lo hizo, eliminándose los posgrados. Entonces, después se eliminan los programas, se eliminó el INH, terminaron con el SNEN, acabaron con el neumológico, y esto ha sido un proceso de devastación de la salud pública. Entonces, con eso, Patricia, ¿qué es lo que yo le quiero hacer referencia? Es lamentable y doloroso este hecho de pérdida de empleo. Pero si no hace un orgánico funcional, mire, habíamos estado luchando desde Lenín Moreno por la nueva territorialización del ministerio, es decir, volver a la provincialización. Se hace el decreto en este gobierno, pero se transforma el orgánico funcional desde la provincia para abajo, pero planta central se quedó intacta. Entonces, con esta condición de decreto, lo primero que tienes que hacer es o volver a un orgánico funcional por procesos, o a un orgánico funcional por objetivos, que no estamos preparados como país en esa calidad de gestión administrativa. Dejémoslo como proceso. Mejoremos lo que hubo el 2007, lo pueden rescatar. Es más, se lo entregamos a la señora vicepresidenta, lo que hicimos en ese entonces. ¿Para qué? Para que podamos nosotros tener un aparato muy dinámico y en favor del paciente. Entonces, favoreciendo al paciente, lo único que tú tienes que hacer es que no perturbes al del lado de acá, es decir, al operativo. Porque lo primero que se hace, tenemos dos plataformas de sistema para llenar historia clínica, PRAS y SIGOS en la provincia del Guayas. A nivel nacional, solo PRAS. Y para atender un paciente tienes que coger un sistema operativo y entrar en el otro para recetarlo. Entonces, es una estupidez. Entonces, con ese sentido, con los sistemas actuales, tú tienes inclusive de forma en línea la actualización de morbilidad, más aún todavía si lo clasificas en el clasificatorio CIE-10, que ya deberíamos ir al CIE-11. Pero con ese sentido deberías tener tú una retroalimentación. Entonces, ¿a dónde van todas las matrices que tienen que llenar enfermeras? Y pasan los trabajadores de la salud llenando matrices, para que a nivel central esa información no se devuelva en lo que se denomina vigilancia epidemiológica. Entonces,
1: No se devuelve,
0: porque no, tú debes tener, construir la línea de base, mirar la multifactorialidad de los problemas y devolverlos como soluciones. Y no se devuelve así. Entonces, es una cosa que decimos que igual tocaría o tocaba reformular el talento humano. Ojalá no se queden los malos y se vayan ido los buenos.
1: Ojalá.
0: Porque si eso ocurre, seguimos en el círculo vicioso, respaldando las condiciones por las cuales nunca jamás vamos a poder resolver el problema.
1: Bueno, yo tengo una buena expectativa en ese aspecto porque tengo entendido que había personal dentro de los hospitales que estaba viendo, observando, preguntando, conociendo incluso el origen de cómo entraron las personas a trabajar al sistema de salud y evaluando su desempeño. Entonces, esperemos que en esas evaluaciones se haya hecho la cosa de manera profesional y no política, ¿no? Y que las evaluaciones se basen en ello y por lo tanto se queden los mejores. Ojalá. Aquí en la República de los Alá, doctor Andino. Bueno, así es. Quiero agradecerle una charla gratificante pero preocupante. Soluciones hay, decisión, ojalá que también haya, y ojalá que esta decisión llegue a tiempo en esta área de salud que es vital y que los ecuatorianos hemos padecido cómo se ha ido desmejorando año a año desde hace muchísimo tiempo. Han habido momentos en que las cosas parecía ser que se mejoraran, pero lamentablemente viene otro, toma otra decisión y echa abajo todo. Doctor, un abrazo, que Dios lo cuide y ojalá que, repito, la cosa en el tema de salud mejore para el país. Esta es su casa.
0: Gracias, Patricia. Un abrazo fraterno a todos quienes hacen CRL y a su distinguida audiencia.
1: Gracias a usted. Era el doctor Francisco Andino Rodríguez. Son las 7:54, se nos fue el programa. Nos vamos aquí a despedir. Gracias a ustedes, amigos, por compartir con nosotros una invitación para que se queden, porque ya vienen los deportes en Ecuador y el mundo con Pedro Merchán. A las 12 estaremos con el informador en la voz de Silvia Rodríguez. Vaya, Silvia Rodríguez, ¿por qué le digo esto? En la voz de Silvia Herrera. Y luego, por supuesto, estaremos reencontrándonos a las 17 horas en CRE Noticias, segunda emisión. Gracias, Johnny. Una buena mañana y un buen día para todos. ¿Dónde explica pues eso la aseguradora? Un deshuesadero. ¿Dónde explica eso la aseguradora? Se fue el ladronzuelo. Hasta pronto, amigos. Buen día.
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1: Son las 7 de la mañana,
2: 59 minutos.
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3: Son las 15 horas, 34 minutos.
4: Sí, aquí estamos ya de vuelta. Vamos con una nueva llamada. Faruquito, ya está sonando ahí el automático. Hola, buenas tardes.
5: Hola, ¿me podrían poner una canción?
4: Pero aquí solo hablamos de deportes. ¿Qué partido deseas? Tenemos Liga Pro, Copa Libertadores, eliminatorias mundialistas.
5: Disculpa,
4: y la Champions.
5: ¿Pero y en esas cosas qué trajones?
4: Bueno, no sé si aquí, no entiendo, no sé si aquí canten el entretiempo, pero esta es una radio deportiva. ¿Sabes qué es una radio deportiva?
5: No, la verdad. Pero si usted me explica, yo entiendo, porque usted sabe que yo soy muy inteligente y me gusta la radio, me gusta como...
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Buenos días, amigos, ¿cómo estamos? Es un gusto saludarlos aquí en la programación de Radio CRE Satelital, ya en el segundo día del mes de junio. Estamos a la mitad del año ya, ¿no? Empezando con el segundo día, un saludo cordial. Estaremos junto con don Johnny Vinesa, don Víctor Pizarro, Pedro Melchán, para contarles todo lo que ha sucedido en la fecha número 16, pero fueron los dos últimos partidos que se cumplieron el día de ayer, el uno en Ibarra y el otro en Ambato. Y Barcelona sigue en la debacle. Fracaso total en este año 2026. Hubo una ceremonia celebrando los 101 años y no le fue gente. Y la gente anoche salió más decepcionada porque perdieron con un equipo que había perdido el día jueves ante Juventud Italiana, un equipo de segunda, y anoche con 92 minutos, porque el partido duró 98 minutos, no le pudo hacer carrera el Barcelona al técnico universitario y dejó escapar más posibilidades de alcance al absoluto puntero. Ahora se puso nuevamente a 11 puntos del Independiente del Valle. ¿Y qué pasó? Ya la gente está decepcionada. Todo, derrota, derrota y derrota. 4-0 en Brasil, 1-0 en Ambato, y no juega nada este equipo, ¿ah? No juega a nada, ya les digo, 92 minutos con un hombre menos, porque el partido duró 98 minutos, a los 6 le expulsan a Bocanegra, de técnico universitario, y ni aun así, estando con uno menos, le marca el gol, y con eso cerró la victoria técnico universitario, que ya se pone por allí con 20 puntos. Ahí está. Todo eso, ¿eso no es decepción, hinchas barcelonistas? Es lo que cuenta la historia, ¿no? Lo que está viviendo este Barcelona con todo lo que se dice que había que levantarlo y que íbamos a hacer tal cosa. Y lo dijeron así, con...

en una Copa Libertadores, ya quedó apeado de la Copa Ecuador. Pero así como va a Barcelona, lleva el mismo destino de algunos clubes que no están para nada en este torneo de Liga Pro. También el Leones no le pudo ganar al Macará, y los ambateños sacaron de 9.5. Empató Ponchito, empató Macará y ganó técnico. Esta semana no perdieron ninguno de los equipos del centro del país. Y así está, ya nosotros haciéndoles el comentario, obviamente, pero es una decisión, es una decepción muy dura de la que hay que hablarles. Y pensar que no pudiste ganar anoche, ¿a quién le vas a ganar? ¿A la vuelta del Mundial o cuando ya termine la participación de Ecuador, volverá a la Liga Pro? Y le tocará nada más que ante el segundo acá en el Monumental, el Deportivo Cuenca. Y si no se hacen cambios desde la cabeza principal, no va a pasar nada. No esperen buenos resultados, hinchas barcelonistas. Pero sus socios son los responsables también de haber elegido a un presidente que no tiene... Yo no, ni siquiera me quiero meter en el problema personal. Él no estuvo preparado para ser presidente de Barcelona y los que lo rodean pues tienen que decir esto hay que hacerlo y punto. Como les había manifestado. En todo caso, habían letreros en el estadio que decían una frase muy fuerte contra el presidente Antonio Álvarez, y la verdad que yo no sé que si Barcelona no corrige, incluso hasta su técnico mezquino, cuidándose de que de un equipo que apenas tiene 3 millones de presupuesto y ellos lo tienen por el triple, creo. Y no me vengan con el cuento de que se redujo el presupuesto a 6 millones. Ese equipo cuesta más, con técnico, con jugadores y toda la parte administrativa que también cobran ahí. Todo eso a la decepción de este Barcelona. No queda otra ilusión que esperar y ver el Mundial nada más. Ver el Mundial con todos los jugadores que van a tener su participación. Hay mucho reclamo y que se lamenta a este chico John Mercado, que tenía la ilusión de que lo lleve Becasese, pero este señor también es otro de los que lleva jugadores que no están en su momento. ¿Y quién le dice algo? Esa es la decisión que ya tomó él y los dirigentes de la Federación Ecuatoriana de Fútbol. Ese mensaje de John Mercado, ese mensaje de Cheche Arroyo, ¿cómo no puede tener impacto? Ahora que ya se paraliza el campeonato Liga Pro, vamos a tener que dedicarnos a la Copa Ecuador, que hoy juega el Deportivo Cuenca con la Unión allá en La Tacunga, y a ver qué puede pasar, ¿no? Con todo esto, lo que se dice y podrá hacerse en esta Copa Ecuador. Y ahí vienen ya los octavos de final. Vamos a ver qué podrá pasar, ¿no? 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Delicioso tomar un desayuno hasta ahora con Nuti, ¿no? Entonces, esa es la historia de un Barcelona con rotundo fracaso en este año 2026. Se viene un receso del campeonato ecuatoriano. Algunos equipos

0: le han dado 15 días de descanso, como el Macará, que tendrá su partido también de Copa Ecuador. El Deportivo Cuenca va a tener 15 días. Juega hoy y se van con 15 días de vacaciones. Creo que se lo tienen merecido. El Cuenquito está ahí en el segundo lugar, a 8 puntos. No, está a 10 puntos de el Independiente del Valle. ¿Cómo toma cuerpo, no? ¿Cómo saca ventaja el equipo Independiente del Valle? Y después muchos se molestan. ¿Sabe qué? Tomé una frase del exalcalde, el abogado Jaime Nebot, y está ahí registrada. Para que Barcelona mejore, tiene que buscar un prototipo o un tipo al estilo Michel Delen. El señor Nebot lo conoce muchísimo al arquitecto Delen, que es el dueño del equipo Independiente del Valle. El arquitecto Deller también hizo los trabajos de mantenimiento del aeropuerto José Joaquín de Olmedo, cuando era alcalde del señor Nebot, y por eso él le dice, para que Barcelona mejore, busquen un presidente al estilo de Michel Deller, de temperamento, pero el problema no es el presidente. El problema es quién lo elige, y en Independiente no hay que hacer elecciones ni nada, porque él es el dueño del equipo, como lo es el señor Luis Alfonso Chango. Ojalá que podamos conversar con él el día de hoy, porque habrá cambios rotundos en el Ponchito. Y por eso el abogado Jaime Nebot dice, para que mejore Barcelona, hay que buscar un estilo de presidente como el señor Michel Deller. Y muchos se molestan, no les gusta, que ha sido un éxito rotundo desde que llegó a la primera A por el 2010, y el 2016 ya estuvo en una final de Copa Libertadores, ¿se acuerdan? En el año del terremoto. Y que él hizo esa gestión de que toda la taquilla, hasta muy solidario con un pueblo que quedó golpeado como en las provincias de Manabí y de Esmeraldas, y les donó todas las taquillas, cerca de $1.000.000, para que emprendan a hacer trabajo con el café, y que le puso el café IDB, el café que lo sembraban, lo cultivaban y lo expendían, lo ponían a la venta en los mercados. Eso hizo Michel Deller, y por eso tomo esta frase del abogado Jaime Nebot. En Barcelona necesita un Michel Deller, pero él no puede hacerlo, pues. Que ahí tiene que buscar gente de capacidad administrativa dentro de un club. Y Barcelona tiene una marca que vende y que con resultados, eso va a generar una producción bárbara, como dice Juanito Urquiza. Ahí están los que quieren comprar, el mexicano, el ingeniero Isidro Romero. Voy a buscar el contacto con el ingeniero Isidro Romero, con don Pablo Campana, que son los empresarios que quieren emprender la administración de Barcelona. Ojalá que haya cambio, porque de lo contrario, así como vamos, se van a quedar de largo sin alcanzar un título internacional. Ya lo alcanzaron solo dos equipos de Pichincha. Y mantengo ese comentario, los equipos de Pichincha trabajan bien. Ahora hasta el Cuenquita se le trepó. Hasta el Cuenquita se le trepó, pero está Independiente del Valle, está Católica, que Emelec ventajosamente le cortó las alas a la Católica, si no se le iba más alto. Independiente del Valle, Católica, Aucas y Liga de Quito. Ahí están los cuatro equipos de Pichincha. Y si Barcelona no se pone firme, se puede quedar de ese hexagonal y y queda un cupo del cuadrangular de la Copa Libertadores, y así como está jugando, no va a alcanzar ni un cuáquer. Así, te lo digo así directamente. Y el socio barcelonista tiene factura en esto, porque eligió mal, lo mismo que le pasó al Emelec. En 2 años que has tenido el Emelec, y perdonen que me cruce a la tienda azul, pero cuando se politizan las instituciones, va a ser un fracaso total. Y pregunten si es verdad o mentira que no está politizado Barcelona por muchos años. Ahí estuvo Pepe Pancho Ceballos. Ahí estuvo el economista Galo Rollero, que fue asambleísta. Antes tenía otro nombre, ¿no? Está otro político como el abogado Jaime Nebot. En Emelec, ¿cuántos no estuvieron? ¿Y ahora cómo está? ¿Está o no está? El de aquí, el de allá, pero ojalá que mejore el Emelec. Y si Barcelona no enmienda, no corrige en la marcha del desarrollo de la Liga Pro, va a ser otro nefasto momento, año nefasto para Barcelona Sporting Club. Emelec tiene que hacer lo suyo. No lo quiero meter en esta camioneta, en el balde al Emelec. Ojalá que pueda recuperar todo aquello. Pero así como vamos, y un equipo como el Guayaquil City, que se le dice el cajero automático, todos van y sacan puntos allá. Pero va a Barcelona, al Emelec le ganó en su casa, a Barcelona le empató y casi le ganó. Pero van a Cuenca, Orense, Independiente, y sacan de a tres. Sí, se llevan, de a tres se llevan. Entonces, es un equipo que no tiene la garantía suficiente para decir, por lo menos, es que Barcelona y Emelec no tienen que estar a expensas de lo que haga Independiente. Emelec, ¿cuántos puntos no ha perdido? Y tuviera, imagínense, si los puntos, le voy a decir los puntos que perdió nada más con Cuenca. ¿Qué más le ganó? El Guayaquil City. 6 puntos y 22, 28 estuviera. Ahí estuviera. Y dos que perdió con Delfín. 30 puntos. ¿Les parece o no les parece que hubiera hecho también un buen momento? Claro que el señor Faría viene y dice, somos la mejor defensa, que no está goleada. No hemos perdido puntos por Liga Pro, o sea, no hemos perdido partidos, porque sí perdieron 2 puntos con un equipo acá, ¿ya? ¿Y cómo lo perdieron? Perdió con la Católica, que le estaba ganando, y eso dice mucho de lo que pueda corregir. Y si no corrigen a tiempo, será un fracaso más el año. Aparte del que ya tenemos, a mitad de años, es un fracaso lo que viene cumpliendo Barcelona. Sí, señores, así está la situación con este Barcelona que cayó derrotado con 10 jugadores durante 92 minutos y no le pudo ni siquiera empatar al técnico universitario. ¿Y qué quieres hacer un milagro de aquí en adelante? Así como está el Orense, como está el Cuenca, como está el Aucas, la Católica, vas a poder llegar entre los 6 primeros. Es súper complicada la situación. Claro que estás cuarto, pero ya mira cómo te sigue ahí Emelec. Te sigue el Orense, que tiene un partido pendiente. Te sigue el Macará. Claro, estás con 26 puntos, Barcelona, Emelec tiene 4 puntos, juegas de local con el Cuenca y los otros juegan de visitante. Y de ahí viene el clásico del astillero y si no ganas ese partido, Emelec te gana en el clásico del astillero y te va a pasar y te deja guindado ahí. Esa es la historia de la que hay que decirle, que vienen equipos duros que van Además, hay que esperar cómo se fortalecen el resto de equipos. Por ejemplo, Libertad va a fortalecerse, el Delfín va a fortalecerse. Se va a fortalecer también el Deportivo Cuenca. Como mínimo dos jugadores. Hay que reforzar ahí el equipo. El Emelec va a reforzar el Emelec. Tiene que reforzar, pues si el Emelec tiene, creo que de los extranjeros, dos marcan la diferencia y el resto no me venden. Entonces, si Barcelona no rectifica, aquí hay que rectificar con lo que quiera hacer Barcelona en este campeonato Liga Pro 2026, que hasta el momento es un fracaso total. No le puede ganar a equipos que tienen, que está presupuestado para que gane. Ahí en Ambato han ganado la mayoría de equipos. Ha ganado el Aucas, ha ganado el Cuenca, hasta Leones sacó punto ahí en Ambato. En todo caso, ay, me estuve olvidando de Liga de Quito, que tiene un partido pendiente y ellos están en etapa, en octavos de final de Copa Libertadores. Este tiempo le quería dedicar a lo que hizo Barcelona anoche, donde se complicó solito. Nadie le dijo, aquí te pongo una traba, una trampa para que no puedas desarrollar. Pero esa es la realidad del fútbol que tiene Barcelona al momento y que ha sido un fracaso. Ni cómo poner una música, ¿qué música vas a poner a mentirle, a venderle humo a los televidentes amables que los tenemos aquí en las redes sociales? ¿Cómo vas a generar algún tipo de emoción con una derrota? Es una derrota, es un fracaso Barcelona. Así es. Saludos a don Mauricio Alcíbar, que ya está en sintonía siempre con la pantalla de CRE satelital. 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Quería enviar, quienes hacemos esta programación por muchos años, Deportes en el Ecuador y el Mundo, enviarle nuestra sentida nota especial para la familia Guerrón. Se fue un excelente jugador y de la época de la selección ecuatoriana. Ahí está Raúl Guerrón. Perdió la vida ayer. Lamentablemente estaba viviendo, atravesando una situación sanitaria muy complicada y dejó de existir. Una lamentable enfermedad, una enfermedad muy dura, muy fatal. Dicen que se le presentó en su estómago y dejó de existir. Apenas 49 años de edad, jovencito, en plena flor de su vida, joven, no llegó ni a los 50 años. Raúl Guerrón, ese lateral izquierdo que tenía un potente remate, salía y mirando siempre al frente, ¿no? Cómo hay que entregar la pelota, y lo hizo, fue muy cuestionado. Raúl fue muy cuestionado que por qué estaba en la selección, pero el Bolillo Gómez lo consideró que era un jugador valioso, importante, y ahí quedó en la historia para la familia Guerrón, que un familiar suyo pues estuvo en la selección y en un mundial. Raúl Guerrón, paz en su tumba y que Dios lo tenga en su santa gloria, ¿no? Así ofrecerle, fue jugador del Deportivo Quito, estuvo en algunos equipos del fútbol ecuatoriano, pero ya no está con nosotros y que algún momento nos encontraremos por allá, mi querido Raúl. Paz en su tumba. Bueno, seguimos entonces con todo lo que ha sido esta Liga Pro hasta el momento. Estamos 2 de junio del 2026. Vamos a seguirles contando todo lo que fue la jornada del 2026, el 1 de junio, el Día del Niño, donde los niños pasaron súper chévere, ¿no? Han disfrutado, mis nietos y todos los niños del mundo han estado disfrutando por el Día del Niño. Qué bonito, ¿no? Uno disfruta lo que uno también lleva, ¿no? Por dentro un niño y cuando hablamos de los nietos, cosa muy espectacular. Que Dios nos preste vida para seguirlos disfrutando hasta que Él decida lo otro. Bueno, seguimos entonces hablándoles qué van a hacer los equipos del receso, por el receso del campeonato ecuatoriano. El fin de semana tendremos partido fecha FIFA entre Ecuador y Guatemala. Hay mucho que contarles de lo que se da en estos partidos amistosos, donde no vamos a ver lo mejor de lo mejor, porque los muchachos se están cuidando y conservándose para lo que será el Mundial. El primer partido será el 14, el otro será el 21 y el otro el 26, entiendo, así, el último ante Alemania. Curazao y Senegal, los dos primeros partidos. Dícese, y creo así, que si Ecuador no gana esos dos partidos, vamos a ver complicada la situación. Aunque supuestamente Alemania les va a ganar a los tres, dice. Entonces Ecuador tiene que sacar el mejor provecho de los dos, pues, de Curazao y de la otra selección. Pero eso hay que verlo y mostrarlo en la cancha cuando ya esté todo juntado. Ya los comentarios de los que no llevaron o que no fueron, no los quiso llevar Becasese, simplemente queda en la historia. Como lo ha dicho John Mercado, tenía la ilusión en el Día del Niño de estar en esa lista de convocados, lo propio Cheche Arroyo. Pero eso es lo que decidió, pues, la Federación Ecuatoriana de Fútbol. Eso es lo que decidió. Y reclámenle, díganle algo a Becasese, si fue él que decidió o fue el dirigente. Punto y aparte. Desearle solo el éxito. No subimos. Ya me voy a comprar la camiseta, porque me voy a comprar una camiseta de la selección para poder ver los partidos con la camiseta, con la piel de mi país. No puedo ya tirarme al bando ni echarle contra a esta convocatoria, sino que empujar el colectivo y decir que en ese aspecto hay que apoyar, nada más, y que de aquí en adelante vengan los resultados. Ojalá que así se dé, ¿no? Que se pueda cumplir, donde tengamos que ver a una selección con orden, que nos falta gol. Es cierto que tenemos una gran defensa de Sudamérica y muchos dicen del mundo. Es verdad. Vamos a ver si lo podremos conquistar ese objetivo. Y si llegamos a octavos de final, aleluya, bingo, como dice la frase, ¿no? Ahí está, muy bien. Ahí estamos. Vamos a ver cómo será, pues, entonces la participación de la selección ecuatoriana de fútbol en este mundial. Viene un último partido este fin de semana. Yo digo que es de trámite. Ante Guatemala no hay para qué exigirse, sino que hay que, por lo menos, que se exijan jugadores ahí, que los vamos a tener listos para esta situación. Esperemos que así se dé. 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
0: Ahí está. Y de ahí me voy donde perdí el punto anoche, porque hasta el empate le ponía a Barcelona, pero a un equipo que había perdido ante Juventud Italiana el día jueves de segunda categoría no le pudo ganar, pero en cambio Dragnet me deja una opción para seguir pronosticando. Se viene en la Copa Ecuador y viene todo esto, y don Víctor Pizarro le doy la bienvenida. Buenos días, don Víctor. ¿Cómo está? ¿Qué me recomienda? Vienen partidos FIFA y quiero seguir pronosticando, acertando y ganando. Buen día, don Víctor.
5: ¿Cómo le va, don Pedro? Muy buenos días. Saludos cordiales para usted, para don Johnny Vinuesa, para todos los oyentes que ya nos están acompañando a esta hora de la programación. Y efectivamente, no, ayer, sorpresa en la Liga Pro, técnico le ganó en condición de local a Barcelona. Tenía por ahí una coartada, tenía por ahí una combinada lista. Y le metí al técnico universitario que le ganaba a Barcelona, y con un solo gol, técnico se lleva los 3 puntos, y yo me llevé la verde que saqué en draxbet.com. 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
0: Así es, hay que seguir en el negocio, vamos a seguir pronosticando, acertando y ganando con DraftBet. 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Ahí estamos, entonces, vamos a hacer el saludo, si alguien se está reportando, ya a ver quién nos está reportando. Ahí hay un saludo de don José Mariano Zambrano Alcíbar, más dolido. Lamento mucho, don José Mariano. Usted siempre está siguiendo el programa y nos habla de Barcelona y que la ilusión de Barcelona, pero este equipo no da pie con bola. Otro fracaso. y no quiere salir el presidente, yo no soy quien para decir que se vaya, pero los socios sí le pueden aplicar esto, ¿verdad, don Víctor?
5: Efectivamente, efectivamente. Bueno, acá don José Mariano Zambrano Alcíbar nos dice: buenos días, amigos de la radio, un saludo desde Quito, Calderón. Qué vergüenza de equipo Barcelona, no juega a nada de fútbol, solo pelotazo sin rumbo, sin orientación. Vamos rumbo a quedar de la mitad de la tabla para abajo con esos troncos y ese DT sin respeto. Asimismo, a quedar, a ver, igual que su mediocre presidente, que da rabia ver cómo utilizan a mi Barcelona para abrir vitrinas. Ellos mismos deberían de renunciar sin regresar a ver para atrás. Abrazos y bendiciones para ustedes, nos dice don José Mariano Zambrano Alcíbar, molesto por la derrota de Barcelona ayer ante Técnico Universitario.
0: Ahí está entonces don José Mariano Zambrano Alcíbar. ¿Y alguien más que quiera ya enviar su punto de vista o nos vamos a la pausa? Vamos a hacer la siguiente pausa y regresamos aquí en la programación para seguirles contando sobre esta situación, hablar de lo que será una asamblea urgente, están pidiendo. Yo quisiera hablar con ex directivos, como el caso del señor Luis Novoa, don Antonio, el ingeniero Romero, y uno que está firme, dicen que Pablo Campana podría ser parte de ese combo, pero ya lo vamos a hablar mejor a la vuelta aquí con don Víctor Pizarro y esperar a ver que el 1 de julio habrá la opción, como hipótesis, de que vuelva la Liga Pro con Emelec que va para Manta y Barcelona que juegue en Guayaquil, pero mientras ellos juegan así con el Cuenca y con el Delfín, el Independiente del Valle juega con el Manta en Quito. ¿Quién lo alcanza al IDB? Veremos nuevamente el título en Quito, parece, ¿no?
5: Sí, otro año más que se queda allá.
0: Otro año más, otra vez será, decía Leonardo Fabio. Don Johnny, vamos a la pausa, la primera, y ya volvemos.
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7: Son las 8 de la mañana,
6: 51 minutos.
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0: estamos de vuelta. Vaya, revisé la notita con creo que es el presidente, eso que usted subió, muy interesante, don Víctor, para que ya el hincha del MLE se saque, se despoje de esa ilusión de que el señor Arias va a venir al MLE. Es imposible, ¿no?
1: A ver, lo contamos aquí hace ya más o menos unos 7, 8, 10 días, recuerdo bien. Se lo contó de que ya el presidente del Junior de Barranquilla, el señor Fuad Char, él había manifestado que la prioridad hoy por hoy del equipo es la renovación y la continuidad de Alfredo Arias. Y es más, él aseguró para un medio colombiano que Alfredo Arias no va a salir del equipo porque van a hacer o van a trabajar en formar una plantilla mucho más fuerte que la de esta temporada 2026, y para la siguiente ellos ya quieren tener una plantilla mucho más consolidada, mucho más sólida y campeón, y también aspirar a campeonatos internacionales, pero encabezado el proyecto con Alfredo Arias. Así que Alfredo Arias muy lejos de Melec, yo creo.
0: Sí, don Johnny nos ayuda para escucharlo, y de una vez que se despojen de esa ilusión, porque es un gran técnico. Pase lo que pase, le dice la periodista, ¿no? Y pase lo que pase y van a fortalecer, creo que es el Junior, ¿no? En donde él dirige.
1: Sí, Junior de Barranquilla.
0: De Barranquilla, en Barranquilla me quedo. Así que vamos a escuchar al profesor Arias, que lo pedían por acá los emelecistas, pero no se puede. Y lo que no está al alcance de uno, no hay para qué esforzarse demasiado. Escuchemos lo que se dice en una rueda de prensa, que lo cogen y le dicen la plena ahí a la gente del Junior, y que no va a ser de la partida, lamentablemente para los emelecistas, el profesor Arias, que ya estuvo acá en MLE, pero se queda en Barranquilla. En Barranquilla me quedo, ¿verdad?
2: Ay, ay, ay. Está bien sentado.
3: Está bien, Dubán. Está muy cómodo ahí. La renovación de Alfredo Arias, ¿qué? ¿Cómo va eso? ¿Ya listo?
4: Está renovado.
3: ¿Él se queda, pase lo que pase en la final?
4: Sí, pase lo que pase.
3: ¿Y si es verdad que lo han llamado que de Melec y un montón de equipos para intentar llevárselo?
4: No sé, pero nadie ni lo atiende, ni lo respeta mejor que nosotros.
3: Sí, ya se ganó el juniorismo. Ustedes con él tienen ahí la buena relación, ¿sí o qué, Juan?
4: Sí, no, está con nosotros. Y con el compromiso de armar un equipo para el año entrante, ¿no?
3: ¿Más que este?
4: El año entrante no, el
3: semestre. Semestre. Por ejemplo, ¿qué le está pidiendo desde ya? ¿Qué le hace falta?
4: Falta, lo vamos a tener.
3: ¿Puede decir posición?
4: No, nada. No, posiciones sí, un defensa o un volante, un centro delantero. Y vamos a ver.
2: Bueno. ¿A usted le gustaría traer un 10, un armador, un creativo de esos que Junior habitualmente ha tenido?
4: No, vamos a tener un muy buen equipo. Nosotros somos un equipo para estar en las copas internacionales. Y ya, para eso es que vamos a trabajar para eso.
0: Bien clarito.
1: Bien, ahí lo escuchamos al señor Fuachar, que es el presidente de Junior de Barranquilla, y yo creo que ya queda todo claro. No hay por dónde hacer otro capítulo más, por más de que por acá algunos quieran seguir con el tema de Alfredo Arias, que retorna a Melec. Yo lo veo muy complicado.
0: Ya lo veía complicado,
1: ahora yo lo veo mucho más complicado.
0: Más difícil, claro. Y le da todo lo que él pide. Es una columna vertebral, un defensa, un medio volante y un delantero. O sea que el dirigente dice, le voy a dar lo que pida. Está pidiendo un Ferrari, le vamos a dar, pero quieren armar un equipo muy competitivo allá en Colombia, y eso es saludable. Así que a despojarse del sueño, de la ilusión de quererlo tener al señor Arias. ¿Quién más queda en carpeta? Peor Quintero, ¿no?
1: A ver, por ahí se manejan de que Quinteros va a venir, pero yo también lo veo muy difícil. Muy difícil. Hoy por hoy Emelec no está en condiciones, primero en condiciones económicas como para poder traer a un técnico como Quinteros, que en su momento era muy asequible para el fútbol ecuatoriano, pero hoy por hoy yo creo que está lejos del radar, está lejos de la órbita, porque es un técnico que se ha revalorizado, es un técnico que ha subido el estatus, es un técnico que ha subido su plusvalía por todo lo que ha ganado, el recorrido que ha tenido después de Melec. Entonces es muy complicado, yo lo veo muy complicado. Hoy por hoy creo que hay técnicos que están dentro de la órbita, incluso hasta por temas económicos. Incluso yo me atrevería a decir que hasta el propio Fabián Bustos está lejos de la órbita de Melec, está lejos. Y si Melec logra traer a un técnico como Quinteros, como Bustos, bueno, Alfredo Arellano, no, ¿para qué seguir metiendo el tema? Porque ya está más que asegurado que no va a venir. Va a tener que hacer un esfuerzo económico importantísimo con el apoyo incluso de marcas, yo creo. Porque así por así Emelec no tiene hoy por hoy ese poderío económico. Incluso yo me atrevería a decir que ningún equipo del fútbol ecuatoriano está en condiciones para repatriar a Quinteros, para repatriar a Gustavo Costas, a Guillermo Almada, al mismo Fabián Bustos, porque ya son técnicos que ellos se han revalorizado y van ellos a querer cobrar lo justo, no es lo necesario ni lo que quieren, sino lo justo para ellos. Es como que acá se hable que quieran traer a Pep Guardiola o al mismo Jürgen Klopp. Son situaciones que están lejos o se nos escapan de las manos como parte de periodismo deportivo, equipos, dirigencia deportiva. No, son situaciones que se escapan totalmente.
0: Don Víctor, usted me deja una expectativa de que si no hay para traer un técnico de ese caché, de ese nivel, y como se le han dado dos resultados buenos para Nasuti, salvo lo de la Copa de Ecuador, que eso sí es un fracaso también, ¿eh? Yo no voy a pasar inadvertido y no comentar aquello. Eso es un porotazo que se mandó el equipo de la cooperativa y quedó apeado ahí Masuti esto. Entonces puede ser la opción uno momentáneamente por los resultados y pueden ir a la espera, ¿sabe qué? Vamos a medirlo para ver cómo nos va en Manta, y si ganamos en Manta se queda y se va para el clásico Masuti. Eso puede ser una opción también, pues, ¿no?
1: A ver, y yo creo, mire, me gustaría responderle y decirle que sí, pero ¿cuál es el pequeño gran detalle? El día domingo, antes del partido ante la Católica, entrevistaron a Luis Miguel Escalada, que ya estaba oficialmente, ya lo habían anunciado como director deportivo de Melec. Él dijo que esta primera semana del mes de junio iba a ser importante porque ellos ahí iban a aprovechar e iban a contratar o iban a presentar al nuevo director técnico de Melec. Yo creo que la intención de la dirigencia, más allá de los resultados que ha obtenido Nasuti en estos partidos, incluso sacándolo del partido de Copa Ecuador, porque me parece que Copa Ecuador no es responsabilidad al 100% de Nasuti, al igual que el empate contra el Manta, había trabajado pocos días. Entonces yo creo que hoy por hoy la misma dirigencia de Melec está enfocada en traer un nuevo técnico. Yo lo veo así porque desde las declaraciones del director deportivo, el nuevo director deportivo que es Escalada, él manifestó que esta primera semana era importante porque Melec iba a anunciar su nuevo director técnico. Entonces, yo lo veo lejos de que Nasuti se quede de largo en Melec. Y un punto adicional, muy aparte de lo que haya dicho Escalada o de lo que diga tal vez el presidente de Melec, acá los equipos ecuatorianos no son partidarios de dejar a los interinos hasta terminar la temporada. Así de sencillo. Hemos visto en Barcelona con Troviani, hemos visto en Liga con Hurtado, ahora lo vemos nuevamente en Melec con Nasuti, y mire que Nasuti lo han utilizado en varias ocasiones. En su momento también lo vimos a Castillo en Barcelona, y ellos no dejan al interino. Ellos prefieren contratar o tirar una moneda al aire y ver qué es lo que termina sucediendo antes de dejar a uno que hasta el momento le ha dado resultados, al menos a Emelec. Yo creo que eso es lo que importa al final del día, tener resultados. La forma por cómo juegues, ahí eso ya queda en debate para otro día, pero lo importante es que Emelec está sumando, está saliendo, y hoy por hoy está proyectado a quedarse en el cuadrangular intermedio o está proyectado para meterse al primer hexagonal.
0: Y y me voy un poquito atrás para los colegas nuevos, ¿no? Que no recuerdan a don Luis Grimaldi, que también fue un interino de mucho tiempo en el Emelec. Estuvo Fleitas también, entre los que recordamos en Emelec.
1: Mire, ese caso se me está escapando, y perdón que lo interrumpa, pero bueno, era otra dirigencia, era otra mentalidad, pero Emelec quedó apiado de Copa Libertadores, si no me estoy equivocando, y la dirigencia también lo sacó inmediatamente a Marcelo Fleitas.
0: Sí, sí lo recuerdo. Estuvo Walter Rolando Guerrero también en Barcelona, no fue siempre, lo cambiaban, no vendía.
1: Es que esa es la mentalidad, lamentablemente, porque digo lamentablemente la mentalidad acá del dirigente, porque si por ejemplo nos vamos a otras partes del mundo, Europa por ejemplo, Inglaterra puntualmente, Ryan Giggs fue interino en el Manchester United y lo terminó metiendo en zona, bueno, en puestos de Champions League, y el Manchester va a volver a jugar el Champions League para la siguiente temporada. Y habían sacado un técnico que era el portugués, no recuerdo ahorita el nombre, lo habían sacado, estaban buscando, pero en esa búsqueda se le complicó por la parte económica, el tema de los tiempos también. Entonces optaron por dejar a Ryan Giggs, el interino, y ellos vieron de que él empezó a sumar puntos, empezó a ganar partidos, no perdía mucho. Entonces la dirigencia dijo, vamos a dejarlo hasta final de temporada para ver qué es lo que pasa, y le salió bien la apuesta, y parece y todo apunta que él va a continuar allá en Europa. Acá es todo lo contrario, acá te está ganando puntos, le da otra cara, porque a ver, si bien es cierto Emelec en estos últimos partidos, si hay que decirlo, Emelec ha tenido al menos otra actitud dentro de la cancha, y eso para mí es lo que debe prevalecer. Y uno dice, oye, pero está teniendo buenos partidos, está teniendo buenos minutos, pero la dirigencia es la que al final del día decide, y si ellos dicen no me va más, no hay quien pueda sobreponerse sobre esa forma de pensar, ¿no?
0: Así es, lo vivimos en aquel momento que Rubén Darío Insúa era director técnico de las formativas en Barcelona, acá en Los Amanes, se fue el técnico titular, y lo llamaron de emergencia, ¿sabe qué? Hágase cargo momentáneamente de Barcelona, se quedó y fue campeón y lo llevó al equipo a la final de la Copa Libertadores, pues, en esa época, el profe Rubén Darío Insúa. Así hay muchos modelos de técnicos que han pasado por los del astillero. 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
0: Ahí está, y al final le pido a don Johnny que me ayude con una, que me llegó una nueva, ya usted sabe de quién, don Johnny. 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
0: 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Listo, vamos a continuar por acá con el modelo de pronosticar, acertar y ganar. Con draft, ¿cuánto marcó anoche? Usted sí le fue al técnico, ¿no?
1: Claro, yo le fui a técnico universitario. Oiga, y sorpresivamente no, porque le iba a ir al empate o a Barcelona, pero le puse directamente técnico universitario. Y mire, me resultó, pero también le tengo, don Pedro, y a todos los oyentes, a don Johnny, una recomendación para la Copa del Mundo. Y vamos a escuchar qué es lo que nos recomienda DraxBet para lo que será esta fiesta que arranca este próximo 11 de junio oficialmente. 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
0: Eso es lo más importante, el mensaje que manda la señorita ahí, ¿no? A ver, don Johnny, ayúdeme con esta, que esta sí está, es nueva, y vamos a encajarla ahí con audio y todo. 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Ahí está, ya está listo. Si se pudo, se pudo, don Johnny, tranquilo. 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Muy bien, vamos, a la vuelta le hacemos, arrancando la siguiente jornada, le hacemos ahí, yo lo anuncio. Vamos a ver quién más nos está saludando, estamos ahí listos con algún reporte ya de sintonía, los amigos estaban por la otra línea, le cuento. Ahí está don Johnny Paul Escalante García, buen día don Pedro. Johnny, ¿qué pasa con tu Barcelona? Mi querido Johnny, te mando un abrazo. Gracias por estar en la sintonía. Tú estás al sur de Guayaquil, allá por la gasolinera de Quito y Maracaibo. Maracaibo la calle, no estoy hablando de ninguna otra frase. Ese es Maracaibo. Te mando un abrazo, mi querido Johnny. Se te aprecia mucho. El fin de semana estaremos con la selección. Salúdalo a Sammy, a Panchito, a todos los que están en la familia. Para tu mamita también un recuerdo muy especial de respeto y consideración, don Johnny Paul Escalante García, que está reportando sintonía desde el sur de Guayaquil. Ya era hora que te prendas, hermano, que andas buscando a esos que venden humo y no te dicen nada. Hacemos la siguiente pausa y regresamos para tomarnos una leche especial el día de hoy. Ya volvemos.
9: Son las 9 de la mañana,
10: 15 minutos.
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estamos de vuelta. A ver, don Johnny. A ver, don Johnny, ahora sí. Vamos a retomar el tema. Vamos a ponerle toda la salsa al ingrediente a esta hora porque hay un desayuno muy especial siempre. Siempre. Cuando usted tiene... Ah, ya, perfecto. Perfecto, vamos a...

0: cosa y decirle, yo no lo necesito al de acá, al panameño, al uruguayo, al argentino, quiero tres jugadores de primer nivel. Así venga Ener Valencia, como se dice que vendría para la segunda vuelta de la Liga Pro después del Mundial. Pero usted, ¿qué jugador no le ha vendido en esta primera vuelta del MLE?
1: A ver, como yo se lo he venido diciendo en reiteradas ocasiones, para mí los jugadores que no deben continuar en MLE por el rendimiento que han presentado al menos en estas 16 fechas jugadas es el panameño Griffith y el otro es el argentino José Neris. Para mí los dos no han dado el peso y no han sido aportes, sobre todo en MLE. A ver, el uno es un volante de marca, un volante de corte, que no ha tenido ese trabajo y no lo ha hecho de muy buena manera. Por ahí un par de partidos buenos, pero el fútbol ecuatoriano no es de... Y Emelec no necesita solamente jugadores que tengan dos o tres partidos buenos, sino que sean regulares en su rendimiento. Y es lo que no ha sido hasta ahora aporte de Griffith. Ahora, Neris creo que está más decir... Neris no ha sido aporte en absoluto. Neris, de 16 partidos, ¿sabes cuántos goles ha hecho? Nada, no ha hecho ni un solo gol. Es sorprendente, no ha hecho ni un solo gol José Neris con la camiseta de Emelec, y yo creo que Emelec necesita hacer cambios en esos dos. Y es lo que Emelec hoy por hoy necesita, un volante de marca que le pueda ayudar a Ángelo Mina, le pueda ayudar incluso hasta la propia Máquina Quintero, por partido ha sido mucho mejor que Griffith, y también a un delantero que le ayude, o un delantero más de área que Klimovic. Klimovic es muy dinámico, puede ser extremo, puede ser enganche, pero Klimovic no es para que sea 9 de área. Incluso el partido ante Católica se hizo falta un 9 de peso ahí en medio de los centrales de la Católica para cansarlos, para agotarlos físicamente, pero Emelec no lo tuvo, lamentablemente. Emelec no tuvo ese peso ofensivo arriba, y yo creo que hoy por hoy Nasuti, estoy más que seguro que debe estar pidiendo el cambio al menos de Neris, porque Neris no ha sido aporte alguno en Emelec. No lo hemos visto, y eso que le han dado minutos, y cuando no lo hemos visto me refiero a que no ha demostrado con goles, no es un jugador que te incomode en la parte de arriba, es un jugador que pasa completamente desapercibido. No sé si usted recuerde el comandante Quiroga que llegó a Emelec hace unos 2 o 3 años, ese jugador era más 9 que el propio Neris, y eran las mismas condiciones físicas, era el mismo biotipo. Entonces, hoy por hoy Emelec debe salir a buscar un jugador, un 9 sobre todo. Con Griffith,
0: ya seguiremos el tema,
1: lo puede dejar en la banca.
0: Sí, ya seguiremos el tema, porque le cuento que a esta hora siempre hay que tomar un buen desayuno. 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Ahí estamos. A ver, don Víctor, entonces... Pero eso tiene que ser W, como decimos en la esquina, ¿no? Gracias, don Johnny. En el tema de los posibles cambios que se den. Pero no es amigo de Nasuti y Neri. Cuidado, vaya a ser pana. Y no me lo saque a este pana. No me lo puedes eliminar de la lista. A Griffith tampoco. Pero le cuento que yo para Griffith me quedo 10 veces más con la máquina.
1: Es sí, de largo. No, la máquina es mucho... Es mucho más encarador, es mucho más quite en la cancha. Griffith no es ese jugador. Griffith no tiene esas características. Y también hay que considerar de que, a ver, como que para un poquito justificar el desenvolvimiento de Griffith en estas 16 fechas en Emelec, él no viene de un fútbol tan físico, no viene de un fútbol donde esa posición

0: tiene que arriesgarse demasiado. Emelec necesita un jugador mucho más arriesgado, con mucho más quite, mucho más encarador, que le pueda apoyar a los centrales, y Griffith lamentablemente no ha sido ese aporte para Emelec.
1: Ya, ¿y qué va a pasar? Lo de Pedro Ortiz no es consideración, ¿no? La lesión, porque no lo han exigido al chico Valero, ¿no?
0: A ver, yo no creería que a Valero no lo han exigido mucho. Yo creo que incluso a Valero en el partido ante Católica sí lo exigieron, a tal punto de que Valero respondió bien. O sea, y con esto no quiero decir de que Ortiz ya debe ser eliminado de la órbita de Melec, no. Pero yo creo que Melec tiene ahí dos muy buenos arqueros. Si no está Ortiz, está Valero. Si no está Valero, está Ortiz. Y queda un tercer arquero, que es Ezequiel Castañeda, que sería bueno empezarlo a ver. Sería bueno empezar a observar, porque ya de igual manera, tanto Ortiz como para Valero, ya la cédula le empieza a pasar factura de a poco, los años van a ir pasando y Emelec debe empezar a buscar un nuevo relevo para los dos.
1: Ya debemos pensar en el relevo, en la posición del arco a nivel nacional. Y lo digo también por la selección. Galíndez cumple su ciclo y punto. Domínguez ya no va a ser tomado más en cuenta y nos queda Valle. ¿Y quién más? Y no hay otro arquero de garantía ahí. Para tomar como ejemplo la selección, ahora que le toco el tema del Emelec, ¿qué
0: A
1: miramos?
0: ver, hay varios arqueros a nivel nacional que deberían ser ya considerados. Por ejemplo, tenemos al que, bueno, en Libertad era protagonista, hoy en Independiente está lejos. Eduardo Bores es un arquero joven que tiene no más de 25 años, creo que hasta tiene menos de 25, tiene 22, 21 años, no recuerdo bien cuántos exactamente tiene, pero no es tan mayor. Lo tenemos a Bores. Tal vez viéndolo bien y dándole minutos, tiene que cambiar de equipo. Este chico Loor, que está en el Botafogo de Brasil, hoy por hoy no es titular, no ve y no sabe lo que es jugar con la camiseta, no se ha estrenado incluso. Sería bueno también ver a Ezequiel Castañeda de Melec. Por ahí también tenemos a los arqueros jóvenes de Independiente, de Liga, de Barcelona, y empezar a buscar. Porque lo mejor que puede hacer la selección hoy por hoy es empezar a probar dándole minutos. Ellos también, si en sus clubes no les dan minutos, empezar a buscar otras oportunidades, porque condiciones tienen todos. Eso es lo que yo digo, condiciones tienen todos, pero se van a equipos en donde lamentablemente no les dan minutos, no les dan esa oportunidad que ellos merecen, como es el caso de Loor. Para mí Loor se adelantó demasiado en salir de Independiente e irse a un equipo que venía siendo campeón de Libertadores, iba a jugar Mundial de Clubes, como es el Botafogo, pero no le han dado ni un solo minuto, ni en el torneo, ni en los torneos locales, porque Brasil juega varios torneos, peor en Copa Libertadores. Entonces yo creo que deberían, ¿no? Deberían estos arqueros jóvenes que tienen mucho talento, tienen mucho que darle, tienen mucho que brindarle a la selección, buscar equipos que les puedan dar minutos y nuevamente regresar a la órbita de la selección ecuatoriana.
1: Lo digo con la mejor intención, pensando en país, no solamente en los equipos, porque cada equipo tiene un gerente deportivo que debe comenzar a trabajar. Pero para nuestra selección, después de este mundial, viene Copa América, vienen eliminatorias, y tenemos que ir pensando quién lo releva. Cabeza tiene perfil para ser convocado, ¿no? El de Libertad. Ese es uno. Está otro, yo no sé, el señor José Gabriel Ceballos se me guindó y no despegó. No despegó porque ha tenido, además, le hablo con estadísticas. En Barcelona tuvo partidos fatales que le costaron partido. En el Guayaquil City, que Napa, que ya estuvo en proceso de selección menores, está o no está. Usted lo vea en Napa para que lo mire en algún momento. Don Víctor.
0: A ver, ahí ahora sí. Bien que haya cambiado de equipo Napa, porque, a ver, en Emelec Napa se estaba cocinando solo, ¿no? La hinchada del periodismo le estaba dando palo, lo estaba responsabilizando incluso por la situación de Emelec, y yo creo que era el menos responsable de todo. Y hoy con Guayaquil City, Napa vuelve a tener ese protagonismo que en algún momento lo tuvo en el Orense, y con las expectativas altas que llegó a Emelec, hoy por hoy Napa tiene nuevamente todos esos ingredientes que lo pueden catapultar, lo pueden colocar nuevamente en el radar de la selección, y yo creo que es un buen prospecto para la próxima eliminatoria. Y ojo que Ecuador arranca las próximas eliminatorias en marzo del siguiente año. O sea, no es que acaba el Mundial y de ahí todos nos vamos a relajar pensando que las eliminatorias recién se van a jugar en el 2028. No, 2027, marzo, en el mes de marzo, Ecuador vuelve a las eliminatorias. Y como usted ya lo dijo, ni Domínguez ni Galíndez, tal vez a Valle todavía le quede este último proceso eliminatorio, pero sería bueno de que la selección empiece a alternar con un portero joven como Napa, por ejemplo, que está teniendo muy buena actuación con Guayaquil City, al margen que el momento que vive Guayaquil City hoy por hoy no es responsabilidad tampoco de Napa, sino más bien de toda la plantilla en general. Entonces yo creo que hoy por hoy Napa para mí vuelve a estar en el radar y tiene nuevamente esas condiciones para volver a ser considerado en la selección ecuatoriana.
1: No despegaron ni Silva, que lo pedíamos en algún momento, ¿no? Por su biotipo, por su volada, por su salida. Me refiero al arquero de Lorense. José Gabriel Ceballos llegó de Ambato y no despegó, claro. Mientras esté Contreras en Barcelona va a ser difícil. Pero los partidos que lo vimos fue muy flojo y no hay cómo apostarle por ahí.
0: Mire, el caso de Ceballos, yo creo que hace rato tuvo que él haber despegado y él hace rato tuvo que haber sido llamado a la selección. Con Gustavo Alfaro no tuvo la oportunidad, con Sánchez Vaz tampoco, hoy con Becasese mucho menos. Entonces yo creo que ya estos porteros que usted acaba de mencionar, incluso Ortiz mismo, ya empiezan a ser nombres que definitivamente no van a ser ya tomados en cuenta para la selección. Hoy por hoy hay que hablar de jugadores como Napa, como Loor, tal vez creería yo, hasta el mismo Gonzalo Valle, ¿no? Que va a ser el próximo portero titular después de este Mundial y de cara al próximo proceso eliminatorio y Copa América. Yo creo que es ahí en donde, sea que continúe Becasese, como sea que venga otro técnico, él técnico que se quede en la selección, sea Becasese o sea otro técnico, él tiene que empezar a llamar nuevos jugadores área por área, nuevos centrales, nuevos laterales, nuevos volantes, nuevos extremos o interiores, un nuevo punta, que ese es otra de las necesidades inmediatas de Ecuador después del Mundial, porque si sacamos a Ener Valencia, Ecuador se queda sin punta también, Ecuador se queda sin nueve.
1: Esa es la gran realidad de la que estamos viviendo y siempre voy a tener que remitirme al ayer, en la época de la década de los 2000, donde estuvo el profesor Manga con los... Antes de eso él ya tenía a Jacinto Espinosa, estuvo en la preparación de arqueros como los hermanos Ceballos, estuvo... el Conde Mora, el Mono Viteri, Villafuerte no supo aprovechar ese cuarto de hora, oiga, cuando era uno de los arqueros con biotipo, con salida, con tapada, volada, era el arquero para mí el que mejor perfil reunía en ese momento, pero lamentablemente los floreros no lo dejaron desarrollar, pues, y se encontró con un florero en la calle 9 de octubre. Eso lo recordamos, pero no con el ánimo de lastimar ni herir, sino que el ser humano tiene que aprender en la vida y si profesionalmente eres bueno, tienes que terminar bien tu carrera. Eso le pasó a Villafuerte. Y ahí vinieron los Mora de aquel mundial donde Beckham le marcó el gol que nos dejó apeado. Los Aragón y Viteri eran en MLE, ¿verdad?
0: Claro, Flores Aragón y Daniel el Mono Viteri.
1: El Mono Viteri. De ahí hemos estado esperando que surjan más arqueros. De ahí vino Galíndez. Oiga, Máximo Banguera fue arquero de selección.
0: Claro, él estuvo en el proceso cuando Quintero fue técnico, también cuando Rueda fue técnico, él fue parte de la selección. Banguera, Máximo Banguera.
1: ¿Y quién era el arquero principal ahí?
0: A ver, en la era de Rueda era Domínguez, en la era de Quinteros, una parte fue Domínguez, otro tramo lo hizo el Rifle Drer y terminó Banguera como titular cuando llegó Jorge Celico. ¿Se acuerda que él estuvo ya para los últimos partidos de eliminatorias?
1: Ay, qué buena memoria que tiene usted. Yo ya se me han escapado algunos detalles, pero es un SOS a los preparadores de arqueros, ¿no? Que comiencen a trabajar y no solamente por la situación de lo que viven los clubes, sino la selección ecuatoriana. Apuntar arqueros para la selección ecuatoriana para los próximos procesos. La Copa América en el 2000, ya pasó la Copa América. No, pues
0: A
1: no
0: ver,
1: hemos tenido.
0: la siguiente Copa América se viene en el año 2028, que se la va a desarrollar en Estados Unidos.
1: Otra vez Estados Unidos. ¿Por qué se coge siempre allá? Mundial, Copa América. Nosotros tuvimos la Copa América.
0: En el año 93.
1: Sí. Nosotros tuvimos en el 93. Pero en Estados Unidos se jugó la Centenario, ¿no?
0: Claro, la Centenario que fue en el año 2016.
1: Que fue campeón Chile por dos veces.
0: Correcto. E incluso Chile que le ganó al mismo rival, Argentina. Las dos.
1: Mira eso. Era
0: Mire.
1: un gran momento de Chile.
0: Claro, era la época de oro. Y el técnico era Jorge Sampaoli. Así que, y el asistente técnico era curiosamente Sebastián Becasese.
1: Por eso se independizó ahí, pues Becasese. Ahora está hecho ya. Ya, el hombre ya tiene su historia. Sea lo que
0: Pero
1: sea,
0: con
1: él ha
0: todo el
1: sido.
0: respeto para Becasese, no es el peso que tuvo en su momento con Jorge Sampaoli.
1: Claro, exactamente. Pero esperemos que siga trabajando y yo no sé si sigue, le voy a decir una cosa. Si Ecuador llega a los octavos de final de la Copa Mundial y como sigue su presidente Egas, Becasese va a ser ratificado. Anótelo, anótelo hoy, 2 de junio.
0: Puede pasar, puede pasar. ¿Sabe cuál es el pequeño gran detalle? De que a más de uno no le gusta el estilo de Becasese. Ese
1: A mí
0: es
1: tampoco.
0: el problema. Por eso digo, a más de uno. Creo que de los 18 millones de ecuatorianos, creo que a 17, a ver, creo que al 99.999% de los ecuatorianos no le gusta la forma de jugar de Becasese. Ecuador necesita, con esta camada de jugadores, saliéndonos del arquero y del delantero, Ecuador tiene una camada impresionante de jugadores y Becasese no la ha sabido aprovechar, la está desperdiciando.
1: Esa es la realidad. Esperemos entonces tener. El Emelec, ya para cerrar el capítulo, el Emelec, ¿se van de vacaciones o no?
0: A ver, tiene día de descanso Emelec y de ahí vuelve, de ahí retoman los entrenamientos nuevamente.
1: ¿Cuántos días le dan? Porque el Cuenca se va 15 días.
0: Emelec tiene, tengo entendido, esta semana de libre y de ahí ya la siguiente con nuevo técnico, de hecho por miembros de la dirigencia, ya regresarían a los entrenamientos.
1: Lo vamos a tener ya esta semana. Ojalá. Pero yo quiero, ¿sabes qué? Además del técnico, unos dos jugadores que hagan la diferencia y que el Emelec esté en premio internacional. Si Barcelona alcanza, vamos a pensar lo último, una Copa Sudamericana, que no es lo último, pero como dijo la zorrita, al fin y al cabo estaban verdes, no las quería porque no alcanzó Copa Libertadores. Cualquier torneo internacional es bueno para un equipo por el aspecto económico. Así que esperemos eso. Ya vamos a volver con el tema de Barcelona. 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
0: Gaby.
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1: Ahí estamos entonces. Déjeme ver si hay algún saludito de los amigos que están interactuando también con Draxbet y que van a pronosticar, si hay algún saludo. Está don Juan Jesús Pesante, ayer lo vimos un ratito que andábamos por taller. Ahí está don Johnny Paul Escalante. Nada con ese equipo mientras esté Álvarez. No vamos a ganar nada con mi Barcelona, dice don Johnny Paul Escalante. Estaremos con todo eso. Vamos con la selección de Ecuador, don Pedro Merchán, dice Johnny Escalante. Tranquilo, ahí está Juanito. Ahí está Juanito. ¿Qué dice? Léale usted a Juanito, que lo quiere ver cualquier momento, don Víctor.
0: Acá don Juan Jesús Pesantes nos dice, hola Pedrito y Víctor, buenos días. Ya no se puede hacer, ya no sé qué se puede hacer por Barcelona. Va de mal en peor, una decepción más para la hinchada, nos dice.
1: Eso es una decepción, Juanito, lo entiendo. Pero ya habíamos dicho que no hay expectativa, no genera esperanza este equipo, pero hay que quitar de raíz el mal. Esto es que los socios digan, vamos a una asamblea y promovamos el cambio de dirigente y que hagan buenos cambios también en la plantilla para lo que resta de la Liga Pro. Faltan 14 partidos y está las uvas están verdes, no las quería y por eso no las alcanzaba, pero están bastante complicados, se pone el panorama. Vamos a hacer la última pausa y volvemos aquí en Radio CR Satelital.
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7: Son las 9 de la mañana.
8: 45 minutos.
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0: Y estamos de vuelta ya en la recta final de la programación, aquí junto con don Johnny Vinuesa, don Víctor Pizarro. 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Bueno, hoy se juega, ojalá que no haya sorpresa, don Víctor y don Johnny, en la Copa Ecuador el día de hoy, el Cuenquita con Unión allá en La Tacunga es el partido, ¿verdad? Porque ya se han ido 3 en la primera A versus 3 de segunda categoría. A ver, Daquilema de Melec. Lorenzo, ¿quién eliminó a Lorenzo? Ya no ni me acuerdo. El técnico universitario lo eliminó Juventud Italiana. Y ¿usted cree que pasa el Cuenquita hoy, don Víctor?
1: A ver, en la Copa Ecuador, los equipos eliminados hasta ahora, el primero de todos fue Libertad de Loja, que quedó eliminado por Liga de Puerto Viejo. El primero de la A. De ahí le siguió Emelec, que quedó eliminado de manos de Daquilema. De ahí Orense quedó eliminado de la mano de Vinotinto. Y Juventud Italiana, que le ganó 2-0 a Técnico Universitario.
0: Entonces van 4, yo me estaba dejando a pie a Libertad, si sabe. Son 4 eliminados de la primera A.
1: Y le sumo uno más, Guayaquil City, que quedó eliminado de la mano de Astillero Fútbol Club.
0: Vea eso, sí, la verdad que, oiga, estábamos imbuidos en el tema de la Copa Libertadores y la Copa Sudamericana, van 5. Ya 5 de la primera A eliminados por equipos patuchos, con respeto, equipos de segunda categoría, y solo a Lorenzo lo eliminó Vinotinto, que es de primera categoría B, ¿verdad?
1: Así es, pero van 5 equipos de la primera A que han sido eliminados.
0: Esperemos que hoy el Cuenquita no se deje arrebatar de la Unión. Oiga, ayer me preguntaban los otros compañeros, ¿dónde está el profesor Sixto Bisuete? Está en Bolivia, ¿verdad?
1: Claro, él está en el Always Ready de Bolivia.
0: ¿No está en el Die Strong?
1: A ver, déjeme salir de la duda.
0: Sí. Que yo sepa, es Die Strong. Ahí lo estamos revisando. Aplaste la tecla derecha y le sale el menú ahí. Sixto Bisuete, que lo tuvimos como director técnico de la selección a punto de llegar a un mundial. Qué partidazo que se mandaron en Quito con Brasil, y nos terminamos empatándole 1-1, pero fue el partido que se salvaron cualquier cantidad de goles en la época del profesor Sixto Bisuete.
1: A ver, Sixto Bisuete actualmente se encuentra dirigiendo en el De Strongest de Bolivia. Hasta ahora ha sumado 4 victorias y 2 empates, y no conoce la derrota.
0: En la Liga Boliviana.
1: Correcto.
0: Dijo, ¿sabe qué es la frase que él sacó? Nadie es profeta en su tierra, en Pachacama, me dice, nadie es profeta en su tierra.
1: Y actualmente De Strongest marcha segundo en la división profesional de Bolivia. Está segundo debajo de Always Ready, y está por encima del Bolívar.
0: Ya, y una pregunta, ¿y en esos países también se suspenden los, aunque no esté en el Mundial, se suspenden los torneos?
1: A ver, acá viendo el partido que se viene para The Strongest, a ver, juega el próximo 7 de junio, juega el 14, el 20, y la respuesta es no se suspende el campeonato.
0: Ah, eso va a ser bueno, y lo vamos a tener entonces como invitado. Vamos a ver, que espero que no haya ningún tipo de inconveniente, porque el profesor Bisuete siempre hemos... Él estuvo en el Aucas con César Farías, pues, ¿se acuerda?
1: Claro. Incluso César Farías, se hablaba, de que César Farías lo había pedido para Barcelona, ahora que él venía al cuadro canario.
0: Pero ya se abrió y le va bien. La frase de ahí, de cliché. Nadie es profeta en su tierra, y mire dónde fue a dar. Y es un equipo grande, ¿no? ¿Por qué es The Strongest? Porque es el más grande en el inglés, ¿no? The Strongest, el más grande de Bolivia. Que le vaya bien a Sixto. Ya vamos a tratar de ubicarlo cuando estemos en pleno desarrollo mundial, porque fue parte de selecciones mundial que no fue al mundial en ese año, pero que tuvieron los tres colombianos, luego el señor Gustavo Alfaro y ahora Becachese. Vamos por el quinto mundial, ¿no?
1: Sí, quinto mundial de la selección ecuatoriana.
0: Ya, lo que no sé es si Barcelona va a hacer receso. ¿Cuándo juega Barcelona con Liga de Puerto Viejo la Copa Ecuador?
1: A ver, Barcelona con Liga de Puerto Viejo, todavía no hay fecha, le cuento, porque solamente hay fecha hasta el 8 de junio, que se mide Independiente Juniors ante Liga de Quito. Para la siguiente ronda todavía no hay calendario.
0: Esa, ahí termina ya los 16avos, ¿no?
1: Correcto, y de ahí se vienen ya los octavos, que bueno, ya hay duelos confirmados, como por ejemplo el de Astilleros Fútbol Club ante Daquilema, Liga de Puerto Viejo ante Barcelona.
0: Te hubiera tocado a Melé con el Astillero, ¿no? Si pasara esa llave.
1: Usted lo dijo, le hubiera tocado, pero no le tocó.
0: No se me burle, don Víctor. Bueno, vamos a comenzar a trabajar ya con invitados de aquí en adelante por modo selección. Esta semana no tanto, pero la próxima tenemos invitados, tenemos gente en Argentina, en Estados Unidos, tenemos a don Octavio. Don Octavio, imagínese, ¿no le gustaría a Octavio para MLE?
1: Puede ser, puede. Mire, yo creo que hoy por hoy MLE, luego de las pretensiones del hincha, incluso de la propia dirigencia, de traer a Alfredo Arias, a Gustavo Quinteros, yo creo que hoy por hoy nombres como Rabanal, nombres como tal vez Fabián Bustos, Octavio Zambrano, hoy por hoy para mí son realidad para Emelec, hoy por hoy. Al menos que tengan por ahí un as bajo la manga y terminen dando una sorpresa acá en el fútbol ecuatoriano. Puede pasar.
0: Puede pasar, claro. Que decidan bien la gente del Emelec. Créanme lo que mi satisfacción sería, don Víctor, van 3 años que Emelec no tiene premio internacional. Y no por el hecho de que yo tenga grandes amigos, sino porque el fútbol de Guayas debe estar unido entre Barcelona, MLE y Guayaquil City. Y ahora 9 de octubre que está ahí en la pelea también. Ojalá que los equipos de Guayas, si nosotros no apoyamos a los equipos y no le damos el espaldarazo, lo que pasa es que aquí hay mucha rivalidad de hinchas en la prensa por el amarillo y el azul. Se burlan, le hacen mofa del resultado. Que por qué te quedaste del dilema, que por qué te quedaste de la Copa Libertadores, y los vemos así, y eso ven los niños. Por ejemplo, han sacado un meme de que el día del niño Barcelona no pudo ganar en Ambato, y los niños llorando ahí porque su Barcelona perdió en Ambato. Pero bueno, esperemos que vengan mejores momentos. Gracias, don Víctor, gracias a don Johnny Vinuesa, a todos nuestros amables televidentes. Juanito, apareció el señor Johnny Escalante, ahí está, y él está con Erika, le cuento, ¿eh? Él está con Erika Escalante también, así que les mando un saludo allá en 4 de noviembre y Machala, para ellos, para Juanito en Maracaibo está, en Maracaibo, yo me mandé la del día, me mandé un
1: favor. Claro, porque con Machala no da, pues.
0: No, sí da, Machala y Maracaibo son paralelas. Pero,
1: digo, 4 de noviembre y Machala no da, pues, no colindan.
0: ¿Cómo que no da? ¿Usted me va a decir eso, amigo Víctor?
1: Es que antes para da.
0: Machala sí da, sí, pero más adelante está Machala. ¿Sí me explico?
1: Tendría que revisarle el cuento, porque tengo entendido que es antes para.
0: Antes para es, pero yo le digo que Johnny vive en Machala, pero es 4 de noviembre.
1: Ah, ok.
0: Sí, sí. Yo me mandé la del día, mi querido Joan, igual, Juanito, el 1 en 4 de noviembre y Machala, perdón, no, en Maracaibo y Machala, y el otro en 4 de noviembre y Antepara, García Moreno, ahí está Juanito. Ahí está la zona de embotellamientos, ¿verdad, Johnny? Juanito, un abrazo para ustedes y a don Don Johnny Vinuesa también le mando un abrazo para usted, don Víctor, y que Dios quiera mañana nos podamos ver con más novedades aquí en la programación y tener invitados por el receso de la Liga Pro. Se acabó la Liga Pro hasta el 1 de julio aproximadamente, probablemente. Y si avanza Ecuador, se posterga, pues no. Gracias, don Víctor, don Johnny, que pasen muy bien. Bendiciones para todos.
1: Nos vemos, que tengan un excelente día martes. Hasta la próxima. Chao.

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1: Son las 10 de la mañana.
2: 3 minutos.
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5: Son las 15 horas 34 minutos.
6: Sí, aquí estamos ya de vuelta. Vamos con una nueva llamada. Faruquito, ya está sonando ahí el automático. Hola, buenas tardes.
7: Hola, ¿me podrían poner una canción?
6: Pero aquí solo hablamos de deportes. ¿Qué partido deseas? Tenemos Liga Pro, Copa Libertadores, eliminatorias mundialistas.
7: Disculpa,
6: y la Champions.
7: ¿Pero y en esas cosas qué trajona?
6: Bueno, no sé si aquí, no entiendo, no sé si aquí canten el entretiempo, pero esta es una radio deportiva. ¿Sabes qué es una radio deportiva?
7: No, la verdad. Pero si usted me explica, yo entiendo, porque usted sabe que yo soy muy inteligente y me gusta la radio, me gusta como...
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0: Muy buenos días. Ya bueno, estamos aquí un día más, aquí en este martes loco, ¿verdad, amiga?
1: Claro. ¿Cómo estás? Sí. Buenos días, Martito, bienvenidos. Hola, a todos los que nos ven.
0: A todos los que nos están viendo aquí por la señal de CR satelital, ¿verdad? Hoy martes 2 de junio. Amiga, va avanzando el tiempo rapidísimo. Ya estamos 2 de junio, a mitad del año. Ya me veo yo en Navidad, amiga. ¿Cómo estás, Nila? ¿Cómo estás?
1: Bueno, siguiendo, buenos días, Martita. Pues bienvenidas y bienvenidos. Disculpa la bulla que se escucha. No sé si me pueden escuchar bien. Sí, sí me escuchan perfecto. Sí, listo. Bueno, bienvenidas y bienvenidos a este programa de Mujeres Hablando de Pelotas, pues no, un espacio donde analizamos, debatimos y disfrutamos cada jugada con pasión. No se olviden, pues obviamente, de seguirnos y sintonizarnos en nuestras redes sociales para que no se pierdan nada y estén actualizados pues con lo último del deporte. Nos encuentran en Instagram como cresatelital_ y en YouTube como Radio C.R.E. Satelital, para que se conecten a nuestro programa de lunes a viernes. No se olviden de seguirnos y activar la campanita. Si quieren ver también de nuevo el reprise del programa, pueden buscarnos en YouTube como Mujeres Hablando de Pelotas, y ahí salen todos nuestros videos para que ustedes también puedan estar enterados, ¿no? Y por supuesto también nos encuentran como MHP_CRE, tanto en Instagram, Facebook y TikTok. Siempre estamos publicando pues cositas nuevas allí, así que también síganos por allí y compartan también cada una de las publicaciones, ¿no? Me encuentran a mí también en Instagram como Nila Martínez, en Facebook también. Y a ti, Martita.
0: Ahí me encuentran como Martita_15 en Instagram y Martita Ronquillo en TikTok y Marta Ronquillo Magallanes en Facebook. Así que ahí nos puedes encontrar, como siempre digo, que nos dejen todo su amor, todo su cariño reflejado con un corazón, así. Pues ese corazón, ese like, ese comentario, que nos ayuda, ¿verdad? Porque sabemos que usted está ahí diciéndole chévere, okay, al contenido que subimos, ¿verdad? Que lo hacemos con mucho cariño. Así es, amiga.
1: Claro que sí. Bueno, pues como sabemos, estamos en la fecha 16. Todavía no terminamos la fecha, porque hay por ahí que pues todavía falta de jugar, se está reprogramando, no el partido por cuestiones del mundial, pero ahora vamos a hablar de los dos equipos que faltaban, ¿no? Que son Leones del Norte y Macará, quienes pues empataron en el estadio Jaime Terán de Atuntaqui por la fecha 16 de la Liga Pro. Este es otro de los equipos que, pues, como dije, ¿no?, faltaban de disputarse. El conjunto ambateño se adelantó en el marcador gracias a Lucas Ferro, ¿no?, al minuto 60. Pero el cuadro norteño reaccionó en los últimos minutos finales y Juan Anangunó consiguió la igualdad al minuto 84, ¿no? El resultado deja a Leones con 16 puntos en la parte baja de la tabla y a Macará con 19 en la zona media. Pues este partido, ¿no?, pues era importante para ambos equipos. Leones del Norte necesitaba sumar para salir del fondo y Macará pues buscaba consolidarse en la tabla media, ¿no? Este empate nos muestra que están, digamos que están iguales, ¿no? Pero lamentablemente dejó a ambos con un sabor de a poco, con ese 1-1, ¿no? Y siguiendo pues con la Liga Pro, también tenemos a Barcelona, que perdió 0-1 frente a Técnico Universitario, pues en la Liga Pro, en el Estadio Bellavista de Ambato, con un gol de Wagner Delgado al minuto 10. El resultado dejó a Barcelona con 26 puntos y a Técnico con 20. Fue un duelo clave, ¿no?, para la Liga Pro. En el primer tiempo, Delgado sorprendió, pues no, con un gol que venció pues al portero Javier Contreras. Barcelona intentó reaccionar, como siempre, reaccionando para que no le metan el gol, pero pues no fue suficiente, ¿no? En el segundo tiempo tuvimos a Barcelona, quien dominó, pero Técnico jugó bien su defensa, supo cómo defenderse. Johan Bocanegra y Christopher Arteaga, pues no, fueron los claves para mantener este orden, ¿no? Con esto podemos ver que Barcelona tuvo más remates, pero poca efectividad, mientras que el Técnico Universitario pues mostró su solidez defensiva y aprovechó la única ocasión que tenían para dar ese 1-0, ¿no? Martita, la tabla, ¿cómo va hasta ahorita la tabla?
0: Bueno, amiga, ya les comento esa tabla. Esa tabla tiene ciertos movimientos, siempre, cada semana nos sorprende. Y esta no es la ocasión tan especial o menos especial, porque ha habido bastante variación, ¿verdad? Como todos saben, Independiente del Valle siempre pionero, siempre adelante. A él nadie lo mueve, bien por él. Está con 37 puntos, amiga, va muy bien, 37 puntos, vea. Luego, en segundo lugar, tenemos a Deportivo Cuenca con 27 puntos, una gran diferencia de 10. Eso es lo que estaba mirando yo antes que inicie el programa. Yo dije, wow, la diferencia es de 10, por eso que es difícil quitarle el primer puesto a lo que es Independiente del Valle, o sea, una gran novedad. Luego tenemos en el tercer lugar a Universidad Católica, que lo sigue ahí, la diferencia solamente es un punto, tiene 26. Luego en cuarto lugar tenemos a un Barcelona, que anteriormente estuvo hasta el tercer lugar, no sé qué le ha pasado, obviamente lo que perdió ayer. Entonces está también con 26, es un empate, amiga, mira, 26, por favor, estoy en el programa, no llamarme. Con 26 puntos, y mira tú, en el quinto lugar tenemos a un Aucas con 26 puntos, o sea que hay tres con 26 puntos. ¿Por qué estarán así en el tercero, cuarto y quinto lugar? Buena pregunta. Ojalá que se conecte nuestro amigo Charlie para que nos diga. Pero yo sé, aquí estoy viendo una variación de números, entonces creo que esa es la preferencia, digamos, para que el uno se otorgue al tercero, al cuarto y al quinto lugar. Luego tenemos en el sexto lugar, sí, en el sexto lugar, a Liga de Quito con 24 puntos, luego Orense con 22 puntos, MLE con 22 puntos también, Técnico Universitario con 20, Macará con 20, Guayaquil City con 19 puntos, imagínate, está en el onceavo puesto Guayaquil City, yo que en las primeras fechas estaba sorprendida, creo que fue por la fecha 5 o fecha 6, que Guayaquil City había sorprendido a todos porque estaba bien abajito y de repente estaba en el puesto 5, y creo que se mantuvo como dos fechas, y para mí era de aplaudirle, pero ahorita ha perdido el ruedo, Dios mío, por favor. Esperemos que se recupere. En el doceavo puesto tenemos a Mucho Runa con 18 puntos, Leones del Norte con 17 puntos en el puesto 13, en el puesto 14 Libertad con 17 puntos, Delfín en el décimo quinto está como quinceañero con 16 puntos, y en el último lugar que no ha salido lamentablemente es Manta con 12 puntos, amiga, imagínate. Esa es la tabla de la fecha 16, ¿cómo quedan? ¿Cómo está quedando? Qué lamentable, ¿verdad? Por Manta, ya lo hemos comentado anteriormente la semana pasada. Barcelona nos dejó ayer con un sabor amargo, podemos decirlo. Yo que esperaba que este fin de semana, tanto como MLE y Barcelona, queden campeones aquí, los representantes de aquí, de los guayaquileños, de la costa. Nosotros esperábamos esta alegría doble, pero bueno, no pudo, Barcelona se le complicó, no sé qué le pasó ayer, estaban mareados, no sé, medio, estuve escuchando el encuentro, porque estaba haciendo unos deberes, entonces no podía prestarle la atención requerida, pero estaba ahí con mi oído parado, y créanme lo que era, mi hermana decía, ya no puedo seguir viendo, ya estaba todo. Porque era tremendo, amiga. Así es, esta es la tabla de posición.
1: Claro que sí. ¿Qué te parece? La verdad es que sí, como tú dices, pues tenemos a un Guayaquil City que primero estaba sorprendiendo, estaba arriba en la tabla, y ahorita lamentablemente está bajando en la tabla, entonces sí, es un poco sorprendente, al igual que Barcelona, una vez más pierde, estamos ya 0-1. Perdió lamentablemente, como tú decías, teníamos por ahí la esperanza de que pueda empatar con Técnico Universitario para poder estar más o menos en la tabla, pero ahora que pierde, mira tú cómo queda esa tabla, y también por quien está al último, también es un poquito lamentable, no se sabe si va a salir de a último, si se queda ahí, o si sube, quién sabe, más adelante nos sorprenda y suba en esa tabla.
0: Así es, amiga. Bueno, y para los encuentros de la siguiente semana, ¿verdad? Tenemos aquí

0: Barcelona, como les decía, con Deportivo Cuenca. Luego tenemos a Macará con la Liga de Quito. Orense versus Técnico Universitario. Universidad Católica versus Mucho Runa. Y Libertad de versus con Leones del Norte. Y también tenemos el encuentro de Delfín versus MLE. Independiente del Valle versus Manta. Ay, este partido de Independiente del Valle con Manta, amiga. Ese me da miedito. Ese es como Ecuador con Alemania. Dios mío, ¿qué irá a pasar? ¿Qué irá a pasar en esta jornada, verdad? Créanme que yo sé. Mira tú, amiga, mira tú. Así que vamos a tener que esperar. Sí, vamos a tener que esperar porque imagínense, ese encuentro va a estar bien temible. Totalmente.
1: A ver si Leones del Norte gana o no empata. Vamos a ver qué es lo que nos
0: exactamente. Vamos a ver qué les espera a esta fecha 17, pero ya sabemos más o menos los encuentros. Posteriormente, a los días venideros, vamos a tener la fecha y hora exacta, ¿verdad?, de todos estos encuentros. Así que para dejarlos aquí con esa incertidumbre, para que sigan conectados aquí a la señal de Mujeres Hablando Pelota. Así, para poderlos tener. Sí o no, amiga. Claro. Son las 10:21. Yo siempre doy la hora, por favor. Yo siento que me parezco a eso. ¿Será que desde niña me encantaba escuchar la radio y que cada rato me mencionaban la hora? Me hacían así correr. Correr y no hacía nada, pero por lo menos hacer los deberes, amigo.
1: La verdad, sí. Uno desde chiquito ha escuchado como que la radio, ha escuchado son 10:21. 10:22, entonces ya como que uno se ha quedado ya con eso. Y quién sabe, de ahí venga ese amor por la comunicación, ¿no? De alguna manera nos inculcaron eso subconscientemente. Claro.
0: Yo dije, algún día si es que llego a estar en una radio, digo la hora cada rato y se me dio, amiga.
1: Que te está cumpliendo.
0: Tú alcanzaste, como tú eres más jovencita, no sé si alcanzaste a escuchar cuando uno lo llevan a la escuela y ese sonido, tum, tum, tum, algo así, una musiquita que ponían los abuelitos de una radio. Sí o no, ya creo que ese señor falleció muchos años atrás, el mismo que cuando se iba a quemar el viejo, en fin de año, se faltan 2 minutos para que den las 12, abrace a su familia. Uy, qué emocionante eso, amiga, ¿sí o no?
1: Claro que sí, una anécdota con mi abuela antes de irse a trabajar, siempre a 4 de la mañana, ya tenía su radio prendida y ahí decía en la hora, son las 4 y tanto de la mañana. Entonces ya vengo ya con esa reprogramación, por así decirlo. Y también en fines de año siempre se ponía la radio y decían la cuenta regresiva para que ya se queme el viejo. Entonces sí, la verdad que sí, tengo buenos recuerdos de escuchar la radio todavía con diciendo la hora.
0: Sí. Entonces yo también con mi abuelito, para que una experiencia muy bonita. Yo creo que son los abuelitos, es chévere porque los abuelitos te van enseñando quizás las costumbres de ellos, ¿verdad? Y nosotros ahí vamos a, para que no se olvide ese hilo, digámoslo así, uno lo trae al presente aunque sea algo. Y eso es lo bonito, o sea, yo veo que aunque estas personas ya fallecieron, ya no están, pero en su tiempo fueron tendencia, amiga. Digamos que fueron los influencers de aquel entonces.
1: Sí, la verdad que sí. Ajá, sí, como en ese tiempo de que el TikTok, que todo esto de que ver las noticias por Instagram, la radio era la única forma en la que se podían comunicar, por así decirlo.
0: Claro, mi mamá también siempre le gustaba aprender la radio, bueno, a ella le gustaba cantar y todo esto, entonces yo siempre he sido de las que, uy, mami dormía hasta con la radio encendida, con eso te digo todo, había que apagarla. Ahora todavía tengo su equipo aquí de herencia que me quedó, y cuando lo prendo es muy grato, porque siento que fuera como que un momento está ella ahí.
1: Yeah.
0: Sí, sí. En otros no lo prendo porque me da nostalgia, porque está ahí el mismo dial y sobre todo a la hora de dormir. Como dato curioso, aquí se los cuento como anécdota, prenderlo a las 10 de la noche o esperar que sale el mismo programa, mía, el mismo programa a la misma hora, porque la vida, como dice una canción, la vida, todo sigue igual. El ritmo de la vida no cambia, o sea, todo sigue igual. Lo único que las personas que se van Entonces, ver esa sensación de 11 de la noche y el mismo programa que se está terminando con la misma canción, me parece como que va a tener la misma conversación con mamá o ya nos vamos a dormir y cosas así. Entonces, eso sí da nostalgia. Ahí lo apago. Oh.

0: Porque si la cocina
1: la ponen triste, ahí ya. Te entiendo, te entiendo.
0: y mis hermanas me quedan mirando, entonces eso es como un trance, entonces evitamos mejor eso. Aunque en otros uno está como un poquito más valiente, esos días que uno está como que, así, no, ya escuchémoslo hasta el final, ya, ok. Pero igual pero mira lo que ocasionan los medios de comunicación, las radios. Entonces yo llego al punto, a lo mejor esta generación, cuando llegue a cierta edad, va a decir, no, el TikTok. ¿Quién sabe? Quita que hasta aquel entonces hay otra red social mejor que el TikTok. Y los jóvenes que hoy día están, ya tienen sus 50 años, no, es que el TikTok era lo mismo, todavía están haciendo el primer tren de la pandemia.
1: Es que sí, la verdad es que sí, ahorita los medios de comunicación como han ido evolucionando, quizás buscan otra manera de buscar información y TikTok es una de esas formas, ¿no? Vemos que uno abre TikTok y ya de una salen prácticamente las noticias, qué es lo que pasa del mundo, qué es lo único que no se sabe, o sea, son formas de poder comunicarnos no solamente con nuestro país, sino con otros países y tener como que esa interacción. Hay algunas personas que incluso no pueden viajar de país. Pero por medio de TikTok, de las redes sociales, de Instagram, se conectan y conocen de alguna u otra forma a otros países. Entonces, la verdad que sí, se me hace súper bueno que la tecnología haya avanzado, súper bonito. Y como tú dices, recordar también por medio de la radio, tener esos recuerdos de nuestros abuelos. Entonces, sí, se me hace muy, muy bonito y muy llevadero, ¿no? Entonces, sí.
0: Sí. Da sentimiento aquí, por favor, señores. Bueno, y continuando con lo de la Liga Pro, ¿verdad? Hay un partido que fue aplazado, amiga, ¿verdad? Vale recalcarlo, que es el partido de Liga de Quito versus Orense por la fecha 16, la que se acabó, pero aún
1: Exacto.
0: está pendiente ese encuentro. No hay fecha oficial hasta ahorita, o sea, hasta ahorita ustedes 10 y 27 de la mañana, no hay fecha oficial, yo estoy que busco aquí así, no hay,
1: Para la última, no
0: para
1: hay, no
0: poder
1: hay.
0: decirlo, de pronto yo mismo vuelvo a refrescar las redes y de pronto salga ya la fecha y hora, pero hasta que se termine el programa vamos a estar pendientes de eso, pero no hay reprogramación, ¿verdad? Así que esperemos que lo den a conocer lo más pronto posible para ver cuándo se dará ese encuentro para ahí sí totalmente tener culminada la fecha
1: 10.
0: 16 de la Liga Pro, ¿verdad? Así es,
1: También.
0: amiga.
1: Es que
0: Así es.
1: este partido es de Liga de Quito versus Orense, ¿no? Pues como dije a un inicio, se sabe que fue reprogramado por las convocatorias a los jugadores del Mundial. Y como dice Marta, todavía no hay información sobre cuándo, ni qué fecha, ni en dónde se va a dar este partido. Entonces, si llegamos a saberlo, se lo haremos saber a usted también para que esté ahí informado con las últimas de la noticia, ¿no? Son las 10:28 de la mañana. ¡Qué rápido pasa el tiempo!
0: Sí,
1: ¡Qué rápido se
0: va.
1: pasa! Se
0: Esto
1: tiene en... ¡Mande, mande!
0: va de volada, sí, el tiempo va de volada.
1: ¿Verdad que sí? O sea, apenas comenzamos el programa y ya son las 10:28 de la mañana. O sea, falta poquito ya para que nos vayamos a nuestro primer cortecito del día.
0: Cuéntenme en los comentarios qué va a cocinar hoy día, a los que se están conectando. Ayúdenos transmitiendo el programa para llegar a muchas más personas. Le recordamos también las redes sociales. Recuerden las redes sociales, querida amiga, que
1: Sí,
0: sean.
1: claro que sí. Nos encuentran en Instagram como Cresatelital-bajo y aquí en YouTube para que vean el programa nos encuentran como Radio C.R.E.Satelital y en nuestro programa de Mujeres Hablando de Pelotas nos encuentran como MHP-CRE tanto en Instagram, en TikTok, en Facebook, en todas nuestras redes sociales. Estamos subiendo por ahí cositas nuevas, nuevo contenido para que usted ahí comente, comparta. Queremos escucharlo, queremos leerlo. A nosotros nos encanta por ahí compartir información, compartir ideas, así que no sean tímidos. Comuníquense con nosotras por medio de los comentarios.
0: Así es, amiga. Bueno, y nos vamos al primer corte, pero ya regresamos con más información. Aquí tengo una noticia triste que dar después del corte, porque falleció un exjugador, ¿verdad? Que ayer eso fue tendencia en redes sociales. Y lo feo es que muere joven, amiga, 49 años. Pero al regresar del corte vamos a dar toda esta información triste para el fútbol ecuatoriano, ¿verdad? Así que ya regresamos. Johnny, no sé cómo está Johnny allá. Un saludo para Johnny, nuestro querido compañero. Está en los controles. Ya regresamos, ¿no?
1: Ya regresamos, no se despeguen.

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0: Estamos de regreso aquí en su programa Mujeres Hablando de Pelotas, ¿verdad? Hoy martes locos, porque sé que hay promociones en cadenas de comida rápida que no las voy a mencionar porque no nos van de cuski cuski. Pero usted que se le antoja ni lo voy a comer, a ver. Diga ahí, no me diga exactamente la marca, pero dígame. Hay promociones.
1: Y una pizza. Uy, también.
0: Sí, pero verdad.
1: Noche. Sí, ¿te gusta comer la pizza en la mañana?
0: No, en la noche. Casi siempre como... no soy tan amante de la pizza, te cuento, amiga, porque no me gusta mucho la masa del pan ni nada de esas cosas, pero si es de una marca muy reconocida, esa sí, gustame, con carne, no sé. Me gustan ese tipo ya combinada. Sí. Que valga la pena la plata que puedo invertir esa. Sí, entonces esas son muy, muy, muy riquísimas, ¿verdad? Entonces, hoy por eso le decimos hoy día el martes loco, ¿verdad? Martes loco. De un heladito sí, también he visto.
1: Preferimos.
0: Así es, amiga. Bueno, te cuento la noticia de, muy lamentable, ¿verdad?, de este jugador que falleció, Raúl Guerrero, quien se encontraba enfermo desde hace varias semanas atrás. Él es un exfutbolista, defendió la camiseta del Deportivo Cuenca, también Universidad Católica, Barcelona, y disputó con Ecuador en el Mundial de Corea y Japón en 2002, ¿verdad? Raúl Fernando Guerrón Méndez era lateral zurdo y se ganó un puesto en el equipo que dirigía Hernán Darío Gómez. Pasó a la historia por formar parte del equipo titular de Ecuador, que saltó a la cancha contra Italia en el primer partido de la Tri en un Mundial, ¿verdad? Bueno, ¿quién fue este deportista en esta selección? A través de un video publicado el pasado 25 de mayo, su amigo Luis Chifle Mosquera contó que Guerrero tenía 4 tumores en el estómago, amiga, y por eso necesitaba quimioterapia y una operación urgente, por eso buscaban recaudar fondos, porque la cirugía costaba $12,000. Con el corazón hecho pedazos por el sensible fallecimiento del señor Raúl Guerrerón, ex gloria de la institución de la Selección Nacional, ¿verdad? Todo nuestro cariño y apoyo a sus familiares ha llegado, escribió el Deportivo Quito en sus redes sociales. Dice, con el corazón hecho pedazos por el sensible fallecimiento del señor Raúl Guerrerón, es gloria de la institución de la Selección Nacional. Y aquí estoy viendo una imagen con un lacito negro, amiga, muy lamentable, ¿verdad? Donde dice que toda la sociedad deportiva de Quito se une a esta lamentable pérdida, ¿verdad? De hecho, mientras dice que defendía los colores, también aquí cuenta que el equipo Yuya vivió su mejor momento y se ganó un lugar en la selección. Además, este exjugador defendió la camiseta de Universidad Católica y también recalcó que también estuvo en Barcelona. Tras su retiro del fútbol en el año 2008, regresó a su pueblo natal en el Valle del Chota, que se conocía muy poco sobre su vida. Raúl era el hermano mayor de Jofre Guerrerón, campeón de la Copa Libertadores con Liga de Quito en el año 2008, y de Hugo Guerrón, también es jugador. Imagínate, una familia de jugadores, de deportistas, amiga. Quienes formamos parte de la institución expresamos nuestras más sentidas condolencias a sus familiares y amigos y nos solidarizamos con su dolor en este difícil momento, escribió Barcelona también el día de ayer, porque él falleció ayer 1 de junio. Aquí también Barcelona ha puesto una nota de pesar, lo ha puesto ahí en una fotito y dice, hasta siempre, Raúl. Qué pena, Dios mío, me da mucha pena, yo siento el dolor de la pérdida porque ya como todos saben aquí he perdido, entonces muy lamentable, y si es de esta enfermedad tan terrible, que yo siempre digo que el cáncer es algo que acecha al ser humano, que viene y lo consume, es algo tan maligno, algo tan agresivo, amiga, y que deja no tan solo para el que lo está padeciendo, ¿verdad?, en vida, sino que a todo el contorno de la familia, imagínate a una familia que ha de estar totalmente destrozada, porque esto no es de una noche a la mañana. Como siempre digo, un accidente, tú dices, wow, la sufrí en ese momento, fue sorpresivo. Pero cuando ya se trata de enfermedades, esto tiene un inicio, amiga, y hasta que Dios no se los lleve a su presencia, esto es un agotamiento día a día, minuto a minuto, cada minuto vale y tiene una historia, hasta que llegue a su fin. Así, entonces, que Muy lamentable la pérdida, ¿verdad?
1: Es muy triste, tuvo un largo recorrido también este jugador, y como tú dices, murió joven, 49 años, por lamentablemente un cáncer de estómago, pues se agravió en los últimos días, ya la enfermedad era irreversible, ya no había cura, por así decirlo. Entonces, es lamentable la noticia, ¿no? Contamos esta nota con mucho respeto y también le damos muchas condolencias a la familia. Y sí, la verdad es muy muy triste. Exacto, con mucho respeto. También él fue campeón de Libertadores en el año 2008 con Liga de Quito. Entonces, como te digo, tiene una larga trayectoria, viene ya de familia futbolistas, porque los hermanos también son futbolistas. Entonces, sí, muy muy lamentable esta noticia y muy muy triste.
0: Así es, amiga. Bueno, deseándole que tengan todos sus familiares paz en su corazón y que puedan superar esta terrible pérdida, ¿verdad? Uno de nuestros más sinceros acá de mujeres hablando de pelota.
1: Claro que
0: así
1: sí.
0: Así es, amiga. Continúe, bueno, porque lamentablemente la vida debe continuar.
1: Un poquito de lado esta lamentable noticia. Ya sabemos que ya faltan poquitos días para el Mundial y todavía seguimos dando la lista de los convocados para esta gran fecha. Así que otro equipo que se suma dando a conocer a sus 26 convocados es Senegal. Después de que pues se haya hecho un escándalo por la Copa de África, en la que ganaron, se llevaron el título, el seleccionador Pape Thiaw, último a los 26 jugadores que viajarán para esta cita mundialista. Ya habían habían anunciado 28 jugadores el pasado 21 de mayo, pero el técnico bajó a los defensores Moustapha, que juega en el París FC, y a Ilay Camara de Anderlecht. ¿No? Estos dos jugadores no forman parte de esta lista. Y pues uno de los jugadores que sí está en la mira es Ibrahim Mabaye, de 18 años, que pues es una joyita, se podría decir, del PSG, ¿no? Ibrahim es delantero y será uno de los jugadores a seguir durante este Mundial. Los Leones de Teranga, que es como se los conoce, se enfrentarán a Francia, Noruega e Irak durante la fase de grupos. Así que este equipo es un equipo fuerte, se podría decir. O sea, vienen ya de Senegal, entonces vamos a ver qué tal, cómo es que le va en este Mundial. Tengo entendido que es la primera vez, creo, que este equipo en este Mundial, ¿no? Entonces, vamos a ver qué tal le va.
0: Sí, es Nila, y ya que estamos, ahí se me escuchan, ok, ya que estamos hablando de la lista de los convocados, ¿verdad? Nos venimos aquí a nuestra querida Trin, de ayer di a conocer los nombres exactos, pero ahora, ¿qué pasa? Pues a ver, ¿dónde se encuentra? Porque ustedes saben que el fin de semana estaban por allá, la Trin ahora está por acá, ¿cómo se están reuniendo? ¿Dónde es el encuentro decisivo donde van a estar entrenando? Pero bueno, y aquí ya tengo toda esa información, porque hay que seguirles el rastro aquí a los muchachos, ¿verdad? La selección ecuatoriana de fútbol regresó a su base de entrenamiento en Columbus, amiga, después de la victoria frente a Arabia en Nueva Jersey, la definición de la lista de los 26 convocados para el Mundial. Además, el entrenador Sebastián Becasé recibió a William Pacho, porque ustedes saben que ellos sí estaban en otro lado, ¿verdad? Y Pierre Incapiés, quienes disputaron la final de la Champions League, ¿verdad? Y se convirtieron en los últimos jugadores a sumarse al equipo. Por eso digo, ha habido un reencuentro allá en Columbus, ¿verdad? Ahora el director técnico argentino ya cuenta con los 26 completicos convocados a su disposición, con lo cual puede dirigir su primer entrenamiento con todo el plantel completo. Ahora sí, manos a la masa, así como se dice, a trabajar, ahora sí, así. Pero como ellos no son masita, entonces no. Yo me imagino, se pone pelota. La delegación tricolor permanecerá en búnker de entrenamiento durante toda esta semana y este martes 2 de junio ofrecerá un entrenamiento abierto al público en el estadio del Columbus Crew a partir de las 17 horas, hora local, obviamente de allá, ¿verdad? La entrada es gratuita, aunque los hinchas deben registrarse en Ticketmaster, dice. Imagínate estar allá, Dios mío, y poder ir gratis ver a la selección. Qué ventaja que tienen los ecuatorianos allá que están cerca, ¿verdad? Qué belleza. Sí.
1: la verdad.
0: Mientras que el próximo domingo 7, Nila, de junio, jugará el último amistoso antes de su debut en el Mundial, que será frente a la selección de Guatemala, en el Scott Miralles Gold Field de Columbus. Espero haberlo dicho bien, porque no soy bilingüe. Hay que irse a unas clasecitas de inglés, digo yo. Oh, my God. Este escenario deportivo de la Casa de Columbios fue inaugurado en julio del 2021 con capacidad para 20.139 espectadores. Imagínate, es un mega estadio, amiga, un mega estadio. Entonces vamos a ver cómo le van, cómo va a estar. Ya sabe que estoy viendo una imagen, está sumamente elegante, amiga, este estadio. Está super nice, así. Super nice, lindo, lindo, lindo. Y vamos a ver este cómo le va a Ecuador. Igual les vuelvo a recordar, para terminar mi nota, partidos de Ecuador en el grupo G, Costa de Marfil, ¿verdad? El domingo 14 de junio a las 6 de la tarde, por Teleamazonas, Ecuador versus Curazao, el sábado 20 de junio a las 19 horas, y Ecuador versus Alemania el jueves 25 de junio a las 3 de la tarde, ¿verdad? Y todos van a ser transmitidos por Teleamazonas. ¿Sí es, amiga?
1: Claro que sí. Ellos van con toda. Por ahí estuve viendo por TikTok también, estuve viendo por ahí que uno de ellos ya dijo que armen su buena maleta porque se van a quedar hasta la final. Entonces ellos ya van con esa mentalidad de ganar. Incluso también en una entrevista de Ener Valencia dijo que se había soñado jugando las semifinales. Entonces esperemos y podamos llegar a una semifinal, podamos llegar a alzar esa copa, a ver qué tal nos va, pero todo siempre cuando ellos, exacto, así, alzar esa copa, pero todo siempre y cuando ellos pues pongan de su parte y demuestren que están entrenando, demuestren ese amor que tienen a la camiseta y sobre todo desde acá apoyándolos, teniendo fe de que sí van a ganar, que sí van a dar todo de sí. Y pues eso, esperemos a ver qué tal les va. Ya tenemos en el amistoso ganaron, ¿no? Si mal no recuerdo, en la nota de ayer estuvimos hablando del amistoso y ellos ganaron. Entonces, por ahí ya vamos como que bien encaminados, vamos bien encaminados. Entonces, vamos a ver qué tal les va. Seguimos en el así tema del mundial. Seguimos en el tema del mundial. Sí, y sí. Otro de los convocados para este mundial es Jordania. El país de Jordania, el DT Jamal Selami entregó pues la nómina de los citados, y la selección de Medio Oriente forma parte del grupo J junto a Argentina, Austria y Argelia, ¿no? Esta será pues su primera participación en una Copa del Mundo y ellos se disputarán el 16 de junio contra Austria en San Francisco, el 22 de junio contra Argelia también en San Francisco y el 27 de junio contra Argentina en Dallas. Entonces, ya son varios los equipos, pues, ¿no? Como había dicho antes, que han sido convocados, que han dado su lista y que ya están por allá por los United States, ya dándose a conocer, llegando de a poquito todos ellos. Entonces, vamos a ver también qué tal le va, a ver si nos sorprende, porque como digo, este es su primera participación en una Copa del Mundo. Si es la primera, quiere decir que han dado todo de sí. Vamos a ver qué tal les va.
0: Así es, amiga, es que el micrófono no está mal criado, el micrófono está como medio loco, vamos a decirle eso. ¿Y cuántos días faltan exactamente para el mundial? Ya que estamos aquí hablando de nuestro querido y bello mundial, faltan 9 días, amiga, 3 horas, 12 minutos y con 9 segundos, imagínate. Yo estoy ahí al tacto, aquí, ¿verdad? Y empieza el 11 de junio a las 2 de la tarde con ese encuentro que es México versus Sudáfrica. Así le dan el inicio a este Mundial 2026. Yo me imagino el Mundial 2030, no sé, yo me pongo a fantasear así. ¿Dónde estaremos? ¿Qué estaremos haciendo? Ojalá todavía estemos con vida. ¿Quién quita estamos allá en donde va a ser la otra sede del Mundial? Yo vuelo, como dicen unos amigos, yo vuelo con mi imaginación y con a veces con los sueños que tengo, soy muy muy alta para soñar, dicen, pero siempre y cuando uno trabaje para cumplirlo, quien quita, pues, amiga, ¿sí o no? Una cosa es que sueñe y me quede acostada en la cama, entonces no, hay que soñar y trabajar.
1: Hay que trabajar,
0: ¿sí o no, amiga?
1: Sí, hay que trabajar por eso. O sea, como tú dices, que vale soñar si uno no se va a poner a trabajar por ese sueño. O sea, hay que darle, hay que darle.
0: Ok, tengo una nota mundialista sobre New York, New Jersey, como ustedes saben, ahí también van, ahí están también los convocados, ¿verdad? New York en el área metropolitana más poblada del país, con cerca de 20 millones de habitantes, acogerá 8 partidos del torneo, incluido la gran final, aunque en el Melvin Stadium se encuentra el ex Rutherford, en el estado de New Jersey, a unos 15 kilómetros del centro de Manhattan. Más que una ciudad, la sede funciona como mosaico urbano desde los rascacielos del mito, desde los clásicos como Elvis Stein y Charlie's, a nuevas incorporaciones como el Espiral, ¿verdad? Y todos estos barrios multiculturales como el Brooklyn, el Queens y el Bronx, donde el fútbol forma parte de la identidad de las comunidades migrantes y especialmente las latinoamericanas, ¿verdad? Una vez vista, están obligados a pasar por algunos de los iconos más reconocibles del mundo, como el Times Square, el Central Park y el Puente de Brooklyn o la Estatua de la Libertad, o visitar algunos museos de renombre internacionales como el Met o el MoA. Imagínense las personas que van a estar visitando aquí esta hermosa ciudad, ¿verdad? Van a tener todo esto para pasar por ahí, tomarse una fotito. Yo tuviera la oportunidad de ir a uno de estos partidos, créeme lo que yo hago, una guía turística. ¿Dónde no me tomaría fotos? O sea, me hago bloguera, niñita. Tú no te...
1: Claro,
0: me hago un sitio comunista.
1: Ya que uno está por allá, uno tiene que aprovechar lo más que pueda en visitar todos estos lugares. Y más que Estados Unidos es
0: grande. Claro, pues a mí, imagínate, y esta nota está nombrando más o menos para que uno tenga ahí pendiente de lo que uno puede ir a visitar, ¿verdad? Mira, hay unos lugares sumamente bonitos y quienes quieran explorar áreas más concurridas como el Brooklyn, ofrece zonas como Dumbo o Williamsburg, antiguos claves industriales hoy convertidos en polo creativo de ocio, mientras que Queen resume la diversidad de la región con barrios como Astoria y Jackson, uno de los más diversos del mundo. Créeme lo que hay unas cosas, unas plazas lindas para ir a comer, tomarse una fotito, ya les digo, un tecito. ¿Dónde comer? Miren ustedes, en New York se puede comer lo más importante, porque uno camina, quiere conocer y uno ya tiene hambrecita. Prácticamente cualquier cocina del mundo sin salir de unas pocas estaciones del metro, dice. Entre los clásicos locales de la pizza, como lo nombramos en antes, al estilo neoyorquino, heredades de la tradición italiana, los belgas, los sándwiches de Prasmi, las hamburguesas y los populares puestos callejeros como los food truck, donde se puede comer a $10. Ahora sí, tienen que llevar plata, por favor. Yo me imagino que esos lugares callejeros donde venden los perros calientes que le dicen allá, ¿verdad? Los hot dogs, más conocido acá con nosotros como los hot dogs. Bueno, entonces usted, a partir de $10, ya estoy asustada. Acá yo encuentro hot dog a $1.
1: Oye, sí, es que la verdad es que allá en Estados Unidos sí es un poquito caro, la vida es un poquito cara, ¿no? No vamos a comparar aquí en Ecuador, pues no, pero allá sí es un poquito cara. Así que si usted va para allá, va a ver el mundial, tiene que llevar buen dinero. Y allá no va a encontrar comida de $1, no va a encontrar almuerzo de $2, no, todo es de $10 para arriba. Entonces usted ya tiene que ir
0: mentalizado. $10, que es algo barato ahí.
1: Ya, la verdad, mira tú, $10 para allá es algo barato. Entonces, usted si va para allá, tiene que ir mentalizado que va a gastar, y no poquito, va a gastar bastante. Y como dices tú, tiene varios lugares para visitarlos. Allá también he visto unas imágenes, y es que allá se caracteriza por tener esos parques con sus áreas verdes, donde la mayoría de gente va a hacer su picnic, se va a sentar, va por ahí a leer un librito, qué sé yo. Entonces, hay hartos lugares para visitar en este mundial y aprovechar, sobre todo, por ahí tomarse unas fotitos, tener de recuerdo. Entonces, buena idea que ha dicho Marta, ¿no?
0: Así es, amiga. ¿Y cómo desplazarse? Ya para terminar mi nota, dice que moverse por New York o New Jersey requiere combinar distintos sistemas de transporte público, en lo más económico, pero la metro de New York sigue siendo la herramienta más rápida también, dice. O sea, que si usted está en otra posición económica y usted dice, no, yo cojo taxi, se va a demorar, así que lo más rápido es el transporte público. Mira, eso coge su contra, mira tú, ¿verdad? ¿Cómo es la situación? Dice, y más barata para recorrer buenas partes de la ciudad. Así que ya sabe, ahí le dejo esa nota para los que están allá, los que piensan viajar. Yo de ustedes ya estuviera allá con el avión, ya directo para allá. Sí, pero hay muchos que yo creo que van a viajar unos días antes.
1: Claro, ya desde hace rato, quién sabe, hasta más antes ya van a estar por allá. Y como lo estoy diciendo, tener ya la tarjeta de crédito lista y preparada porque va a saber qué va a gastar. Es que yo también es muy difícil como que andar caminando porque prácticamente ya no es como que tú aquí sales a la esquina y tienes un bus. No, allá sí tienes que caminar bastante. Y si no tienes carro propio, algunos hasta alquilan carro. Tengo entendido que algunos alquilan carro para movilizarse, por ejemplo, porque no les gusta el metro, porque hay mucha gente, etcétera, etcétera. Pero ya tiene varias opciones que utilizar, dónde ir, qué comer, porque ya también hay harta comida rápida. O sea, hay demasiada variedad para elegir, mucha variedad para elegir. Y eso es lo bueno, ¿no? Eso es lo bueno.
0: Así es, amiga. Bueno, y continúa usted, amiga. ¿Qué más nos tiene que contar?
1: Sí, bueno, pues hablando hace un momento mencioné a Enner Valencia. Como sabemos, él está jugando en México y lamentablemente pues no continuará en Pachuca después de jugar en este mundial, ¿no? Ya que buscará liberar cupos de futbolistas que no son formados en México. Entonces, por esta razón, Enner Valencia ya no continuará allí. Enner tiene planeado, bueno, él ya tenía planeado, ¿no?, retirarse de la selección de la Tri. Como sabemos, era su último mundial. Entonces, que vendría siendo su tercer mundial, si no estoy mal, porque jugó en Brasil 2014 y también estuvo en Qatar en el año 2022, ¿no?, que fue hace poco, ¿no? Su posible salida de México le abre la puerta para un eventual regreso a Emelec, que es donde él siempre ha jugado, ¿no? Sí, antes de ir para allá.
0: Quedando, amiga. Creo que es el
1: Inter. ¿En serio? ¿Ahí me escuchan?
0: Sí.
1: ¿Ahí me escuchas?
0: Sí, sí. Ahí te escucho. Ajá, se te corta por momentos.
1: Internet. Es que ya estoy como tú, tengo un internet chafa. ¿Qué se me puede hacer? Disculpa, este internet no colabora.
0: Hasta ahorita está, no ha pasado nada, así que ni los nombres.
1: Uy, no. Pero bueno, pues como les decía, Enner Valencia no continuará en Pachuca porque esta será su última jugada en el Mundial, pero sí tiene planes de jugar, de regresar nuevamente acá a Ecuador y jugar en Emelec, que es donde él siempre ha jugado. Incluso ya ha dicho que le gustaría regresar al equipo para dar por terminada su carrera, ¿no? Haciendo un pequeño remember, ¿no? Enner jugó en Emelec entre el año 2010 y 2013 con 171 partidos y 33 goles, ¿no? Después, pues, empezó su carrera en el exterior y pasó por México, que es en donde ahorita juega, Inglaterra, Turquía y Brasil. Entonces ya tiene una trayectoria y él piensa en regresar a su querido Emelec para terminar su tiempo de jugador, ¿no? Entonces, sí, esa noticia tenemos.
0: Así es, amiga. Ahora imagínate, me voy a William Pacho. ¿Hasta qué año se quedará en el PSG? Vamos acá de jugadores a jugadores, pero todos ecuatorianos, ¿verdad? Es un estatus que le está ofreciendo, ¿verdad?, a Pacho con un contrato histórico. Ay, yo quisiera ser Pacho. Pero tengo que tener esas dos piernas así. Obvio, tengo dos piernas también, pero de esa agilidad. Pero bueno, usted me entiende lo que yo quiero decir, ¿verdad? Que a veces se me traba no la lengua, sino los pensamientos. Bueno, el PSG quiere darle a William Pacho el estatus de estrella. Sus presentaciones deportivas en sus dos primeras temporadas fueron de alto impacto, mencionan ellos. El defensor ecuatoriano tiene nuevo título en el Liga Judo, dice cuadro parisino. Pachito levanta en dos ocasiones la Champions League, ¿verdad? El club francés tiene la intención de brindar al zaguero, considerado uno de los mejores futbolistas de la plantilla, imagínate qué bello esas palabras, y del continente europeo, por favor, no tan solo de ahí, sino del continente europeo. De acuerdo con el especialista en fichaje, Fabricio Romano, hay un acuerdo total entre el PSG y Pacho para firmar un nuevo contrato, solo hace falta oficializarlo. Ay, ¿de cuánto será? Yo quiero saber de cuánto el Kuski, más o menos. Pachito ya está Sí, a veces
1: de millones de millones. Está bien, está bien. Sigue, sigue con la nota.
0: Pachito ya está en el Columbus, en la concentración con la selección del Ecuador, como acabé de mencionar hace unos minutos atrás, tras proclamarse campeón del PSG en la final de la Champions League, ¿verdad? Como todos sabemos, el pasado 29 de mayo. Aquí puedo ver yo una fotito donde está, que ha puesto Fabricio Romano, ¿verdad? Donde dice William Pacho as Alray, agree new deal, bueno, Paris Saint-Germain, ¿verdad? Está en inglés, me la lancé todita yo a decirle, ¿verdad? Donde Pacho está aquí alzando la orejona, sí, está, yo me voy a conseguir una orejona, por favor, yo necesito mi orejona. Dice, bueno, y el nuevo contrato, según información de Equipe, hay equipos en Europa que tienen a Pacho en el radar, o sea que no tan solo, pero eso PSG ya está, ¿ves? De una, ya está ahí. Por lo cual, el PSG apuró su decisión de mejorar el vínculo laboral con el futbolista formado en Independiente del Valle, ya sabemos por qué es así, ¿verdad? Con una cláusula, agárrate amiga, de rescisión que alcanzará los 100 millones. Este niño vale oro, Dios mío. La intención del club es poder firmar un contrato hasta el 2030, imagínate, con un sueldo anual de 12 millones, lo que cual podría a Pacho en un estatus similar al de los futbolistas como los portugueses Vignia y Nuno Mendes. Dice, el futbolista llegó al PSG procedente del Eintracht Frankfurt de Alemania. El técnico Luis Enrique considera al ecuatoriano como un valor fundamental para la plantilla y espera contar con él por largo tiempo, dice el director deportivo del PSG, Luis Campos, siempre ha destacado el profesionalismo y la entrega de Pachito desde su llegada en agosto de 2024. Está hecho, ñañita. Su esposa, no sé, pero puede ir a irse de shopping, de compras, irme a hacer el mercado, imagínate, pues, no
1: puede ir,
0: no lo puede llevar, no, lleven todo, pongan otro pan, mira amiga, otro pan, lleven acá otra orejona, o sea, pueden hacer las compras que ella quiere para la casa, por favor, si estuviera ella feliz y contenta.
1: Exacto, es que igualmente se lo merece, o sea, ha venido jugando bien, ya ha sido la segunda vez que gana una Champions, entonces sí se lo merece, pero wow, ¿cuánto, me repites cuánto es la cifra? ¿Cuánto es que va a ganar?
0: A ver, dice, cláusulas de rescisión que alcanzarían los 100 millones, ya. Ahora dice, con un sueldo anual de 12 millones, un contrato hasta el 2030, ya. Lo que yo entiendo aquí, si el contrato es hasta el 2030, con un sueldo anual de 12 millones, estamos diciendo que los 12 millones entrarían, ¿qué, mes a mes? O
1: son 12 millones. Ajá, por año. 12 millones por año. Exactamente.
0: Ya. Y la cláusula de rescisión que alcanzaría son los 100 millones. ¿Dónde quedan los 100 millones? Voy a tener que investigar esto, porque puede ser que sea por el contrato desde esta fecha hasta el 2030 sería, ¿verdad? Entonces están haciendo una cifra global, es lo que voy entendiendo hasta ahorita.
1: Tiene que ser
0: más mes a mes esos 12 millones anuales, ha de ser que otro tipo de dinero, qué sé yo, ¿verdad? Para poder completar más o menos lo que están diciendo, 100 millones, pero aquí hay dos ceros y un uno y dos ceros, yo estoy leyendo bien. Hay que sacar de los amigos la calculadora, por favor, que alguien nos explique, no es que
1: hay que sacar. Pero igual, o sea, está bien posicionado, o sea, no es poquito dinero, son millones de dólares, y como dije, se lo merece, ha venido trabajando duro, esperemos que también se vea ese rendimiento ahora en el Mundial, queremos ver también, a ver si le da todo, así como lo está dando en el PSG, lo dé ahora en el Mundial, entonces, está bien, bien por él, se puede dar el lujo de decir que gana millones, claro, un aplauso. Exacto. Son las 11:03 de la mañana. ¿Qué te parece si nos vamos a otro corte? Nuestro segundo corte del día. Ya regresamos, no se despeguen de aquí. Tenemos todavía noticias importantes, calientitas. Entonces, ya regresamos.
0: Ya regresamos, ¿eh?

0: Nuevas reglas para el Mundial 2026. La FIFA confirma los 4 cambios claves para el partido. Como primer punto, tenemos los 5 segundos para saque de banda y de meta. El árbitro hará una cuenta regresiva visual de 5 segundos. 2. Saque de banda. Si el jugador no se realiza el saque de banda dentro de ese tiempo, la posesión pasará automáticamente al equipo rival. 3. Saque de meta. Si se excede el límite, el rival obtendrá un tiro de esquina. Esta regla pretende evitar pérdidas de tiempo y fomentar un juego más dinámico y continuo. La medida ha generado debate entre jugadores y técnicos. Algunos la consideran positiva para mantener el ritmo del partido, mientras otros creen que podría generar confusión en momentos de presión. Lo cierto es que la cuenta regresiva de 5 segundos marcará un antes y un después en la forma de administrar el tiempo dentro del campo.
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2: 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Son las 15 horas 34 minutos.
3: Sí, aquí estamos ya de vuelta. Vamos con una nueva llamada. Faruquito, ya está sonando ahí el automático. Hola, buenas tardes.
4: Hola, ¿me podrían poner una canción?
3: Pero aquí solo hablamos de deportes. ¿Qué partido deseas? Tenemos Liga Pro, Copa Libertadores, eliminatorias mundialistas.
4: Disculpa,
3: y la Champions.
4: ¿Pero en esas cosas qué trajona?
3: Bueno, no sé si aquí, no entiendo, no sé si aquí canten el entretiempo, pero esta es una radio deportiva. ¿Sabes qué es una radio deportiva?
4: No, la verdad. Pero si usted me explica, yo entiendo, porque usted sabe que yo soy muy inteligente y me gusta la radio, me gusta cómo...
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1: En la final del Mundial de Inglaterra en 1966, el partido entre Inglaterra y Alemania Federal estaba 2-2 y se fue a tiempo extra. Al minuto 101, el jugador Geoff Hurst disparó y el balón rebotó en el travesaño, picando cerca de la línea de gol. El árbitro, tras consultar al juez de línea, aprobó el gol, pese a la polémica sobre si realmente entró. Ese gol puso el marcador 3-2 y abrió el camino al triunfo inglés, terminando con un 4-2, con Hurst logrando un histórico triplete, el primero en una final mundialista. Inglaterra consiguió así su único título mundial, marcado para siempre por la controversia del gol fantasma.

0: Así es, amiga. Buenísima la información que nos estás brindando. Estamos así haciendo este segmento, ¿sabías qué, verdad? Datos curiosos también. Así que vamos a estar llenas de información a lo que va pasando, llega el mundial y posteriormente vamos a tener siempre esta dinámica, ¿sí, amiga? De ofrecerle lo mejor a ustedes para que refresquen esa mente, por favor. Por si acaso ahí se les olvidó aquellos datitos, ya usted lo recuerda y dice, okay, sí, es bonito ir hacia atrás y recordar y también actualizarse, porque imagínate esa nota que en el corte anterior tuvimos acerca de los 5, entonces eso sí nos refresca y nos enriquece, ¿verdad, amiga? Así es.
1: Claro, ¿tiene que alguna? Sí,
0: ¿va usted o voy yo?
1: Como sea,
0: vaya usted.
1: Es un poquito, se podría decir, triste para quien es amante o sigue a este jugador, que es James Milner. Pues él se retira a sus 40 años tras una carrera extensa, una carrera legendaria, ¿no? Es el jugador con más partidos en la historia de la Premier League, ¿no? El legendario centrocampista británico James Milner juega las botas. Así es, juega sus pequeñas botas, ¿no? A sus 40 años ha anunciado en sus redes sociales que deja el fútbol tras 24 años de carrera. Prácticamente toda su vida, la mitad de su vida, 24 años de carrera y apenas unos meses después de haberse convertido en el jugador con más partidos disputados en la historia de la Premier League, ¿no? Milner, que esta temporada ha defendido los colores del Brighton, disputó 658 partidos en la Premier League durante esos 24 años en los que ha estado vistiendo los colores de Leeds United, Sandown Town, New Place, Aston Villa, el Manchester City, Liverpool y el propio Brighton, ¿no? Habiendo conseguido un total de 12 títulos, entre los que destacan 3 Premier League, 2 con el City y 1 con el Liverpool y una Champions con los Reds, ¿no? Él dejó unas pequeñas palabras, ¿no? En su cuenta, dijo que, voy a citar exactamente lo que dijo, ¿no? Después de 24 temporadas en la Premier League, siento que es el momento adecuado para poner fin a mi carrera como jugador. Desde mi debut con el Leeds United, a quien apoyé de pequeño a los 16 años, y convertirme en el goleador más joven de la Premier League, nunca podría haber soñado con el camino que he recorrido. Hasta no poder levantar el pie el año pasado y luego volver para formar parte del Brighton de clasificación europea por segunda vez en su historia a los 40 años, ¿no? Entonces, pues ella, luego de toda esta jornada, de haber jugado 24 años de su vida, se retira para poder descansar, ¿no? O sea, podría decir que poder descansar, ¿no? Él también dice que el fútbol le ha dado mucho más de lo que jamás habría imaginado. Entonces, hasta aquí llegó su carrera de este jugador, de James Milner, y esperemos que pues pueda disfrutar ahorita que ya está fuera de todo esto de los partidos, se dé su tiempo de descanso, pueda recuperarse y pueda disfrutar un poquito más con su familia, ¿no? Ahora sí, Martita, dele.
0: Sí, yo aquí mientras tenía muteado mi micrófono, estaba con mi hermana comentando que así lamentablemente es la vida de un deportista, ¿verdad? Tiene un tope que ya hasta ahí, porque ya después, si ellos se exigen al cuerpo, luego no llegan a una vejez, pues, amiga. Y aquí todos queremos seguir viviendo, ¿verdad? Hasta cuando el cuerpo aguante, como quien dice. Así lleguemos a ser personas ancianas, como digo, pero siempre y cuando saludables, ¿verdad? Sin estar enfermo. Entonces, es muy corto, y también con mi hermana comentábamos acerca de así mismo son las modelos de pasarela, de estas lindas marcas inmensas, ¿verdad? Que no las voy a nombrar. Entonces, le digo, ahí es el contra, en cambio, es la belleza. O porque tú sabes que por más que tú seas disciplinada, te cuides de esto, el tiempo llega, pues, amiga, y también se notan los signos de la edad que está llegando. Entonces, todo tiene su tiempo. El fin de esto es que todo tiene su tiempo, y bueno, y así es la vida. Hay que un momento decirle chao, jubilarse uno mismo. Se jubilan muy jóvenes, por favor. Y esto es el caso, en cambio, acá, mira, ya que tú hablaste de los 40 años, todavía tiene gasolina los jugadores 40 años, dice mi nota, que van a ir, que se disputarán en el Mundial 2026. O sea que va a haber cuarentones en el Mundial, amiga, imagínate. Este Mundial tiene participación de varios futbolistas mayores de 40 años. Para ellos la edad no es un problema y buscarán seguir brillando en este Mundial 2026. Qué bonito por la selección que los haya acogido, ¿verdad? El club de estos países. Me parece muy interesante porque hay otros directores que ya no te cogen personas pasadas de 40 años, pero me imagino que esta nota me trae alguna sorpresa, ¿verdad? La Copa del Mundo 2026 estará llena de récord, como la sexta participación en mundiales de Cristian Ronaldo y Lionel Messi, pero además otros jugadores participarán en la gran cita, pese a tener 40 años, y este es el caso de Guillermo Ochoa, Manuel Neuer, Luka Modric y Edin Dzeko, algo así creo que es, así que si lo dije mal me disculparán, pero es que estos apellidos internacionales, chica, ¿vale?, me dejan como así. Aunque Ronaldo y Messi se llevan todos los focos, hay un tercer futbolista que alcanzaría también el récord de jugar 6 Copas del Mundo. Es el guardamente mexicano Guillermo Ochoa, que cumplirá 41 años el próximo 13 de julio. El Memo se dio a conocer en el Mundial 2014 en Brasil, donde firmó una actuación descomunal contra la Caína, dice, en el Mundial 2018 en Rusia, reforzó aún más su leyenda con una nueva hazaña cuando México derrotó a Alemania 1-0 en la fase de grupo. También está el mago croata Luka Modric, quien fue la figura de su selección de la Copa del Mundo Rusia 2018, donde consiguió su campeonato del mundo luego de perder la final contra Francia 4-2, ¿verdad? En Qatar 2022, Modric nueva fue esencial el logro llevar a Croacia al tercer puesto. La competición considera uno de los mejores centrocampistas de la historia y siguió siendo a sus 40 años el director de juego de Croacia. De igual manera se encuentra la leyenda alemana también, Manuel Neuer, que se había retirado de la selección tras la Eurocopa 2024, pero esta vuelta ya a sus 40 años será quien protege la portería de Alemania. Imagínate, Alemania sí permitió que vaya un jugador de 40 años, mira. Hay otro, por eso te digo, otros países que no han permitido eso. Puro jovencito, bueno, y treintones, digamos así. Pero yo estaba por ahí investigando. Pero mira, Alemania es el que yo le tengo miedo, ¿ah? Sí, por algo. Voy a seguir investigando quién es Manuel Neuer y mañana tengo esa información, ya mismo lo anoto para que no se me olvide, porque por algo Alemania lo coge. Acuérdense que Alemania es muy estratégico, tanto en su política y parte de su formación cultural como país. Yo veo que lo lleva hacia la cancha, amiga. Hasta la cancha llevan esa información. Entonces, por algo de ser que cogen a este señor. Entonces, yo voy a tener que investigar eso porque me llamó mucho la atención. Así que es clase los cuarentones tenemos un mexicano, un alemán y un croacia. Mira tú, hay cuarentones.
1: Yo creo que también son personas, pero que es su recorrido, ¿no? Porque ya tienen la experiencia, que han jugado.

0: que es de un centavo. Esto es un fraude, ¿no? Yo de verdad que me quiero cambiar, amiga, de contrato, vamos a decirlo así, porque realmente es cansada. En la noche se va, amiga, no sé, es verdad, uno se va a dormir y no tiene que estar chateando. Pero claro, no se puede ver ninguna película. No sé si le voy a cambiar la clave, de pronto alguien me ha hackeado y tengo varios conectados. Eso también se me pasó.
1: ¿Quién sabe? Sí.
0: Sí, ponte que tengo unos vecinos mañosos, entonces...
1: Siempre,
0: ya voy a cambiar la clave. Pero eso es una llamada telefónica que me estresa. Pero voy a tener que hacerlo para poder porque si no, ya decirle chao al plan nada más. O decirle cambiar, que le suban los
1: cambios,
0: porque eso puede ser también. Pero a ver, sí, el curso. Sí. Falta el curso. Así, amiga. Y bueno, por último me faltó uno. Mira, tengo otro, un delantero de Bosnio, dice Edin Sedeko, creo que es. A sus 40 años sigue siendo un pilar fundamental en su selección. Actualmente juega en el Skash 04. Es el máximo goleador del combinado Bosnio 73 y también el jugador con más partidos internacionales. ¿Sabes cuántos partidos tiene? 148. Como tú mencionas, es la experiencia. Así que, por favor, chicos, hagan una buena carrera deportista para aquí los ecuatorianos o todo el que me esté escuchando, para que luego a los 40 usted pueda jugar y no se retire.
1: Exacto.
0: Imagínate que esta huila ha hecho tanta plata que va a ganar y todo eso. Tiene que cuidarse,
1: tiene que ser más cuidadoso.
0: Ñañita, yo alquilar a 2-3 científicos para que me pongan, no sé, ácido hialurónico en la rodilla. Las cremas, no sé, así como Cleopatra. Esto se puede mandar hasta hacer un estudio de que vitaminas
1: claro,
0: en el cuerpo. O sea, yo veo así, yo he escuchado que la gente millonaria hace eso, Ñañita. Entonces, si tú tienes la posibilidad, ¿por qué no pagarle a un científico para que te haga ciertas cosas, medicinas y todo lo demás, para que puedas estar mejor, ¿verdad? Y envejecer con dignidad.
2: Claro, es que no creo que tampoco sea un profesional que sepa de la materia, ¿no? Como dije, ellos creo que se inyectan vitamina, hacen por ahí ese mix de vitaminas, y eso es lo que los tiene todavía a sus 40 años dando de qué hablar, porque
0: por ahí viene la cosa, pero Nila se queda con su mix de vitaminas, ¿sí ves?
1: Claro, sí.
0: Me parece interesante el mix de vitaminas.
2: Sí, y también con todos los que están a sus 44 años, todavía los cuarentonos, como le dijo Marta, y que siguen jugando. Ahorita vamos a irnos al tenis, ¿no? Esta vez Serena Williams, a los 44 años, confirmó su regreso al tenis profesional tras casi 4 años de ausencia, ¿no? La ex número uno del mundo participará en el torneo de dobles del King's Club en Londres, programado entre el 8 y el 14 de junio de 2026, ¿no? De este año, ¿no? Junto a la joven canadiense Victoria Boko, actual top 10 del ranking WTA, ¿no? Su último partido oficial había sido en el US Open 2022, donde se despidió en tercera ronda con 23 títulos de Grand Slam, ¿no? En su carrera. Williams se mantiene como una de las figuras más influyentes de la historia del deporte. Esta noticia ha generado gran impacto mediático, pues, por un lado, por su edad, ya son 44 años y ella todavía está jugando. Supongo que es también por lo que le apasiona jugar tenis, ¿no? Entonces, todo esto se debe a eso, ¿no? Nike y la Federación Británica de Tenis celebraron su regreso, mientras que leyendas como Martina Navratilova y Novak destacaron la oportunidad que tendrán las nuevas generaciones de enfrentarse a ella, ¿no? Aunque su retorno será en dobles, no se descarta que más adelante intente competir, pues, en individuales, lo que abrirá un nuevo capítulo en su legado deportivo, ¿no? Entonces, esperemos.

0: deseándoles muchos éxitos a Serena Williams y que a pesar de su edad siga dando de qué todavía en este tema del deporte
1: en el tenis.
2: Ay, qué bueno, amiga, me encanta a mí el tenis. Como siempre lo he mencionado, el tenis es un deporte que a mí me llama mucho la atención, sino que es complicadito de el lugar donde ir a practicarlo, como ustedes comprenderán. Aquí, sobre todo en Ecuador, es considerado un deporte un poquito para, que tiene su costo, desde la ropa, desde la raqueta. Creo que lo más barato que usted puede encontrar está en la bahía son las pelotas. Pero de ahí una raqueta, mismo un ojo de la cara, el outfit, carísimo. Vi un vestidito, Dios mío, con una telita. Bueno, la tela sí es buena, ¿para qué? Pero ya por la marca, $150. O sea que si yo me quiero y los zapatos para poder rebotar, también casi el mismo valor, hasta $250. O sea, y más la raqueta, amiga, el cintillo nomás, me pongo el de hacerme el skinker. El skinker.
0: Pero
2: ya vi, y aquí unos puñitos que he visto que se pone. Bueno, todo cuesta. Todo, claro, todo está claro. Lo más barato que puedo llevar allá es la poma de agua. Pero todo es carísimo. Entonces, siempre he sido aquí, como digo, porque en otros países es algo normal. Pero aquí en Ecuador, sí, tiene su costo. ¿Para qué? Como te digo, es catalogado aquí de como de personas de media clase para arriba. Entonces, un poquito que uno no puede acceder a ese lujo. Y sobre todo donde uno lo va a practicar, ¿verdad? Hay clubes, o sea, es un poquito inalcanzable, digámoslo así. Un poquito inalcanzable. Al menos que yo me haga una cancha en mi casa y en el patio. Y es po.
0: Solucionado
2: el problema para quitarte. Pero de ahí sí he tenido la oportunidad de unas cuantas ocasiones por ahí visitar y ver, ojear en el colegio también por ahí, llevan su raqueta y todo eso. Ajá.
0: Claro que sí. Bueno, claro, también una de las razones que ella ha dicho, y es que voy a citar exactamente lo que dijo, ¿no? La hierba me ha dado algunos de los momentos más significativos de mi carrera y estoy emocionada de volver a competir en uno de los escenarios más emblemáticos de este deporte, ¿no? Recordando que tiene 23 títulos individuales, es segunda en historia detrás de Margaret Court, que tiene 24 añitos nomás, entonces... La verdad que sí. Muchas felicidades por ese regreso, ¿no? ¿Alguna otra notita, Martita? ¿Aló? ¿Me escuchan o se fue Marta?
2: Aquí estoy. Aquí estoy. Tuve una visita de último momento. Me están trayendo la comidita.
0: Ya llegó el delivery,
2: es que aquí dato curioso, mi papi nos cocina.
0: Era rico.
2: Sí, más rico que mamá, me perdone por lo que voy a decir, pero cocina más rico que mamá. Pero mi papi tiene otro sazón, como más... Como él dice, él tiene un tuki-tuki.
0: un tuki-tuki.
2: Entonces he hecho una chuletita que por ahí ya probé un pedacito. Entonces tenía que recibirle. Bueno, amigas, son las 11:29 y nos vamos al corte. Luego del regreso de este corte tengo un dato sobre Moisés Caicedo. Está reciencito que ha salido en las noticias, así que me parece algo muy bonito. Que lo

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0: pelotas, hoy martes loco, ¿verdad? Martes loco. El cuerpo, no, el cuerpo no, el cuerpo lo sabe, pero eso es en el fin de semana, ya cuando estamos acercando día viernes, ¿sí o no? El jueves como que medio lo sabe, el miércoles todavía no le pongo un nombre, amiga, usted bautiza el día miércoles. El ombligo de semana, no sé, el día de Nila.
1: Sería más el ombligo de semana,
0: ya, ese es el día de Nila. El día lunes tampoco no le he puesto nada, el inicio de semana pues no está así como cansado, no sé, como que uno no quiere nada. Pero ya el jueves uno ya está así, ¿ves? Bueno, amiga, te cuento acerca de este Moisés Caicedo, es el protagonista de un cortometraje, imagínate, sobre su trayectoria previo al Mundial 2026, ¿verdad? Pocos días del inicio de la Copa Mundial 2026, la marca Lancer presentó un cortometraje inspirado en la historia de Moisés Caicedo. La pieza audiovisual repasa el camino recorrido por el mediocampista desde su infancia en Santo Domingo hasta triunfar en la tri. ¡Ay, qué bonito! Créeme que estas cosas está perfecto que lo hagan en vida, amiga, no después, ¿verdad? Estas cosas no. Me parece increíble. Bueno, hoy reciencito, la empresa Lancer, 2 de junio, centrado en la vida, ha dado este gran lanzamiento de este cortometraje, ¿verdad? A Moisés Caicedo. La producción audiovisual recorre distintas etapas de la carrera del futbolista, desde sus primeros años, como les mencionaba, en Santo Domingo, hasta que llegó al fútbol europeo. El material busca mostrar aspectos personales de su desarrollo deportivo, más allá de los logros obtenidos en la cancha, dice. El relato utiliza como elemento central el dominio Lapigol, un lápiz desarrollado por la marca, presentando un símbolo de los primeros pasos que dieron forma a los objetivos del jugador del Chelsea durante su niñez. Me parece que, o sea, según la imagen que estoy viendo aquí, está como en blanco y negro, como a carboncillo, más o menos. No me sé muy bien las técnicas de dibujo, pero por lo poco que he escuchado aquí en la casa, ya que tengo unas cuantas pintoras, yo veo que se parece así. Uh-huh. Tiene el número 25, está sumamente bonito, me parece increíble, y lo quiero ir a ver a YouTube, creo que está en YouTube, déjeme ver. Según explicó la empresa, el cortometraje aborda la importancia de la perseverancia y el apoyo familiar en el proceso que llevó Caicedo a convertirse en una de las figuras más destacadas del fútbol ecuatoriano. El estreno de la campaña coincide con la preparación de la selección para su quinta participación en la Copa del Mundo. Además, la compañía informó que parte de las ventas del producto vinculado a la campaña será destinada a la Fundación Niño Moy 23. Imagínate, tiene un fin. Me parece increíble, a mí que me gusta todo lo que es las ayudas sociales, la organización que desarrolla programas de apoyo educativo y entrega de útiles escolares para niños y jóvenes. Me encanta esta iniciativa de Niño Moy, te lo prometo. Es increíble. Sí. ¿Qué le parece a usted todo esto?
1: La verdad que sí, las ganancias que va a recaudar por así decirlo, esta fundación ya lo hace un gesto muy bonito, que se preocupa,
0: claro, sí, se te vuelve a escuchar entrecortada, amiga.
1: Mi internet.
0: Sí, ahí cuando te acercas así, creo que ahí se te escucha. Sí, ahí. Tienes que acercarte. Ha de ser que el internet quiere estar fusionado contigo así. Sí. Puede que sea eso, no, pero me parece muy bonito lo de esto que lo hayan tomado en cuenta para este largometraje, ¿verdad? Este proyecto. Y que él sea el protagonista y que tenga este mensaje, que no tan solo ver a la figura estrella, sino también el ser humano. Uh-huh. Y el sueño de muchos ecuatorianos, amiga, que yo siempre lo menciono. Nosotras que vivimos en barrio, sabemos que la pelota es el juguete más barato, el más económico, aunque usted crea que una pelota, también me he dado cuenta que cuando me ha tocado regalar juguetes, también tiene su valor, amiga, si no quieta, porque he aprendido que una cosa es la de indoor y la otra es la de otra, y tiene su valor monetario. Entonces, pero los chicos ahí hacen la vaca, créemelo, y compran su famosa pelota, sus zapatitos, esos negros con la bembita adelante. Entonces los niños, es una emoción. Mucho más cuando se ponen una camiseta de un equipo para ir a jugar a los campeonatos, ahora que vienen las fiestas julianas, que se ve mucho eso en los barrios, ¿verdad? El palo encebado y todo más. Los niños son felices, amiga. Son felices y no cuesta mucho. Entonces, ver, si yo veo eso aquí en el barrio, imagínate si alguno de esos niños tiene ese sueño y lo llega a cumplir, o sea, ay, Dios mío, tantas limitaciones. O sea, hay historias que contar, desde cómo reunir para comprar una pelota, desde cómo reunir, cómo comprar un zapato, cómo irte a, qué sé yo, del sur aquí, del Cristo del Consuelo, digamos, para irte a las Acacias y pagar los pasajes. Tú dices, ay, pero si vale 30 centavos, es 60. No, a veces dentro de las familias, así de escasos recursos, no hay esos 30 centavos. Esos 30 centavos o un dólar pueden alcanzar para un pan, ¿verdad? Pero los padres hacen esa inversión, ese sacrificio, y el niño llega y triunfa, imagínate. Volver atrás y cerrar tus ojos y recordar toda esa trayectoria es bonito, y yo creo que todo eso se cuenta aquí en este cortometraje, amiga.
2: La verdad es que sí, es la forma en la que la mayoría de es como han llegado,
0: buscando qué es el lápiz gol, porque me llamó
2: la atención.
0: Me llamó la atención ese término, de pronto.
1: La atención.
0: Sí, me llamó la atención, entonces, para que no me quede mucho la duda, porque yo soy así curiosa. Dices, el lápiz gol o lápiz gol es el lápiz amarillo oficial del futbolista ecuatoriano Moisés Caicedo. Ay, ay, ay. Es como un nombre. Sí, yo pensé que era una técnica de dibujo, de pronto. Sí, ok, me quedó claro. Ya, me quedó sumamente. Entonces, pero sí, va, creo que el video va todo en blanco y negro. Según mis investigaciones. Es que todavía no lo he visto porque recién salió la noticia. Esta noticia es de ahorita, mira. De 11 y 18, o sea, 11 y 18. Porque no, nosotros le damos información.
1: No dice
0: que... ¿Mande, amiga?
2: ¿Cuándo se estrena?
0: Sí, espérate. Creo que no dice. ¿Crees que estén? Me están diciendo, amiga, que no devolví una pluma, dice. Imagínate, ¿te acuerdas la pluma que ayer te llevé?
1: Ayer.
0: Sí, no sé dónde está, no sé si la dejé ahí o está en mi maleta. Todavía no la he buscado, porque la maleta ayer llegó a mi casa, así que ahí. Y así mañana se va. Pero ya mañana se la devuelvo. Es una pluma, por favor, señor. Ya le voy a dar una caja de plumas. Yo creo que es porque me traje la roja, y lo que pude ver así a simple vista que tenía de dos colores. Puede ser que él hace trazos de un color y otro color.
2: Y tú le quitaste la más importante.
0: Le quité para que, imagínate, de pronto ya a esa edad no puede ver bien, entonces...
2: Necesito la pluma,
0: entonces, ya pues, amiga, mañana le llevo don Javier, por favor, no se moleste conmigo. Perdón.
2: Porque la próxima no tenemos la pluma ya.
0: Sí, por favor, no sea así, don... Ay, teniendo el videito, sí. Sale que está acostadito y todo eso. Va a verse una nota y mañana traemos esto bien bonito, ¿ya? Para que lo puedan ver aquí nuestros amigos oyentes. Sí, porque se ve la pelota así, todo está en blanco y negro como tipo carboncillo. Muy, muy, muy bonito, ¿verdad? Está publicado.
2: Listo, listo.
0: Es noticia fresca. Listo. Noticia fresca, ¿ves? 2 de junio de 2026, así hoy, y ahí va teniendo sus visualizaciones. Así es, amiga. Continúe usted, amiga. Continúe.
2: Continuando, ahorita NBA. Me voy a saltar para allá. Voy a dar una pequeña notita de la NBA, de las finales de la NBA. Ellos se enfrentan a Nueva York Ignite contra los San Antonio Spurs en una serie que ya está marcando récords de audiencia. y precios de entrada, ¿no? Los Ignites regresan a una final después de más de 2 décadas, liderados por Jalen Brunson y Julius Randle, mientras que los Spurs, con Víctor Wembanyama, uy no, discúlpenme si no digo bien esos apellidos, pero es que son unos apellidos muy largos, ¿no? Bueno, como figura central, busca su 6º campeonato. El Madison Square Garden vive en un ambiente histórico, ¿no? Las entradas superan los $100,000 en reventa. O sea, mírate tú la magnitud de vender entradas que superan los $100,000, ¿no? Reflejando todo este gran evento que va a ser, ¿no? En lo deportivo, la serie está muy equilibrada. Nueva York apuesta por su defensa intensa y juego colectivo, mientras que el otro equipo, que es San Antonio, confía en el talento generacional y la experiencia que tienen, pues no, los jugadores de su equipo, ¿no? La NBA celebra este enfrentamiento como uno de los más atractivos en los últimos años, con el choque entre una franquicia icónica del Este y una potencia consolidada del Oeste. Entonces, va a estar intenso este partido para quienes les gusta todo esto de la NBA, todo esto de estos equipos. Entonces ya saben, se van a estar disputando ellos dos para que no se lo pierdan.
0: Se pierdan, no se vayan a perder ese encuentro.
2: Bueno, ¿alguna otra notita, Martita? No se escucha. Bueno,
0: es el micrófono, mira, aquí se apaga y se prende solito. Como te decía, esperándole que todo le salga bien. Bueno, cambiando otro tema, regresamos al tema de William Pacho, ¿verdad? Que por favor, está dando mucho de qué hablar. Yo ya estoy aquí con el Money Money. Ahora vamos a recordar un poquito de lo que fue su festejo, ¿verdad? Por el título de la Champions League, ¿verdad? Con el PSG. Bueno, este ecuatoriano tuvieron ahí un festejo. La defensa ecuatoriana de William Pacho recibió aplausos de los aficionados por el Paris Saint-Germain, ¿verdad? Durante los festejos por la consecuencia del campeonato, ¿verdad? Que fue este domingo 31 de mayo, el club parisino llegó hasta el Parque de los Príncipes, para celebrar con su hinchada. Entonces hubo como un desfile, según la nota que yo estaba viendo, ¿verdad? Ayer no me di tiempo para decir esta nota, por eso la digo hoy, por si acaso me vayan a estar, no mentiras, ya estoy hecha la peliona, no mentiras. Entonces, es bueno recalcarlo, ¿verdad? Porque aquí se fusiona y es algo muy bueno de parte de William Pacho, porque si él tiene la oportunidad, tiene la cámara, yo me he dado cuenta de él, tiene la cámara, la oportunidad, él representa bien y jala un poquito de lo que es Ecuador. Y eso me parece sumamente bien. Eso es cuando tú estás agradecida y amas tu patria. No va a ser así como una cantante por allá que es mexicana, pero dice que tiene de Argentina, ya más o menos se van a saber. La niña también es de China, también dijo, por Dios, y la niña no tiene nada. Bueno, allá esa niña, sí, tú sabes de quién estoy hablando, ¿verdad? Ya, imagínate, ella no se viste como regional, pero luego dice otra cosa. Bueno, pero hay otro grupo de personas que veo que cuando tienen una oportunidad de resaltar a su país, su tradición, su comida, oye, no pierden la oportunidad. Y este es el caso de William Pacho, ¿verdad? Cuando le tocó su turno, Pacho, para recibir las ovaciones de los seguidores del PSG, el zaguero tricolor lo hizo al ritmo de la canción reggaetonera ecuatoriana de John Briel, ¿verdad? Demostrando su gusto por este género musical. Más allá de que si es reggaetón o no lo es, él pudo haber puesto, qué sé yo, hasta la última música de tendencia, pudo haber puesto, no, póngame la de Shakira de fondo ya, para estar en el ritmo mundialista. Pero no, él vio que tenía una oportunidad. Yo lo tomo así, lo veo de ese punto así, porque lo he visto cómo utiliza la bandera, cómo se acerca a su compatriota. Entonces eso está hablando muy bien de él, de lo que él se siente orgulloso de ser ecuatoriano. Entonces esta fue la ocasión del que él quiso que le pongan la música de fondo de John Briel, pues amiga. Entonces dándole ese, como ese plus, ¿verdad? O ese pase, acá también tenemos buena música, acá también tenemos un nuevo talento, digámoslo así, que la está rompiendo, porque ustedes saben que se hizo viral hace unos meses atrás, y que él también tiene el deseo y el sueño, como todo ecuatoriano, de llegar lejos como artista, ¿sí o no, amiga? Entonces, eso es algo bueno, y esa era la nota buenísima que tenía que contarles aquí. Dice que sonriendo y aplaudiendo en señal de agradecimiento a los hinchas presentes en el escenario deportivo, Pacho mostró su alegría por el cariño de los aficionados. Entonces, esta es mi nota, amiga, que fue increíble, y esto generó bastantes comentarios en las redes sociales. Algunos decían que por qué no cogió otro pasaje. La gente aquí ecuatoriana no mira el fin que yo estoy mirando, o sea, aquí es que enseguida hay atacados, ardidos, que por qué no cogen a otro, que por qué no coge acá, que ya debería subir de nivel, o sea, no, pues mamita, papito, o sea, él primeramente tiene el derecho a coger a quien sea.
2: Obviamente. Y como tú dices,
0: que como tú dices, la de John Briel por allá, el día, quiso, entonces día, pues amigos, ¿quién quita?
1: Exacto, demuestra este país y orgulloso de estar en su país. Esto lo demuestra y sube un poquito más hacia lugares internacionales, lo que es el valor que tiene, porque todo eso que va es hacer parte de este país. Me parece.
0: Sí, y con más razón. Sí, me parece un buen gesto de él, ¿verdad? Se te escucha entrecortada, amiga, es internet. Es internet.
1: Ya me voy a cambiar de internet.
0: Se va a tocar cambiar de internet, nada más. Son las 11:50. De pronto, amiga, otra notita que tenga que darnos ya para que sea la última.
2: Sí, claro que sí. No es una nota como tal. Un pequeño. Vamos a hablar de el primer gol de la historia de los mundiales. Tanto lo convirtió en la leyenda eterna del fútbol, ¿no? Porque abrió la cuenta de lo que hoy son miles de goles en la historia de la Copa del Mundo. Entonces, como pequeño dato curioso sobre la historia de los mundiales, ¿no? Entonces, este jugador, Lucian Gabriel, fue que anotó el primer gol para abrir paso a esta, ¿no? Pues sí, esa es mi pequeño dato curioso.
0: Oye, amiga, ya que estamos a ¿cuántos días del mundial? Ya lo voy a decir de nuevo, con horas,
1: nueve días,
0: sí, 2 horas, porque ya pasó una hora, eran 3 horas. 8:00:00, según yo aquí, porque comenzó a contar, imagínate, me parece mentira que era ayer cuando empecé aquí el programa, el mes de enero, un 19 de enero, que decían, no, hay que prepararse para el mundial, imagínense, ahora ya estamos aquí así, amigos cercanos me dicen, Marta, ¿estás preparada al mundial? Vas a tener harto trabajo que hacer, y yo entre mí, sí, espérate, nomás no tengo memoria en el teléfono. Les cuento datos curiosos, que tengo bastantes videos para mandar acá también, y voy a tener que borrar, amiga, pero tú sabes que antes de borrar son videos también importantes, voy a tener que hacerme una cuenta, no sé qué ustedes me recomiendan, me hago una cuenta de Mega, no sé qué hacer, porque tengo bastante información que no la quiero perder, pero mi teléfono no tiene memoria, o sea, tiene Alzheimer ahorita, tengo que curarlo.
2: Tu teléfono ya te está pidiendo espacio.
0: Sí, y ya borré un sinnúmero de cosas, pero aún no tengo. Y mira que son 250 y ni sé cuánto de memoria, pero ya él está absoluto. Hasta incluso a veces no me deja ingresar a WhatsApp y tengo que estar borrando. Ay, no, está terrible el teléfono. Necesito
2: pobrecito,
0: un teléfono.
2: La verdad.
0: Ya saben,
2: pobrecito, la
0: verdad. A la cuenta corriente 00225. De granito en granito nos podemos sumar para poder tener un dispositivo nuevo.
2: De dólar en dólar.
0: En dólar. Usted lo puede hacer posible, amigos oyentes. Así que, por favor, manos a la masa, como digo yo. Son las 11:53 y creo que ya nos vamos despidiendo de este Marte Loco. Ha sido un gusto, amiga, estar contigo y compartir este 2 de junio contigo. Esperamos llegar muchos meses más, ¿verdad? Y seguir aprendiendo de esta carrera tan bonita que es el periodismo y sobre todo hacer deportes, amiga. ¿Quién nos diría que nosotros estaríamos?
2: ¿Quién pensaría que estaríamos aquí?
0: Haciendo deportes, ¿verdad? Un buen deporte y un saludo especial a Don Pará. Mañana le devuelvo su pluma, por favor. Le llevo una caja de pluma para que tenga ahí de respuesta. Ahí tengo caja, tengo lápiz, tengo marcadores, resaltadores. De aquí tengo como una papelería, así que ya le voy a llevar a Don Pará para que él también tenga ya disponible para cuando yo le preste uno y ya no me lo diga, devuélvemelo. Para saber que le tenemos un aprecio enorme, así que saludos para usted, Don Pará, y todos los que se encuentran allá en la CR Satelital. Mañana estamos ahí en casa, así que le deseamos lo mejor, así que nos vamos, Don Pará, pónganos la musiquita, por favor. Nos pone otra música mundialista, sí, ya sabe, 9 días, 2 horas, 5 minutos.
2: Más cerquita del mundial.
0: Más cerquita, ni la verdad.
2: Más cerquita.
0: Bueno, nos vamos, Nina. Diga ahí, usted sabe.
2: Recordarles que pueden seguirnos en Instagram como Facebook y en TikTok. Y estamos ahí compartiendo todos los datos sobre el curso. Así que nos pueden seguir, comentar, dar ese corazoncito, como dijo Marta al inicio. Muchas gracias por vernos y sintonizarnos aquí en Mujeres Hablando de Salud. Nos vemos mañana.
0: Chao, chao.

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0: Amigos queridos de CR Satelital, gracias por conectarse con nosotros. Un nuevo día lleno de mucha información. Les saluda Silvia Herrera. Vamos de inmediato a comenzar con la presentación de los titulares de las noticias a abordar el día de hoy.
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0: Bien, iniciamos con los titulares que tenemos el día de hoy. Siniestro de tránsito deja un fallecido tras choque de una volteta contra tres vehículos en la vía Guayabamba-Quito. ¿Qué más tenemos? Fenómeno del Niño. Según la ONU, hay un 80% de probabilidad de que llegue entre junio y agosto de este presente año. En otros temas, elecciones 2026, Cynthia Hilberg y Galo Lara encabezan también en una nueva lista de precandidatos por el partido de ADN. En Quito, bueno, esa es otra, en Australia abre vacantes para que jóvenes ecuatorianos trabajen y estudien por un año. ¿Cómo aplicar a esto? Bueno, más adelante vamos a estar desarrollando esta información para que ustedes conozcan los requisitos de cómo aplicar. En otros temas, la Universidad Central cuenta con una nueva sede en Galápagos. ¡Qué buena noticia! Y también, bueno, ya entrando un poco a temas internacionales, Gustavo Petro presenta nuevos señalamientos de fraude electoral. Él asegura que puede probarlo. Y también continuando con el área internacional, Donald Trump le dice a Netanyahu: estás jodidamente loco, estarías en prisión si no fuera por mí. Imagínense, vamos más adelante a abordar ese tema. Bueno, la verdad es que Donald Trump también está loquito, entonces ¿qué hace un loquito diciendo al otro loquito que está loquito? Bien, vamos a avanzar con otros temas internacionales. Túnel de Cartel Jalisco, nueva generación, que conectaba a México con Estados Unidos, fue desmantelado. Y como último tema, bueno, internacional, Abelardo de la Espriella agradece las felicitaciones de parte del mandatario Daniel Noboa tras ganar su primera vuelta en Colombia. Recordemos que las elecciones de Colombia se van a definir el 21 de este presente mes. 12:12, nos falta también decir el entrevistado del día de hoy, una entrevista súper interesante con el doctor Francisco Andino, quien es el ex ministro de Salud, y van a hablar sobre temas importantes, obviamente, situados en el área de la salud. Bien, ahora sí, vamos de inmediato al desarrollo de la información del día de hoy.
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0: Bueno, para iniciar este primer bloque audiovisual, se lo vamos a dar a John Rain para que nos trae datos importantes. Vamos a escucharlo a continuación. El ministro del Interior informó sobre una baja del 30 y 40% en delincuencia común. Por medio de esta entrevista, él manifiesta que las medidas implementadas, incluyendo la de los toques de queda, han debilitado la finanza de las estructuras criminales. Vamos a escuchar al ministro.
2: El país importante, acabamos de cerrar el mes de mayo, donde la corrupción está en menos 30%, uno de los números más altos alcanzados, y de esa forma tenemos que seguir trabajando, y es parte pues de lo que hacemos en todo el territorio nacional. También la delincuencia común ha disminuido en 30-40% aproximadamente, y eso también pues son resultados importantes. Y también que estamos atacando a los grupos que se dedican a la extorsión, que afecta directamente al bolsillo de los ecuatorianos. Fue siempre un compromiso nuestro llevar adelante este ataque, donde hoy sumamos más de 2.000 personas detenidas solamente vinculadas a extorsiones.
3: ¿Pero le atribuyen esta estado de excepción que se aplicó justamente en mayo?
2: Si usted se refiere al toque de queda, porque a veces, a ver, estos son resultados que le estoy dando desde el 1 de enero a la fecha, ¿no? Y para eso hemos hecho un conjunto de operaciones, un conjunto de medidas que se han tomado. Toque de queda, y el último que fue importante, pues logramos un gran resultado para la seguridad del país, con más de las 10 toneladas que se incautaron de droga, que es un golpe importantísimo en las economías criminales. 700 personas detenidas de las 3.000 o 4.000, no recuerdo que fue el resultado total, de 5.000, perdón, que fueron detenidas, pero ellos por haber no haber obedecido el toque de queda, pero el número importante fueron 717 personas que eran parte de los grupos criminales. Entonces sí deja resultados importantes, se afectan los grupos criminales y se afecta su economía, y ese es el camino que vamos a continuar.
3: Sin embargo, para...
0: Continuamos con más información. Se me había apagado el micrófono. Mil disculpas por aquello. Bueno, vamos a continuar. También vamos a escuchar en ese siguiente video al ministro del Interior, John Reinberg. También es otra cápsula de esta entrevista que él mantuvo. Y en esta entrevista, en esta parte, él menciona que la policía captura a los mismos delincuentes que constantemente son soltados, liberados nuevamente, rápidamente por los jueces. Ante esa frustración, el ministro reclama cambios estructurales en el sistema judicial y también la aplicación rigurosa de la ley antimafia. Justamente ayer recordemos que esa ley estaba aprobada. Y vamos a escuchar más detalles de esa información, de cómo van a aplicar esa ley con esto para evitar que precisamente los jueces pues liberen rápidamente a los delincuentes, ¿no? Entonces vamos a escuchar al ministro.
3: Al de la Policía Nacional, la deuda pendiente es la justicia, que en muchos casos se capturan a estas personas, pero terminan siendo liberadas.
2: Bueno, esto ha llevado a que a veces se pierda un poco la paciencia y entenderle las razones, pues todos los días policía sale a arriesgar la vida en las operaciones que se realizan en el territorio y lograr aprender a una persona que la misma semana fue aprendida ya y otra vez está en las calles, y es un caso real. Otras que han tenido 32 aprehensiones y que todavía vuelven a salir a las calles. Y lo lamentable de esto es que las primeras detenciones pueden ser por delitos comunes, robo de celular, y cuando lo volvemos a agarrar ya es por un acto de sicariato que se pudo haber evitado si la justicia hubiera actuado a tiempo. Yo creo, he visto las señas o me da que la nueva presidenta de la judicatura está queriendo hacer cambios, y eso es importante. Yo lo único que le diría es un poquito más rápido. Yo sé que debe ser difícil, pero hoy el país requiere eso, la seguridad del país requiere que tengamos cambios y que nos quedemos con los jueces y fiscales que realmente quieren trabajar por la seguridad de los ecuatorianos. Tenemos unas fuerzas del orden de primer nivel, que todo combate en el hospital de la policía, visitando a los servidores policiales, que en un enfrentamiento donde dieron de baja a un delincuente, pues ellos también dos tiros, uno cada uno, fui a visitarlos y agradecerle obviamente el trabajo que ellos hacen por el país, y ese es el riesgo diario que ellos corren en su trabajo. Lo que tiene justo, luego la justicia los deje en libertad y que tengamos este peligro nuevamente.
3: Y además que en la ley antimafias, que en el proyecto de ley que han, pues en este caso entregado, uno de los aspectos que se buscaba es que los jueces expliquen la decisión cuando resuelven casos muy, muy controversiales.
2: Sí, no solamente dando más herramientas, la ley de antimafia es fundamental para el país. Ir atrás de los bienes, no puede ser posible que uno incauta bienes y hay que tenerlos al día entre el seguro, entre poco de que les cuesta al país, cuando esos bienes tienen que ir directamente ya, son bienes incautados del narcotráfico, del lavado, de la minería ilegal, y eso debe ser tratado como tal, y debemos tener las facilidades para que esto pueda ser más ágil y no que tengamos que tener los bienes cuidando a estos delincuentes mientras el tiempo que ellos se encuentren detenidos.
0: Bien, continuamos en otras declaraciones también del ministro del Interior. Él anuncia que la Policía Nacional podrá intervenir en el control de tránsito de los cantones. La propuesta busca retirar competencias a cantones con anomalías en matriculación vehicular sospechosas de vehículos criminales. Vamos a escuchar al ministro a continuación.
4: Diciendo es que en el caso de que las agencias de tránsito en cualquier cantón no funcionen correctamente, pertenezcan a grupos delictivos que están entregados o cualquier irregularidad, en ese momento tengamos más facilidad para que Policía Nacional pueda intervenir. Eso es lo que nosotros buscamos. Nosotros no queremos centralizar, queremos que hagan las cosas bien, queremos que cumplan el trabajo, queremos que cantones, como lo dije, allá de 4.000 carros no matriculen 30.000 vehículos, ¿de dónde lo están sacando? Ni corregir las deficiencias, las irregularidades, la corrupción, que hoy muchos de ellos están entregados a grupos criminales. Entonces, de eso se trata. esta ley. Y no de que cuando yo tuve que intervenir con policía en Manta y Durán, el proceso fue largo. La decisión la habíamos tomado con mucha anticipación. Y no lo podía hacer por el proceso que esto tenía que seguir. Hoy es tener la facilidad, pero nuevamente, con la única finalidad de que más bien los cantones cumplan y hagan el trabajo correctamente y no sea una fuente de financiamiento para los grupos irregulares.
5: ¿Cómo quedaría el tema de la red estatal, ministro? El tema
4: de la Policía Nacional hoy está en el 81% de la red estatal. Estamos trabajando ya y hemos dado resultados buenos al sector transportista, que como le dije, hemos tenido mesas de seguridad y hemos trabajado en bajar los índices de robo, que era el principal problema que tenían los transportistas. Y de esta forma vamos a seguir. Como gobierno y compromiso, estamos dotando a Policía Nacional de las herramientas y acabamos de entregar herramientas importantes para el tránsito de los ejes viales. Y de esa forma continuar trabajando, articulado, por supuesto, también con la Comisión de Tránsito de la Cuadra.
5: Pero la idea sería que en algún momento llegue al 100%.
4: Mire, mi deber como ministro del Interior es dar la seguridad en todo el país. Y voy a hacer y tomar las acciones necesarias que esto demande. Si tengo que incrementar y tengo que estar en más redes, voy a estar en más redes. Siempre en articulación, siempre en trabajo con otras instituciones, pero sobre todo llevando la seguridad a los ecuatorianos.
6: Ahora, ¿qué está pasando? ¿Por qué la necesidad de acceder a las cámaras del
4: gobierno? Fácilmente, se comete un hecho. En las carreteras pasan por peajes. Todos los vehículos robados.

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5: Bien, 12 y 23, estamos de regreso en El Informador. Vamos a continuación a ver la entrevista con el exministro de Salud, Francisco Andino.
6: Doctor, queremos abordarlo desde el punto de vista científico, no desde el punto de vista político. Por eso, bueno, usted maneja ambas, pero la tuberculosis, ¿qué es? ¿Por qué es importante tomar en cuenta, saber, tener precauciones de esta enfermedad en el país, pero sobre todo en la ciudad de Guayaquil?
7: Bien, la tuberculosis es una enfermedad milenaria, no es que es reciente ni contemporánea del medioevo. La habían desde los egipcios y mucho más antes todavía, siendo el bacilo de Koch uno de los elementos más transmisibles porque se transmite por vía aérea. Sobrenadan las pequeñas partículas en el aire y obviamente tienes que tener dentro de la cadena de contagio un elemento, es decir, un nicho que lo produce. Me enfermo, un medio adecuado, tal vez el hecho de que muy poco ventilado, no le caen los rayos solares, y un huésped susceptible. Y el huésped susceptible pueden ser los niños, los ancianos, los desnutridos, los pacientes con VIH, las personas que toman corticoides, inmunosupresores, cánceres, etc. Y todo ese perfil epidemiológico, todo ese bagaje de condiciones, lo tenemos, que sumado inclusive a las adicciones, entre esos elementos, nos complica mucho más el tema. Entonces nosotros hemos estado mirando las cifras de los últimos años, de los 10 últimos años de la tuberculosis, y la provincia del Guaya ha sido la campeona, por no ponerle un galardón, sino más bien por desmerecerse ese hecho. Es más, nosotros tenemos un criterio técnico de que debería ser puesta en emergencia toda la provincia del Guaya, porque tenemos 54% de todos los casos de tuberculosis con 84% de drogoresistencia, más el 53% de VIH sumado a los diabéticos, a los de cáncer y inmunodeprimidos y la desnutrición. Entonces tienes allí un concepto real de lo que nosotros decimos en epidemiología: la enfermedad es igual a la pobreza es igual a la enfermedad. Y si tú no vences la pobreza y todas las determinantes que tiene la tuberculosis, es imposible actuar. Le sumamos inclusive que el 18 de diciembre del 2018, que casi me cuesta el puesto, por defender un hospital emblemático en la ciudad de Guayaquil, el Alfredo J. Valenzuela,

0: Esta gente, sin tener parámetros reales de las necesidades y de las condiciones epidemiológicas y sanitaristas de una provincia, de un país o de una región, cerraron ese hospital que, aunque era viejito, cumplía con bioseguridades naturales. Doble fuente de ventilación, ventana de un lado, ventana del otro. Está dentro de un cerro en la altura y le caían los rayos perpendiculares del sol, porque los rayos ultravioleta del sol hacen que se esterilice y elimine la bacteria de forma natural. Entonces, todo eso sumado, yo declaré el 2018 que íbamos a tener una epidemia de tuberculosis, y no es porque yo sea hermano de la Buga Yala, no, sino es porque las condiciones que tenemos en la provincia y en el país hacen que esto explote, y entonces y vemos el reflejo de los PPL, más de 600 muertos de tuberculosis por sus condiciones en las que se encuentran, y pensamos nosotros que ese es el reflejo nada más que de los PPL. No, es el reflejo de la sociedad.
1: Doctor, esa es la importancia del tema, y en este espacio noticioso hemos venido insistiendo en esto. O sea, no pensemos, allá ellos están mal porque se portaron mal con la sociedad cuando mataron. Aparte de que nos convertimos en una sociedad insensible, no nos damos cuenta que son una bombita de tiempo, que eso no se va a quedar tras los muros de la cárcel. Entonces, es importante la opinión de un experto como usted, no la opinión, el conocimiento de un experto como usted, para que nos aclare esto, porque acaba de decir, en primer lugar, que no se trata de la ciudad de Guayaquil. La provincia del Guayas tiene unas estadísticas realmente espeluznantes en el tema, que nos pueden proyectar un tema muy, pero muy peligroso. Y lo que usted dice, no se quedan ahí en las... ¿Cuáles son las formas? ¿Cuáles son las vías? Porque la gente dice, allá los presos que se mueran, para eso está allí. Pero, perdón, nadie sabe si uno está hablando con una persona que acaba de salir de visitar un preso.
0: Claro, el problema de los PPL es inclusive que tú no puedes hacer aislamiento por corte. Entonces, cuando decimos aislamiento por corte, es decir, tuberculosis, que los tengas latentes, es decir, eso lo hace con una prueba de cuantiferón o lo haces con un PPD, que yo creo que es la mayoría. Entonces, por este lado, lo puedes tú poner en celdas a ellos, los activos y los resistentes, porque hay tuberculosis resistente, drogo resistente y inclusive incurables en algunos casos en la provincia del Guaya existido. Entonces, tú no puedes hacer eso por una razón de tipo de violencia, porque no es que la tuberculosis respeta a los lobos y a los águilas no les da, y a los lagartos les da más. Es sine qua non que no respeta ni siquiera condición social. Entonces, si hay vulnerabilidad en ese sentido, es imposible. Entonces, hemos recibido información no contrastada y no verificada, que inclusive están vendiendo los tratamientos dentro de las cárceles. El personal sanitario está reducido y no entra por el estado de violencia que existe en ella. Y entonces hay denuncias al Comité de los Derechos Humanos donde no intervenir las cárceles es un problema. Entonces, mire, ante esa circunstancia uno puede hacer lo que se dice es una acción de prevención con droga. Es decir, yo personalmente, actual.
1: Claro, antes de que les vaya a dar a todos, me refiero.
0: Claro, porque yo pensaría que toditos están con tuberculosis latente. Si no haces una secuencia de PPD a todos, yo creo que a todos se les debería dar rifabutina y isoniazida una vez a la semana por 3 meses. Eso es drogoprofilaje, es una intervención química por medicamento para evitar sintomáticos respiratorios y la propagación mayor. Entonces, con eso te protege 2, 3 años, 4 años hasta que se busquen soluciones reales en el tiempo. Pero habría que tener medicación específica para ello, y obviamente la OPS es uno de los que podría proveer de esa medicación, pero había que tener decisiones políticas. políticas al respecto. El doctor Washington Alemán y su grupo de la Universidad de Espíritu Santo inclusive hizo un proyecto, un programa que se lo entregamos a la señora vicepresidenta también en el ámbito de intervención de la tuberculosis, sobre todo en cárceles. Entonces allí, por ejemplo, los enfermos terriblemente que necesitan hospitalización, reaperturar el Hospital Valenzuela y darle uso, tener ahí un resguardo apropiado para evitar que fuguen o que existan problemas. Entonces, en realidad, no intervenir las cárceles conlleva a ser otro foco más de transmisión bajo todas las condiciones que hay. No es que es el único, otro foco más, porque allí van empleados, trabajadores, cuidadores, militares, familiares, etcétera. Entonces, y si vas tú llevando tuberculosis, ahora, si tú tienes drogoresistencia y no has hecho diagnóstico, la transmisión del bacilo drogoresistente existe, igual que el bacilo no curable. Es decir, no es que tiene que llegar primero el bacilo a tu cuerpo. Tú te puedes transmitir ya una tuberculosis drogoresistente o una XDR no curable. Cuando tú ves esas condiciones, definitivo es que tienes que actuar.
1: Ya, o sea, no es que tengo que pasar por el proceso de que no me medicaron bien, no tomé la medicina y entonces me hago drogoresistente. No, recibo el bacilo ya drogoresistente. Y así me enfermo de primera con ese tipo de tuberculosis. Dios mío. Ahora, ¿qué pasó con el hospital? O sea, ¿por qué lo cerraron y no hay nada? O sea, ¿por qué cuál fue el reemplazo? Porque se dijo, me acuerdo en aquella época, que supuestamente, como había bajado el nivel de la tuberculosis, cada hospital iba a tener un área para que los atienda en vez de que haya un hospital. Pero eso no se dio. Y ahí sigue como símbolo de la qué, de la ineficiencia, de la falta de pensamiento, de la falta de proyección en salud, no sé. Ese lo que era el hospital, vacío.
0: Voy a utilizar de pronto algo que no me gusta usar. Fue un estado de negligencia y estupidez. No hay otra cosa más que referir no reconocer los problemas sanitarios en un país. Si bien es cierto, las alegorías que vienen con los administradores de salud, y digo alegoría, bien, bien establecida en ese sentido, es que, como dice, ya no hay hospitales especialidades en el mundo y todos los hospitales tienen que tener alas y condiciones para atender. Señores, querían cerrar también el hospital de infectología y pudimos organizar a los pacientes PBS con la autorización de la Comisión Cívica de la Ciudadanía, y se hizo un comité y lo pudimos defender y evitar que también lo cierre. Porque, vuelvo a repetir, el hecho de sacar a los pacientes como delincuentes, un poco más a la forma abrupta, meterlos en cualquier hospital sin esa revisión de cohorte, sin organización. A mi hospital llegaron pacientes drogoresistentes, bacilíferos, no VIH, donde el 75-80% de los pacientes de la población es VIH. ¿Cómo poder haber hecho eso? No. Y se lo dijimos al gerente, y obviamente el gerente no entendió, pero luego dieron un paso atrás al ver la resistencia que se ponían precisamente de recibir pacientes. Entonces los enviaron al Guasmo, a Monte Sinaí, al Hospital Guayaquil. Los repartieron en un sentido donde repartieron la tuberculosis, porque si bien es cierto, esos hospitales modernos, entre comillas, no se sabe si tienen presión negativa, decían que tenían filtros EPA, que son filtros especiales para evitar contagio, pero... Y usted ve que ahora ya en la crisis no hay ni siquiera para comprar paracetamol. Entonces, ¿cómo comprar lo básico? Entonces, esos hospitales posiblemente son centros inclusive de transmisibilidad, posiblemente, no lo digo certificadamente, de transmisibilidad de enfermedades respiratorias, no solamente de la tuberculosis. Entonces, tengamos la plena convicción y condición de que esto que estamos nosotros refiriendo lo hicimos en 2018, conjuntamente con la asambleísta de ese entonces, Poli Ugarte, y el extinto amigo y defensor de la salud y de la, y de la democracia, Francisco Huerta Montalvo. Y prácticamente hicieron oídos sordos, como lo hacen hasta el momento actual, para poder reparar el daño que se ha hecho a la salud pública.
1: Lo recuerdo bien, era casi que iniciando el gobierno de Lenín Moreno, casi que iniciando, y por más que se trató de mostrar las razones, se tomó esa decisión, y ahí está, mientras tenemos ahora, usted dice, doctor, algo súper importante, es la provincia, y ha dicho también, porque tenemos los ojos puestos en la penitenciaría, por obvias razones, o sea, en las cárceles, por obvias razones, porque ha muerto gente, porque ayer veía un reportaje de Coavisa, y dice que hay más de 2.000 contagiados que están separados, es decir, porque la situación es crítica. Pero usted dijo muy bien que no es el único foco de contagio. Entonces, ¿de qué otros focos importantes podemos estar hablando? ¿Qué otras medidas que no solamente requieran la decisión de la persona de usar mascarillas, de alimentarse bien, de recibir sol, etcétera, sino que necesite, por ejemplo, una decisión de una autoridad? ¿Qué otros focos importantes podemos tener en el país y en este caso en la provincia del Guayas?
0: Los centros de consumo de adictos, que son desnutridos y tienen problemas allí.
1: Áreas de salud.
0: No solamente áreas de salud, sino la calle, la convivencia. Es decir, ellos tienen una forma de decir los centros de consumo, tienen un nombre especial, escatológico, que no lo vamos a decir por la audiencia. Y definitivo es que tienes más, ¿no? Tienes más de eso, porque dígame usted si las casas construidas son saludables, donde en casas pequeñas pueden vivir 5, 6, 7, 8, hasta 10 integrantes. A mí alguna ocasión me tocó ir a ver una paciente con tuberculosis drogoresistente, y en la anamnesis, en la investigación, descubría que habían fallecido 3 miembros de la familia de tuberculosis, y no me lo dijeron ellos, sino que fui al INH, donde la doctora Dolores Cufó era la jefa, y la jefa maravillosa del laboratorio de tuberculosis, y en los registros pude revisar los vínculos de tuberculosis resistente que tenía esa familia. Entonces, usted imagínese eso ahora. ¿Cuántas personas estarán deambulando con tuberculosis sin saberlo? Entonces, toda persona que tenga 2 semanas de fiebre, de orientación hacia la tarde y a la noche, con sudoración y escalofríos, 2 semanas de tos persistente, debe de chequearse tuberculosis. Eso es sine qua non. Lo otro es que se acuerda que la Liga Ecuatoriana Antituberculosis, LEA, había generado protocolos donde se hacían pequeñas radiografías,
1: ¿no? Por supuesto, me acuerdo.
0: Antes de entrar a la escuela, al colegio, le obligaban a uno a irse a irradiar un poco para saber si tenía foco de tuberculosis. Te hacían el PPD como elemento persistente en condiciones respiratorias o en ciertos elementos laborales. Ahora no tenemos nada de eso. Tenemos que encontrar en el ámbito técnico-científico otras formas más rápidas de diagnóstico. El cuantiferón es lo máximo para saber si usted tiene tuberculosis latente, pero el cuantiferón es costoso. Entonces, con ese hecho, si no tenemos recursos económicos para salvar la vida, obviamente tenemos que recurrir al PPD. Y como lo hemos dicho, aunque cansemos y seguimos, devolvamos el Instituto Nacional de Higiene Izquieta Pérez sus 7 funciones. ¿Cuándo se entenderá la gran necesidad de tener un centro de laboratorio que controle lo público y lo privado? que haga salud pública y vigilancia epidemiológica en el ámbito de laboratorio.
1: Algunos lo han prometido, incluso este gobierno, sí, pero nadie lo ha hecho.
0: Nadie lo ha cumplido. Igual con los fármacos no tenemos registro sanitario, no sabemos qué consumimos, qué se ponen las mujeres y los hombres en cosméticos y qué alimentos están aptos para el consumo humano sin contaminación de plomo. No sabemos absolutamente nada de lo que pasa en salud en el Ecuador y ahí tenemos los resultados.

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13: Y 46, amigos de CRE Satelital, vamos ya entrando a nuestro último bloque informativo y bueno, vamos a escuchar en este momento a la activista Ana Morales. Ella denuncia agresiones sexuales y también torturas e intimidaciones contra internos, responsabilizando de esta manera al ISNAI por el abandono médico que provoca muertes silenciosas dentro de los centros penitenciarios. Vamos a escuchar.
14: Soy la fundadora y directora del Comité de Familiares por una Vida Digna dentro y fuera de cárceles. Aquí estamos algunas coordinadoras de distintas cárceles que llevan dentro del proceso y monitoreo e investigación en distintas cárceles a nivel nacional. Conllevo, señoras, de que todo lo que está pasando dentro de las cárceles es totalmente inhumano. Están deshumanizando totalmente la vida, la integridad y la dignidad de las personas privadas de libertad. Por eso hoy en día hago una denuncia pública una vez más del saber de las violaciones a derechos humanos que se está engendrando dentro, que se está permitiendo, se está naturalizando dentro de las cárceles. Ya pasamos en una masacre carcelaria, que ya pasamos en el año 2021, hubo más de 16 masacres carcelarias, ya se fueron muchas vidas. ¿Y ahora qué están haciendo? Ahora ya no es por masacres carcelarias, ahora es por parte de la deshumanización, el abandono estatal por parte de las diferentes instalaciones de instituciones del Estado, como el Ministerio de Salud Pública, el propio SNAI, donde estamos aquí presentes denunciando el tema que está pasando por todas las situaciones. Hay violaciones sexuales, intimidación, hay estigma dentro de las cárceles y también para nosotros como familiares, y denunciamos esto. Por eso les dejo muy presente a que yo venga a ser como perseguida por decir, por indagar, por investigar las situaciones que pasa dentro de las cárceles. A todos nos puede someter como una persecución política, pero no puede ser así, porque yo tengo documentos, tengo videos, tengo audios, cómo la gente se está muriendo, cómo los están asesinando lentamente, cómo ver la situación que su madre está acá afuera. Y al solamente escuchar en una llamada decir que su hijo se despide porque ya no avanza con enfermedad de tuberculosis.
13: Bien, seguimos con más información. Ya cruzándonos a otros temas, un siniestro de tránsito entre una volqueta y tres vehículos dejó una persona fallecida la mañana del día de hoy, martes 2 de junio, en la vía Panamericana Norte, que conecta a Quito con Guayabamba. Según información preliminar proporcionada por el personal de emergencia que atiende esta situación, la volqueta presuntamente perdió los frenos e impactó contra tres automotores. Además, el conductor del vehículo pesado se habría dado a la fuga. La emergencia se reportó pasada las 6 de la mañana. Uno de los vehículos más afectados fue la camioneta, quien presenta severos daños en la parte delantera. De acuerdo con los organismos de socorro, una persona resultó herida y otra persona, como lo veníamos anunciando anteriormente, perdió la vida. Bien, en otros temas, la Organización de las Naciones Unidas advirtió el día de hoy sobre la probable reaparición del fenómeno del Niño durante este año. La alerta fue emitida por la Organización Meteorológica Mundial, organismo especializado de la ONU en meteorología y también en el clima, que calcula un 80% de probabilidad de que el evento se desarrolle entre junio y agosto. De concentrarse, podría intensificar fenómenos externos como lluvias torrenciales, sequías, olas de calor en distintas partes del planeta. Según la OMM, las condiciones oceánicas en el Pacífico ecuatorial muestran señales cada vez más favorables para la formación de este fenómeno. Entre finales de abril y mediados de mayo, la temperatura superficial del mar en la zona se acercó prácticamente a un umbral característico del fenómeno, impulsada por temperaturas subsuperficiales que superaron a más de 6 grados Celsius de valores normales. Bien, vamos a ver en ese momento, bueno, ya la siguiente información que tenemos ya entrando al área internacional. En Salvador se apertura nuevo hospital. Eso se dio a conocer el día de hoy a través de las redes sociales. El nuevo hospital se llama Rosales. Cuenta con instalaciones que se destacan por sus quirófanos híbridos y también el sistema de cirugías robóticas especializadas. Vamos a escuchar más detalles de esta información en el video a continuación.
15: ¿Cómo está? Buenas noches. Bienvenido a nuestro centro quirúrgico, tercer centro quirúrgico. Imagine que acá, en este espacio, vamos a poder realizar diagnóstico y tratamiento al mismo tiempo, sin sacar al paciente para ningún otro lado.
16: Normalmente, en casi todos los hospitales que he visto fuera de Estados Unidos, todos los lugares de imágenes no son para hacer cirugía, sino que está separado. Y si hay que mover al paciente, toca moverlo anestesiado al centro de imágenes, a que le hagan la imagen y luego a regresarlo al quirófano.
15: Es correcto. Eso aumenta el riesgo de complicación y expone al paciente a muchas complicaciones. Entonces, en nuestro centro no lo tenemos que sacar del quirófano. Podemos simplemente trasladarlo en la misma camilla donde lo estamos operando, lo podemos trasladar para realizarle esta imagen. Aquí tenemos nuestra sala de tomografía. Tenemos tres tomógrafos en todo nuestro hospital. Tenemos uno en el área de emergencias, tenemos uno en la Torre 1, en la Torre Nueva, Y tenemos, por supuesto, el del quirófano híbrido. Aquí nuestro tomógrafo de última tecnología nos va a permitir realizar mejores diagnósticos, unas imágenes mucho más nítidas y también vamos a poder hacer intervencionismo. ¿Qué quiere decir eso? Que podemos, si queremos ingresar a un órgano, tomar a una muestra, lo podemos hacer guiado por este tomógrafo que nos da unas imágenes tan nítidas que simplemente es a través de una pequeña incisión, tomamos una muestra de un órgano que requiere y el paciente se va caminando para su casa.
16: Y se nota, se puede ver con solo ver el equipo que es de última generación.
15: Por supuesto, y también se puede trasladar del quirófano, el paciente simplemente se traslada para acá y se le realiza la imagen sin aumentar su riesgo de complicaciones.
13: Bien, avanzamos con otra información internacional. El presidente de Colombia, Gustavo Petro, elevó ese martes 2 de junio denuncias sobre presunto fraude en la primera vuelta presidencial al asegurar que cuenta con información que, según él mencionó, puede presentar ante las autoridades competentes. A través de un extenso mensaje publicado en su cuenta de X, el mandatario sostuvo que no reconoció los resultados del preconteo porque dispone de datos que cuestionan la integridad del sistema utilizado durante la jornada electoral. Perdón. En su publicación, el jefe de Estado volvió también a cuestionar a la Registraduría Nacional y también el software utilizado para el proceso electoral. Según Petro, el registrador se negó permanentemente a entregar el código fuente, pese a que, a su juicio, era un requisito fundamental para garantizar la transparencia del caso. En otros temas internacionales, Donald Trump y Netanyahu, ¿qué está pasando con estos personajes? Una fuente de discusión entre el presidente de Estados Unidos, Donald Trump, y el primer ministro de Israel, Benjamin Netanyahu, habría marcado la jornada del día lunes en medio de la crisis regional provocada por los ataques israelíes en el Líbano. Según reveló el medio estadounidense Axios, Trump llamó a Netanyahu tras la amenaza de Irán de abandonar las negociaciones indirectas con Washington y lo increpó por las operaciones militares israelíes. De acuerdo con una fuente citada por el portal, el mandatario estadounidense gritó, bueno, estas palabras, unas palabras medias fuertes, haciendo referencia del malestar que prácticamente siente la Casa Blanca ante una nueva escalada de conflicto con Netanyahu. Axios aseguró que la conversación fue aún más dura. Según el medio, Trump le reprochó a Netanyahu que las acciones estaban perjudicando los esfuerzos diplomáticos de parte de Estados Unidos. Bien, algo más para destacar de esta información. La publicación sostiene que el presidente estadounidense presionó para frenar un posible ataque contra virus. También hay que considerar que una ofensiva de ese tipo aumentaría el aislamiento internacional de parte de Israel y además complicaría aún más las conversaciones con Irán. 12:56. Vámonos con la última noticia internacional antes de despedirnos. Las autoridades estadounidenses anunciaron el desmantelamiento de un sofisticado túnel transfronterizo que conectaba a Tijuana en Baja California, México, con San Diego en California de Estados Unidos y que presuntamente era utilizado por integrantes del cartel de Jalisco Nueva Generación para introducir cocaína a Estados Unidos. El operativo encabezado por la Fuerza de Tarea de Seguridad Nacional culminó el 29 de mayo del 2016 con la detención de 4 sospechosos y la incautación de más de 1 tonelada de droga, cuyo valor en el mercado ilícito fue estimado de $45 millones. Bien, 12:57. Ahora sí, con estos reportajes del día de hoy nos despedimos. Gracias por conectarse con nosotros. No olviden seguirnos a través de nuestras redes sociales. Nos encuentran como CRE Satelital. Conmigo será hasta el día de mañana. Que tengan una excelente tarde.

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0: Sí, señor. Buenas tardes, oyentes de CR satelitales en el tiempo. ¿Cómo le va? Todo es Ecuador ahora, don Fer. Todo es Ecuador de hoy en adelante. Todo es Ecuador. Lo del torneo ecuatoriano de fútbol hay que dejarlo atrás. Igual vamos a hablar de lo que fue esa paupérrima presentación de Barcelona el día de ayer. El empate de Leones con Macará a un gol por bando. Y algunas otras cosillas que tenemos para contarles aquí a través de Entre el Tiempo por CRE Satelital. Ya se dieron a conocer los dorsales de Ecuador, los cuales no me gustan. No me gustan. Bueno, eso ya. ¿A usted le gusta, señor? ¿Cómo le va? Buenas tardes.
1: Buenas tardes, Javier, y buenas tardes a toda la afición deportiva de CRE. Bueno, ya queda cuestión de cada gusto, ya queda cuestión de cada persona los dorsales que se van a utilizar. Apuesto que hay un dorsal que a mí no me va a gustar, que el 10 se lo hayan dado a Kendry Páez. Eso es lo que yo ahí sí, donde eso ha pasado, yo comienzo a hacer una campaña aquí en contra de que a Kendry Páez se le dé esa gloriosa camiseta, que en su momento la tuvo Alex Darío Aguinaga. Que pienso que la 10 la debería llevar, si hay algún referente así, la debería llevar, por lo último que la lleve Moisés Caicedo, que es el mayor referente que ahorita tiene el fútbol ecuatoriano de los mediocampistas, Javier.
0: Lo sé, no puedo. Sí, señor. Yo sé. Yo también no estoy de acuerdo que ese número 10, un número tan emblemático, que muchos quisieran tener y que muchos quisieran usar, verdaderamente se lo hayan dado a Kendry Páez. No estoy de acuerdo.
1: Pero deberían, bueno, quitárselo.
0: ¿Perdón?
1: Deberían quitárselo.
0: Sí, pero nosotros no somos ni el técnico ni el presidente de la Ecuatoriana de Fútbol. ¿No? Veremos, nada más.
1: Yo de técnico, a ver, maestro. Oiga, yo si fuera el próximo técnico de la selección, apenas llego, esa camiseta, ese número no es tuyo.
0: Chao. Yo también, le soy sincero, yo también. Qué paupérrima presentación de Barcelona el día de ayer. Antes de eso, Leones había empatado con Macará un gol por bando. Macará estaba ganando con gol de Franco Pose, ¿no? Y luego el empate ya vino en los últimos minutos por parte de Juan Luis Anangonó. Y con ese 1-1, obviamente, no es que tampoco se hacía muchas cosas, pero el Macará conseguía el puesto número 10 con 20-3. Y Leones, déjame ver dónde está Leones, el puesto 13 con 17 puntos y menos 3 de gol diferencia. ¿Ya? Luego, había mucha expectativa, había mucha expectativa para todo lo que se iba a dar en este partido frente a Técnico Universitario por parte de Barcelona. Y Barcelona, Fernando, no presentó todo su once abridor, presentó alternos, ¿no? Como ellos mismos habían mencionado, indicado, y de que no iban a presentar a su equipo completo. De ahí, los que más o menos, digamos, fueron los que siempre juegan es José Contreras, ¿verdad?
1: Efectivamente.
0: Javier Báez, 2.
1: Así es.
0: Celis y Lugo, 4. Uh-huh. ¿Quién más?
1: Celis, Lugo, y por ahí iba Tomás Martínez.
0: Pero Tomás Martínez no era titular. ¿Ya?
1: Ya.
0: Acuérdate que nunca fue titular Tomás Martínez, porque todos los fines de semana Barcelona cambiaba alineación. Era una alineación diferente que a todos nos tenía, obviamente, realmente inmiscuidos en el tema. ¿No? Bueno, saludos para Silvia Herrera por acá, que me estaban dando unos mensajes. Mensajes cariñosos, le cuento. Mensajes cariñosos. Y entonces, mi estimado amigo, vemos que esta alineación de Barcelona, que ya se la voy a enseñar, oye, Turquía ya dio también a conocer sus 26, que creo que ya es la última selección de las que faltaba.
1: Irán también ya dio.
0: ¿Quién?
1: Irán.
0: No te copié.
1: Irán ya también dio la...
0: Ah, ya, perfecto. 26. Vea. Barcelona puso la siguiente alineación, que aquí está, en recuadro. Contreras en la portería, Vargas, que no es titular. Baez, Sosa, su ahijado, y el señor Jonathan Perlaza. ¿Qué hizo Perlaza? Casi nada en el partido. En medio campo puso dos de corte, como Lugo y Celis. Uno de armado, que fue Tomás Martínez. Por derecha, Mejía. Por izquierda, Cano. Y Sergio Núñez en el centro, que por lo menos intentó hacer algunas cosas buenas, Fernando. Dele usted.
1: No, claro, mira, intentaron hacer cosas buenas, pero lamentablemente los laterales de Barcelona no se proyectan, Javier. Tú no puedes jugar con un equipo que no se te proyecte, que no tenga proyección, laterales de proyección ofensiva, que hoy te manda el fútbol moderno a hacerlo. Farías lo que quiere es eso, o sea, que los laterales se proyecten, pero en Barcelona ninguno de los dos. Sosa un tiro al aire, mientras que Baez trataba de contener todo lo que más podía. Producto de eso se produce el gol, el error de Baez por querer despejar la pelota. Y Sosa no complementó, Sosa se queda parado y mientras más rápido se le venía el delantero de Aucas, de técnico universitario, él iba retrocediendo en vez de salirlo a anticipar. Entonces eso te habla de que el señor Sosa estaba más perdido que Papá Noel en junio.
0: Yo sé, pero por ejemplo, ayer a Barcelona le conté siquiera 200 centros al área. 200. Y eso creo que me quedó poco. Y vea, y técnico universitario, ¿qué fue lo que puso? Ayrton Morales en la portería.
1: Así
0: aplauso
1: es.
0: Para Ayrton Morales, maestro. ¿O no?
1: Claro que sí, hizo un buen partido.
0: Edwin Mesa, Rafael Chila, Julián Anaya, Jorlin Arce, y supuestamente por ese lado encontraba a Luis Estupiñán. En medio campo fue Majao Castaño, Wagner Delgado, Bocanegra y Wagner Caicedo. Primero, qué buen trabajo de Ayrton Morales. Fernando, como que les dijo, aquí estoy.
1: ¿Por qué me,
0: ustedes
1: por qué
0: me sacaron? Mírenme. Fernando.
1: Así es, ¿por qué me sacaron?
0: ¿Ya?
1: Así es.
0: Entonces, el hombre se hizo presente, él le tapó todo a Barcelona.
1: Efectivamente, Javier.
0: Pero, Fernando, lo que quiero que analices tú es, ¿por qué tanto centro? Dele.
1: Porque lamentablemente Barcelona era un equipo sin argumentos. Y cuando tienes y te encuentras un equipo ordenado que no te permite atacar, te permite obligarlo a que botes la pelota donde vaya. Entonces, ahí lo que tenías que hacer, Javier, era tratar de ver por dónde encontrabas el espacio. Lamentablemente. Ahí te das cuenta que no tienes ni un generador de juego bueno y no tienes uno o dos delanteros diarios que te marquen la diferencia. Entonces, si no tengo no tengo las tres cosas que necesito, voy a adolecer de eso. El delantero que sabemos que juega y que a veces hace de motor generador, que era Benedetto, no está todavía. Y los que fungían como delanteros ni ataban ni desataban, Javier. Metieron al chico Huila, algo quiso atar Barcelona, pero de ahí las cosas no se le dieron. No se le dieron porque todo parecía que estaba en contra del equipo. Todo le jugaba en contra del equipo amarillo. Y aparte que le llegue el gol tempraneramente. Y lo hace y lo termina matando psicológicamente, Javier.
0: O sea, lastimosamente es verdad, Barcelona no tenía un hombre que le maneje la regularidad del pelota en medio campo. Nadie.
1: O sea, y por último, Javier, si no puedes fichar, como tienes dos fichajes, saca uno o saca dos fichajes y tráete un 10 de jerarquía. Ya, eso es lo que tiene que hacer, traerte un 10 de jerarquía. Tráete el 10 de jerarquía, Javier.
0: Pero ese dice que les llena el presupuesto.
1: Pero tráetelo, pues, pero elimina dos que verdaderamente no te estén cumpliendo y tráete un 10 de jerarquía.
0: Mire, yo anoche hacía un ejercicio con ustedes, con Eric y contigo. Te preguntaba, ¿quién debe salir? Y le di nombres. ¿Ya? Ustedes me daban otros nombres.
1: Yo
0: pero
1: te dije
0: ahora,
1: Sosa y Tomás Martín.
0: Mire, yo le voy a decir algo. Sin afán de pelear con Fernando, por si acaso, y discutir.
1: No, el discutir no tiene nada de malo.
0: Mire.
1: O sea, no te, a veces no podemos tener los mismos puntos de vista, pero se respeta.
0: Yo sé, pero por ejemplo, Sergio Núñez anoche intentó hacer las cosas. Intentó. Porque eso sí lo podemos decir. En cada centro que iba, intentó por lo menos cabecear la pelota. Pero eran centros inútiles, centros mal hechos, centros que no llegaban a la cabeza, centros que no ocasionaron ningún peligro. Creo que uno o dos fueron de peligro y nada más. Pero el resto fue Ayrton Morales, que fue sacando todo, todo, todo y todo. ¿No?
1: Así es.
0: Ahora, mi pregunta es, ¿tú sigues con lo de Sergio Núñez?
1: Así es, yo sigo con lo de... No, yo sigo con que se lo saque a Sosa y a Tomás Martínez. No ya. Le aportan nada a este Barcelona.
0: ¿Por qué decimos de Tomás Martínez? ¿Por qué no es 10 Tomás Martínez?
1: No, Tomás Martínez no se sabe si es 10, si es 9 de área, si es centro estorbo, si quita pelota, no le encuentro la función.
0: Por último, me sacan que es hasta 8, pero tampoco lo es.
1: Más 8 es Eli, pues, que lo ha banqueado a Celi.
0: No.
1: ¿Lo va a banquear a Johnny Quiñones? No vengan con cosas a cuestionar.
0: Listo. Mira, yo creo que aquí la dirigencia debió haber dado la cara ayer mismo, Fernando, a decir las cosas. Hoy, cuidado, Fernando, cuidado. Hoy. Porque nadie de la dirigencia ha salido a decir, esta boca es mía, esto es aquí. Lo que he leído, que le van a dar 15 días de vacaciones. O sea, en parte se lo merecen por los viajes de Copa Libertadores, por la ida, volvida, jugar, ida, volvida, jugar. Ya, se los acepto. Pero por rendimiento del equipo yo les doy una semana. ¿Ya?
1: Ni
0: una semana, y esto es.
1: Ni una, lo mantengo concentrado.
0: Puede ser.
1: Y comienza ahora también 15 días, porque acuérdate que la esposa del señor Farías tiene una complicación de salud muy severa.

0: toque, pero no con. Ya, Barcelona está peleando. Con atrancas, barrancas, papelones y todo, Barcelona está peleando. Está protagonista, que debería pelear por el segundo lugar, que ya ahorita lo tiene lejos. Ahorita lo tiene lejos Barcelona ese segundo lugar. Y es preferible que, si es así, mejor pelee por la, el techo que tiene ahorita, le sigue para Copa Sudamericana. Y para volver al segundo lugar tendrá que trazar escollos. Porque ya en primer lugar todos sabemos quién lo tiene, Independiente del Valle, Javier.
1: O sea, y eso puede, ya, no, ya, ya, ahí, ya, ya ahí no puedes hacer nada más, mijo.
0: No, ya no, pues ya le sacó los 11 puntos de ventaja.
1: Bien. Esto ahora, es
0: lo
1: fácil.
0: Lo que puedes hacer, Javier, es buscar, buscar llegar a la Copa Sudamericana. Ese es el techo que tienes. Pero aspirar a un tercer lugar para ir a hacer el mismo papelón a Copa Libertadores, preferible no.
1: Porque mira, en este momento Barcelona está en el puesto número 4. O sea, todavía no sale de ese grupo referente de buscar el campeonato y la Copa Libertadores. No, todavía no.
0: Y la Copa Sudamericana también.
1: Está casi cerca de entrar a los que serán los cupos de Copa Sudamericana.
0: Está en los cupos de Copa Sudamericana. No está en los cupos de Copa Libertadores.
1: No, pero acuérdate que es un hexagonal primero.
0: Claro, es hexagonal. Copa,
1: pero es que está dentro del primer hexagonal todavía, Fernando.
0: Claro, pero ese hexagonal también reparte cupos a Sudamericana, Javier.
1: Ahora, si Liga hubiera jugado y Liga hubiera ganado, Liga hubiera hecho 27 y ahí sí, Barcelona estaba, déjeme ver, 1, 2, 3, 4, 5, en el quinto lugar le tocaba estar.
0: Ya, le tocaba estar en el quinto lugar, que es con cupo a Sudamericana. El techo de Barcelona es Copa Sudamericana. Ahorita lo que tiene que precautelar Barcelona es tratar de llegar segundo. ¿Qué es lo que le queda? Porque tiene que tumbar al Cuenca, a Católica, a Liga y al Aucas.
1: O sea, me estás hablando. Que venga. O sea, tú en otras palabras me estás diciendo que Barcelona tendría que estar es constantemente en Copa Sudamericana, no en la Libertadores.
0: Por el, claro, porque es lo que puede ahorita jugar con ese ritmo de juego y armando un equipo un poquito más de buen presupuesto. Es lo que podría aspirar, pues, Javier. Primero vamos, pero lo que pasa es que no hay una meta clara en Barcelona. ¿Qué mismo quieren? ¿A qué nos vamos a dedicar? Metas a corto plazo, metas a largo plazo, administraciones por objetivos.
1: El problema es que tampoco hay quien dé la cara en Barcelona en estos momentos, Fernando.
0: Es que nadie te va a salir a dar la cara viendo el ojo, viendo el huracán que tienes afuera, pues.
1: Pero perdóname, la dirigencia tiene que salir a decir algo por lo menos.
0: Antes la dirigencia de Barcelona era brava y salía a poner el pecho a la bala. Hoy ni siquiera eso, Javier. Hoy hasta eso hemos perdido. Esa identidad se ha muerto. Esa identidad se ha perdido. Porque no hay esos dirigentes que tengan esa mística. Que se escuche bien. Esa mística que tuvieron los Carlos Cuello, los Silvio Devoto, los Aquiles Álvarez Lertora, y los Paco Tamariz. Y le sigo nombrando, la lista se hace larga.
1: Mire, y hay muchos que van a salir a decir. Y ayer ya salieron banderas. No estoy diciéndola yo solo. Ha salido banderas diciendo cómo que has quedado Barcelona. O esto es lo que es Barcelona. O ándate tal persona. No voy a decir quién, pero ya se refiere al presidente de Barcelona.
0: Nosotros no hablamos mal de la dirigencia, nosotros estamos viendo la involución que está teniendo.
1: No, pero esto más parece involución que evolución, maestro.
0: Claro, nosotros estamos viendo eso, la involución de que estás volviendo a los tiempos negros, a los tiempos oscuros, donde Barcelona era goleado, donde Barcelona, para poderse hacer Barcelona, para lograr la idolatría, tuvo que comenzar ganándole a un millonario de Colombia, aquí al de Pedernera Rossi y Estefano.
1: Mire.
0: Ese equipo. Porque tiene que venir una dirigencia que venga con el objetivo de reconstruir la idolatría.

0: La tría del equipo, del cuadro barceloní.
1: Saludos para Angelito Encalado y en Pollos a la Brasa Barcelona que nos están viendo.
0: Así es, le mandamos un fuerte abrazo a Angelito.
1: Un abrazo, Angelito, a todo el personal, un abrazo para todos ellos.
0: A todo el apoyo que nos ha brindado en este
1: Exacto, primer muchas semestre. Gracias, Angelito, como siempre, un abrazo para usted. Ya en estos días iremos a visitarlo un ratito, ya que nos hemos desocupado un cachito del tema fútbol, ¿no? O sea, fútbol ecuatoriano, porque todavía nos queda el otro fútbol, ¿no? Exacto. Saludos para tu consentida, para Nicolás Bastidas, saludos para Ani, saludos apoyos a la Barça Barcelona, ya los saludé. Igual nuevamente para Vanelli Ross, saludos. Entonces, lo de Barcelona ayer verdaderamente, ¿no? Que con 10 hombres se podría decir que te expulsan a un jugador, Janer Rojas, ¿cómo te va? Te expulsan a un jugador, indica que a lo mejor te vas de baranda. Pero ayer el técnico universitario jugó mejor con 10 hombres que con 11.
0: Le leyó bien el partido, sabía por dónde someterlo a Barcelona.
1: Supo administrar bien el balón, ¿ya? Costa interesa en Boca para reemplazar a Úbeda. Ah, chus. Vea, Costa podría llegar a Boca.
0: No están contentos con lo del técnico Úbeda.
1: No están contentos, pero podría llegar. Entonces, señores, ¿Barcelona cambia o no cambia? ¿O cambia de dirigentes o cambia de jugadores? ¿O cambia en actitud? ¿Ya? Porque lo que estamos viendo verdaderamente, Fernando, es que no sé si el equipo no quiere jugar, el equipo no le entiende a César Farías, o qué mismo. ¿Ya? Esto parece chiste. ¿No? Esto parece chiste. ¿Qué dijo el señor Farías anoche? ¿Quiere escucharlo?
0: Póngalo.
1: Yo no quisiera escucharlo, pero bueno, vamos. Señor Farías, dele, por favor, al aire.
2: Muy dolido hoy. Digo que de verdad nos ponía un pasito al frente y en el cual jugaran de la forma que sabíamos que nos podían dar. Que lo conversamos, que había que tener mucha posesión hoy, que había que trabajar la pelota, que había que administrar la situación de la altura, controlando la pelota, controlando el ritmo del partido, y que las transiciones de ellos eran muy buenas. La primera transición que nos hicieron un gran gol y son justos ganadores porque merecieron el pundonor, las ganas, el esfuerzo que pusieron. Nosotros, es cierto que intentamos por todos lados, pero sin ninguna claridad. Abusamos de las pelotas cruzadas, que intentamos que eso no fuera así, intentamos que se jugara más, que era un partido que necesitábamos jugar más. Y lamentablemente no tuvimos la capacidad de transformarlo en gol. Lógicamente un equipo sin sector ofensivo es difícil poderlo sostener, porque por mucho que ataque y no tengas calidad en el frente de ataque, es difícil. Nosotros hoy tenemos claro y tenemos que analizar. Hoy llegamos sin Benedetto, sin Joao Rojas, Parrales estaba indispuesto con la virosis, y nos quedaba solamente Núñez, ¿no? Y los jóvenes. Pero como centrodelantero y como goleadores, no poseemos hoy, y lo hemos pagado caro en el desgaste también que traemos. Cuando un equipo viene desgastado, necesita más calidad, necesita más efectividad, necesita tener gente que te pueda dar un plus en un movimiento, y eso hoy no lo tenemos, y somos un equipo que batalla, como usted bien lo manifestaba, pero que no tenemos la calidad suficiente de salir de un problema como el que tuvimos hoy. Después, los jugadores se han brindado, no han tenido días libres, ha sido un semestre durísimo, son 27 partidos oficiales, se siente el desgaste, sube a la altura, viaja lejos, todo, y queríamos cerrar fuerte, queríamos cerrar de una manera distinta y no se pudo, y ahora hay que callar la boca, soportar, entender que hay razones para tener malestar y asumir con responsabilidad todo eso. Nosotros estamos muy, muy, muy dolidos hoy, un partido que en verdad nos ponía un pasito al frente y en el cual nos ganan de la...
3: A ver, señor Cuello, cuente, se siente dolido, se siente triste, se siente acongojado.
0: Obviamente que él se siente dolido, hay otros factores también que hacen que él se sienta dolido, como ya lo manifesté. O sea, yo pienso de que ya el señor no está ahorita bien, está incómodo. Porque es obvio con si tu esposa está con el problema de salud que le estoy contando y no la puede traer acá donde está trabajando, porque él va a estar con una preocupación encima. Aparte que ya el camerino Barcelona se le fue de las manos, a él se le ha ido el camerino de las manos. Entonces,
3: para ti ya se fue de las manos el camerino.
0: Para mí ya. Ya para mí ya se fue el camerino de las manos. Y no aparecen, como tú dices, los dirigentes que pueden ser los dirigentes y el gerente deportivo que tiene que ser ahorita ya el frente para controlar la situación. Porque romperle el contrato a Farías no es nada fácil. Pues va a costar más que cualquier otro contrato. Pero Farías no es un mal técnico, ya lo digo. El problema es que hay factores que no están ayudando, factores al externo y al interno de Barcelona que no están ayudando. Más aún si él está con esa debilidad y preocupación afuera. Por algo han pedido los 15 días de vacaciones, a ver qué pasa, qué decisiones se toman.
3: Pero le digo, espera, para mí 15 días es mucho.
0: También 15 días para mí es mucho, pero lamentablemente, y ahí sí me le voy a ir a Barcelona. Si están viendo que su técnico está intranquilo, ¿por qué no trataron de ver la forma de ayudar al técnico para que él tenga a su esposa aquí y le pueda dar un mejor trato? Porque él tiene una preocupación muy fuerte, Javier. Tú con esa preocupación que tienes es difícil poder plantear y trabajar.
3: Miren, yo solo te digo algo. Barcelona debe cambiar en muchas cosas. Así como le hemos dicho de todos los clubes del fútbol ecuatoriano. De los clubes que los tienen mal, los hemos dicho.
0: Pero es que, a ver, Javier, es que no ha venido el reajuste, pues, para obligarlos a cambiar, pues.
3: Roxana Pacheco, ¿cómo le va? Buenas tardes. A Emily, Camila también. A Carmen Lin, a Hazel Cabeza, a Daleska. Saludos, a Danza Martita. Ay, Martita. Bueno.
0: ¿Tú crees, Javier, que si la Liga Pro comenzara a ser más fuerte con el control económico, ningún club podría competir, pues?
3: Es verdad.
0: Pero debe ser más fuerte y más frontal y decirle, bueno, presenten las cosas como son o no vamos a titubear.
3: Pero se parece que celebrar cumpleaños para Barcelona es lo peor. En los 100 años, para ellos la Copa Libertadores fue algo paupérrimo.
0: Bochornoso, 101 años más bochornoso.
3: Triple bochornoso. Dejando afuera grandes equipos en la primera fase de Copa y la segunda fase de Copa, perdón, en la segunda y tercera fase de Copa Libertadores, entrando a las grupos. Sí, decía Erika anoche que le tocó un grupo bravo, un grupo de la muerte, pero, es verdad.
0: Y solo te conformaste ganándole a Boca Juniors.
3: Al regreso de la pausa vamos a hablar algo más de lo que fue este partido, ahí la tabla de posiciones, cómo quedan para la fecha número 17 y de lo que se viene aquí a través de CRS satelital en este tiempo. La pausa, ya regresamos.

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0: solo para hacer un que recordéis nada más de lo que fue esta semana del torneo ecuatoriano de fútbol, Fernando, con los resultados que se dieron, por ejemplo, Manta 2, Libertad 1, Liga Orense que quedó reprogramado, ¿no? Cuenca 1, Delfín 0, gol de Andrés El Pollo López. El domingo, Muchurruna que no pudo con el Aucas. Guayaquil City que cayó apuleado por Independiente 4-2. Emelec 1, Católica 0. Ayer, Leones empató 1-1 con Macará y Técnico le ganó a Barcelona por 1-0. Con esto, la tabla de posiciones, muchachos, es la siguiente. Espérenme un ratito. Que por aquí yo la tenía la tabla. Espérenme un segundito. A ver. Acá está. Aquí está. A ver, vamos a ponerla aquí para que el público la vea. Me avisa. ¿Ya la ve? Ya la ve. Independiente con 37 más 14, más puntero que nunca. Yo creo que va a seguir ahí Independiente. Deportivo Cuenca 27 más 1. Católica 26 más 12. Barcelona 26 más 5. Míralo de Barcelona que se hubiera empatado, estuviera en tercero. Aucas con 26. Liga con 24. Orense, a ver, hasta Liga, Fernando, los seis equipos que van al primer hexagonal, ¿de acuerdo?
1: Así es.
0: Margarita Barrosueta, ¿cómo te va? Buenas tardes. Sebastián Vázquez, ¿cómo le va? Vamos al cuadrangular de lo que significa el tema de la Copa Sudamericana. Orense con 22 más 2. Emelec con 22 menos 3. Mire, Emelec estaría peleando por cupo para Sudamericana. Técnico 20 más 1 y Macará 20 menos 3. Vean los cuadros ambateños, Fernando, que estaban abajo. Mírenlo, subieron de a poco. ¿Eh?
1: Técnico y Macará se metieron, ¿sí?
0: Sí. Y vamos al hexagonal final, que sería los que tienen esa probabilidad de no descender. Guayaquil City 19 menos 5. Yo creo que Guayaquil City tiene para más, Fernando. No creo que se estanque así nomás. Creo que sí va a poder salir a flote. Muchurruna 18 menos 2. Leones 17 menos 3. Libertad 17 menos 6. Delfín 16 menos 7. Y el Manta con 12 y menos 12. Es decir, que estos dos equipos son verdaderamente los que están peligrando más. Aunque el Manta de a poco como que quiere recuperar el terreno, Fernando.
1: Sí, parece que el Manta quiere recuperar el terreno, pero la tiene muy, muy cuesta arriba.
0: Ahorita pero parece muy complicado de parte, ¿no?
1: A nivel internacional ahorita va a jugar País de Gales. Ahí vemos la alineación que va a jugar Gales.
0: Listo. A ver, mi estimado Fer.
1: Es un amistoso a nivel de equipos de UEFA.
0: Ya, la próxima jornada será la siguiente, esta del 1 de julio. A ver, 1, 2, 3, 4, 5, 6. Bueno, tengo 6 aquí abajo. Pero se lo doy completa. Aucas se enfrentará a Guayaquil City. Barcelona frente a Deportivo Cuenca, no hay horarios por si acaso. Macará Liga de Quito, Orense Técnico Universitario, Católica Muchurruna, Libertad Leones, Delfín Emelec e Independiente del Valle Manta. Si gana Independiente, lo hunde mucho más al conjunto de el Manta. Fernando, ¿qué te parece?
1: Claro, lo va a hundir mucho más y Barcelona tiene que ver cómo le gana al Cuenca para comenzar a recuperar posiciones, Javier.
0: Bueno, cambiando de tema, se han jugado ya dos amistosos, Fernando. Déjame ver si estoy en lo correcto.
1: Sí, ahorita van a jugar Gales-Gana.
0: Ya, a ver, al momento te cuento que Georgia le ganó de visitante a Croacia 2-0. Creo que jugaron en Croacia.
1: Ajá.
0: Georgia está empatando con Rumanía un gol por bando y Marruecos le va ganando 2-0 a Madagascar.
1: Perdón, Bélgica le ganó a Croacia.
0: Bélgica, claro.
1: Bélgica, no Georgia. Georgia
0: no, Bélgica le ganó a Croacia. No he dicho Georgia, hable serio.
1: Sí, yo le escuché a Georgia.
0: Por eso los que se vienen partidos a las 13:45, Gales se enfrentará a Ghana.
1: Que ya ahorita ya salieron las alineaciones.
0: Ya, y a las 7 de la noche, Haití frente a Nueva Zelanda.
1: Bueno, vamos con los convocados, Javier, de Turquía.
0: A ver, espéreme un ratito, ya, espere.
1: Déjeme, yo tengo, déjeme dar los nombres a mí.
0: Pues, déjeme ponerlo en pantalla para que la gente lo vea. Ya. Espérese un ratito, Ah, esta vez no me va a dejar de decir ningún nombre.
1: No, porque después se me va, se me ve en banda.
0: ¡No!
1: ¿O cuál quiere dar usted? Tengo Turquía, Uzbekistán e Irán.
0: Vea, este pinto se llama Altaf Bayindir.
1: Ese es Bayindir, el arquero, sí.
0: Merk Gunok.
1: Arquero también.
0: Yo, Ugurkan Kabir.
1: No, no es Kabir, es Kakir.
0: Allá. Pero vea muy bien. Abdukerim Bardaki.
1: Defensor.
0: Viste, voy bien. Merit Demiral.
1: Defensor también.
0: Taglar Suyunku.
1: Defensor.
0: Efren Elmani.
1: Defensor.
0: Freddy Kadoglio.
1: Defensor.
0: Voy a ver. Merk Meldur.
1: Defensor.
0: Ozan Kabak.
1: Defensor.
0: Samet Akabin. A ver,
1: Akaidin.
0: Akaidin, ya.
1: Defensor.
0: Iseki Selik.
1: Defensor.
0: Ya. Más abajito. Espérese. Hakan Kalangolu.
1: No, Kanan Kalanoglu.
0: Ya. Ese es Ismail Yusek o Yuksek.
1: Ese es mediocampista.
0: Pero ya. Kaan Ayan.
1: Ayan es también mediocampista.
0: Urkun Koku.
1: Mediocampista.
0: Y Salim Oskan.
1: Mediocampista.
0: Hoy ya me estoy defendiendo, usted que no me daba ahí.
1: Ya, a ver, mediocampista, la estrella del mediocampo
0: ahí es... Pero solo cinco. Pero solo cinco.
1: Sí. Pérez.
0: Ahí Arda Güler.
1: Arda Güler.
0: Ah, ya. Baris Alper Yilmaz.
1: Así es, Yilmaz.
0: Kaan Usun.
1: Ajá.
0: Denis Gul o Gal.
1: Ajá.
0: Irfan Khan Cabezi.
1: Ya.
0: Kenan Yildiz.
1: Kenan Yildiz, ya.
0: Ya. Keren Akturkologlu.
1: Ya.
0: Oğuz Aydin.
1: Ya.
0: No se me rían acá en el David, Don Damián Mackinton está que se me goza, oye, sí sabe. Y Yunus Akgun.
1: Akgun, sí.
0: Ya que se me goza acá, don.
1: Las superestrellas aquí, vamos hablando. Las superestrellas en delantera, que tiene el potencial delantero, es Yildiz de la Juventus. Y Yildiz, Yilmaz. Y Arda Güler, que fue nombrado como el mejor delantero de la Champions League de este año.
0: Oiga, un saludo para Damián Mackintosh. Hoy el cumpleaños, dice el hombre. Se va para un sitio que no podemos decir el nombre, pero se va a gozar el hombre, dice.
1: Y el mediocampista es a ver, el mediocampista es Hakan Kanaloglu del Inter de Milán.
0: Hable serio, Damián, ese nombre no existe.
1: ¿Cuál?
0: Ah, no se lo puede decir, interno.
1: A ver,
0: esa es la de Turquía.
1: Vamos con
0: pero no me han pasado la otra.
1: Yo tengo acá la de Uzbekistán.
0: A ver, pásenme la de Uzbekistán. Esa no la tengo.
1: La voy a leer yo.
0: ¿Ah?
1: Los arqueros. Yusupov. Ergashev. Nematov. Defensores.
0: ¿Nematov qué?
1: Así es el arquero. Nematov.
0: Nematov, no.
1: Defensores. Kunasov. Arsumatov, Safiev, Esumarov, Nasruyasi, Urusov, Abdulazi, Ulmasaliev, Alijonov, Karimov. Esos son los defensores.
0: Oye, espere. Me mandan información en estos momentos.
1: Dígame.
0: Se ha desgarrado Georgian Darrascaeta.
1: El uruguayo, ya.
0: Se pierde el mundial.
1: Y tendría que llamarlo a Nathan Hernández, para Nathan. a Elnaeta Hernández, pues que lo dejó afuera. Lo dejó afuera, ¿sabes quién? El Loco Bielsa. Buena baja para Uruguay. Tiene que
0: llegar. Dele, a ver si me logro comunicar con el colega que lo acaba de poner.
1: Ya. Sí, sigamos leyendo entonces los defensores. Ya pasamos los defensores de Uzbekistán, los mediocampistas. Shukurov, Anrobekov, Ganiev, Mosogoboy, Esanov, Isaac Kendorov, Masharipov, Faisulaev. Y los delanteros, Shomurov, Urunov, Sergeev, Amonov y Kamandamov. Esos son los delanteros, la convocatoria de los 26 de Uzbekistán. Vamos con la convocatoria de Irán.
0: Ya, espérese que estoy comunicándome con Uruguay, oiga maestro, para ver si nos comenta algo más del tema.
1: Ya. ¿Qué le pareció la convocatoria de Uzbekistán?
0: Está bien, oiga. Oiga maestro, habla bien Uzbekistán usted, oiga.
1: Me defiendo.
0: Pero yo hablé turco y bastante bien, oiga.
1: Ambos lo defendemos, así que...
0: No se puede quejar de lo que hablé de turco, ¿no?
1: No.
0: Para algo vale ver novelas turcas, maestro.
1: Okay. Dele. Ok, vamos con la lista definitiva de Irán. Los 26 de Irán. Arqueros. Alireza Beiravan. José Sini. Y Payam Niazmán. Esos son los arqueros. El otro arquero era Joseini. Ya, los defensores. Dani Yaleiri, Ehsan Hasafi, Saleh Hardani, Hossein Kanani, Shoha Kalisadeh, Milad Mohammadi, Aline Mati y Ramin Rezayan. Esos son los defensores. Los centrocampistas, Rubén Chesmi, Sayed Etso Talají, Medhi Gayedi, Saman Godós, Mohamed Jordan Gorbani, Alireza Hahambach, Mohamed Mohevi, Amir Mohamed Razagini,
0: bien hecho,
1: Megdi Torabi y a Aria Yusefi. Delanteros, Ali Alopur, Denis Darhaji, Amiroshein Hoseinadet, Megdi Taremi y Sayar Mongalú.
0: Hoy FIFA ya publicaba todas las 48 selecciones, ¿no?
1: Tengo entendido que sí.
0: Déjeme ver. Me parece que sí. Bueno, la FIFA ya ha subido también el reglamento, ¿no? Del Mundial. Ya. Listo. Vea, acabo de tomar la conexión con Tenfield, la página del fútbol uruguayo. Jordan Arrascaeta, adiós a la Copa del Mundo. Baja insustituible para la selección uruguaya. El talentoso 10 sufrió una dolorosa lesión muscular durante el entrenamiento de este martes para la mañana en el Complejo Celeste. Desgarro en la zona de pantorrilla y por lo pronto deberá permanecer en sanidad por lo menos 3 semanas. El cuerpo médico en las próximas horas lo someterá a estudios clínicos para determinar la gravedad de la dolencia. Marcelo Bielsa analiza y su cuerpo técnico junto a sus asistentes buscan una alternativa para cubrir la ausencia de Rascaeta. Deberán citar a otros futbolistas de similares características. ¿Quién podría ser?
1: El uno es Naita Hernández.
0: Night. ¿Qué dice usted, señor Golín Fuenzalida? Se quedó. Night Hernández para usted. ¿Alguien más?
1: No, Night. ¿Ah? El único que ve es Night, pero a Night lo separaron también por problemas musculares.
0: Sí. Yo estoy esperando a ver si el colega que puso el dato lo puedo llamar para conversar un ratito, ¿no? Pero no me ha puesto nada. Ah, aquí está la Uzbekistán, cierto, ¿no? Ya. No es que yo también reenvío las nóminas para los compañeros, ¿no? Para los otros programas para que las tengan, ¿no? Ahí está. La de Uzbekistán. Espero que me conteste el amigo, si no, bueno, ya no quedó, que no quedamos en otra. Bueno, sí, una baja muy, muy fuerte la de Jordan de Arrascaeta, aunque no es de mis jugadores preferidos de Uruguay, pero lastimosamente se pierde el Mundial, ¿no? Digámoslo de esta manera, es una baja muy fuerte para Uruguay, Fernando, porque si hubiera sido en el ataque, yo estoy en contra que a Luis Suárez no se lo haya nominado para esta selección. Yo estoy en contra. Fernando, ¿qué dice usted?
1: O sea, se quede porque ya la verdad, bueno, así son los caprichos de Bielsa. Cuando Bielsa ya dice, no más con esta persona, no más.
0: Oye, terminó el partido de Georgia, terminó empate 1-1 con Rumanía.
1: Acá 9 minutos, Gales le está empatando 0-0 a Ghana.
0: Gales, minuto 10, ¿verdad? Ajá. Gales 0-0 a Ghana y Marruecos 2-0 a Madagascar. A ver, con esto ha sido don William Silva, ¿cómo le van? Datitos así nomás, por ejemplo, de estos partidos amistosos. Mañana, entre los amistosos, estará, por ejemplo, Congo, Dinamarca, Albania, Israel, Países Bajos, Argelia, Polonia, Nigeria. Mire, Luxemburgo se enfrentará a Italia, Panamá a República Dominicana y Corea del Sur ante El Salvador. ¿Cómo?
1: Marcando un nuevo ciclo deportivo italiano.
0: No tengo pie, perdón.
1: Marcando un nuevo ciclo deportivo en Italia.
0: Ah, claro. Y el día jueves, entre los amistosos que tendremos, y van a ser algunos, ¿ah? Eslovenia, Chipre, Irlanda del Norte, Guinea, Suecia, Grecia, Andorra, Uzbekistán, España frente a Irak, Francia de Costa de Marfil, República Checa, Guatemala y México, Serbia.
1: ¿Y tú sí sabes, Javier, quién es el técnico de Uzbekistán?
0: ¿Quién?
1: Y que le está dando un nuevo giro a esa selección.
0: ¿Quién es?
1: Fabio Cannavaro.
0: Ah, no te creo.
1: Sí.
0: Vea eso.
1: El ex futbolista italiano Fabio Cannavaro.
0: Bueno, vamos a la pausa para conversar algo de Ecuador, de la llegada ya en horas de la noche de los, digamos, uno campeón o bicampeón de la Liga de Campeones y el otro que la peleó para ser campeón, pero no lo logró. La pausa y regresamos. Sí.

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0: para los que son amantes de las estadísticas y les gusta obviamente tener en sus manos temas relacionados al fútbol, ya las listas están ya nunca más les voy a poner una lista a mis compañeritos, parece que no les gustaron. Bueno, las listas oficiales, las listas de buena fe, ya están en la página de la FIFA. Todas, ¿ya? Todas.
1: Por cierto, Javier, teníamos...
0: Para darles una idea al público, ¿no? Al público que le gusta este tipo de estadísticas, ¿no? Aquí está, miren, ya todas las listas oficiales, de todos los países, de las 48 selecciones, ¿ya? Miren, ¿está viendo?
1: Sí, sí.
0: Mira, voy recién por la 23. Oiga, 48 selecciones, maestro. Vea. Y llegué. 47 no me sale aquí, oiga. Don Ferri.
1: Faltará una.
0: Están las 48. La 47 es la de arriba, perdón. Sí, bueno, es la 48, es la 47.
1: Es la de Algeria.
0: Todas ya están.
1: Sí.
0: La que sí obviamente va a variar es la de Uruguay.
1: Claro, por la salida sorpresiva de Jordán de Arrascaeta.
0: Sí, y por ejemplo, aquí está la de Jordán de Arrascaeta que tenía el 10. Va a haber cambio en este tema, ¿no? Pero bueno, esperemos. Dice a 3 a 4 semanas. Yo sí creo que el Mundial se le acabó a Arrascaeta, maestro.
1: Javier, dígame. La última que nos faltaba era la lista de Algeria.
0: ¿De quién?
1: De Algeria.
0: De la selección. Ya, pero esa ya la entregaron, creo.
1: Sí, pero no la habíamos dado.
0: A ver, déle usted mismo.
1: A ver, el goalkeeper, la lista es... La encabeza, Melvin Feikal, Mástil Melvin.
0: Ahí te quiero ver.
1: Ese es arquero. Los defensores. Isaac Mandy. Defensor. Ashwa Abada. Mohamed Aminé Tougay. Zinedine Belavid Zinedine. Defensor también. Mediocampista. Ramiz Larbi Serrouki. Riyad Mahrez, delantero o lateral. Este es el Paris Saint Germain. Hussein Acuar.
0: Perdón, Fernando. Perdóneme un ratito. Ahora sí es oficial. El comunicado de Boca Juniors. Que Úbeda deja de ser técnico del cuadro de Boca. Ahí está. Ever, en pantalla, Fernando. A ver. Espérenme un segundito. Este no era. Este es. Me confundí yo. Espérenme un segundito, maestro, para leérselo. Y miren, ahí está, Fernando. Antes que sigas tú, disculpa. Pero la noticia es ahí. El Club Atlético Boca Juniors informa que Claudio Úbeda dejó de ser entrenador del primer equipo. Agradecemos a Claudio y su cuerpo técnico el profesionalismo y el trabajo realizado durante su etapa en el club y le deseamos mayor de los éxitos en los próximos desafíos. Entonces, confirmado, Claudio Úbeda dejó de ser técnico de Boca.
1: Resultado saca técnico el de la última fecha.
0: ¿Ya?
1: Resultado saca técnico, Javier.
0: ¿Es como el de acá? También resultado saca técnico el de acá.
1: Puede ser saca técnico, hay que ver.
0: Si ¿usted cree que lo van a sacar?
1: Y si tienes la... Primero la plata. ¿Tú crees que Farías sin plata no se... Con plata se te mueve?
0: Yo digo
1: la demanda, y las demandas de Farías son cuantiosas. Cuidadito que ese no se queda. Ese no le puede poner a dormir la demanda. Ese te viene y te cobra.
0: Bueno, siga, perdón que lo haya interrumpido la lista, siga.
1: A ver, estamos...
0: En la defensa.
1: Ya había pasado por un mediocampista. Ya, Melvin Mástil llevará el arquero, ya vamos con los dorsales, ya aquí ya confirmado. Melvin Mástil, el arquero, llevará el número 1. Aysa Mandí, el número 2, que es el defensa. El número 3, que también.
0: Pero usted ya se fue a la FIFA a ver la lista completa, ¿no?
1: Ashraf Abadab. Ashraf Abadab. El número 4 es Mohamed Ougay. El número 5, también defensor, Zinedine Belay. El número 6, Rasmi Serrouki. Número 7, Riyad Mahrez. Jugador de Riyad Mahrez es Karim Riyad. Este jugador es de, ya le digo cuál, está en el Al-Jalil de Arabia. El número 7, el número 8 es Hossein Akhuar. Número 9, Aminé Kurib. Número 10, Fares Chaibi. Número 11, Anis Had. Número 12, Ahmad Ben Bulay. Número 13, Yahawen Adam. Número 14, Hicham Boudawi. Número 15, Osama Ben Bot. Número 17, Rafik Belhali. Número 18, Mohamed Amoura. Número 19, Nabil Bentaleb. Número 20, también delantero, Adil Boldina. Número 21, en defensa, Amir Benzemaimi. Número 22, Ibrahim Massa. Número 23, sorpréndase, goalkeeper. Le suena el nombre de Lucas Zidane.
0: ¿Lucas?
1: Lucas Zidane.
0: No, ¿de dónde lo saco?
1: Es el hijo de Zinedine Zidane, el que es arquero.
0: ¡Ah! Ya. Ahora sí, ya me acordé. Está convocado al Mundial.
1: Muy bien. Y el número 24 es Yacinti Traquí. Número 5, Fares Getjemis. Y número 26, Samir Chergui. Director técnico, el DT es Vladimir Petrovich. Vladimir Petrovich, de nacionalidad Suiza.
0: Ahí está. Bueno, hemos intentado de todos los pormenores leer y comentar y analizar todas las listas. Bueno, las listas que teníamos o que iban llegando, Fernando, ¿no? No queremos tampoco abarcar con todas las listas. Las 48 va a ser muy complicado. Nos llevaríamos, ¿qué? 2, 3 programas leyendo todas esas listas. Estamos, le cuento, Fernando, que estamos en nuestro programa 102 del año,
1: Perfecto.
0: 102 de año, 102 programas hemos llegado hasta el día de hoy y la seguimos. Lo que te quiero decir es esto.
1: Estoy buscando la lista de Ecuador.
0: No le oigo. ¿Cómo?
1: Estoy buscando la lista de Ecuador para tener los dorsales. Ya la de Brasil la tengo.
0: Ya usted aquí. Me va a hacer dañar la tarde hoy, ya no.
1: No, porque si le vamos.
0: Mire, antes de eso, vea cómo fueron recibidos Pacho e Incapié. ¿Ya? Ya fueron recibidos la noche de ayer. Y mire cómo miren los muchachos, vea. Dale. Ahí está. Quiero con el que hacerse.
2: También está bueno. No valió, Pacho, no valió.
0: Dale. Ahí está, ¿qué le pareció, Mario?
1: No se vio mucho.
0: ¿Cómo?
1: No puede ver aquí por el YouTube.
0: ¿No vio? ¿Quiere ver otra vez?
1: Sí, muestra.
0: A ver, espérese un ratito. Me dice que no vio, pero si estaba ahí en la pantalla. A ver. Me dice usted, ¿ya está en la pantalla o no? Sí. A ver, mírelo. A ver, don Fede.
1: A ver.
0: Miren la pantalla.
1: Ahí está.
0: Arriba, la pantalla arriba.
1: Sí, sí, estoy viendo, sí, estoy viendo.
0: Ahí va, vea. Dale. El abrazo de Piero entonces con Becasese y también el de Julián Pacho con Becasese. Ahí está.
2: No valió, Pacho.
0: Sí duele, dice, oiga. Sí duele. ¿Usted cree que no duele el cascarazo, oiga?
1: Claro que sí. Claro que sí.
0: Pero bueno, es la forma en la cual sus compañeros lo recibieron a los jugadores el día de ayer en horas de la noche, ¿no? Lograron llegar a la merienda y ya está el equipo de la selección ecuatoriana de fútbol completo en Columbus, Ohio, para ya comenzar a entrenar sin ningún problema, primero para el partido del domingo a las 3 de la tarde que tienen con Guatemala y luego obviamente con ya pensando en el Mundial. Muchos hablan de que los dorsales en Ecuador no agradan, que no deberían de ser, ¿no? No sé. Yo, vea, le voy a presentar el cuadro. Y aquí está, déjeme ver un ratito. La tri. Deje poner la tri. Y aquí están los muchachos. Por aquí está el tema de los dorsales, me imagino. Para ponerlo, espérenme un ratito. Ya. Ver aquí, perfecto. A ver, aquí está. A ver, Fernando, mira la pantalla que le pongo los dorsales de los muchachos.
1: A ver, vamos bien.
0: Dele. Léalos.
1: A ver. Tenemos Galíndez con el 1, correcto. Torres con el 2. Hincapié con el 3. Ordóñez con el 4. Jordi Alcíbar con el 5. William Pacho con el 6. Estupiñán con el 7. Anthony Valencia con el 8. Yeboa con el 9. Páez con el 10. Primer error en la primera y hasta el momento espero que sea el único error que le han dado esa de usar las 10 a
0: Páez. Yo no sé, ahí espera un ratito. Yo no sé por qué se ha ganado él el 10.
1: ¿Qué ha hecho? ¿Qué mérito se ha hecho para transformarse en el número 10 de Ecuador?
0: Que alguien me explique que por qué o qué se ha ganado él para obtener ese número en la espalda. ¿Ha hecho algo de notoriedad, de calidad? ¿Ha
1: si
0: hecho?
1: Le ibas a dar la 10, yo le hubiera dado la 10 a Plata o se lo doy a Plata por lo que está haciendo en Brasil o como te dije, se lo doy
0: no, a... Yo ¿sabe a quién se la da? A Yehua.
1: Puede ser Yehua, Moisés Caicedo también.
0: ¿No le hubieras dado Yehua tampoco?
1: Pienso que más a Moisés Caicedo por los títulos y reconocimientos que tiene.
0: Sí, pero al Moisés no le iba a sacar el número 23 nunca. Bueno. No le iba a sacar ese número. ¿Ya?
1: El 9 lo tiene Yeboa.
0: ¿Ya?
1: El 10, Henry Páez. El 11, Rodríguez. El 12, Ramírez. El 13, N.

0: Ahora, vamos a centrarnos un poquito, Fernando, en lo que parte de esta parte del programa que nos resta y de lo que se viene en la otra media hora. Es, BKC se debe presentar algo parecido a lo que pasó, lo que enfrentó a Arabia Saudita, o debe poner parte del equipo titular que piensa él que va a poner en el primer partido del Mundial.
1: Yo pienso que debe poner en el primer partido del Mundial como alineante Holanda, que era un equipo de mayor poder.
0: ¿Ya?
1: Que se lo vio ahí Ecuador mucho más ordenado, mucho más compactado. Así es.
0: Ya. O sea, debe poner miti miti, dices tú.
1: Claro.
0: Yo creo que ni a Moy ni a Piero lo va a poner en este partido. Perdón, ni a William Pacho ni a Piero lo va a poner en este partido. ¿Ya? ¿Por qué? Porque ellos vienen de un trajinar fuerte, vienen de una final jugada bastante amplia.
1: O si,
0: ¿no?
1: O si entran, juegan de apertura. Y entran,
0: ¿perdón?
1: Si entran, entran para ser sustituidos después en el segundo tiempo.
0: Podría ser un segundo tiempo con ellos, ¿no? Por decir, minuto 75, por decir algo así, ¿no? Pero yo creo que de ahí no deberían de pasar ellos. Es decir, no jugar el primer tiempo de este partido, ¿ya? Porque obviamente ellos, repito, vienen de un trajinar muy fuerte, un viaje también largo, me imagino, hacia los Estados Unidos. Entonces los jugadores deberán de por lo menos descansar un tiempo más, o simplemente no ponerlos para el partido, Fernando.
1: Así es, Javier. Eso ¿ya? Es dependiendo cómo lleguen, cómo estén evaluados. Hay tiempo todavía.
0: Obvio, porque los médicos tendrán que hacer su evaluación también, maestro. ¿No lo cree usted?
1: Tengo entendido, todo está entendido, director.
0: Obviamente ellos tendrán que descansar y demás, ¿no? Y pero yo creo que a ninguno de los dos se lo debe poner para el partido que viene. Ninguno de los dos. ¿Ya? Ese es mi concepto. Ese es mi concepto. ¿Y? Ah, ya listo. No, usted y yo vamos a pelear por eso. ¿Verdad, no? No. Hable serio. Motivo, razón, circunstancia. Ah, ya. Ya está bien, usted es un hombre millonario, maestro. No se queje. Entonces, como decía por acá, y me estaba escuchando un poquito Juan Luis, yo creo que los dos jugadores ecuatorianos que recién llegaron anoche no deben de ser titulares en el partido de Guatemala. Piero y ¿cómo es? Y Pacho, no deben ser titulares. ¿Ah?
1: Y no creo que los ponga.
0: Pero Fernando dice que por lo menos le pueden dar un tiempito, digámoslo de esta manera, Juan Luis, un tiempito para que también ellos suelten un poco de lo que ha sido el partido, ¿no? Pero, repito, es un partido de comprobación que también puede llevar en algún momento determinado a lesionar a algún jugador. Y eso es lo que no se quiere en estos momentos, ¿no?
1: Así es, Javier, no se quiere.
0: Eso es lo que yo creo de mi parte.
1: Y hay que precautelar por el trajín deportivo que trae.
0: Eso sí. Porque mire que las selecciones están poniendo a jugar a algunos y algunos se están lesionando. Y eso no creo que lo quiera hacer el señor Becasese, porque tan buena gente el señor Becasese, tan agradable a los muchachos, no me sorprendería que los ponga de titular el fin de semana.
1: Así es, que los ponga en salsita ¿ah? Para picar, en salsita de...
0: No, te juro que no me sorprendería. ¿Ya? Pero no debería ser así. no debería

0: ser así.
1: Efectivamente, Javier.
0: Y al resto del plantel, digo yo, me imagino yo, debería ser quienes fueron más o menos jugando el pasado sábado y lo hicieron bastante bien, ¿no? Yo creo, por mi lado, repetiría esa alineación, obviamente con uno o dos cambios, porque uno o dos cambios son los que ya no están en esa lista, pero yo creo que la debería de por lo menos tenerla en cuenta nuevamente el equipo o el señor Becasese. Es mi idea, Fernando, no sé cuál es la tuya.
1: Igual pienso como tú, que ciertos jugadores deberán ser guardados para lo que será el debut mundial.
0: O sea, debería entonces que ese mismo plantel el sábado pasado jugar.
1: Exacto.
0: Podría ser. Que tampoco estaría tan mal. Y aquí ya me manda mi amigo de la FIFA, ya me manda las 48 selecciones en gajo. En PDF, maestro. Don Juan Luis. Ya la tenemos, todas las listas del mundial. Todas. Las voy a guardar. A ver. Bueno, eso, mi estimado amigo Fernando. ¿Tiene algo por allá?
1: Sí, algo por allá, no todavía. Regreso.
0: No le oigo, maestro.
1: No todavía.
0: No todavía. Bueno, se siguen preparando las ciudades, siguen trabajando en los equipos que obviamente van a estar en este mundial. Por ejemplo, vea, algunos datitos que yo le tengo por acá. Ya le voy a enseñar algo que tengo por acá. Que hay muchas cosas buenas, creo, en diferentes selecciones, ¿no? Todas las selecciones que van a jugar este mundial, creo que de una u otra manera están sacando a relucir muchas cosas, muchos de sus jugadores. Pero hay otros u otras selecciones que verdaderamente deben ponerse de acuerdo y ver qué es lo que quieren. Hay muchas circunstancias también en las cuales se determinan a jugadores que deberán actuar, ¿no? Por ejemplo, en México, el único mexicano que va a jugar 6 mundiales es Guillermo Ochoa. ¿Tú lo pones de titular Ochoa en estos partidos de mundial, Fernando?
1: O sea, yo por mí lo pusiera, es más arquero, pero hay que ver porque Ochoa es una cosa, puede ser en su equipo, pero cuando es la selección mexicana, él la defiende con todo. Prácticamente es un gladiador en la cancha. A ver.
0: Ya. Pero, digámoslo de esta manera, ¿no? Y Guillermo Ochoa es un portero que está actuando en Chipre al momento, ¿no? Es verdad, no sé qué está el Ochoa. Guillermo Ochoa, ¿cuántos tiene? Guillermo Ochoa, ya que me escucha acá, 40. ¿Ya? ¿Está jugando o está tapando en el fútbol de Chipre? ¿No? Digamos que el fútbol de Chipre no es tan como el nuestro, ¿no? Pero se lo podría denominar de buena manera. Está jugando en el AEL Limassol de Chipre. En el 2025 ingresó. No sabría decirte. El fútbol de Chipre, maestro, acá no llega mucho, ¿no? O sí, Fernando, ¿es titular o no es titular el hombre?
1: ¿Cuál es? El fútbol de Chipre no se conoce mucho.
0: ¿Cómo?
1: En el fútbol de Chipre o en el fútbol chipriota no se conoce mucho.
0: Sí, acércate un poquito que no te copio bien, ¿ah?
1: A ver, en el fútbol chipriota no se conoce mucho, no hay mucho conocimiento.
0: Por eso, no sabemos si es titular o no es titular, Juan Luis. Pero si lo han llamado igual por algo. Mira, ¿o no?
1: Ahorita 42 minutos de primer tiempo en amistoso internacional, Guales empata 0 con Ghana.
0: Ya, por algo lo han llamado, Juan Luis, para que vaya a la selección. ¿Qué? Porque es el único mexicano que está con su sexto mundial y lo están llamando solo por eso. son nacionalistas. Yo sí. El amigo Becasés. ¿Sabe qué? Vamos a la pausa para luego regresar con más. Pausa.

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0: hay algunas novedades dentro del ¿cómo se llama? Del reglamento de FIFA. Y sabe que va a ser bonito, creo que esta semana, Fernando y Juan Luis, ir hablando un poquito también de lo que significa el reglamento de la FIFA, ¿no? Este reglamento obviamente trae muchas características y ahora también novedades, Fernando, ¿verdad, no?
1: A ver. Estoy revisando ahorita, Javier.
0: Ah, ya. El partido es a las 3:30. Pero es por Copa Ecuador.
1: Ya, estoy revisando ahorita, sí. Javier.
0: ¿Cómo?
1: Estoy revisando ahorita.
0: Ya. En el reglamento de la FIFA, que lo tengo aquí, lo voy a dejar aquí en esta máquina acá adentro, ¿no? Hay algunas disposiciones que son buenas para leerlas, ¿no?
1: Y para, por ejemplo,
0: mira, dice cuestiones disciplinarias. Por ejemplo, dice, espérame un segundito, por aquí yo la vi, a ver. Ah, no, este no es, este es el, aquí está, déjenme ver. Ya. Toda disputa, mira Juan Luis, dice, cuestiones disciplinarias. Las infracciones disciplinarias se tratarán según estipula el código disciplinario. Así a los acuerdos con las circulares y las directrices pertinentes. La FIFA podrá introducir nuevas disposiciones disciplinarias y sanciones válidas durante el Mundial. Es la que están sonándose ahora, ¿no? La que van a hacer ahora y que la vamos a ir conversando. Estas disposiciones se verán comunicar a las federaciones participantes. Vea, yo creo que una de esas, saludos para tu flaquita, ¿cómo le va? Una de esas, es la que ya no podrás, Juan Luis, Fernando, ponerte la mano en la boca para conversar con tu compañero.
1: No, pues eso ya va a ser tarjeta.
0: Ya eso es tarjeta. Y si el árbitro quiere, va a la roja directa. Y ahí no tienes por qué chillar. Porque tengo entendido que todas las selecciones, no puedes. O sea, todas las selecciones han recibido conversaciones de árbitros sobre este tema, sobre nuevos temas.
1: Mira, siempre.
0: Inducción.
1: Bien.
0: Dígame.
1: Siempre se da esa charla, siempre se da esa charla. Por eso es que citan a los técnicos primero, acuérdate.
0: Sí.
1: Citan a los técnicos para explicarles todas las modificaciones que van a haber.
0: Y me parece bien, maestro. Por ejemplo, antes de continuar con esto del Mundial,
1: Javier,
0: el Cuenca presenta a Ferrero, López, Bolsen, Piedra, Erique, Macari, García, Vega, González, Rivero, Ordóñez. ¡Upa! Equipo titular, maestro. Para jugar ante la Unión. Esto ya mismo a las 3:30. Decía Fer, ahora sí, Díaz.
1: Mira, incluso estas charlas que se dan, también la UEFA las acoge. Las ligas también las han acogido, las ponen en práctica. Solo aquí en Ecuador no se hacen. No. Exacto. Se la llaman para los torneos y las modificaciones se van a poner tal fecha. Se va a emitir esto, y el que no le guste, hasta luego.
0: Así es. Dice, la cúpula del Sims World Vancouver ha sido transformada en un balón gigante de cara a la Copa del Mundo. Sencillamente es espectacular. A ver, déjeme ponerla acá para que la vean. Déjeme poner aquí la imagen para que todo el mundo vea. Mire, ¿qué le parece hoy, Fernando? Mire. Mira la pantalla. Está espectacular hoy. Mire.
1: Ah, no, claro. La ciudad de Vancouver, prácticamente.
0: Sensacional.
1: Es un balón de fútbol flotante.
0: Sí. ¿Usted conoce Vancouver, Juan Luis? No. Dicen que es una ciudad muy hermosa. Muy, muy bonita. Y ahí está. Entonces, son parte de ese tipo de cosas, ¿no? Que debe congeniarse con todos los jugadores.
1: ¿Ya? Cierto, lo que te decía, el jugador ecuatoriano Quique Sabeiro volvió a quedar libre y suena para los equipos de Liga Pro.
0: ¿Quién?
1: Quique Sabeiro.
0: Quique Sabeiro. Sí. Suena para Ecuador.
1: Sí, pues estuvo en Brasil en el Vitória.
0: Dígame un equipo.
1: El uno es. El uno es.
0: No, mira que
1: es
0: Barcelona.
1: El uno es Liga de Quito.
0: ¿Ya?
1: Y el otro es Barcelona.
0: Señor Juan Luis Fuenzalida, ¿qué opinión tiene usted? Quique Sabeiro podría venir a Barcelona. ¿Ah? Como refuerzo. ¿De dónde? Diga, dice el señor que le haga un remember de dónde es el muchacho.
1: A ver, vamos con la trayectoria de Quique Sabeiro. Quique Sabeiro comenzó sus formativas en el Barcelona de España.
0: El ecuatoriano. Obvio que es ecuatoriano, maestro. ¿Qué pensaba que era? Ay, ay, ay. Sígale leyendo, sígale.
1: Tiene 26 años, Quique Sabeiro.
0: Dice el señor Juan Luis Fuenzalida. Yo tampoco lo he visto jugar, maestro.
1: Ya. Ha pasado por los clubes Barcelona B, Osasuna B, Andorra, Ponferradina, Deportivo La Coruña, AE Salónica. Y el club Victoria.
0: Dice que no le gusta que vendría el jugador porque tenemos un técnico. ¿Cómo? ¿Ya?
1: Bueno, en las formativas del Barça, 37 partidos, 6 goles.
0: Ahí está, vio, ha estado en la reserva del Barça. ¿Y delantero o volante?
1: Juega en la posición de. Es delantero.
0: Quique Sabeiro, ¿no? Quique Vea, necesita Barcelona un enganche. ¿Ya? Porque lo que se vio ayer, vuelvo a repetir lo que dije al principio, siquiera estuvieron 200 centros que ninguno llegó a la cabeza de nadie.
1: En el Victoria no le fue bien, anotó, jugó 7 partidos, un gol.
0: Ya, escúcheme, repito lo que dije anteriormente. 500 centros y no le pegaron a uno. Creo que uno o dos sí acertaron, pero por así, encima del horizontal. ¿Ya? Gales empata con Ghana 0-0 al término de los primeros 45 minutos y Marruecos le ganó 4-0 a Madagascar.
2: 4-0 a Madagascar.
0: Madagascar no es la tierra de los comiquitas de todo, ya.
1: Sí, de los A, de León, de. Sí,
0: sí. De esos mismos. Nosotros como no es que nos reímos como vemos, como que vemos este micrófono también está aquí ya mismo. Bueno, dibujos animados por aquí por acá, pero bueno. Todo lo que quiera ahorita, maestro. Ya. Pero bueno, eso es, señores. Eso es. Si lo van a traer a Sabeiro, dígame si es volante de armado. Si es volante de armado, bienvenido.
1: A mí un jugador que me gustaría traer. Soteldo.
0: ¿A quién?
1: A Soteldo.
0: A Soteldo. Ah, el venezolano. Un día lo hizo bailar aquí a los de Barcelona, a Soteldo. Jefferson Soteldo, el venezolano.
1: El venezolano, sí.
0: Sí, pero nada más. Mira, deja a los dirigentes que se maten entre ellos y digan algo. Porque no aparecen los dirigentes del fútbol de Barcelona, no aparecen. Dejen los que aparezcan y hablen algo. Nada más le digo. A ver, con esto del Mundial que estábamos leyendo el tema de las resoluciones. Otra de las resoluciones que dice, toda disputa relacionada con el Mundial de FIFA se resolverá sin demora mediante negociación a excepción de las contempladas en el artículo 7 del presente. ¿No? Y yo quería leer algo de los árbitros que estaba leyendo. de ver, creo que era aquí, en las disposiciones generales, que las allá, que las tarjetas, ya, que las tarjetas no llegarán, por ejemplo, si usted tiene, ¿cuántas amarillas se saca en un torneo mundial? Una, dos, ¿no? Que ha suspendido Juan Luis, ¿no? Si saca una, si con una tarjeta amarilla que tengas y que pasa a la siguiente fase, no será trasladada a esa fase. Es decir, que vas limpio para la segunda fase. ¿Ya? Y eso me parece bien, ¿no? Aquí está, vea. Dice, no se trasladarán a la fase final las tarjetas amarillas ni las suspensiones pendientes de uno o dos partidos como resultado de amonestaciones en partido de la fase preliminar. Las tarjetas rojas por doble amonestación ni las tarjetas rojas directas por haber evitado un gol o una ocasión manifiesta de gol el equipo rival o por una falta de extrema dureza se trasladarán a la fase final de las demás suspensiones por partidos pendientes impuestas como resultado de ya. Entonces esas tarjetas no serán continuas, ¿no? Y eso me parece bien, Fernando.
1: Claro, no van a ser continuos, parece bien, pero hay que ver cómo la van a aplicar. Antes de decir que tenemos que ver la aplicación primero de cómo se va a dar.
0: ¿Cómo? Acércate un poquito, que parece que está muy, muy alejado el tema.
1: Mira, parece que tenemos que ver primero la aplicación de la regla.
0: ¿Ya?
1: Y viendo la aplicación te puedo decir, ¿sabes qué? ¿Es válido, no es válido? Eso es lo que tenemos que ver, la aplicación de la regla, cómo se va a ir cumpliendo.
0: Ay, Dios mío, la gente está loca. Hay una dama que han puesto ya, no puedo poner la imagen, que se ha hecho un vestido con las figuras repetidas del mundial. No, no se puede. No, no está muy demasiado de Martín. No. Si está. Yo no se la voy a poner, maestro. No. ¿Por qué, señor? No, si está mostrando. Discúlpeme, pero si está mostrando. ¿Ya? Ya son las cosas que la gente se pone a hacer, Dios mío, sabe. ¿No? Con los cromos repetidos del mundial. Vea, véndalos. ¿Saben a cuánto está? Oiga, cierto. Gente en TikTok está vendiendo los cromos repetidos. ¿Sabe cuánto están vendiendo el de Messi?
1: ¿En cuánto?
0: Juan Luis, $10. El de Messi.
1: Está perdiendo plata.
0: El de Cristiano Ronaldo lo están vendiendo en 40. Y la dorada del Mundial, perdón, la dorada donde aparece la Copa del Mundo, la están vendiendo hasta en $150. Las dos. ¿Ya? Ya Juan Luis Fuenzalida ya dijo que ya no hacía el acto. Como él dice que se lo bajan, ¿no? El álbum. Ajá. Que a él le llegue el álbum. Yo soy mi sobrino. Ah, ya.
2: Más segura de coleccionario
0: que nuestro policía. Ah. ¿Pero ya consiguió lo de la gaseosa todas? Ya, porque el señor, ¿cómo se llama? Víctor Pizarro ya me compró. Tiene tres ya de las que le he dado. Y si en mi casa sigue comprando, se las volverá a dar. ¿No? Pero bueno, son cosas, maestro, ¿sí o no, don Fer?
1: Así es, son cosas y son variantes.
0: Oiga, ya para ir cerrando un poquito el programa, y hoy es martes y verdaderamente hay ya... Hablaremos un poco más de todo detalle mundialista ya a partir del día de mañana. Pero hoy ya cerramos con torneo nacional. Hoy tenemos un partido de Copa Ecuador, la Unión Deportivo Cuenca, vemos que clasifica. Mañana juega Gualaceo Mushurruna. Ay, don Mushurruna mañana. Y a las 3 jugará por la Serie B Atlético Fútbol Club 9 de Octubre. Estas primeras sensaciones del Mundial para ti, Fernando, ¿cuáles son?
1: Bueno, las primeras sensaciones hay que ver, bueno, el ambiente previo, la ceremonia inaugural, cómo la van a hacer.
0: Y lo una en cada viene, país, ¿no?
1: Sí, y lo que viene después es, y lo que viene después es cada partido. Las sensaciones van a ser abiertas arrancando el primer partido de cada selección. Ahí podremos decir esto está bien, esto está mal.
0: ¿Y tú crees que en lo futbolístico vaya a ser algo bueno en la primera fecha?
1: Yo creo que sí. Yo creo que sí.
0: Miren, nunca la primera fecha de un torneo es buena. ¿Por qué lo decimos? Porque son jugadores que se ven a los tiempos, Fernando, ¿no? Y que obviamente ellos intentan hacer lo mismo que hicieron dentro de las eliminatorias sudamericanas, ¿no? Pero es complicado, es muy complicado hacerlo. Pero yo creo, y ya hablaremos mañana mucho más del tema, el tema mundial. Lo que sí yo creo, señoras y señores, lo que yo creo será que va a ser un mundial de muchas alegrías. Y quisiera que las primeras alegrías se fueran para Ecuador. ¿Ya? Con un equipo que pueda ser, muy, muy destacado en lo físico y también en lo deportivo, ¿no? Que si el señor Becasel se escogió a estos chicos, ¿verdad? Fernando, no sé si estés de acuerdo conmigo.
1: Claro que sí, dígame.
0: Los escogió a estos chicos y él sabrá, ¿no? Y si salen o no a la palestra. ¿Ya?
1: O sea, tiene todo el condimento para hacer un buen mundial.
0: Exacto.
1: Porque el grupo le permite, porque hasta el momento el único rival fuerte es Alemania. Ahí tiene todos los condimentos para que el jugador ingrese segundo.
0: Yo solo espero eso, ¿no? Y ¿cómo se llama? Que sea fundamental este torneo para elevar mucho más a nuestro país, ¿no? En lo deportivo, en lo futbolístico, ¿no? Porque creo que eso lo necesita mucho Ecuador. Ya creo que van a ser las primeras sensaciones que vamos a poner después ya que el grupo está completo. La lista de Bosnia sí, ya la leímos. Víctor, por si acaso. Brenda, ¿cómo estás? Un besote para ti. Víctor, ya en la página de la FIFA ya están las 48 selecciones la lista, ¿eh? Lo de Jordián de Rascaeta parece que no va y se queda fuera del mundial. Y solo a eso quiero llegar, Fernando, y luego seguiremos conversando de este mundial. Pero creo sencillamente que espero y aspiro que Ecuador salga por la puerta grande. Si llegamos a cuartos de final, maestro, vea, me sentiré contento y feliz porque haya funcionado esta selección.
1: Yo también comparto
0: contigo.
1: Llegamos a cuartos
0: de final. Amigos, nos vemos mañana para seguir conversando de este tema del mundial, conversar de selecciones, de los trabajos que vayan cumpliendo y de esas cositas que por ahí tenemos en algún momento a través del tiempo aquí en CRM Satélite. Dele.
1: Así es, Javier, ya se viene, despedimos este espacio porque ya se viene Juan Luis Fuensalida con Mundi Deportes
0: y la hora boba, y le voy a decir la hora loca. La hora boba. Vamos, chao, nos vemos, chao, hasta mañana, bye.

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Hola, hola, ¿qué tal? Muy buenas tardes, bienvenidos a Mundi Deportes por la CR Satelital. Hoy, martes 2 de junio del 2026. Así que, bueno, ya estamos muy cerca de que arranque el momento más esperado por los amantes del fútbol, que es la Copa del Mundo. Realmente son sensaciones, ya le digo siempre, que nos dejan muy, muy ilusionados, sobre todo porque tenemos a la selección ecuatoriana en la Copa. Entonces, al contar con un equipo en el cual nos vamos a paralizar cuando salten a la cancha el próximo 14 de junio, nos vamos emocionando mientras pasan los días. Por ahí alguien me decía que no veía mucho ambiente mundialista, y yo estoy consciente que ese ambiente mundialista se va a ir aumentando acorde a que se acerque la hora cero. En el momento que se acerque la hora cero, creo que todos van a empezar. Nosotros somos especialistas de hacer las cosas a última hora, ¿no? Entonces estoy consciente que entre el 12, 13 y 14 de junio las tiendas deportivas para adquirir la camiseta de la selección ecuatoriana van a estar a full. Se lo firmo. Y todos van a empezar a buscar dónde poder ver los partidos, en qué aplicaciones, los horarios, todo eso, ¿no? Yo recuerdo antes que en todos los lugares, restaurantes, periódicos, a cualquier lugar que uno iba, le regalaban el calendario del Mundial. ¿Sí se acuerdan? Siempre había alguna empresa que imprimía el calendario. Eran unos calendarios chiquititos, ¿no? Y uno iba viendo los grupos, veía las fechas. Bueno, todo eso cambió y ahora todo lo tenemos en el móvil, en el celular. Entonces, ya vamos a tener las aplicaciones listas que nos van a ir anunciando los horarios de los partidos, las estadísticas. Bueno, nosotros que estamos involucrados en el deporte todo el tiempo, ya sabemos qué aplicaciones utilizar y cuáles están afiladitas para contarnos lo que sucede en la Copa del Mundo. Pero el hincha común y corriente recién lo debe estar planificando. Además, yo les digo una cosa. El público de la selección ecuatoriana es muy diferente al público que tenemos de Liga Pro nosotros constantemente. Y a veces nos vamos a encontrar, con todo el respeto porque ellos no tienen la culpa, y su vida prácticamente no está enfocada en el fútbol constantemente. Yo conozco mucha gente que no les interesa el fútbol, pero cuando juega la selección, cuando hay un partido importante y sobre todo en una Copa del Mundo, aparecen y les comienza a interesar el fútbol y se vuelven comentaristas del fútbol. Y a veces los comentarios no son los mejores porque la verdad no tienen la visión que nosotros tenemos. Y de repente, si las cosas no andan bien, van a decir que tal jugador es el peor jugador del mundo. Normalmente, ni Dios quiera, toco madera, que nadie se equivoque, porque a veces somos tan, estamos en una línea tan complicada, que está la línea entre el bien y el mal. Es más o menos que esto es como el yin yang, ¿no? Como ese símbolo. ¿Por qué? Porque si el jugador se equivoca, es el peor jugador del mundo. Y si se manda un gol, lo colocamos a niveles exagerados,
comparándolos incluso con monstruos de la historia del fútbol, porque así somos. Por ahí algunos dicen la palabra noveleros. No sé si será la palabra exacta noveleros, pero vamos a tener otro público. Y a ese otro público hay que saberlo orientar. Tampoco vamos a darles clases de fútbol. Eso jamás. Sobre todo, yo puedo respetar mucho la opinión de mucha gente. Pero si una persona que cada 4 años ve fútbol, que no sabe de historia, que no sabe los antecedentes, que no sabe cómo viven nuestros futbolistas, que no sabe nuestra idiosincrasia, es difícil explicar de eso en el momento que un jugador se equivoca o en el momento que algún jugador consiga algún logro importante. Es un poco lo que nos pasaba en los Juegos Olímpicos con nuestras pesistas. O sea, nosotros no seguimos constantemente halterofilia, pero cuando son Juegos Olímpicos empezamos a ver más halterofilia. No somos especialistas. Obviamente, al conocer de deporte, sabemos cuáles son algunas cualidades que deben tener, investigamos un poco más y tratamos de dar un comentario acorde a lo que estamos viviendo, lo que pasa con nuestra medalla de oro en halterofilia, lo que pasó en el ciclismo. Antes veíamos el ciclismo, Giro de Italia, la Vuelta a España, el Tour de Francia, y la verdad veíamos un pocotón de ciclistas ahí corriendo. A lo mejor a nosotros nos interesaba ver un ratito, los que nos gusta el ciclismo, pero ahora nos preocupamos más. Ya sabemos que hay grandes ciclistas que compiten con Jonathan Narváez, con Richard Carapaz. Entonces ya en algo nos vamos familiarizando. Lo mismo pasaba a mí, me sorprendía mucho porque fui uno de los primeros realmente en entrevistar a Marlon Chito Vera por el año 2014. Él recién entraba a la UFC, me acuerdo, y muy poca gente sabía de qué se trataba esto de la UFC. Y bueno, obviamente con el pasar del tiempo la UFC se fue convirtiendo en un deporte bastante mediático, hasta hoy que ya la gente se reúne para ver las peleas cada vez que hay alguna cartelera, y por supuesto nos paralizamos cada vez que Chito o Michael se paran frente al cuadrilátero o al pentágono, como le quieran llamar, a representar al Ecuador. Y todos nos convertimos en técnicos, en opinólogos de UFC cuando en la vida hemos practicado ese deporte. Bueno, yo sí lo he practicado y conozco un poco el tema. Puede ser que los nombres de los golpes no me los conozca todos, pero sé lo que es un low kick, sé lo que es un grappling, sé lo que es un gancho, sé lo que es un jack, entre otros movimientos que tiene este deporte. Y así nos vamos culturizando y aprendiendo, y también tratar de culturizar a la gente que no sigue este deporte, pero le interesa conocer lo que hace Chito, lo que hace Michael Morales, lo que hace Richard Carapaz, ahora recién Jonathan Narváez. En el tenis antes también pasaba lo mismo con los hermanos Lapenti, con Andrés Gómez. Bueno, y así ha ido pasando las cosas. Y si antes no veíamos Premier League, ahora la vemos porque está Moisés, porque está Piero. Si antes no veíamos la Liga de Francia, ahora la vemos porque está William Pacho. De hecho, yo les pregunto, ¿ustedes han vuelto a ver ahora la Eredivisie, que es la liga holandesa? No, porque ya no hay ningún ecuatoriano, pero nos paralizábamos cuando jugaba el PSV y veíamos todos los partidos de la liga holandesa cuando jugaba Edison Méndez, y a veces veíamos la Premier League cuando recién empezó a jugar Toño Valencia, y así con todos los ecuatorianos que han pasado
por el viejo continente, y con el pasar de los años han ido evolucionando y defendiendo equipos más importantes. Bueno, nos vamos y arrancamos con Laura Bova. Póngale la música. 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

Arrancó la hora boba, son las 15:17 y ya estamos cerquita. ¿Cuántos días faltan? ¿9? ¿8? ¿Cuántos días faltan para que arranque el mundial? ¿9 o 8? 9 días. 9 o 8. 9 días. Bueno, estamos a 9 días de que arranque la Copa del Mundo. Y bueno, yo hice una pequeña introducción porque sé que están los que saben, los que no saben, pero todos se alinean a lo mismo. El mundo se va a paralizar viendo la pelotita, la pelota, la número 5. ¿Cómo se llama el balón del mundial? Ya les voy a decir. Pero la verdad que, como lo digo, nos emociona mucho estos momentos. Y bueno, aquí en la Hora Boba vamos a arrancar analizando. Ya creo que vamos a dejar de un lado la Liga Pro hasta segunda orden. Ya los señores de Entretiempo hablaron de Barcelona, hablaron de MLE, qué es lo que va a pasar, si van a cambiar de técnico. Obviamente vamos a estar contando si hay novedades, ¿no? Pero creo que ya la gente está pendiente de lo que va a ser esta Copa del Mundo. Ya las miradas, ¿cómo se llama el balón del Mundial puso? Correcto. El balón del Mundial se llama la Trionda. Trionda, su nombre y diseño rinden homenaje a la unión de los tres países anfitriones, Canadá, Estados Unidos y México, y a las ondas que representan la icónica cita de la icónica ola de los estadios. Además, es un balón inteligente equipado con tecnología de sensores para asistir al VAR en tiempo real. Así que, bueno, Trionda. Todos vamos a estar pendientes de la Trionda. Y bueno, lo que yo quería ya empezar a hablarles es hablar de los equipos, hablar de los grupos. La verdad que estamos cada vez más cerca. Después de la repesca conocimos de forma definitiva cómo se conformaron los grupos, los cuales cuentan con 4 selecciones participantes. Los 2 mejores clasificados de cada grupo pasarán a la siguiente ronda junto a los 8 mejores terceros lugares. Lo tenemos claro, ¿no? Los 2 mejores clasificados de cada grupo pasarán a la siguiente ronda junto a los 8 mejores terceros lugares. Si ustedes compraron el álbum, ya van viendo los equipos, van viendo los grupos, pero lo vamos refrescando. El grupo A lo conforma México, Sudáfrica, Corea y Chequia. El grupo B lo conforman Canadá, Bosnia, Qatar y Suiza. El grupo C lo conforman Brasil, Marruecos, Haití y Escocia. El grupo de Estados Unidos, Paraguay, Australia y Turquía. El grupo E, Alemania, Curazao, Costa de Marfil y Ecuador. El grupo F, Países Bajos, Japón, Suecia y Túnez. El grupo G, Bélgica, Egipto, Irán y Nueva Zelanda. El grupo H, España, Cabo Verde, Arabia Saudita y Uruguay. El grupo I, Francia, Senegal, Irak y Noruega. El siguiente grupo es el J, con Argentina, Argelia, Austria y Jordania. El grupo K, Portugal, Congo, Uzbekistán y Colombia. Y el grupo L, Inglaterra, Croacia, Ghana y Panamá. México, Canadá y Estados Unidos en calidad de anfitriones fueron asignados con las bolas A1, B1 y D1 respectivamente, y ya tenemos los grupos.
grupos. Entonces vamos a analizar el grupo A, en donde tenemos a México. La selección mexicana

México 86. No sé si ustedes recuerdan las mascotas. Uno era Juanito, que era un mexicanito, y Pique, que era un ají. Como ya lo dijimos, fue ubicado como cabeza de serie en el grupo A y sus rivales serán Sudáfrica, al que enfrentará en el partido inaugural, Corea del Sur y República Checa, que llega desde repechaje europeo. México va a jugar con Sudáfrica el próximo 11 de junio en horario ecuatoriano. Esto va a ser a las 14 horas en Ciudad de México. Luego va a enfrentar a Corea del Sur el jueves 18 de junio en horarios 20 horas, horario ecuatoriano, y enfrentará a República Checa el 24 de junio. Después de algunas actuaciones frustrantes en Copa del Mundo, México buscará hacer pesar su localía y alcanzar al menos los cuartos de final, una instancia que se le ha negado fuera de casa. El sueño grande es meterse entre los cuatro mejores, aunque las posibilidades de cumplirlo tal vez dependan de lo que le deparen los cruces en las instancias de eliminación directa. El plantel de la selección mexicana, con referentes como Memo Ochoa, el capitán Edson Álvarez y Raúl Jiménez, el Tri cuenta con una base de jugadores sólida y una ventaja de la que no disponen muchos seleccionados: el hecho de que la mayoría se desempeña en su propio país, gracias en buena medida al poderío económico de los clubes de la liga local. Su técnico, el vasco Javier Aguirre, es toda una institución en el fútbol de su país. A los 66 años está a punto de cumplir 3 décadas como entrenador, en una carrera en la que, entre otros equipos, llegó a estar a cargo de Atlético de Madrid. Afronta desde 2024 su tercer ciclo como director técnico de la selección mexicana, luego de haberla dirigido las Copas del Mundo de 2002 y 2010. Raúl Jiménez es su figura. El delantero del Fulham, de 34 años, aporta a México goles y sabiduría, dos valores que pesan mucho en el fútbol de alta competencia. Lleva más de 10 temporadas en el fútbol europeo y 7 en el fútbol inglés. Uno de los más exigentes del mundo, campeón con su selección en los Juegos Olímpicos 2012, uno de los mayores logros en la historia del fútbol mexicano, en 2026 jugará su cuarto mundial. Jugador a seguir es Gilberto Mora, de apenas 17 años. Ya despertó interés de Real Madrid por su gran actuación en el Mundial Sub-20 y en Cholos de Tijuana. Aguirre, que lo sigue con atención, aseguró sentir orgullo porque esté dando de qué hablar a nivel mundial. Con semejantes condiciones tiene todo para lucirse en 2026, cuando habrá sumado más rodaje que el fútbol profesional. Al compás de la versatilidad que mostró Aguirre en su larga trayectoria, México no tiene un esquema fijo para afrontar sus partidos y enfoca sus planes de juego de acuerdo al rival que tiene enfrente. El 4-3-3 es el esquema favorito del entrenador, aunque también ha aplicado el 4-2-3-1 en algunos compromisos, y en otras instancias de su carrera ha apelado a una línea de 5 defensores. La posible formación de México en el Mundial 2026 sería con Luis Malagón en el arco, Kevin Álvarez, César Montes, Johan Vázquez, Jesús Gallardo, Carlos Rodríguez, Edson Álvarez, Eric Sánchez, Raúl Jiménez, Roberto Alvarado y Alexis Vega. Este 2026 la selección mexicana ya jugó 5 amistosos, 3 fuera de fecha FIFA y 2 en el receso internacional de marzo. Los primeros han servido para que Javier Aguirre probara jugadores de la Liga MX de cara a crear su lista para el Mundial en enero y febrero. México logró 3 victorias, ganó por la mínima a Panamá y Bolivia y goleó 4-0 a Islandia. En marzo la exigencia creció y se enfrentó a dos rivales fuertes de Europa.
Portugal y Bélgica con

0: los que empató. ¿Cómo clasificó México al Mundial? Al ser local, se ahorró la disputa de las eliminatorias de la CONCACAF y pudo apuntar al Mundial sin la presión de tener que asegurar su cupo. En cuanto a las competencias oficiales, se marchó en fase de grupos de la Copa América 2024, pero consiguió una alegría este año en la Copa de Oro al llevarse el título con victoria en la final ante Estados Unidos. Es nada menos que el quinto seleccionado con más presencia en las Copas del Mundo. Tiene 17, apenas una menos que Argentina e Italia. En la misma línea de constancia fue mexicano el primer futbolista en disputar 5 mundiales. Antonio "La Tota" Carvajal, la contracara, apenas 2 veces el Tri consiguió llegar a los cuartos de final y en ambas fue en los certámenes que jugó como local. Así que bueno, un dato importante es que México se transformará en 2026 en el primer país en recibir 3 copas mundiales, como ya lo dijimos. Así que bueno, día de ayer se dio la lista de convocados, muy emotiva la lista de convocados. Yo no sé si de repente Javier me puede ayudar, si tiene ese video, que fue muy, muy bonito, ya que utilizaron con inteligencia artificial la voz de Roberto Gómez Bolaños. Pero bueno, si no lo tenemos, tranquilo, aquí vamos a leer a los convocados de México para esta Copa del Mundo que se avecina. Estamos revisando el grupo A, el grupo en donde está la selección mexicana. A ver, aquí tenemos la nómina mexicana. Si de repente tenemos el video, sería fantástico. Pero bueno, vamos con los arqueros. Raúl Rangel, Guillermo Ochoa y Carlos Acevedo. Viene Jorge Sánchez, Israel Reyes, César Montes, Johan Vázquez, Jesús Gallardo, Mateo Chávez, Edson Álvarez, Luis Romo, Eric Lira, Obed Vargas, Brian Gutiérrez, Álvaro Fidalgo, Orbelín Pineda, Gilberto Mora, Luis Chávez, César Huerta, Roberto Alvarado, Julián Quiñones, Alexis Vega, Armando González, Guillermo Martínez, Raúl Jiménez y Santiago Jiménez. Ya lo dijimos, su técnico, el vasco Javier Aguirre. Así que bueno, eso es el primer equipo que hemos, digamos que, comentado para que ustedes puedan conocer en el grupo A. Tenemos tiempo, hacemos la pausa para empezar a hablar del otro integrante, porque en los programas que vamos a hacer vamos a analizar cada una de las selecciones. Así que ya analizamos a la selección mexicana. Vamos a esto lo vamos a subir a unos podcasts que tenemos en mi página del Aguante. Ustedes lo pueden ver en mi página del Aguante, esos podcasts, para que ustedes vayan viendo cada uno de los grupos y el desarrollo de cada uno de los grupos. ¿Qué pasó? Copa Ecuador, está jugando el Cuenca contra Deportivo de Unión. Vamos con información de lo que pasa.
1: No, solo era que arrancó el partido.
0: Ah, ok, es que no lo tengo acá.
1: No, lo tengo tomado.
0: Muy bien. Bueno, hacemos un corte y volvemos para hablar de la selección de Sudáfrica. Vamos a ver si el día de hoy alcanzamos con Corea del Sur y República.

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0: Muy bien, seguimos aquí en La Hora Boba, son las 15:36 y estamos analizando el grupo A. Ya hablamos de la selección mexicana y ahora es momento de hablar déjeme responder este mensajito. A ver, bueno, vamos a iniciar lo que es la selección de Sudáfrica, que arranca, como ya lo dijimos, el jueves 11 de junio y va a enfrentar a la selección mexicana. Después va a enfrentar a República Checa, esto será el 18 de junio, y luego, esto será a las 11 horas, y luego enfrentará a Corea del Sur a las 20 horas en Monterrey. Sudáfrica juega con México en México, en Atlanta con República Checa y con Corea del Sur en Monterrey. Si bien Sudáfrica conoce ya lo que es jugar una Copa del Mundo, parece algunos escalones abajo, incluso de otros equipos africanos. La meta será, en su caso, superar la fase de grupos y poder meterse entre los 32 mejores del torneo. Todo lo que llegue por encima de eso es a priori, estaría fuera de la lógica. A diferencia de lo que ocurre con otros seleccionados del continente, la mayor parte de sus jugadores milita en la liga local, como su capitán, el arquero Ronwen Williams. Esto habla, por un lado, de un nivel que no alcanza para dar el salto a campeonatos de mayor nivel, aunque al mismo tiempo otorga a los entrenadores de los Bafana Bafana la posibilidad de seguir de cerca a sus futbolistas. Su entrenador es Hugo Broos, el entrenador belga, que anunció que se retirará después del Mundial. Asumió en 2021 y decidió apostar fuertemente a los jugadores de la Liga Sudafricana. Consiguió un meritorio tercer puesto en la Copa Africana de Naciones de 2023, punto de apoyo anímico fundamental para el plantel que lograría la clasificación a la Copa del Mundo. Tiene 73 años y pasó la mitad de su vida como director técnico en una trayectoria que incluye un breve ciclo en Camerún, donde en 2017 se alzó con el torneo continental de selecciones, pero la de 2026 será su primera experiencia mundialista. Lyle Foster es su figura, en lo que puede hacer el delantero de Burnley de la Premier. Descansan buena parte de las esperanzas de Sudáfrica para realizar un buen papel en 2026. En un momento de plenitud de su carrera, con 25 años, su importancia para el equipo es tal que su ausencia por lesión en el último partido de las eliminatorias generó una gran preocupación para la afición sudafricana, más allá de que después el equipo pudo sacar pecho y conseguir la victoria que necesitaba. Joven a seguir es Mbekiseli Mbokazi, defensor de 20 años, es el futbolista más joven de la lista de convocados y uno de los que desempeña en el exterior. Llegó a Chicago Fire desde Orlando Pirates en diciembre del año pasado y ya ha sumado una buena cantidad de minutos. Ya jugó varios partidos en la selección y es una de las promesas del fútbol africano, sobre todo en su posición. Las diferentes miradas sobre este ciclo de los Bafana Bafana coinciden en que, más allá de un 4-2-3-1 que funciona de forma fluida, buena parte de los resultados que lo llevaron al Mundial radica en una concentración obsesiva para cumplir su plan de juego durante los 90 minutos. Será un factor clave a mantener para plantarse también frente a las grandes potencias. Una posible alineación de Sudáfrica sería con Ronwen Williams en el arco, Kudiso Mudau, Nkosinathi Sibisisi, Mbekiseli Mbokazi, Aubrey Modiba. En el medio Tebogo Mokoena, Talente Matbata, Mohan Nikota, Sifo Mbule, Oswin Apodis y Dide Foster. En la fecha FIFA de marzo de 2026, enfrentó dos veces a Panamá, otro equipo mundialista. En ambos fue local, con un empate 1-1 y una derrota. Antes jugó la Copa de África con una pobre campaña. Quedó eliminada en octavos de final ante Camerún. ¿Cómo clasificó al Mundial? Se quedó con el primer puesto del grupo C, luego una apasionante lucha contra Nigeria, un coloso del continente, y Benín, que se había metido inesperadamente en la pelea, terminó un punto arriba de ambos y solo el triunfo de los nigerianos en la última fecha ante Benín le aseguró la clasificación. Debutó en Francia 98 y después tanto en 2002 como en 2010, cuando organizó el único mundial llevado a cabo en África, se quedó sin la posibilidad de llegar a octavos solo por diferencia de gol. Su último encuentro en esa Copa del Mundo fue a la vez su mayor éxito hasta ahora en la competición, con victoria 2-1 ante Francia, el subcampeón en ese momento. Así que bueno, ahí tenemos algunos datitos de lo que es la selección de Sudáfrica, que ya se prepara para lo que va a ser la Copa del Mundo. En el grupo A, como ya lo dijimos, hablamos de México y hablamos de Sudáfrica. Vamos con la selección de Corea del Sur. La selección del Lejano Oriente intentará ratificar su crecimiento en los últimos años. El equipo asiático forma parte del grupo de México, Sudáfrica y República Checa. Va a jugar frente a República Checa. Esto va a ser el 11 de junio a las 21 horas de Ecuador. Luego enfrentará a México. Todos los dos partidos de Corea del Sur serán en Guadalajara. Con México será el 18 de junio a las 20 horas y finalizará el grupo ante Sudáfrica en Monterrey el próximo 24 de junio. Bueno, consolidado en el elenco estable en las grandes citas, el seleccionado surcoreano aspira como mínimo a meterse en el grupo de los 16 mejores, algo que ya consiguió en Qatar 2022. Sortear ese escollo y acceder a cuartos de final implicaría dar el salto esperado en el fútbol de ese país para empezar a conversar mano a mano con las potencias. El plan de Corea del Sur, estos futbolistas son parte de una marca registrada que buscan clubes de las ligas más importantes de Europa. Ya no sorprende su presencia en equipos de la Premier League, la Bundesliga o la Ligue 1. Estrellas como Lee Kang-in, extremo del PSG, que fue elegido mejor jugador asiático de la temporada pasada, o Kim Min-jae, defensor del Bayern de Múnich, garantizan un piso de calidad para un seleccionado al que además respaldan jugadores consolidados en clubes de diferentes partes del mundo. Además, Son mantiene su vigencia y liderará un seleccionado que quiere dar el golpe. Su técnico es Ho Myung-bo, gloria del fútbol surcoreano. Como jugador fue capitán del seleccionado que en el Mundial 2002, celebrado en su país y en Japón, alcanzó un histórico cuarto puesto. Como entrenador consiguió la medalla de bronce para Corea del Sur en los Juegos Olímpicos de Londres 2012, logró inédito para un conjunto asiático. En julio de 2024 comenzó una nueva etapa al frente del seleccionado de mayores al que había conducido en Brasil 2014. Son Heung-min es su figura, tiene 33 años y luego de su exitoso paso por el Tottenham parece haber entrado en una fase declinante. El delantero de Los Ángeles Fútbol Club se mantiene vigente en la mira de clubes importantes de Europa y como pieza fundamental de su seleccionado con el que jugará en 2026, nada menos que su cuarto mundial. Jang Min-hyuk es el joven a seguir. El Tottenham decidió comprarle en 2024 su pase a Gangwon Fútbol Club, cautivado por su velocidad y su capacidad para alcanzar los espacios. A los 19 años, ahora el delantero es uno de los jugadores preferidos de la afición de Portsmouth de la segunda división inglesa, donde se encuentra a préstamo. Todavía busca terminar de afianzarse la selección luego de haber debutado contra Jordania en marzo de 2025 por las eliminatorias. Homeonbo tiene entre sus esquemas tácticos preferidos al 3-4-2-1, que apunta a una defensa granítica combinada con la flexibilidad para pasar rápidamente de ataque, y que por el momento puede mutar a un 5-4-1. El entrenador expresó de todas maneras la necesidad de fortalecer la coordinación dentro del equipo para la alta competencia que requiere una concentración sin fisuras. La posible alineación que utiliza Ho Myung-bo es con Hugh Hyun, Woo, Kim Jin-soo, Kim Min-jae, Kim Yoo-sung, Se-jung-woo, Park Seung-ho, Castro Jeans, Lee Tae-sik, Lee Kang-in, Song Hyun-min y Wang Hee-chan. Esa es la alineación que normalmente utiliza el técnico Ho Myung-bo. Ahí los quiero ver cuando les toque narrar esos partidos. En la fecha FIFA de marzo no tuvo buenos resultados y despertó preocupación. Cayó ante Costa de Marfil por goleada y perdió ante Austria. En cambio, en la de noviembre había tenido 2 victorias ante Bolivia y Ghana. En octubre mostró 2 caras, cayó 5-0 contra Brasil y le ganó bien a Paraguay. Aunque le costó sumar en casa, donde acumuló empates inesperados ante Palestina, Omán y Jordania, en la eliminatoria como visitante hizo pesar sus pergaminos y consiguió sumar puntos fundamentales para asegurar la clasificación, que llegó una fecha antes del final con un triunfo en Basora frente a Irak. Es un representante cabal del fútbol de Asia desde que en 1954 fue el primer clasificado mundial como resultado de una eliminatoria. Aquella vez sufrió nada menos que 16 goles en contra en 2 partidos ante Hungría y Turquía, pero con el tiempo supo reivindicarse. Regresó en México 86 y desde ahí nunca más faltó. Su punto máximo sin duda fue el 4.º puesto en el mundial que organizó junto a Japón en 2002. Así que bueno, eso es lo que podemos hablar de esta Corea del Sur. Buen equipo, recuerdo ese de Corea del Sur, aunque muchos culparon en su momento a la eliminación de Italia, recuerdo, cuando estaba Byron Moreno en ese mundial. Muy polémica la clasificación del conjunto coreano. Y finalmente, para culminar el grupo A, vamos a hablar de República Checa. Tras ganar el repechaje europeo, el seleccionado checo quedó ubicado en el grupo A y jugará el segundo partido de la Copa del Mundo el 11 de junio, justamente frente a Corea del Sur. El 18 será su siguiente choque frente a Sudáfrica y disputará su último encuentro por la fase de grupos el 24 contra México, uno de los anfitriones. Por su historia y su presente, tiene buenas posibilidades de soñar con la clasificación a la fase de 16avos de final. En caso de lograrlo, sus posibilidades de seguir dependerán, como pasa con la mayoría de los equipos, de lo que deparen los cruces. El primero de la zona jugará en la siguiente instancia contra uno de los mejores terceros, mientras que el segundo enfrentará a su par del grupo B, que integran Canadá, Bosnia, Qatar y Suiza. Ninguno de estos escollos parece insalvable. Bueno, revisando el plantel de República Checa, supo ser una marca registrada en el mundo y recientemente contó con estrellas como Peter Cech, Pavel Nedved y Midan Barcos. El presente lo muestra en un segundo o tercer pelotón de Europa. Tiene de todos modos figuras afianzadas, como el delantero Patrick Schick del Bayer Leverkusen, el capitán Ladislav Krejci del Wolves, pilar de la defensa, y los volantes Thomas Soukek del West Ham y Pavel Sulk del Lyon, elegido mejor jugador del año de República Checa el año pasado. Su técnico es Miroslav Koubek, tiene 74 años y será el entrenador más longevo de la Copa del Mundo, con el antecedente de un título de liga con Victoria Pilsen y una larga trayectoria al mando de equipos de fútbol local. Los dirigentes lo contrataron especialmente para el repechaje y consiguió el objetivo de la esperada clasificación al Mundial. Buena parte de las esperanzas de República Checa se depositan en el delantero del Bayer Leverkusen, Patrick Schick, así como se adaptó al sistema de juego de posesión y presión alta que proponía Xavi Alonso en su etapa en el club alemán. También sabe mandar en el juego aéreo con sus 1,91 m. En la Eurocopa disputada en 2021, cuando los checos dieron la sorpresa al eliminar a Países Bajos y llegar a cuartos de final, Schick fue goleador del torneo junto a Cristiano Ronaldo con 5 tantos. Hugo Souchurek es el joven a seguir. Adam Karabek no ingresó en la lista mundialista y el más joven de los elegidos es Hugo Souchurek, quien tendrá 18 años recién cumplidos cuando comience la Copa del Mundo. El mediocampista de Sparta Praga todavía no hizo su debut internacional, pero es una de las principales promesas del fútbol checo y buscará sumar experiencia en el principal torneo. Koubek suele comenzar los partidos con un esquema táctico de 3-4-2-1, que, como suele pasar en esquemas que en teoría alinean a 3 defensores en la última línea, cuando el rival tiene la pelota pasa a 5, un 5-4-1, la mayoría de las veces en el caso de los checos, aunque no renuncia a la tenencia de la pelota. Cuando está apurado por la necesidad, sabe apostar al juego directo a la pelota aérea para aprovechar la buena altura de sus futbolistas. El posible 11 de Koubek es en el arco Matej Kovar, Stefan Chalupek, Robin Hrnčak, Ladislav Krejčí, Vladimir Koufal, Vladimir Darida, Tomáš Soukek, Jaroslav Zeleni, Adam Losek, Pavel Sulk y Patrick Schick. República Checa buscó la clasificación hasta el final, la logró con 2 victorias en sendas definiciones por penales. Sufrió mucho la semifinal en Praga ante Irlanda, donde estuvo 2-0 a los 22 minutos. Los checos reaccionaron y alcanzaron el 2-2 definitivo con un cabezazo de Krejčí a los 86. Prevalecieron gracias a 2 atajadas de Matej Kovar. Ante Dinamarca estuvieron 2 veces en ventaja, pero los daneses igualaron con jugadas de pelota parada en una definición con mucha tensión. Los checos se impusieron por 3-1 y se quedaron con el pasaje al Mundial. Los checos lograron enderezar el camino después de una complicada eliminatoria. Tuvieron dificultades para asegurar el segundo lugar del grupo, después de resultados decepcionantes como una goleada en contra por 5-1 ante Croacia y una caída ante Islas Feroe. La historia les sonrió en el repechaje y les abrió una oportunidad para mostrar en el Mundial su potencial, que solo apareció por momentos en la fase previa. Si solo se contara la historia desde que juega como país independiente, el que viene sería el segundo Mundial para República Checa, que antes participó en esa condición apenas en Alemania 2006, cuando quedó eliminada la fase de grupo. Pero antes, cuando era parte integrante de Checoslovaquia, escribió páginas de glorias en las Copas del Mundo con subcampeonatos en 1934 y 1962 y una llegada a cuartos de final en 1990. Su última participación previa a la escisión fue justamente ese año. Esos resultados le valen ocupar la posición 20 en la tabla histórica, donde están integrados los dos historiales. Así que bueno, recordemos que este equipo era anteriormente Checoslovaquia y tiene, como ya lo dijimos, páginas de glorias en el Mundial del 34 y el 62. Con esto, queridos amigos, completamos el grupo A. El día de mañana estaremos hablando del grupo B y, por supuesto, novedades que pueda dar la selección ecuatoriana. Eso lo haremos al inicio en Mundi Deportes. Lo cierto que Ecuador, entre las novedades que tenemos, es que ya está el equipo completo. Llegó William Pacho, llegó Piero Hincapié. Y entre otras novedades también, es que la Federación Ecuatoriana de Fútbol dio a conocer los dorsales que van a utilizar los jugadores en esta Copa del Mundo. Para que la tengan clarita, a ver esos narradores, esos comentaristas. Número 1, Galíndez. Número 2, Torres. Número 3, Hincapié. Número 4, Ordóñez. Número 5, Alcíbar. Número 6, Pacho. Número 7, Estupiñán. Número 8, Anthony Valencia. Número 9, John Yeboa. Número 10, Kendry Páez. Número 11, Kevin Rodríguez. Número 12, Moisés Ramírez. Número 13, Ener Valencia. Número 14, Minda. Número 15, Vite. Número 16, Caicedo. Número 17, Preciado. Número 18, Castillo. Número 19, Plata. Número 20, Angulo. Número 21, Franco. Número 22, Valle. 23, Moisés Caicedo. Número 24, Arévalo. 25, Poroso. Y 26, Medina.
1: ¿Está de acuerdo con todos esos números usted?
0: Sí, ¿por qué no?
1: Yo estoy en uno que no debe estar con ese número.
0: Ah, no le gusta el 10 de Kendry Páez.
1: ¿Por qué? ¿Qué ha hecho el señor para tener un número?
0: ¿Y a quién le da el 10?
1: Se lo doy a John Yeboa.
0: Pero a Yeboa le gusta el 9, pues.
1: Pero no, entonces el 10 lo dejo libre. Pero o sea, a él no le doy el 10.
0: Se lo dejo a Gonzalo Plata ya el 10, ya.
1: Ahí bueno, sí. Podría ser.
0: Sí, bueno.
1: Pero ni usted ni yo somos el ecuatoriano de fútbol peor Becasese.
0: Sí, la verdad.
1: Como es el mimado de la ecuatoriana y de Becasese, déjelo.
0: Lo que pasa que el número 10 y lo que representa... tal vez en estos tiempos, deme un minutito para comentarlo, en estos tiempos ya no se valoriza lo que representa llevar el número 10. Ahora cualquiera le ponen el número 10. Anteriormente...
1: Sí. Perdona, Fernando, leí un... Juan Luis, vi un nombre el otro día que pusieron... hace un rato que vi un nombre. De Aguinaga a Kendry Páez con un signo de interrogación.
0: Habría que ver quién llevaba el 10 en Alemania, en Sudáfrica, en Qatar. Habría que ver. ¿Usted se acuerda de los números de esa época? Lo vamos a revisar el día de mañana, ¿le parece? Bueno, señores, un abrazo completito el grupo A. Mañana vamos con el B y todo lo que venga con la Copa del Mundo. Ya estamos en Mundialista. Un abrazo, soy Juan Luis Fonseca, pásenlo muy bien. Chao, chao.
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17: Estamos de vuelta. A ver, don Johnny. A ver, don Johnny, ahora sí. Vamos a retomar el tema. Vamos a ponerle toda la salsa al ingrediente a esta hora porque hay un desayuno muy especial siempre, siempre. Cuando usted tiene... Ah, ya, perfecto, perfecto. Vamos a tener esto aquí en la situación. Yo le quiero preguntar a don Víctor, si él fuera Nasuti, técnico interino del club Sport Emelec, porque tenemos que preocuparnos ya en el futuro de los equipos guayaquileños. Es que aquí hay que hablar, no defender al dirigente que ha hecho malas cosas y que hay que taparle ni nada. Pero si usted fuera Nasuti, ¿qué le exigiría al presidente? ¿A quién hay que sacar, pero así, sin miedo, con los pies bien puestos en la baldosa, y decirle: yo no lo necesito al de acá, al panameño, al uruguayo, al argentino. Quiero tres jugadores de primer nivel. Así venga Emer Valencia, como se dice que vendría para la segunda vuelta de la Liga Pro después del Mundial. Pero usted, ¿qué jugador no le ha vendido en esta primera vuelta del Emelec?
18: A ver, como yo se lo he venido diciendo en reiteradas ocasiones, para mí los jugadores que no deben continuar en Emelec, por el rendimiento que han presentado al menos en estas 16 fechas jugadas, es el panameño Griffith y el otro es el argentino José Neris. Para mí los dos no han dado el peso y no han sido aportes, sobre todo en Emelec. A ver, el uno es un volante de marca, un volante de corte, que no ha tenido ese trabajo y no lo ha hecho de muy buena manera. Por ahí un par de partidos buenos, pero el fútbol ecuatoriano no es de... Y Emelec no necesita solamente jugadores que tengan dos o tres partidos buenos, sino que sean regulares en su rendimiento, y es lo que no ha sido hasta ahora aporte Griffith. Ahora, Neris creo que Neris no ha sido aporte en absoluto. Neris, de 16 partidos, ¿sabes cuántos goles ha hecho? Nada, no ha hecho ni un solo gol. Es sorprendente, no ha hecho ni un solo gol José Neris con la camiseta de Emelec, y yo creo que Emelec necesita hacer cambios en esos dos. Y es lo que Emelec hoy por hoy necesita. Un volante de marca que le pueda ayudar a Angelo Mina, le pueda ayudar incluso hasta la propia Máquina Quintero, por partido ha sido mucho mejor que Griffith. Y también a un delantero que le ayude, o un delantero más de área que Klimovic. Klimovic es muy dinámico, puede ser extremo, puede ser enganche, pero Klimovic no es para que sea 9 de área. Incluso el partido ante Católica se hizo falta un 9 de peso ahí en medio de los centrales de la Católica para cansarlos, para agotarlos físicamente, pero Emelec no lo tuvo, lamentablemente. Emelec no tuvo ese peso ofensivo arriba, y yo creo que hoy por hoy Nasuti, estoy más que seguro que debe estar pidiendo el cambio al menos de Neris, porque Neris no ha sido aporte alguno en Emelec. No lo hemos visto, y eso que le han dado minutos, y con no lo hemos visto me refiero a que no ha demostrado con goles. No es un jugador que te incomode en la parte de arriba, es un jugador que pasa completamente desapercibido. No sé si usted recuerde el comandante Quiroga, que llegó a Emelec hace unos 2 o 3 años. Ese jugador era más 9 que el propio Neris, y eran las mismas condiciones físicas, era el mismo biotipo. Entonces, hoy por hoy Emelec debe salir a buscar un jugador, un 9 sobre todo. Con Griffith,
17: yo creo que por ahí se lo puede dejar en la banca. Sí, ya seguiremos el tema, porque le cuento que a esta hora siempre hay que tomar un buen desayuno. 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Ahí estamos. A ver, don Víctor. Entonces, pero eso tiene que ser W, como decimos en la esquina, ¿no? Gracias, don Johnny. En el tema de los posibles cambios que se den. Pero no es amigo de Nasuti y Neri. Cuidado, vaya a ser pana. Y no me lo saques a este pana. No me lo puedes eliminar de la lista. A Griffey tampoco. Pero le cuento que yo para Griffey me quedo 10 veces más con la máquina.
18: Es mi sí, punto de largo. Vida. No, la máquina es mucho... Es mucho más encarador, es mucho más quite en la cancha. Griffith no es ese jugador. Griffith no tiene esas características. Y también hay que considerar de que, a ver, como que para un poquito justificar el desenvolvimiento de Griffith en estas 16 fechas en Emelec, él no viene de un fútbol tan físico, no viene de un fútbol donde esa posición tiene que arriesgarse demasiado. Emelec necesita un jugador mucho más arriesgado, con mucho más quite, mucho más encarador, que le pueda apoyar a los centrales, y Griffith lamentablemente no ha sido ese aporte para Emelec.
17: Ya, ¿y qué va a pasar? Lo de Pedro Ortiz no es consideración, ¿no? La lesión, porque no lo han exigido al chico Valero, ¿no?
18: A ver, yo no creería que a Valero no lo han exigido mucho. Yo creo que incluso a Valero en el partido ante Católica sí lo exigieron, a tal punto de que Valero respondió bien. O sea, y con esto no quiero decir de que Ortiz ya debe ser eliminado de la órbita de Melec, no. Pero yo creo que Melec tiene ahí dos muy buenos arqueros. Si no está Ortiz, está Valero. Si no está Valero, está Ortiz. Y queda un tercer arquero, que es Ezequiel Castañeda, que sería bueno empezarlo a ver. Sería bueno empezar a observar, porque ya de igual manera, tanto Ortiz como para Valero, ya la cédula le empieza a pasar factura de a poco, los años van a ir pasando y Emelec debe empezar a buscar un nuevo relevo para los dos.
17: Ya debemos pensar en el relevo, en la posición del arco a nivel nacional. Y lo digo también por la selección. Galíndez cumple su ciclo y punto. Domínguez ya no va a ser tomado más en cuenta y nos queda Valle, ¿y quién más? Y no hay otro arquero de garantía ahí. Para tomar como ejemplo la selección, ahora que le toco el tema del Emelec, ¿qué mira?
18: A ver, hay varios arqueros a nivel nacional que deberían ser considerados. Por ejemplo, tenemos al que, bueno, en Libertad era protagonista, hoy en Independiente está lejos. Eduardo Bores es un arquero joven que tiene no más de 25 años, creo que hasta tiene menos de 25, tiene 22, 21 años, no recuerdo bien cuántos exactamente tiene, pero no es tan mayor. Lo tenemos a Bores, tal vez viéndolo bien y dándole minutos, tiene que cambiar de equipo. Este chico Loro, que está en el Botafogo de Brasil, hoy por hoy no es titular, no ve y no sabe lo que es jugar con la camiseta, no se ha estrenado incluso. Sería bueno también ver a Ezequiel Castañeda de Emelec. Por ahí también tenemos a los arqueros jóvenes de Independiente, de Liga, de Barcelona, y empezar a buscar, porque lo mejor que puede hacer la selección hoy por hoy es empezar a probar dándole minutos. Ellos también, si en sus clubes no les dan minutos, empezar a buscar otras oportunidades, porque condiciones tienen todos. Eso es lo que yo digo, condiciones tienen todos, pero se van a equipos en donde lamentablemente no les dan minutos, no les dan esa oportunidad que ellos merecen. como es el caso de Loor. Para mí Loor se adelantó demasiado en salir de Independiente e irse a un equipo que venía siendo campeón de Libertadores, iba a jugar Mundial de Clubes, como es el Botafogo, pero no le han dado ni un solo minuto, ni en el torneo, ni en los torneos locales, porque Brasil juega varios torneos, peor en Copa Libertadores. Entonces yo creo que deberían, ¿no? Deberían estos arqueros jóvenes que tienen mucho talento, tienen mucho que darle, tienen mucho que brindarle a la selección, buscar equipos que les puedan dar minutos y nuevamente regresar a la órbita de la selección ecuatoriana.
17: Lo digo con la mejor intención, pensando en país, no solamente en los equipos, porque cada equipo tiene un gerente deportivo que debe comenzar a trabajar. Pero para nuestra selección, después de este Mundial, viene Copa América, vienen eliminatorias, y tenemos que ir pensando quién lo releva. Cabeza tiene perfil para ser convocado, ¿no? El de Libertad. Ese es uno. Está otro, yo no sé, el señor José Gabriel Ceballos se me guindó y no despegó. No despegó porque ha tenido, además, le hablo con estadísticas. En Barcelona tuvo partidos fatales que le costaron partido. En el Guayaquil City, que Napa, que ya estuvo en proceso de selección menores, ¿está o no está? Usted lo vea en Napa para que lo mire en algún momento. Don Víctor.
18: A ver, ahí ahora sí. Bien que haya cambiado de equipo Napa, porque, a ver, en Emelec Napa se estaba cocinando solo, ¿no? La hinchada del periodismo le estaba dando palo, lo estaba responsabilizando incluso por la situación de Emelec, y yo creo que era el menos responsable de todo. Y hoy con Guayaquil City, Napa vuelve a tener ese protagonismo que en algún momento lo tuvo en el Orense, y con las expectativas altas que llegó a Emelec, hoy por hoy Napa tiene nuevamente todos esos ingredientes que lo pueden catapultar, lo pueden colocar nuevamente en el radar de la selección, y yo creo que es un buen prospecto para la próxima eliminatoria. Y ojo que Ecuador arranca las próximas eliminatorias en marzo del siguiente año. O sea, no es que acaba el Mundial y de ahí todos nos vamos a relajar pensando que las eliminatorias recién se van a jugar en el 2028. No, 2027, marzo, en el mes de marzo, Ecuador vuelve a las eliminatorias, y como usted ya lo dijo, ni Domínguez, ni Galíndez, tal vez a Valle todavía le quede este último proceso eliminatorio, pero sería bueno de que la selección empiece a alternar con un portero joven como Napa, por ejemplo, que está teniendo muy buena actuación con Guayaquil City, al margen que el momento que vive Guayaquil City hoy por hoy no es responsabilidad tampoco de Napa, sino más bien de toda la plantilla en general. Entonces yo creo que hoy por hoy Napa para mí vuelve a estar en el radar y tiene nuevamente esas condiciones para volver a ser considerado en la selección ecuatoriana.
17: No despegaron ni Silva, que lo pedíamos en algún momento, ¿no? Por su biotipo, por su volada, por su salida. Me refiero al arquero de Lorense. José Gabriel Ceballos llegó de Ambato y no despegó, claro. Mientras esté Contreras en Barcelona va a ser difícil, pero los partidos que lo vimos fue muy flojo y no hay cómo apostarle por ahí.
18: Mire, en el caso de Ceballos, yo creo que hace rato tuvo que él haber despegado y él hace rato tuvo que haber sido llamado a la selección. Con Gustavo Alfaro no tuvo la oportunidad, con Sánchez Vaz tampoco, hoy con Becasese mucho menos. Entonces yo creo que ya estos porteros que usted acaba de mencionar, incluso Ortiz mismo, ya empiezan a ser nombres que definitivamente no van a ser ya tomados en cuenta para la selección. Hoy por hoy hay que hablar de jugadores como Napa, como Loor, tal vez creería yo, hasta el mismo Gonzalo Valle, ¿no? Que va a ser el próximo portero titular después de este Mundial y de cara al próximo proceso eliminatorio y Copa América. Yo creo que es ahí en donde, sea que continúe Becasese, como sea que venga otro técnico, el técnico que se quede en la selección, sea Becasese o sea otro técnico, él tiene que empezar a llamar nuevos jugadores área por área, nuevos centrales, nuevos laterales, nuevos volantes, nuevos extremos o interiores, un nuevo punta, que ese es otra de las necesidades inmediatas de Ecuador después del Mundial, porque si sacamos a Ener Valencia, Ecuador se queda sin punta también, Ecuador se queda sin nueve.
17: Esa es la gran realidad de la que estamos viviendo, y siempre voy a tener que remitirme al ayer, en la época de la década de los 2000, donde estuvo el profesor Manga con los... Antes de eso él ya tenía a Jacinto Espinosa, estuvo en la preparación de arqueros como los hermanos Ceballos, estuvo el Conde Mora, el Mono Viteri, Villafuerte. Villafuerte no supo aprovechar ese cuarto de hora, oiga, cuando era uno de los arqueros con biotipo, con salida, con tapada, volada, era el arquero para mí el que mejor perfil reunía en ese momento. Pero lamentablemente los floreros no lo dejaron desarrollar, pues, y se encontró con un florero en la calle 9 de octubre. Eso lo recordamos, pero no con el ánimo de lastimar ni herir, sino que el ser humano tiene que aprender en la vida, y si profesionalmente eres bueno, tienes que terminar bien tu carrera. Eso le pasó a Villafuerte. De ahí vinieron los Mora, de aquel mundial donde Beckham le marcó el gol que nos dejó apeado. Los Aragón y Aragón y Viteri eran en MLS, ¿verdad?
18: Flores Aragón y Daniel el Mono Viteri.
17: El Mono Viteri. De ahí hemos estado esperando que surjan más arqueros. De ahí vino Galíndez. Oiga, Máximo Banguera fue arquero de selección.
18: Claro, él estuvo en el proceso cuando Quintero fue técnico. También cuando Rueda fue técnico, él fue parte de la selección. Banguera, Máximo Banguera.
17: Ya. ¿Y quién era el arquero principal ahí?
18: A ver, en la era de Rueda era Domínguez, en la era de Quinteros, una parte.

0: En el 2000 ya pasó la Copa América. No, pues
1: A
0: no
1: ver,
0: hemos tenido.
1: la siguiente Copa América se viene en el año 2028, que se la va a desarrollar en Estados Unidos.
0: Otra vez Estados Unidos. ¿Por qué se coge siempre allá? Mundial, Copa América. Nosotros tuvimos la Copa América.
1: En el año 93.
0: Sí. Esa, nosotros tuvimos en el 93. Pero en Estados Unidos se jugó la Centenario, ¿no?
1: Claro, la Centenario que fue en el año 2016.
0: Que fue campeón Chile por dos veces.
1: Correcto. E incluso Chile que le ganó al mismo rival, Argentina. Las dos.
0: Mira eso.
1: Mire.
0: Era un gran momento de Chile.
1: Claro, era la época de oro y el técnico era Jorge Sampaoli, así que y el asistente técnico era curiosamente Sebastián Becasese.
0: Por eso se independizó ahí, pues Becasese. Ahora está hecho ya. Ya, el hombre ya tiene su historia. Sea lo que
1: Pero
0: sea, él
1: con
0: ha
1: todo
0: sido.
1: respeto para Becasese, no es el peso que tuvo en su momento con Jorge Sampaoli.
0: Claro, exactamente. Pero esperemos que siga trabajando y yo no sé si sigue, le voy a decir una cosa. Si Ecuador llega a los octavos de final de la Copa Mundial y como sigue su presidente Egas, Becasese va a ser ratificado. Anótelo, anótelo hoy, 2 de junio.
1: Puede pasar, puede pasar. ¿Sabe cuál es el pequeño gran detalle? De que a más de uno no le gusta el estilo de Becasese. Ese
0: A mí
1: es
0: tampoco.
1: el problema. Por eso digo, a más de uno. Creo que de los 18 millones de ecuatorianos, creo que a 17, a ver, creo que al 99.999% de los ecuatorianos no le gusta la forma de jugar de Becasese. Ecuador necesita, con esta camada de jugadores, saliéndonos del arquero y del delantero, Ecuador tiene una camada impresionante de jugadores y Becasese no la ha sabido aprovechar, la está desperdiciando.
0: Esa es la realidad. Esperemos entonces tener el Emelec. Ya para cerrar el capítulo, el Emelec, ¿se van de vacaciones o no?
1: A ver, tiene día de descanso Emelec y de ahí vuelve, de ahí retoman los entrenamientos nuevamente.
0: ¿Cuántos días le dan? Porque el Cuenca se va 15 días.
1: Emelec tiene, tengo entendido, esta semana de libre y de ahí ya la siguiente con nuevo técnico, de hecho por miembros de la dirigencia, ya regresarían a los entrenamientos.
0: Lo vamos a tener ya esta semana, ojalá. Pero yo quiero, ¿sabes qué? Además del técnico, unos dos jugadores que hagan la diferencia y que el Emelec esté en premio internacional. Si Barcelona alcanza, vamos a pensar lo último, una Copa Sudamericana, que no es lo último, pero como dijo la zorrita, al fin y al cabo estaban verdes, no las quería porque no alcanzó Copa Libertadores. Cualquier torneo internacional es bueno para un equipo por el aspecto económico. Así que esperemos eso. Ya vamos a volver con el tema de Barcelona. 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
1: Y ahí, después del crédito reactiva,
2: Gaby.
1: Ahí está. 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
1: Ahí estamos entonces. Déjeme ver si hay algún saludito de los amigos que están interactuando también con Draxbet y que van a pronosticar, si hay algún saludo. Está don Juan Jesús Pesantes, ayer lo vimos un ratito que andábamos por taller. Ahí está don Johnny Paul Escalante. Nada con ese equipo mientras esté Álvarez. No vamos a ganar nada con mi Barcelona, dice don Johnny Paul Escalante. Estaremos con todo eso. Vamos con la selección de Ecuador, don Pedro Merchán, dice Johnny Escalante. Tranquilo, ahí está Juanito. Ahí está Juanito. ¿Qué dice? Léale usted a Juanito, que lo quiere ver cualquier momento, don Víctor.
3: Acá don Juan Jesús Pesantes nos dice: hola Pedrito y Víctor, buenos días. Ya no se puede hacer, ya no sé qué se puede hacer por Barcelona. Va de mal en peor. Una decepción más para la hinchada, nos dice.
1: Eso es una decepción, Juanito, lo entiendo. Pero ya habíamos dicho que no hay expectativa, no genera esperanza este equipo, pero hay que quitar de raíz el mal. Esto es que los socios digan: vamos a una asamblea y promovamos el cambio de dirigente y que hagan buenos cambios también en la plantilla para lo que resta de la Liga Pro. Faltan 14 partidos y está las uvas están verdes, no las quería y por eso no las alcanzaba. Pero está bastante complicado, se pone el panorama. Vamos a hacer la última pausa y volvemos aquí en Radio CR Satelital.
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5: Son las 9 de la mañana.
4: 45 minutos.
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0: Estamos de vuelta ya en la recta final de la programación, aquí junto con don Johnny Vinuesa, don Víctor Pizarro. 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Bueno, hoy se juega, ojalá que no haya sorpresa, don Víctor y don Johnny, en la Copa Ecuador el día de hoy, el Cuenquita con Unión allá en La Tacunga es el partido, ¿verdad? Porque ya se han ido 3 en la primera A versus 3 de segunda categoría. A ver, Daquilema de Melé. Lorenzo, ¿quién eliminó a Lorenzo? Ya ni me acuerdo. Al técnico universitario lo eliminó Juventud Italiana. ¿Usted cree que pasa el Cuenquita hoy, don Víctor?
1: A ver, en la Copa Ecuador, los equipos eliminados hasta ahora, el primero de todos fue Libertad de Loja, que quedó eliminado por Liga de Puerto Viejo. El primero de la A. De ahí le siguió Emelec, que quedó eliminado de manos de Daquilema. De ahí Orense, que quedó eliminado de la mano de Vinotinto. Y Juventud Italiana, que le ganó 2-0 a Técnico Universitario.
0: Entonces van 4. Yo me estaba dejando a pie a Libertad, si sabe. Son 4 eliminados en la primera A.
1: Y le sumo uno más. Guayaquil City, que quedó eliminado de la mano de Astillero Fútbol Club.
0: Vea eso. Sí, la verdad que, oiga, estábamos imbuidos en el tema de la Copa Libertadores y la Copa Sudamericana. Van 5. Ya 5 de la primera A eliminados por equipos patuchos, con respeto, equipos de segunda categoría, y solo a Lorenzo lo eliminó Vinotinto, que es de primera categoría B, ¿verdad?
1: Así es. Pero van 5 equipos de la primera A que han sido eliminados.
0: Esperemos que hoy el Cuenquita no se deje arrebatar de la Unión. Oiga, ayer me preguntaban los otros compañeros, ¿dónde está el profesor Sixto Bisuete? Está en Bolivia, ¿verdad?
1: Claro, él está en el Always Ready de Bolivia.
0: ¿No está en el Die Strong?
1: A ver, déjeme salir de la duda.
0: Sí. Que yo sepa, es Die Strong. Ahí lo estamos revisando. Aplaste la tecla derecha y le sale el menú ahí. Sixto Bisuete, que lo tuvimos como director técnico de la selección a punto de llegar a un mundial. Qué partidazo que se mandaron en Quito con Brasil, y nos terminamos empatándole 1-1, pero fue el partido que se salvaron cualquier cantidad de goles en la época del profesor Sixto Bisuete.
1: A ver, Sixto Bisuete actualmente se encuentra dirigiendo en el De Strongest de Bolivia. Hasta ahora ha sumado 4 victorias y 2 empates, y no conoce la derrota.
0: En la Liga Boliviana.
1: Correcto.
0: Dijo, ¿sabe qué es la frase que él sacó? Nadie es profeta en su tierra, en Pachacama, me dice, nadie es profeta en su tierra.
1: Y actualmente De Strongest marcha segundo en la división profesional de Bolivia. Está segundo debajo de Always Ready y está por encima del Bolívar.
0: Ya, y una pregunta, ¿y en esos países también se suspenden los, aunque no esté en el Mundial, se suspenden los torneos?
1: A ver, acá viendo el partido que se viene para The Strongest, a ver, juega el próximo 7 de junio, juega el 14, el 20, y la respuesta es no, no se suspende el campeonato.
0: Ah, eso va a ser bueno, y lo vamos a tener entonces como invitado. Vamos a ver, que espero que no haya ningún tipo de inconveniente, porque el profesor Bisuete siempre hemos... Él estuvo en el Aucas con César Farías, pues, ¿se acuerda?
1: Claro, incluso César Farías, se hablaba, perdón, de que César Farías lo había pedido para Barcelona. Para Barcelona. Ahora que él venía al cuadro canario.
0: Pero ya se abrió y le va bien. La frase de ahí de cliché. Nadie es profeta en su tierra, y mire dónde fue a dar. Y un equipo grande, ¿no? ¿Por qué es The Stronger? Porque es el más grande en el inglés, ¿no? The Stronger, el más grande de Bolivia. Que le vaya bien a Sixto. Ya vamos a tratar de ubicarlo cuando estemos en pleno desarrollo mundial, porque fue parte de selecciones mundial que no fue al mundial en ese año, pero que tuvieron los tres colombianos, luego el señor Gustavo Alfaro y ahora Becachese. Vamos por el quinto mundial, ¿no?
1: Sí, quinto mundial de la selección ecuatoriana.
0: Ya, lo que no sé es si Barcelona va a hacer receso. ¿Cuándo juega Barcelona con Liga de Puerto Viejo la Copa Ecuador?
1: A ver, Barcelona con Liga de Puerto Viejo, todavía no hay fecha, le cuento, porque solamente hay fecha hasta el 8 de junio, que se mide Independiente Juniors ante Liga de Quito. Para la siguiente ronda todavía no hay calendario.
0: Ahí termina ya los 16avos, ¿no?
1: Correcto. Y de ahí se vienen ya los octavos, que bueno, ya hay duelos confirmados, como por ejemplo el de Astilleros Fútbol Club ante Daquilema, Liga de Puerto Viejo ante Barcelona.
0: Me hubiera tocado a Melé con el Astillero, ¿no? Si pasara esa llave.
1: Usted lo dijo, le hubiera tocado, pero no le tocó.
0: No se me burle, don Víctor. Bueno, vamos a comenzar a trabajar ya con invitados de aquí en adelante por modo selección. Esta semana no tanto, pero la próxima tenemos invitados, tenemos gente en Argentina, en Estados Unidos, tenemos a don Octavio. Don Octavio, imagínense, ¿no le gustaría a Octavio para Emelec?
1: Puede ser. Mire, yo creo que hoy por hoy Emelec, luego de las pretensiones del hincha, incluso de la propia dirigencia, de traer a Alfredo Arias, a Gustavo Quinteros, yo creo que hoy por hoy nombres como Rabanal, nombres como tal vez Fabián Bustos, Octavio Zambrano, hoy por hoy para mí son realidad para Emelec, hoy por hoy. Al menos que tengan por ahí un as bajo la manga y terminen dando una sorpresa acá en el fútbol ecuatoriano. Puede pasar.
0: Puede pasar, claro. Que decidan bien la gente del Emelec. Créanme lo que mi satisfacción sería, don Víctor, van 3 años que Emelec no tiene premio internacional. Y no por el hecho de que yo tenga grandes amigos, sino porque el fútbol de Guaya debe estar unido entre Barcelona, Emelec y Guayaquil City. Y ahora 9 de octubre que está ahí en la pelea también. Ojalá que los equipos de Guaya, si nosotros no apoyamos a los equipos y no le damos el espaldarazo, lo que pasa es que aquí hay mucha rivalidad de hinchas en la prensa por el amarillo y al azul. Se burlan, le hacen mofa del resultado, que por qué te quedaste del Daquilema, que por qué te quedaste de la Copa Libertadores, y los vemos así, y eso ven los niños. Por ejemplo, han sacado un meme de que el día del niño Barcelona no pudo ganar en Ambato, y los niños llorando ahí porque su Barcelona perdió en Ambato. Pero bueno, esperemos que vengan mejores momentos. Gracias, don Víctor, gracias a don Johnny Vinuesa, a todos nuestros amables televidentes. Juanito, apareció el señor Johnny Escalante. Ahí está, y él está con Erika, le cuento, ¿eh? Él está con Erika Escalante también, así que les mando un saludo allá en 4 de noviembre y Machala, para ellos, para Juanito en Maracaibo está, en Maracaibo, yo me mandé la del día, me mandé un
1: faro. Claro, porque con Machala no da, pues.
0: No, sí da, Machala y Maracaibo son paralelas, pero...
1: No, digo, 4 de noviembre y Machala no da, pues, no colindan.
0: ¿Cómo que no he dado? ¿Usted me va a decir eso a mí, don Víctor?
1: Es que antes para.
0: Machala sí da, sí, pero más adelante está Machala. ¿Sí me explico?
1: Tendría que revisarle, cuento, porque tengo entendido que es antes para.
0: Antes para es, pero yo le digo que Johnny vive en Machala, pero es 4 de noviembre.
1: Ah, ok.
0: Sí, sí. Yo me mandé la del día, mi querido Johnny, igual, Juanito, el 1 en 4 de noviembre y Machala, perdón, no, en Maracaibo y Machala, y el otro en 4 de noviembre y Antepara, García Moreno, ahí está Juanito. Ahí está la zona de embotellamientos, ¿verdad, Johnny? Juanito, un abrazo para ustedes y a don Don Johnny Vinuesa también le mando un abrazo para usted, don Víctor, y que Dios quiera mañana nos podamos ver con más novedades aquí en la programación y tener invitados por el receso de la Liga Pro. Se acabó la Liga Pro hasta el 1 de julio aproximadamente, probablemente. Y si avanza Ecuador, se posterga, pues no. Gracias, don Víctor, don Johnny, que pasen muy bien. Bendiciones para todos.
1: Nos vemos, que tengan un excelente día martes. Hasta la próxima. Chao.

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1: Es la hora 16.
2: 50 minutos.

0: Es la hora 16.
1: 55 minutos.
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0: Es la hora 16.
1: 56 minutos.

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0: Es la hora 17.
1: 10 minutos.
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11: ¿Qué tal, amigos? ¿Cómo están? Una muy buena tarde para todos ustedes. Bienvenidos a CRE Noticias, segunda emisión. Son las 17 horas con 14 minutos. Vamos rápidamente con la ayuda de Javier para... Gracias, Javier.
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11: La refinería Esmeraldas retoma operaciones de manera progresiva. Ministerio de Educación suspende clases presenciales en 121 escuelas y colegios de la capital de la República por los cortes masivos de agua. ¿Qué otros titulares tenemos? Ordenan localización y captura de alias Odín, señalado como enlace de la mafia albanesa en el Ecuador. No habrá devolución a los importadores de la tasa de seguridad a los productos colombianos, dice el ministro de Producción. Salió de Cuenca y llegó a la élite gastronómica española, una ecuatoriana que conquistó una estrella Michelin en Santiago de Compostela. Proceso de remoción del alcalde de Guayaquil, Aquiles Álvarez, entra a etapa de presentación de pruebas. Tal califica pedido de juicio político contra Inés Manzano y pasa a la Comisión de Fiscalización. ADN lanza sus primeros nombres de precandidatos para las elecciones seccionales 2026. Y si hay sorpresas, la verdad que no creo que haya tantas sorpresas, pero en todo caso son los nombres ya conocidos de ADN, ¿no? Marco Rubio dice que Latinoamérica está llena de aliados de Estados Unidos y que el gobierno de Petro es problemático, sin lugar a dudas. ¿Qué más tenemos en titulares esta tarde? Gobierno de Daniel Noboa, como ya dijimos, descarta devolver pues este dinero de los impuestos que ya están cobrados, ¿verdad? A los industriales colombianos, de igual manera que el dinero de cobrado allá no se lo van a devolver a los industriales ecuatorianos. 8 jóvenes desaparecieron en Milagro, en la provincia del Guayas, Dios mío. Según expertos, los importadores pueden reclamar cobros al Estado de la tasa de seguridad del Ecuador a Colombia. La verdad es que es bastante difícil que eso llegue a ocurrir, ¿no? O sea, eso estaba amparado bajo un decreto. Aguacero con granizo sorprendió a la capital de la República. SNAI desmiente salida de Jorge Glass de la cárcel del Encuentro. Ex técnico de Selec es el primer detenido en el caso Progen. Policía apelará sentencia por extralimitación en un caso del 2016 en la capital de la República. Venta de energía de Colombia podría complicarse por el fenómeno del Niño. Este fenómeno del Niño nos complicará la vida a todos los países que lo vamos a sufrir, especialmente, según los expertos, a Ecuador y Perú. Perú y Ecuador serían los más afectados, lamentablemente. Bueno, vamos al desarrollo de las noticias.
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11: Bien, y en ese desarrollo de las noticias que tenemos por acá, vamos a ver por dónde empezamos, por esta información del Ministerio, esta información de última hora, del Ministerio de Educación, que manifiesta que las clases se suspenderán en Quito por los cortes masivos de agua, ¿no? En 121 planteles. Tenemos por ahí en la fotito del tema, Javier, un total de 121 instituciones educativas en Quito deberán adoptar la modalidad no presencial entre el martes 2, o sea, hoy, y el viernes 5 de junio. Esto debido a la suspensión temporal del servicio de agua potable. La medida fue informada por la subsecretaria de Educación, Deporte y Cultura y se aplicará en planteles ubicados en las parroquias de Alangací, Maguaña, Conocoto y Huangopolo, correspondientes al Distrito Educativo 17008. La disposición incluye instituciones fiscales, municipales, fiscomisionales y particulares, todas las que están en ese sector, como medida preventiva ante la falta de abastecimiento de agua en estos sectores de la capital. Así que la modalidad martes, miércoles, jueves y viernes será online. Son 121 instituciones educativas en Quito, de todo nivel, fiscal, fiscomisional, particulares, que no tendrán clases presenciales por los trabajos de mantenimiento que ejecuta la empresa de agua potable en la línea de transmisión Tesalia. que abastece de este recurso a gran parte del Valle de los Chillos y del centro de la capital. Las 17 horas ya con 20 minutos, 5 de la tarde y 20 minutos, vamos con otras informaciones a esta hora. Bien, uy, estamos acá medio complicaditos con información. No, esta información, vamos con la de Diana Jácome. Diana Jácome habla sobre precandidaturas de ADN. Se dieron a conocer algunos nombres, ¿no? Y sobre el caso Inés Manzano. Diana Jácome se pronunció sobre las precandidaturas impulsadas por la bancada de ADN para las próximas elecciones seccionales. La legisladora también habló sobre el posible juicio relacionado con la exministra Inés Manzano en medio del debate político que se mantiene en la Asamblea Nacional. Adelante con esta información,
13: Javier. Sí, buenas tardes. Coméntanos un poco lo que ADN ya ha tomado estos precandidatos. ¿Cómo lo ve usted?
14: Bueno, esto es un paso importante, ¿no?, para que la ciudadanía vaya conociendo cuáles serían los rostros y que serían parte del proceso de las seccionales de este año. Creo que es importante entender que lo que se busca también es que sean personas que han logrado también un espacio dentro de sus territorios, y creo que cada uno de los candidatos cuenta con un respaldo de todos, y sobre todo con probidad, con principios, con una capacidad, una formación que le permite ser precandidato. Así que nuestro apoyo total a quienes hoy han sido nombrados para estas candidaturas como precandidatos.
15: Asambleísta, se acaba de calificar el juicio contra la ex ministra Manzano. ¿Cómo ven ustedes desde su punto, ya que se lo iniciaría el juicio por incumplimiento de funciones y varias otras cosas?
14: Que avance el procedimiento parlamentario, se cumpla conforme corresponda, y pues se dé lo que establece con la ley orgánica de la función legislativa. Nosotros esperemos nada más que se dé el procedimiento correspondiente.
15: ¿Sería el incumplimiento de funciones?
14: Hay que esperar el procedimiento parlamentario que corresponde. Yo no me puedo pronunciar más sobre ello. Hay que esperar la decisión que se tome.
11: Bien, así están las cosas respecto a este juicio, ¿no?, de la ministra, o de la ex ministra más bien, Inés Manzano. Son las 17 horas con 23 minutos. 5 de la tarde con 23 minutos. Vamos a ver, tenemos por acá otras informaciones. Hay declaraciones justamente sobre este pedido de juicio político por parte de algunas otras tiendas o algunos otros legisladores, como por ejemplo el caso de Blasco, a ver, este asambleísta Las Columna, el asambleísta de la Revolución Ciudadana. Vamos a ir con esta versión, ahí se la estoy enviando a Javier, vamos a ir también a conocer el otro lado de la moneda, ¿no es cierto? Lo que dice la oposición, aunque sea de la RC. Ojalá la Comisión de Fiscalización no quiera inventarse cualquier leguleyada, afirmó el asambleísta Blas Columna al argumentar los hechos que sustentan el juicio político contra Inés Manzano por el caso caso que tiene que ser aclarado. Ojalá los enjuicien a todos. Los inocentes saldrán libres, inocentes, impolutos.

0: No es un juicio, no es una declaración, una sentencia.
1: Pati,
0: un juicio. Dígame.
1: Deme un minuto y ya se lo tengo listo.
0: Ok, perfecto. Gracias, Javier. Es un juicio, o sea, no es una sentencia. Ella tendrá que mostrar sus pruebas. El inocente es inocente y el culpable, normalmente, en los juicios o políticos o penales, queda descubierto, ¿no? Ojalá que los enjuiciaran a todos. Y pues los inocentes demostrarán su inocencia y los culpables su culpabilidad. Las 17 horas con 25 minutos, 17 con 25 minutos, vamos a escuchar estas...
1: Ya está listo.
0: Este argumento que justamente presenta el asambleísta Blas Coluna. Adelante.
2: Básicamente el fundamento y el argumento estuvo bien sustentado, no había razón para que el Consejo de Administración Legislativa niegue. Ya nos notificaron hoy desde parte del CAL y por ello empieza a correr los plazos. 3 días para la notificación, de igual manera a fiscalización. Y fiscalización, la comisión te envía 5 días para empezar el proceso de enjuiciamiento político. Aquí es importante señalar, la comisión de fiscalización tiene que cumplir un mero trámite. De revisar los documentos que aparte técnicas legislativas ya lo hizo y con ello arrancaría este juicio político. Ojalá no quieran inventarse cualquier debuleñada para querer archivar el proceso de enjuiciamiento político. El artículo 81 de la ley orgánica de la función legislativa es claro y señala de que deben revisar los documentos y de manera inmediata empezar este proceso de juicio político. Pero principalmente la ciudadanía está triunfando, porque es la que exige respuestas.
3: Si bien el juicio se inicia por incumplimiento de funciones, ¿cómo se justifica esto? ¿Cuáles son los hechos específicos que justifican el juicio?
2: Hay varios hechos que en el proceso lo iremos demostrando, pero principalmente este incumplimiento de funciones radica en 2 temas fundamentales. Contraloría señala responsabilidades en relación a los contratos que fueron dados, habiendo tenido ya un precedente de que no entregaron a tiempo estos generadores. Y lo relacionado a los pagos efectuados por la ministra Inés Manzano, sin tener ni un solo megawatt de generación, alrededor de 36 millones de dólares, hicieron desembolsos cuando estuvo ya como ministra. Y ahí hay una responsabilidad directa, perjuicio para el Estado, inclusive peculado. Por ello nosotros vamos a sustentar objetivamente y con documento en mano todo este proceso de incumplimiento de funciones y la ciudadanía debe estar muy atenta. Recalco, ahora se viene a la comisión de fiscalización, que no quieran buscar cualquier excusa para evitar el inicio, la sustanciación de este proceso de juicio político.
0: 17 horas con 27 minutos, 5 de la tarde y 27 minutos. Bien, vamos ahora a una buena noticia porque la refinería de Esmeraldas retoma operaciones y lo hace de manera progresiva, poco a poco, pero recuperando su actividad. Así es, ¿no? Eso sí, mientras la refinería más ya se ponga a punto, más logre unir los equipos que estaban dañados, parados, que le estaban dando mantenimiento, etcétera, que se quemaron en el incendio. Mientras ya los logre reincorporar, entonces menos nafta se importará y tendremos más facilidad para el consumo de gasolina extra o de gasolina eco. La estatal petrolera Petroecuador informó que este 2 de junio retomó operaciones la unidad no catalítica número 1 de la refinería de Esmeraldas. Lo habían anunciado efectivamente para el día 2. El reinicio de operaciones de la unidad no catalítica 1 incrementa la capacidad operativa de la planta y optimiza el procesamiento de crudo, asegura Petroecuador. Esta unidad se encarga de procesar crudo para la producción de GLP, naftas livianas y pesadas, jet A1 y diésel semi-elaborado, gasóleo, fuel oil número 6 y también asfalto. Según el cronograma previsto por Petroecuador para el 3 de junio, está previsto que entre en operación la unidad catalítica 2, que produce nafta reformada e hidrógeno. Y para el 4 de junio, o sea, esta misma semana, la unidad catalítica 3, que produce diésel premium. La estatal Petroecuador informó que hasta el 4 de junio ya estará operando la refinería Esmeraldas al 86% de su capacidad. Con la incorporación de estas unidades se producirá suficiente jet A1 y nafta base para la preparación de gasolinas extra y ecopaís, aseguró Petroecuador. Además se reducirá en 24% la importación de diésel premium, lo que representa un ahorro para el país de 100 millones de dólares al mes, añadió la estatal petrolera. Vaya que merece el aplauso, de verdad, a buena hora, y están cumpliendo con los plazos, porque se dijo que lo primero eran los últimos 10 de mayo y se lo incorporó, y que esto de la refinería iba a empezar

empezar el 2 de junio a reincorporarse otras partes hasta el 5, y una parte ya se reincorporó el día de hoy, otra será el 3, el 4 y el 5, Dios mediante, ya estará por lo menos en un 86% de su capacidad, lo que da facilidades para que el país ahorre, y por lo tanto ese ahorro también se siente en nuestros bolsillos. 17 horas con 29 minutos, vámonos a una pausa y venimos con más información.

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0: vida.
1: Mucha. Yo no quería decir nada, Javier, porque me pongo sensible.
2: El Señor
1: sigue derramando. Me pongo sensible. Y sí, que Dios los bendiga, que les dé muchos años de salud, muchos años en los que Dios vea con amor, con piedad y con bondad todas sus acciones, ¿no? Que, bueno, yo siento que yo también estoy cumpliendo años hoy día. Se trata del cumpleaños de mis trillizos, que están cumpliendo 23 años. ¿Te acuerdas, Javier? En mi barriga gigante.
3: No me haga acuerdo de los niños que son unos angelitos.
1: Eran unos angelitos. Ahora son angelitos de verdad, porque ahora son tranquilísimos.
3: Principalmente los dos de ahí. La Pía suave, pero los dos, ay.
1: No. Ese era el problema. Pía tenía cara de yo no fui, María Pía. Entonces todo el mundo le disculpaba y era igual de terrible. No, me vengas con que como era la única niña, todo el mundo le disculpaba.
3: Bueno,
1: entonces, no, ella no.
3: Bueno, de mi parte un feliz cumpleaños para ellos. Los he visto crecer, por si acaso. ¿Eh?
1: Los has visto crecer.
3: Los he visto crecer. Y uno de ellos fue cómplice de mi matrimonio.
1: Por supuesto, te llevó los anillos. Hizo su papel ahí, muy formal.
0: Estás cumpliendo años, que Dios te regale vida.
1: Que Dios nos bendiga muchísimo. Gracias, Javier. Bueno, vamos a retomar nosotros la información que tenemos ya lista acá. Viste, ya me hiciste hasta olvidar lo que ya tenía listo para sacar. Ah, ya, lo de Kushner, ¿no? Porque hace un momento hablábamos de las posibles candidaturas de ADN para las elecciones seccionales, ¿no? Y uno de los nombres que sonó insistentemente hace un tiempo fue Andrés Kushner. De ahí como que un poco se detuvo y ahora suena insistentemente de nuevo para la alcaldía o para la prefectura. Andrés Kushner se pronunció sobre su precandidatura a la alcaldía de Guayaquil. El legislador destacó que su trayectoria política comenzó como concejal. Posteriormente fue candidato a la prefectura del Guayas y también se desempeñó como ministro del deporte. Kushner aseguró que asume este nuevo reto con preparación, experiencia y la intención de conformar el mejor equipo para recuperar la ciudad. Escuchemos.
4: Mira, para quienes me conocen saben que la planificación y sobre todo los objetivos que yo me he trazado en la vida han ido cumpliendo sus ciclos. Cuando fui periodista arranqué en la biblioteca de TC Televisión, pasando cassettes, y terminé transmitiendo a una selección en un mundial. Esta vida política la arranqué siendo concejal de Guayaquil, estando permanentemente escuchando el clamor ciudadano, y ha sido una escalera en donde me ha permitido después ser candidato a la prefectura del Guayas, luego ser ministro del deporte, hoy ser asambleísta, y es una precandidatura que creo que llega con la formación no solamente de un personaje, que me siento siempre apto para tomar desafíos grandes, pero también estoy en un permanente aprendizaje de lo que se puede lograr y sé perfectamente que hay que acompañarlo con el mejor equipo, porque los guayaquileños no podemos esperar más y necesitamos recuperar la ciudad.
1: Necesitamos que se recupere la ciudad. A propósito de la ciudad de Guayaquil, el abogado David Norero, defensor del alcalde Aquiles Álvarez, afirmó que durante la audiencia de vinculación del pasado 31 de mayo no se presentó ningún informe que establezca presunto tráfico de combustibles contra su cliente ni contra sus empresas. Según Norero, la diligencia judicial resultó favorable para la defensa del alcalde de Guayaquil. Escuchemos lo que dice. Es el último video que le envié, Javier. Es el último video que le envié. Ahí.
5: Blindado, han sido positivos para la defensa. Ahora bien, en el caso Goleada, sin duda alguna, igual va a ser un golpe que involucren o que formulen cargos contra tu esposo y con tu madre. Sin embargo, esto y sin explicación alguna, no veo razonable, sinceramente, que el juez haya dictado prisión preventiva para dos primos del alcalde Aquiles Álvarez, que una vez que se cerraron, se prohibieron las el funcionamiento de las compañías y ellos hayan ingresado como representantes legales, se les haya dictado prisión preventiva. Creo que realmente eso es algo alarmante, preocupante, en un sentido porque si el juez a las demás personas les ha permitido defenderse en libertad, toda vez que se hizo la reformulación de cargos a las personas que habían estado involucradas en este supuesto delito de delincuencia organizada y lo bajaron al lavado de activos, no les dictaron prisiones preventivas, toda vez también que la sala había conocido el caso y había dispuesto que no se dicte una prisión a las personas que hayan sido involucradas en este proceso. Entonces, eso sí es importante. Creo que cada vez más el gobierno ejerce su presión en este tipo de actos y sin duda alguna esa presión se hace sentir en que obviamente el alcalde no pueda recuperar su libertad.
1: Bien, veremos qué es lo que pasa, cuál es el pronunciamiento del fiscal al respecto. Pero Guayaquil, mi Guayaquil, tiene muchos, muchísimos problemas. Sí, la gran mayoría de seguridad, pero no solamente de seguridad. Aquí tenemos dos casos, por ejemplo, el uno del Hospital León Becerra. Vamos primero con ese. El otro se trata de un tema de seguridad, ¿no? Protestas en el Hospital León Becerra de Guayaquil por pedido de salida de autoridades. Trabajadores y pacientes del Hospital León Becerra realizaron una manifestación en los exteriores de la Casa de Salud para exigir la salida de sus actuales directivos. La protesta se desarrolló en la mañana de este martes 2 de junio en Guayaquil, donde los asistentes expresaron su inconformidad por la situación administrativa y solicitaron cambios en la gestión del hospital. Veamos y escuchemos a continuación este reporte. Adelante, Javier, con el audio-video de Javier Macías, que nos ha preparado sobre estas protestas que se dieron esta mañana en las afueras del Hospital León Becerra. ¿Ya lo tiene ahí el video? Y bueno, las protestas son, ahí están.
2: Trabajadores del Hospital León Becerra, trabajadores y pacientes realizan un plantón acá en los exteriores de esta casa asistencial ubicada en las calles Eloy Alfaro y Bolivia. Ahí están trabajadores y empleados de este hospital, han salido a las calles, piden la renuncia de las autoridades por falta de atención y ayuda a los trabajadores. Han cerrado las calles y de esta manera se ha armado tremendo tráfico vehicular. Así que pedimos a las personas que vienen por la calle Eloy Alfaro, traten de tomar vías alternas, traten de tomar vías alternas para evitar todo esto que se ha presentado esta mañana acá en los exteriores del Hospital León Becerra, en el sur del puerto principal, para ser exacto, en las calles Eloy Alfaro y Bolivia. Aquí están los trabajadores del Ministerio de Salud, como son del Hospital de Trabajadores de León Becerra. Piden la salida de todas las autoridades a las personas que vienen con sus vehículos. Traten de tomar vías alternas. Con esta información en vivo, volvemos a tu...
1: Bueno, esa es la situación en el hospital. Tras palos cuernos encima de los hospitales que no tienen todo lo que necesitan, bueno, hay inconformidad también con el personal que los dirige. Vamos con otro problema de Guayaquil, miren, el de seguridad, que es tal vez el problema que más nos azota, así, no, nos azota realmente todos los días en la ciudad de Guayaquil. Sicarios asesinan a un hombre afuera de una unidad educativa en Guayaquil. Se supone que hay un protocolo especial y que afuera de las unidades educativas hay más, más control, más elementos policiales. Sin embargo, miren, un hombre fue asesinado luego de ir a dejar a su hija a una escuela en el centro sur de Guayaquil. El ataque ocurrió en las calles José Mascote y Capitán Nájera, donde sujetos armados a bordo de una motocicleta interceptaron a la víctima y le dispararon en varias ocasiones. Testigos indicaron que el ciudadano fue atacado pocos minutos después de dejar a la menor en la unidad educativa del centro sur de la ciudad. Menos mal que no lo atacaron con la niña. Es lamentable, su muerte, pero menos mal no fue con la pequeña. Lamentable esta situación. Adelante, Eva.

0: pleno centro de la ciudad, realmente, dentro de la ciudad, ¿no? José Mascote y Capitán Nájera. Ok, vamos a ir con más información, 5:44 PM, y nos trasladamos hasta Ambato. Transportistas, vamos con este otro video, Javier, transportistas se movilizaron en Ambato, ¿para qué? Para exigir soluciones por las tarifas del transporte. Conductores y transportistas realizaron una movilización en Ambato para reclamar soluciones relacionadas con las tarifas del transporte público. La manifestación recorrió varias calles de la ciudad. Eso fue hoy martes 2 de junio. Mientras los representantes del sector exigían atención por parte del municipio ante la situación económica que enfrenta el gremio. Escuchemos. Hey, gracias, Javier. Así se mostró la población esta mañana, y ahora en la tarde también han continuado reclamando. Vamos a otro tema. 5:46 PM. El Consejo de la Judicatura, y abajo les doy otro video chiquito donde vamos a ver cómo pachanguean estos señores en vez de trabajar. El Consejo de la Judicatura inició una investigación disciplinaria tras la difusión de un video que mostraría conductas inapropiadas de servidores judiciales en una dependencia judicial del Guayas. La entidad afirmó que determinará responsabilidades y posibles sanciones. Bailando, baja, hasta abajo, hasta abajo, hasta abajo. No sé si ebrio porque no pueden mantener bien el equilibrio. Pero ahí está el video, Javier. Le envié en el último link. Te dice Consejo de la Judicatura. Ah, estaban de fiesta. Hasta abajo.
1: No, Junior, no.
0: Qué horror. Ya pues, y en esas condiciones es que luego salen las sentencias. El Consejo de la Judicatura ha iniciado la investigación ante estas conductas inapropiadas. Y además el Consejo de la Judicatura dice que reafirma su compromiso con la transparencia, la ética pública y la correcta prestación del servicio de justicia. De verdad que tiene que lograr aquí una sanción, ¿eh? Porque si no quedan como una reverenda burla al sistema. Y parece eso una fiestita de pueblo, por no decir otra cosa, ¿no? Y no cumplen con su labor. Hay causas acumuladas, hay tanto y tanto trabajo acumulado en los juzgados, pero viva la fiesta. 17:48 PM, 5:48 PM. Bien, vamos a ir a coger la información de por acá. Tenemos otras noticias que compartir con ustedes. A ver, esto, la venta de energía desde Colombia podría complicarse por el tema del fenómeno del Niño. Esto es una realidad. La venta de energía de Colombia a Ecuador ya no solo dependerá de la coyuntura política. En los próximos meses será crucial la presencia de lluvias y existe preocupación al respecto. La Asociación de Empresas Generadoras de ese país, ANDEC, confirmó que asciende al 90% las probabilidades de que el fenómeno del Niño nos afecte en los próximos meses. 90%. Esto provocaría sequía, sobre todo en la cuenca de Antioquia, donde se asientan sus principales embalses para la generación hidroeléctrica. El escenario de sequía podría extenderse desde diciembre hasta marzo, por lo que ya están tomando precauciones para proteger ese almacenamiento. Alejandro Castañeda, presidente ejecutivo de ANDEC, dijo: en este momento hay capacidad porque tenemos los embalses al 67%, pero yo no sé si mañana, después de que las lluvias lleven en los meses de septiembre, octubre y noviembre, no alcancemos a llegar a ese 80%, como dice el operador, o las lluvias se demoren en abril, mayo del próximo año, y la cosa cambie y nos toque suspender las exportaciones. El intercambio de energía binacional puede alcanzar los 440 megavatios y fue suspendido hace 4 meses debido a la guerra comercial. En ese momento, Ecuador confía en las reservas de agua de Paute. En ese momento, Ecuador confió en las reservas de agua de Paute, que están al 100%, y en la generación constante de Coca-Cola Sinclair. Pero Coca-Cola Sinclair está con una generación, una erosión regresiva agresiva. No solo es una erosión regresiva, es una erosión regresiva agresiva. Que si se calculaba que esos 3 kilómetros podrían tomar un par de años para llegar, con esta agresividad que tiene la erosión, quién sabe si es menos. Y de darse eso, sería una catástrofe para la hidroeléctrica, ¿no? El problema surge cuando esta central se detiene por exceso de sedimentos, como ocurrió el 21 de mayo, dando paso a desconexiones eléctricas durante varias horas en distintos sectores. El problema es que dependemos. No dependemos de la lluvia, dependemos de Colombia, dependemos. Y no teniendo todas las condiciones naturales para generar energía eléctrica mucho más barata y de forma más sencilla, pues lamentablemente no se ha hecho. Las 17 horas con 53 minutos. Carlos Iván Villasís es el primer detenido del caso Progen. Se trata de un técnico de Select, fue detenido el viernes en Nayón, Quito, y este fin de semana se legalizó su captura para ser ingresado a la cárcel 4. El caso Progen registra así su primer detenido. La información fue confirmada por abogados que participan en el proceso. La investigación perdió su calidad de reserva por la instrucción fiscal, pero el caso sigue sin ser publicado en el sistema de la función judicial. Así, Carlos Iván Villasís es el primer detenido del caso Progen. Se trata del técnico de Select que aprobó las especificaciones técnicas y suscribió el informe de necesidad para la compra de los generadores termoeléctricos de Quevedo y Salitral. En su perfil profesional se describe como subgerente de producción de Select EP Termo Pichincha. Fue detenido el viernes en Nayón, Quito, y este fin de semana se legalizó su captura para ser ingresado a la cárcel 4 de Quito, como lo dispuso el juez Marco Vinicio Rodríguez. La información fue confirmada por su ex abogado, Nicolás Salas, quien acudió esta mañana a la fiscalía. Tenemos entendido que ya se ha podido detener una persona, uno de los procesados, que tiene prisión preventiva, dijo Nicolás Salas, abogado en el caso Progen. En total, el juez ordenó esa medida para 19 de los 21 procesados, que aún son buscados por la policía, incluidos el ex ministro de Energía, Antonio Goncalves, y el ex gerente de Select, Fabián Calero. Las 17 horas con 54 minutos. Y bien, para concluir, tenemos ahí un videíto, como todos los días solemos hacer, que se lo dedicamos en realidad a la fauna. Tenemos un video sobre las Galápagos. Turistas captaron a un extraño tiburón de apariencia albina. Esto ocurrió en las Islas Galápagos. Un tiburón con apariencia albina fue visto por un grupo de turistas en las Islas Galápagos. El avistamiento ocurrió durante un recorrido turístico en el archipiélago, donde los visitantes lograron captar imágenes del extraño ejemplar marino, cuya coloración, poco común, llamó la atención en redes sociales. El hecho generó sorpresa entre turistas y guías por la rareza del animal observado en las aguas de Galápagos. Así que vamos a ver este video en donde podemos ver a este dulce tiburoncito. Adelante.

0: anda la lluvia.
1: Allá viene.
2: Ve un galvino,
0: ¿eh?
2: Oye, ese tiburón es blanco,
0: ¿eh?
2: Un tiburón galvino, ¿eh? Esto
0: no la tiene.
3: Wow.
1: No la tiene,
3: es una rareza para propios extraños. Bien, aquí concluimos 17 horas con 55 minutos. Gracias, amigos. Una buena tarde y noche para todos. Pueden continuar informándose a través de @CRNoticias y @CRSatelital en todas nuestras redes sociales. Y de nuestra parte nos encontraremos mañana a las 6 de la mañana, Dios mediante. Gracias, Javier.
1: Chao.

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0: Sí, señor. Buenas tardes, oyentes de CR Satelital Intertiempo. ¿Cómo le va? Todo es Ecuador ahora, don Fer. Todo es Ecuador de hoy en adelante. Todo es Ecuador. Lo del torneo ecuatoriano de fútbol hay que dejarlo atrás. Igual vamos a hablar de lo que fue esa paupérrima presentación de Barcelona el día de ayer. El empate de Leones con Macará a un gol por bando. Y algunas otras cosillas que tenemos para contarles aquí a través de Entretiempo por CRS Satelital. Ya se dieron a conocer los dorsales de Ecuador, los cuales no me gustan. No me gustan. ¿A usted le gusta, señor? ¿Cómo le va? Buenas tardes.
1: Buenas tardes, Javier, y buenas tardes a toda la afición deportiva de CRS. Bueno, ya queda cuestión de cada gusto, ya queda cuestión de cada persona los dorsales que se van a utilizar. Apuesto que hay un dorsal que a mí no me va a gustar, que el 10 se lo hayan dado a Kendrick Paz. Eso es lo que yo ahí sí, donde eso ha pasado, yo comienzo a hacer una campaña aquí en contra de que a Kendrick Paz se le dé esa gloriosa competencia. En su momento la tuvo Alex Lariva Dinar. Y pienso que la 10 la debería llevar, si hay algún referente así, la debería llevar por lo último que la lleve Moisés Quisera. Que el mayor referente que ahorita tiene el fútbol ecuatoriano de los mediocampistas, Javier.
0: Lo sé, no puedo. Sí, señor. Yo sé. Yo también no estoy de acuerdo que es el número 10, un número tan emblemático que muchos quisieran tener y que muchos quisieran usar, verdaderamente se lo han dado a Kendrick Páez. No estoy de acuerdo. Pero bueno.
1: Debería quitárselo.
0: ¿Perdón?
1: Debería quitárselo.
0: Sí, pero nosotros no somos ni el técnico ni el presidente de la Ecuatoriana de Fútbol. ¿No? Veremos. Nada más. A ver, maestro.
1: Yo de técnico, yo soy el próximo técnico de la Ecuatoriana. Apenas llego. Esa camiseta, ese número no es tuyo.
0: Yo también, le soy sincero, yo también. Qué paupérrima presentación de Barcelona el día de ayer. Antes de eso, Leones había empatado con Macará un gol por bando. Macará estaba ganando con gol de Franco Pose, ¿no? Y luego el empate ya vino en los últimos minutos por parte de Juan Luis Anangonó. Y con ese 1-1, obviamente no es que tampoco se hacían muchas cosas, pero el Macará conseguía el puesto número 10 con 20-3. Y Leones, déjame ver dónde está Leones, el puesto 13 con 17 puntos y menos 3 de gol diferencia. ¿Ya? Luego había mucha expectativa, había mucha expectativa para todo lo que se iba a dar en este partido frente a Técnico Universitario por parte de Barcelona. Y Barcelona, Fernando, no presentó todo su once abridor. Presentó alternos, ¿no? Como ellos mismos habían mencionado, indicado, de que no iban a presentar a su equipo completo. De ahí, los que más o menos, digamos, fueron los que siempre juegan es José Contreras, ¿verdad?
1: Efectivamente.
0: Javier Báez, 2.
1: Así es.
0: Celis y Lugo, 4. ¿Quién más?
1: Celis, Lugo y por ahí va Tomás Martínez.
0: Pero Tomás Martínez no era titular. ¿Ya? Acuérdate que nunca fue titular Tomás Martínez. Porque todos los fines de semana Barcelona cambiaba alineación. Era una alineación diferente que a todos nos tenía obviamente realmente inmiscuidos en el tema. ¿No? Bueno, saludos para Silvia Herrera por acá que me estaban dando unos mensajes. Mensajes cariñosos, le cuento. Mensajes cariñosos. Y entonces, mi estimado amigo, vemos que esta alineación de Barcelona, que ya se la voy a enseñar, y oye, Turquía ya dio también a conocer sus 26, que creo que ya es la última selección de las que faltaba.
1: Bien, ya dio.
0: ¿Quién?
1: Irán.
0: No te copié.
1: Irán ya también dio la...
0: Ah, ya, perfecto. Vea, Barcelona puso la siguiente alineación, que aquí está en recuadro. Contreras en la portería, Vargas, que no es titular, Baez, Sosa, su ahijado, y el señor Jonathan Perlaza. ¿Qué hizo Perlaza? Casi nada en el partido. En medio campo puso dos de corte, como Lugo y Celis, uno de armado, que fue Tomás Martínez, por derecha Mejía, por izquierda Cano y Sergio Núñez en el centro, que por lo menos intentó hacer algunas cosas buenas, Fernando. Dele usted.
1: No, claro, mira, intentaron hacer cosas buenas, pero lamentablemente los laterales de Barcelona no se proyectan bien. Tú no puedes jugar con un equipo que no se te proyecte, que no tenga proyección, laterales de proyección ofensiva, que hoy te manda el fútbol moderno a hacerlo. Faría lo que quiere es eso, o sea, los laterales se proyectan, pero en Barcelona ni ninguno de los dos. Sosa un tiro al aire mientras que Baez trataba de contener todo lo que más podía. Producto de eso se produce el gol, el error de Baez por querer despejar la pelota. Y Sosa no complementó, Sosa se queda parado y mientras más rápido se le venía el delantero de Aucas, de técnico universitario, iba retrocediendo en vez de salir a anticipar. Entonces eso te habla de que el señor Sosa estaba más perdido que Samuel Gómez.
0: Yo sé, pero por ejemplo, ayer a Barcelona le conté siquiera 200 centros al área. 200. Y eso creo que me quedó poco. Y vea, y técnico universitario, ¿qué fue lo que puso? A Ayrton Morales en la portería. Aplauso para Ayrton Morales, maestro. ¿O no?
1: Claro que sí, hizo un buen partido.
0: Edwin Mesa, Rafael Chila, Julián Anaya, Jorrin Arce, y supuestamente por ese lado encontraba a Luis Estupiñán. En medio campo fue Majao Castaño, Wagner Delgado, Bocanegra y Wagner Caicedo. Primero, qué buen trabajo de Ayrton Morales. Fernando, como que le dijo, aquí estoy. Porque ustedes me sacaron, mírenme. Fernando.
1: Así es, que me sacaron.
0: ¿Ya? Entonces, el hombre se hizo presente, él le tapó todo a Barcelona.
1: Efectivamente.
0: Pero, Fernando, lo que quiero que analices tú es por qué tanto centro. Dele.
1: Porque lamentablemente Barcelona era un equipo sin argumentos. Y cuando tienes y te encuentras un equipo ordenado que te permite atacar, te permite obligarlo a que te la pelota donde vaya. Entonces, ahí lo que tenías que hacer, Javier, era tratar de ver por dónde encontrabas el espacio. Lamentablemente, ahí te das cuenta que no tienes ni un generador de juego bueno y no tienes uno o dos delanteros diarios que te hagan diferencia. Entonces, si no tengo las tres cosas que necesito, voy a adolecer de eso. El delantero que sabemos que juega y que a veces hace de motor generador, que era Benedetto, no está todavía. Y los que fugían como delanteros ni ataban ni desataban. Metieron al chico Huila, algo quiso atar Barcelona, pero de ahí no se le dieron. No se le dieron porque todo parecía que estaba en contra del equipo. No le jugaba en contra del equipo. Y aparte que le llega el gol tempranamente y lo hace y lo termina matando psicológicamente.
0: O sea, lastimosamente es verdad, Barcelona no tenía un hombre que le maneje la regularidad del pelota en medio campo. Nadie.
1: O sea, y por último, Javier, si no puedes fichar, como tienes dos fichajes, saca uno o saca dos fichajes y trae tus 10 de gelatina. Eso es lo que se tráete el 10 de jerarquía, Javier.
0: Pero ese dice que les llena el presupuesto.
1: Pero tráetelo, pues, elimina dos que verdaderamente no te estén cumpliendo y tráete un 10 de jerarquía.
0: Mire, yo anoche hacía un ejercicio con ustedes, con Eric y contigo. Te preguntaba, ¿quién debe salir? Y le di nombres. ¿Ya? Ustedes me daban otros nombres. Pero ahora...
1: Tomás Martín.
0: Mire, yo le voy a decir algo. Sin afán de pelear con Fernando, por si acaso, y discutir.
1: No, el discutir no tiene nada de malo.
0: Mire.
1: No podemos tener los mismos puntos de vista.
0: Yo sé, pero por ejemplo, Sergio Núñez anoche intentó hacer las cosas. Intentó. Porque eso sí lo podemos decir. En cada centro que iba, intentó por lo menos cabecear la pelota. Pero eran centros inútiles, centros mal hechos, centros que no llegaban a la cabeza, centros que no ocasionaron ningún peligro. Creo que uno o dos fueron de peligro y nada más. Pero el resto fue Ayrton Morales, que fue sacando todo, todo, todo y todo. ¿No?
1: Así es.
0: Ahora, mi pregunta es, ¿tú sigues con lo de Sergio Núñez?
1: Así es, yo sigo con que se lo saque a Sosa y a Tomás Martín.
0: Ya.
1: No importa nada este Barcelona.
0: ¿Por qué decimos de Tomás Martínez? ¿Por qué no es 10 Tomás Martínez?
1: No, Tomás Martínez no se sabe si es 10, si es 9 diarias, si es el corvo, si quita pelota, no tiene el cuerpo de la pelota.
0: Por último, me sacan que es hasta 8, pero tampoco lo es.
1: A 8 es él y pues que lo ha banqueado a Celi.
0: No.
1: Lo va a banquear a Johnny Quiñones. No vengan con cosas. Pues.
0: Listo. Mira, yo creo que aquí la dirigencia debió haber dado la cara ayer mismo, Fernando, a decir las cosas. Uy, cuidado, Fernando, cuidado. Uy. Porque nadie de la dirigencia ha salido a decir, esta boca es mía, esto es aquí. Lo que he leído, que le van a dar 15 días de vacaciones. O sea, en parte se lo merecen por los viajes de Copa Libertadores, por la ida, volvida, jugar, ida, volvida, jugar. Ya, se los acepto. Pero por rendimiento del equipo yo les doy una semana. ¿Ya?
1: Sí,
0: una semana, y esto es.
1: Y una, los mantengo concentrados.
0: Puede ser. Puede ser.
1: Y con eso, ahora también 15 días, porque acuérdate que la esposa del señor Farías tiene una complicación de salud muy severa de cáncer. Yo me imagino que el señor Farías quiere ir a ver a su esposa, tiene todo el derecho, porque uno se lo puede negar a alguien.
0: Yo sé, pero.
1: Y ojo, que no, yo sí lo voy a defender a Farías en ciertas cosas, porque Farías ha trabajado con lo que más ha podido. Las cosas no le han salido, ojo. Pero él ha trabajado a conciencia. Porque por lo menos Barcelona está peleando. Que digan que no, que pero no. Ya, Barcelona está peleando. Con atrancas, barrancas, papelones y todo, Barcelona está peleando. Está protagonista, que debería pelear por el segundo lugar, y ahorita lo tiene lejos. Ahorita lo tiene lejos, va a tener el segundo lugar. Es preferible que sea así, no pelear por la suerte. Eso que tiene ahorita, no para la competencia. Y para volver al segundo lugar, tendrá que pasar a Scholl. Porque ya en primer lugar todos sabemos quién lo tiene, porque no es el Bayern.
0: ¿No? Y eso ya, no, ya, ahí ya ahí no puedes hacer nada más, mijo.
1: No, ya no, pues ya le sacó los 11 puntos de ventaja.
0: Vean, esto es fácil.
1: Puedes hacer, Javier, es buscar buscar llegar a la Copa Sudamericana. Ese es el techo que tiene. Pero aspirar a un tercer lugar, para ir a hacer el mismo Barcelona,
0: porque mira, en este momento Barcelona, está en el puesto número 4. O sea, todavía no sale de ese grupo referente de buscar el campeonato y la Copa Libertadores. Todavía no.
1: Y la Copa Sudamericana también.
0: Está casi cerca de entrar a los que serán los cupos de Copa Sudamericana.
1: Está en los cupos de Copa Sudamericana. No está en los cupos de Copa Libertadores.
0: No, pero acuérdate que es un hexagonal primero.
1: Claro, es hexagonal.
0: Pero es que está dentro del primer hexagonal todavía, Fernando.
1: Claro, pero ese hexagonal también reparte cupos a Sudamericana, Javier.
0: Ahora, si Liga hubiera jugado y Liga hubiera ganado, Liga hubiera hecho 27 y ahí sí, Barcelona estaba, déjeme ver, 1, 2, 3, 4, 5, en el quinto lugar le tocaba estar.
1: Claro, le tocaba estar en el quinto lugar, que es cupo a Sudamericana. El techo de Barcelona es cupo a Sudamericana. Ahorita lo que tiene que precautelar Barcelona es tratar de llegar segundo. Que es lo que le queda, porque tiene que tumbar al Cuenca, a Católica, a Liga y al Agua.
0: O sea, me estás hablando. O sea, tú en otras palabras me estás diciendo que Barcelona tendría que estar es constantemente en Copa Sudamericana, no en la Libertadores.
1: Claro, porque es lo que puede ahorita jugar con ese ritmo de juego. Y armando un equipo un poquito más de buen presupuesto, es lo que podría aspirar, pues Javier. Primero vamos, pero lo que pasa es que no hay una meta clara en Barcelona. ¿Qué mismo quieren? ¿A qué nos vamos a dedicar? Metas a corto plazo, metas a largo plazo, administraciones pero objetivos.
0: El problema es que tampoco hay quien dé la cara en Barcelona en estos momentos, Fernando.
1: Que nadie te va a salir a dar la cara viendo el huracán que tienes afuera, pues.
0: Pero perdóname, la dirigencia tiene que salir a decir algo, por lo menos.
1: Antes la dirigencia de Barcelona era brava y se quería poner el pecho a la mano. Hoy ni siquiera eso. Hoy hasta eso hemos perdido. Esa identidad se ha muerto. Esa identidad se ha perdido. Porque no hay esos dirigentes que tengan esa mística, que se escuche bien, esa mística que tuvieron los Carlos Cuello, los Silvio Devoto, los Aquiles Álvarez Lertora, los Paco Tamariz, que sigo nombrando la lista de hace largo.
0: Mire, y hay muchos que van a salir a decir, y ayer ya salieron banderas. No estoy diciéndola yo solo, ha salido de diciendo cómo que has quedado Barcelona. O esto es lo que es Barcelona. O ándate tal persona, no voy a decir quién, pero ya se refiere al presidente de Barcelona.
1: Nosotros no hablamos mal de la dirigencia, estamos viendo evolución.
0: Pero esto más parece involución que evolución, maestro.
1: Claro, nosotros estamos viendo eso, la involución de que está volviendo a los tiempos negros, a los tiempos oscuros, donde Barcelona era goleado, donde Barcelona, para poderse hacer Barcelona, tuvo que, para lograr la idolatría, tuvo que comenzar ganándole a un millonario de Colombia, aquí al de Pedernera Rossi, a Pedernera Rossi y Estefano.
0: Mire.
1: Porque tiene que venir una dirigencia que vea con el objetivo de

0: M. Nicolás Bastidas, saludos para Ani, saludos, apoyo a la Barça Barcelona, ya los saludé. Y, igual nuevamente para Daneli Ross, saludos. Entonces, lo de Barcelona ayer verdaderamente, ¿no? Que con 10 hombres se podría decir que te expulsan a un jugador, Yamer Rojas, ¿cómo te va? Te expulsan a un jugador, indica que a lo mejor te baje de baranda. Pero ayer el técnico universitario jugó mejor con 10 hombres que con 11.
1: Le leyó bien el partido. Sabía por dónde someterlo a Barcelona.
0: Supo administrar bien el balón. ¿Ya? Costa interesa en Boca para reemplazar a Úbeda.
1: Ah, chus.
0: Vea, Costa podría llegar a Boca.
1: No están contentos con lo del técnico Úbeda.
0: No están contentos, pero podría llegar. Entonces, señores, Barcelona, ¿cambia o no cambia? O cambia de dirigentes, o cambia de jugadores, o cambia en actitud. ¿Ya? Porque lo que estamos viendo verdaderamente, Fernando, es que, o no sé si el equipo no quiere jugar, el equipo no le entiende a César Farías, o qué mismo. ¿Ya? Esto parece chiste. ¿No? Esto parece chiste. ¿Qué dijo el señor Farías anoche? ¿Quiere escucharlo?
1: Póngalo.
0: Yo no quisiera escucharlo, pero señor Farías, dele por favor, al aire.
2: Muy dolido hoy. Partido que en verdad nos ponía un pasito al frente.
3: Investigation because it's a hoax. That's enough. Put down the mic.
4: Mr. President, are you worried about indictments coming down in this event?
2: Conversamos que había que tener mucha posesión hoy.
4: Mr. President,
3: I tell you what, CNN should be ashamed of itself having you working for them. You are a rude, terrible person. You shouldn't be working for CNN. Go ahead.
4: I think that's unfair.
3: You're a very rude person. The way you treat Sarah Huckabee is horrible. And the way you treat other people are horrible. You shouldn't treat people that way.
2: Go ahead,
3: Peter, go ahead.
4: He's a diligent reporter. Well,
3: I'm not a big fan of yours.
2: Es cierto que intentamos por todos lados, pero sin ninguna claridad. Abusamos de las pelotas cruzadas que intentamos que eso no fuera así. Intentamos que se jugara más, que era un partido que necesitábamos jugar más. Y lamentablemente no tuvimos la capacidad de transformarlo en gol. Lógicamente un equipo sin sector ofensivo es difícil poderlo sostener, porque por mucho que ataque y no tenga calidad en el frente de ataque, es difícil. Nosotros hoy tenemos claro y tenemos que analizar. Hoy llegamos sin Benedetto, sin Joao Rojas, Parrales estaba indispuesto con la virosis y nos quedaba solamente Núñez, ¿no? Y los jóvenes, pero como centrodelantero y como goleadores no poseemos hoy, y lo hemos pagado caro en el desgaste también que traemos. Cuando un equipo viene desgastado, necesita más calidad, necesita más efectividad, necesita tener gente que te pueda dar un plus en un movimiento, y eso hoy no lo tenemos. No lo tenemos, y somos un equipo que batalla, como usted bien lo manifestaba, pero que no tenemos la calidad suficiente de salir de un problema como el que tuvimos hoy. Después, los jugadores se han brindado, han tenido días libres, ha sido un semestre durísimo, son 27 partidos oficiales, se siente el desgaste, sube a la altura, viaja lejos, todo, y queríamos cerrar fuerte, queríamos cerrar de una manera distinta, y no se pudo, y bueno, ahora hay que callar la boca, soportar, entender que hay razones para tener malestar y asumir con responsabilidad todo eso. Nosotros estamos muy, muy, muy dolidos hoy,

0: éxito al frente y en el cual nos ganan.
1: A ver, señor Cuello, cuente, se siente dolido, se siente triste, se siente acongojado.
2: Obviamente que se siente dolido. Hay otros factores también que hacen que se siente dolido, como ya lo manifesté. O sea, él, yo pienso de que ya el señor no está ahorita bien. Usted es joven, su esposa está con problemas de salud que le estoy contando. Y no la puede traer acá donde está trabajando. Porque le va a estar con un hijo. Aparte que el camerino Barcelona se le puede tomar a este pueblo camerino.
1: Para ti ya se fue de las manos del camerino.
2: Para mí ya. Ya para mí ya se fue de las manos. Y no aparecen, como tú dices, los dirigentes, que pueden ser este, los dirigentes y el gerente deportivo que sí, pero no ya controlar la situación. Porque romper el contrato de Farías no es nada fácil. Pues va a costar más que cualquier otro campeonato. El Farías no es un mal técnico, ya lo digo. Más aún si él está con esa debilidad y preocupación fuera. Por algo han pedido los 15 días de vacaciones a ver qué pasa.
1: Pero libera, para mí 15 días es mucho.
2: También 15 días para mí es mucho, pero lamentablemente, y ahí sí me le voy a ir a Barcelona. Si están viendo que su técnico está en tranquilo, ¿por qué no trataron de ver la forma de ayudar al técnico que tenga la oportunidad y la pueda dar un resultado? Porque él tiene una preocupación muy fuerte, ¿quién? Tú con esa preocupación que tú con muchísimo poder plantear y trabajar.
1: Miren, yo solo te digo algo. Barcelona debe cambiar en muchas cosas, así como lo hemos dicho de todos los clubes del fútbol ecuatoriano. De los clubes que los tienen mal, los hemos dicho.
2: Pero es que, a ver, este no ha venido el reajuste, pues, para obligarlos a cambiar.
1: Roxana Pacheco, ¿cómo le va? Buenas tardes. A Emily, Camila también. A Carmen Lina, a Heisel Cabeza, a Daleska, saludos, y a Danza Martita, ay, Martita. Bueno.
2: ¿Tú crees que si la Liga Pro comenzara a ser más fuerte que el control económico, ningún club podría competir con eso?
1: Es verdad.
2: Debe ser más fuerte y más frontal y decirle, bueno, presenten las cosas como son, o no vamos a titular.
1: Pero se parece que celebrar cumpleaños para Barcelona es lo peor. En los 100 años, para ellos la Copa Libertadores fue algo paupérrimo.
2: Bochornoso, esto es un año más bochornoso.
1: Triple bochornoso. Dejando fuera grandes equipos en la primera fase de Copa y la segunda fase de Copa, perdón, en la segunda y tercera fase de Copa Libertadores, entrando a la de grupos. Sí, decía Eric anoche que le tocó un grupo bravo, un grupo de la muerte, es verdad.
2: Y solo te conformaste ganando
1: la mujer. Al regreso de la pausa vamos a hablar algo más de lo que fue este partido, ahí la tabla de posiciones, cómo quedan para la fecha número 17 y de lo que se viene aquí a través de CR Satelital Entretiempo. La pausa, ya regresamos.

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0: nosotros solo para hacer un que recordéis nada más de lo que fue esta semana del torneo ecuatoriano de fútbol, Fernando, y con los resultados que se dieron, por ejemplo, Manta 2, Libertad 1, Liga Orense que quedó reprogramado, ¿no? Cuenca 1, Delfín 0, gol de Andrés El Pollo López. El domingo, Musiurruna que no pudo con el Aucas, Guayaquil City que cayó apuleado por Independiente 4-2, Emelec 1, Católica 0. Ayer, Leones empató 1-1 con Macará y Técnico le ganó a Barcelona por 1-0. Con esto, la tabla de posiciones, muchachos, es la siguiente. Espérenme un ratito, que por aquí yo la tenía la tabla. Espérenme un segundito. A ver, acá está. Aquí está. A ver, vamos a ponerla aquí para que el público la vea. Me avisa. ¿Ya la ve? Independiente con 37 más 14, más puntero que nunca. Yo creo que va a seguir ahí Independiente. Deportivo Cuenca 27 más 1. Católica 26 más 12. Barcelona 26 más 5. Míralo de Barcelona que se hubiera empatado, estuviera en tercero. Aucas con 26. Liga con 24. Orense, a ver, hasta Liga, Fernando, los seis equipos que van al primer hexagonal, ¿de acuerdo?
1: Así es.
0: Margarita Barrosueta, ¿cómo te va? Buenas tardes. Sebastián Vázquez, ¿cómo le va? Vamos al cuadrangular de lo que significa el tema de la Copa Sudamericana. Orense con 22 más 2. Emelec con 22 menos 3. Mire, Emelec estaría peleando por cupo para Sudamericana. Técnico 20 más 1 y Macará 20 menos 3. Vean los cuadros ambateños, Fernando, que estaban abajo. Mírenlo, subieron de a poco. ¿Eh?
1: Técnico y Macará se metieron, ¿sí?
0: Sí. Y vamos al hexagonal final, que sería los que tienen esa probabilidad de no descender. Guayaquil City 19 menos 5. Yo creo que Guayaquil City tiene para más, Fernando. No creo que se estanque así nomás. Creo que sí va a poder salir a flote. Musiurruna 18 menos 2. Leones 17 menos 3. Libertad 17 menos 6. Delfín 16 menos 7. Y el Manta con 12 y menos 12. Es decir, que estos dos equipos son verdaderamente los que están peligrando más. Aunque el Manta de a poco como que quiere recuperar el terreno, Fernando.
1: Sí, parece que el Manta quiere recuperar el terreno, pero tiene muy, muy cuesta arriba.
0: Pero ahorita, parece muy complicado de parte, ¿no?
1: A nivel internacional ahorita va a jugar País de Gales.
0: Listo. A ver, mi estimado Fer.
1: Es un amistoso a nivel de equipo de UEFA.
0: Ya, la próxima jornada será la siguiente, esta del 1 de julio. A ver, 1, 2, 3, 4, 5, 6. Bueno, tengo 6 aquí abajo, pero se lo doy completa. Aucas se enfrentará a Guayaquil City. Barcelona frente a Deportivo Cuenca, no hay horarios por si acaso. Macalán Liga de Quito, Orense Técnico Universitario, Católica Musiurruna, Libertad Leones, Delfín Emelec e Independiente del Valle Manta. Si gana Independiente, lo hunde mucho más al conjunto del Manta, Fernando. ¿Qué te parece?
1: Claro, lo va a hundir mucho más y Barcelona tiene que ver cómo le gana al Manta para que pueda recuperar posiciones.
0: Bueno, cambiando de tema, se han jugado ya dos amistosos, Fernando. Déjame ver si estoy en lo correcto.
1: Sí, ahorita van a jugar
0: Gales-Ghana. Ya, a ver, al momento te cuento que Georgia le ganó de visitante a Croacia 2-0. Creo que jugaron en Croacia. Ajá. Georgia está empatando con Rumanía un gol por bando. Y Marruecos le va ganando 2-0 a Madagascar.
1: No, Bélgica le ganó a Croacia.
0: Bélgica, claro.
1: Bélgica, no Georgia.
0: Georgia. No, Bélgica le ganó a Croacia. No he dicho George, hable serio.
1: Mira, yo le escuché a Georgia.
0: Ah, y los que se vienen partidas a las 13:45, Gales se enfrentará a Ghana.
1: Y ahorita ya salieron las alineaciones.
0: Ya, y a las 7 de la noche, Haití frente a Nueva Zelanda.
1: Bueno, ¿ya? Vamos con los convocados, Javier, de Turquía.
0: A ver, esperen un ratito, ya, espérense.
1: Yo tengo que dar los nombres a mí.
0: Espérense, déjenme ponerlo en pantalla para que la gente lo vea. Espérense un ratito, espérense. Ah, esta vez no me voy a dejar de decir ningún nombre.
1: No, porque después se me va en banda.
0: ¡Oh!
1: Turquía, Uzbekistán e Irán.
0: Vea, este pinto se llama Altaf Bayindir.
1: Ese es Bayindir, el arquero, sí.
0: Merk Gunok.
1: Arquero también.
0: Bien. Ugurkan Kabir.
1: No es Kabir, es Kakir.
0: Allá. Pero vea muy bien. Abdukerim Bardaki.
1: Defensor.
0: Viste, muy bien. Merit Demiral.
1: Defensor también.
0: Taglar Suyunku.
1: Defensor.
0: Efren Elmani.
1: Defensor.
0: Freddy Kadoglio.
1: Defensor.
0: ¡Buena vida! Merk Meldur.
1: Defensor.
0: Ozan Kabak.
1: Defensor.
0: Samet Akabin. A ver,
1: Akaibin.
0: Akaibin, ya. Iseki Selik.
1: Defensor.
0: Ya. Más abajito. Espérense. Hakan Kalangolu.
1: No, Kanan Kalanoglu.
0: Ya. Ismail Yusek o Yuksek.
1: Ese es mediocampista.
0: Ya. Kahan Ayan.
1: Ayan es también mediocampista.
0: Urkun Koku.
1: Mediocampista.
0: Y Salim Oskan.
1: Mediocampista.
0: Oye, me estoy defendiendo, usted que no me daba ahí.
1: Ya, a ver, mediocampista, la estrella del mediocampo.
0: Pero solo cinco. Sí. Pero solo cinco.
1: Sí.
0: Arda Güler.
1: Arda Güler.
0: Ah, ya. Baris Alper Gilmaz.
1: Gilmaz.
0: Kaan Usun.
1: Ajá.
0: Denis Gul o Gal.
1: Ajá.
0: Irfan Khan Cabezi.
1: Ya.
0: Kenan Gildis.
1: Kenan Gildis, ya.
0: Ya. Kerem Aktürkoğlu.
1: Ya.
0: Oğuz Aydın.
1: Ya.
0: No se me rían acá en el David, don Damián Mackinton, está que se me goza, ya se sabe. Y Yunus Akgun.
1: Akgun, sí.
0: Ya que se me voy a sacar un...
1: Las superestrellas aquí, vamos hablando. Las superestrellas en delantera, que tiene el potencial delantero, es Gildis de la Juventus, y Gildas, y Arda Güler, que fue nombrado como el mejor delantero de la Champions League de este año.
0: Oiga, un saludo para Damián Mackintosh. Hoy el cumpleaños, dice el hombre.
1: Se va
0: para un sitio que no podemos decir el nombre, pero se va a gozar el hombre, dice.
1: Y el mediocampista, no. A ver, mediocampista Hakan Kalanoglu del Inter de
0: Milán. Hable serio, Damián, ese nombre no existe.
1: ¿Cuál?
0: Ah, no se lo puede decir, es interno. A ver, esa es la de Turquía. Vamos. Pero no me han pasado la otra.
1: Yo tengo acá la de Uzbekistán.
0: A ver, pásenme la de Uzbekistán. Esa no la tengo.
1: La voy a leer.
0: ¿Ah?
1: Del arquero, los arqueros. Yusupov. Ergashev. Nematov. Defensor.
0: ¿Nematov quién?
1: Así es el arquero. Nematov.
0: Nematov, no.
1: Defensores. Unasov. Al-Sumatov, Zafiev, Esumarov, Nahru Yassi, Urusov, Abdulaziz, Ulmasaliev, Alijonov, Karimov. Esos son los defensores.
0: Oye, espere. Me mandan información en estos momentos.
1: Dígame.
0: Se ha desgarrado Jorge Darrascaeta.
1: El uruguayo.
0: ¿Ya? Se pierde el mundial.
1: Y tendría que llamarlo a Nathan Hernández, Tainá, después que lo dejó afuera. Lo dejó afuera, ¿sabes quién? El Loco Bielsa. Buena baja para Uruguay.
0: Tiene que ver, a ver si me logro comunicar con el colega que lo acaba de poner.
1: Y sigamos leyendo entonces los defensores. Ya pasamos los defensores de Uzbekistán, los mediocampistas. Shukurov, Anrobekov, Daniev, Mosogoboy, Nesanov, Isaac Kendorov, Masharipov, Faisulaev. Y los delanteros, Shomurov, Urunov, Sergeev, Amonov y Kamandamov. Esos son los delanteros, la convocatoria de los 26 de Uzbekistán. Vamos con la convocatoria de Irán.
0: Ya, espérese que estoy comunicándome con Uruguay, oiga maestro, para ver si nos comenta algo más del tema.
1: Ya. ¿Qué le pareció la convocatoria de Uzbekistán?
0: Está bien, oiga. Oye, maestro, habla bien Uzbekistán usted, oiga.
1: Me defiendo.
0: Pero yo hablé turco y bastante bien, oiga.
1: Ambos lo defendemos.
0: No se puede quejar de lo que hablé de turco, ¿no?
1: No.
0: Para algo vale ver novelas turcas, maestro. Dele.
1: Ok, vamos con la lista definitiva de Irán. Los 26 de Irán. Arquero, Alireza Meiravan, Hossein Josecini y Payam Niamastan. Esos son los arqueros. El otro arquero era Hossein. Ya, los defensores. Dani Yaleiri, San Asafi, Saleh Hardani, Hossein Kanani, Shoha Galizadeh, Milad Mohammadi, Ali Nemati y Ramin Pesayan. Esos son los defensores. Los centrocampistas, Rubén Chesmi, Sayed Etzotalahi, Medhi Gayedi, Saman Godos, Mohamed Jordani, Alireza Ahambak, Mohamed Mohedi,
0: ¿ya?
1: Amir Mohamed Razagini.
0: Bien hecho.
1: Negri Torabi y Aria Yusefi. Alia Lopur, Denis Sarhaji, Amiroshein Osenader, Negri Taremi y Sayar Mongaloy.
0: Hoy FIFA ya publicaba todas las 48 selecciones, ¿no?
1: Tengo entendido que sí.
0: Déjeme ver. Me parece que sí. Bueno, la FIFA ya ha subido también el reglamento, ¿no? Del Mundial. Listo. Vea, acabo de tomar la conexión con Tenfield, la página del fútbol uruguayo. Jordan Arrascaeta, adiós a la Copa del Mundo. Baja insustituible para la selección uruguaya. El talentoso 10 sufrió una dolorosa lesión muscular durante el entrenamiento de este martes para esta mañana en el Complejo Celeste. Desgarro en la zona de pantorrilla y por lo pronto deberá permanecer en sanidad por lo menos 3 semanas. El cuerpo médico en las próximas horas lo someterá a estudios clínicos para determinar la gravedad de la dolencia. Marcelo Bielsa analiza y su cuerpo técnico junto a sus asistentes buscan una alternativa para cubrir la ausencia de Rascaeta. Deberán citar a otros futbolistas de similares características. ¿Quién podría ser?
1: El uno es Naitan Hernández.
0: Naitan Hernández, ¿qué dice usted, señor Golifo, en salida? Se quedó. Naitan Hernández para usted, ¿alguien más?
1: El único que ve es Naitan, pero a Naitan lo separaron también por problemas musculares.
0: Bien. Yo estoy esperando a ver si el colega que puso el dato lo puedo llamar para conversar un ratito, ¿no? Pero no me ha puesto nada. Ah, aquí está la Uzbekistán, cierto, ¿no? Ya. No es que yo también reenvío las nóminas para los compañeros, ¿no? Para los otros programas para que las tengan, ¿no? Ahí está. La de Uzbekistán. Espero que me conteste el amigo, si no, bueno, ya no quedamos en otra. Bueno, sí, una baja muy, muy fuerte la de Jordan de Arrascaeta, aunque no es de mis jugadores preferidos de Uruguay, pero lastimosamente se pierde el Mundial, ¿no? Digámoslo de esta manera, es una baja muy fuerte para Uruguay, Fernando, porque si hubiera sido en el ataque, yo estoy en contra de que a Luis Suárez no se lo haya nominado para esta selección. Yo estoy en contra. Fernando, ¿qué dice usted?
1: O sea, se queda porque ya la verdad, bueno, puso los caprichos de Bielsa, porque Bielsa ya dice, no más con esta persona, no más.
0: Pues ya terminó el partido de Georgia, terminó empate 1-1 con Rumanía.
1: Acá 9 minutos, Gales le está empatando 0-0 a Gana.
0: Gales, minuto 10, ¿verdad? Gales 0-0 a Gana y Marruecos 2-0 a Madagascar. A ver, con esto ha sido don William Silva, ¿cómo le van? Datitos así nomás, por ejemplo, de estos partidos amistosos. Mañana, entre los amistosos, estará, por ejemplo, Congo, Dinamarca, Albania, Israel, Países Bajos, Argelia, Polonia, Nigeria. Mire, Luxemburgo se enfrentará a Italia, Panamá a República Dominicana y Corea del Sur ante El Salvador. ¿Cómo?
1: Marcando un nuevo ciclo deportivo italiano.
0: No tengo pie, perdón.
1: Marcando un nuevo ciclo deportivo en Italia.
0: Ah, claro. Y el día jueves, entre los amistosos que tendremos, y van a ser algunos, ¿ah? Eslovenia, Chipre, Irlanda del Norte, Guinea, Suecia, Grecia, Andorra, Uzbekistán, España frente a Irak, Francia de Costa de Marfil, República Checa, Guatemala y México, Serbia.
1: Entonces, ¿sabes a ver quién es el técnico de Uzbekistán?
0: ¿Quién?
1: Y que le está dando un nuevo giro a esa selección.
0: ¿Quién es?
1: Fabio Cannavaro.
0: Ah, no te creo.
1: Sí.
0: Vea eso.
1: Futbolista italiano.
0: Bueno, vamos a la pausa para conversar algo de Ecuador, la llegada ya en horas de la noche de los digamos uno campeón o bicampeón de la Liga de Campeones y el otro que la peleó para ser campeón, pero no lo logró. La pausa y regresamos.

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1: No te creo. Vea eso.